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1: Y se va la primerita.

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Recordó las palabras de su padre. 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

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Pero está lleno de tesoros, personas, episodios, leyendas, hallazgos y música para que nos cuenten historias entrañables. El álbum de figuritas. Imagínense por un ratito que a ustedes les gusta mucho leer y que un grande, una verdadera celebridad, cruza la puerta hoy, se dirige a ustedes y les dice: ¿puede venir a casa a leerme libros? Esto le sucedió a Alberto Mangel cuando era un adolescente y trabajaba en una librería. Mangel es autor del libro Una historia de la lectura. Nació en Buenos Aires, a los 20 años emigró y ahora vive en Francia y es un destacado intelectual. Y su libro es un delicioso recorrido por una pasión humana que es tan vieja como la escritura y que por eso ya tiene 6.000 años, la lectura. Bueno, volvamos a la sorpresa mayúscula contada por Mangel. A los 16 años él trabajaba aquí en Buenos Aires, en la librería Pigmalión, y una tarde entra a la librería Jorge Luis Borges, acompañado por su madre, que en ese momento tenía 82 años. Por supuesto que Borges era ya un hombre famoso, pero Mangel solo había leído algunos de sus poemas y cuentos y no sentía una admiración absoluta por su obra. La verdad que muchos jóvenes de entonces no admirábamos a Borges a causa de sus opiniones políticas, que eran reaccionarias. No sé si es lo que Mangel sintió, pero nos llevó tiempo reconocer el genio de nuestro mayor escritor. Bueno, Borges fue nombrado director de la Biblioteca Nacional cuando ya era ciego. Y cuenta Mangel que, a pesar de su ceguera, el gran escritor se negaba a usar bastón y pasaba la mano por los estantes de la librería como si pudiera ver los títulos con los dedos. Buscaba en ese momento libros que lo ayudaran a estudiar anglosajón, que era su pasión en esa época. La madre de Borges se impacientó. Le dijo: «Ah, Georgie, no sé por qué perdés el tiempo con el anglosajón en lugar de estudiar algo útil como el latín o el griego». Entonces, relata Mangel, por fin Borges se volvió hacia mí y me pidió varios libros. Cuando ya estaba por irse, me preguntó si estaba ocupado por las noches, ya que necesitaba, lo explicó pidiendo muchas disculpas, alguien que leyera, porque su madre se cansaba enseguida. Mangel le respondió que él iría. Y cuenta que durante los 2 años siguientes leyó para Borges como lo hicieron muchos otros conocidos casuales y afortunados. Dice: «Iba por las noches o, si mis clases lo permitían, por las mañanas. El ritual era casi siempre el mismo. Sin prestar atención al ascensor, yo subía por las escaleras hasta su departamento. Y eran escaleras similares a las que Borges había subido alguna vez con un ejemplar recién adquirido de Las Mil y Una Noches, y sin darse cuenta en una ocasión de que una ventana estaba abierta, se hizo un corte profundo que más tarde se infectó, y esto le produjo delirios y le hizo temer que se estuviera volviendo loco. Bueno», sigue Mangel, «yo tocaba el timbre y la mucama me guiaba a través de una entrada con una cortina a una pequeña sala de estar, donde Borges venía a mi encuentro con la mano extendida y blanda. No había preliminares. Él se sentaba impaciente en el sofá mientras yo me acomodaba en un sillón. Entonces, con una voz ligeramente asmática, sugería la lectura para esa noche. ¿Qué tal si hoy probamos con Kipling, eh?». Por supuesto que Borges no esperaba la respuesta. En aquella salita, bajo un grabado que representaba unas ruinas romanas circulares, Mangel le leyó a Borges Kipling, Stevenson, Henry James, artículos de la Enciclopedia Alemana, versos, por ejemplo, los de Heine, que se sabía de memoria. Dice Mangel: «apenas yo empezaba mi lectura, su voz vacilante me reemplazaba y seguía recitando. Así yo descubría un texto leyéndolo en voz alta, mientras que Borges usaba los oídos, como otros lectores usaban los ojos para recorrer la página en busca de la palabra, de una frase que confirmara lo que creía recordar. Y Borges lo detenía en algún párrafo y le hacía comentarios. Le interesaba el ejercicio de definir algo o alguien
por medio de una imagen. Borges y su amigo personal Adolfo Bioy Casares habían jugado con esa idea en un relato que tenía apenas 15 palabras. El enmascarado subía la escalera. Sus pasos retumbaban en la noche. Tic-tac, tic-tac. Dice Mangel: nunca tuve la sensación de que solo cumplía un deber cuando leía para Borges. Esa experiencia se parecía más bien a un feliz cautiverio. Más que los textos que Borges me hacía descubrir, muchos de los cuales se convirtieron más tarde en mis favoritos, me fascinaban sus comentarios, que tenían una erudición vasta, pero que eran muy divertidos, a veces crueles, casi siempre indispensables. Leer en voz alta al gran escritor ciego era una experiencia curiosa porque, si bien yo me sentía controlando el texto y el ritmo de la lectura, era sin embargo Borges el oyente quien se convertía en amo del texto. Borges elegía el libro. Borges hacía que me detuviera o me pedía que continuara. Borges me interrumpía para hacer un comentario. Borges permitía que las palabras llegaran hasta él. Yo era invisible. Una vez, escribe Mangel en otro párrafo, Borges me contó que durante las manifestaciones populistas organizadas en 1950 por el gobierno de Perón contra los intelectuales opuestos al régimen, los manifestantes gritaban: alpargatas sí, libros no. La respuesta fue: alpargatas sí, libros también, pero no convenció a nadie. La dura realidad parecía estar en conflicto con el mundo de ensueño y evasión de los libros. Con esa excusa y con otras, los que detentan el poder impulsan activamente la dicotomía falsa entre vida y lectura. Es vida y lectura. Alberto Mangel y su libro Una historia de la lectura.

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0: fenomenal actuación hoy aquí en Maripista. A partir de las 22:30 horas pasarán por la ventanilla, que será atendida por doña Ramona como siempre amablemente. 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
2: 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Es un honor, una gloria del folclore santiagueño.
3: Gracias, Sisto, por participar con nosotros. Y por supuesto, lo vamos a hacer con una chacarera.
4: Jamcuna, gracias, Cuti Roberto. Kunan chayna kuska esa en suma. Astan mishki yorsinampa chacarera esha.
2: Bueno, traduzca, Sisto.
4: Cierto, ¿no? Para los quichistas.
2: Claro, claro. Ajá. A ver.
4: Qué lindo, Cuti Roberto, este encuentro, che. Así va a salir más dulce de nuestra chacarera.
2: Bueno, afino el violín, insisto, y largamos nomás la chacarera.
4: ¡Ey, más mal, y más mal!
2: Muy lindo.
4: Charino, maná.
2: Se va la primera.

0: A ver, diga un versito, sisto.
1: Ajá, pero quicho apgarren, Julio Argentino Jerez, cam chayna tamaña araico. Chayrei homenaje a equipi, añoranzayit cantaico.
0: Bueno, vamos a traducir, sisto.
1: Chayna canca, mana ya chacunapa. Julio Argentino Jerez, tu pedido fue así. Y por eso a tu memoria cantamos tu doble aquí.

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1: Hola, hola, hola. ¿Qué tal? ¿Cómo les va? Muy, pero muy buenos días. Bienvenidos a este Panorama Federal de Noticias, donde están todas las noticias, toda la información que necesitas saber a esta hora de la mañana, de la madrugada. Algunos arrancando sus jornadas, otros terminando la jornada laboral o quizás de recuperación. Nosotros estamos para acompañarlos, para informarlos, pero por sobre todas las cosas para acompañarlos. En AM870, Radio Nacional, en Folclórica 98.7 y a través de las 50 emisoras de todo el país. Le damos la bienvenida a cada uno de ustedes a este jueves 23 de julio del 2026. Y ya te cuento que en la Ciudad Autónoma de Buenos Aires la temperatura es de 10 grados 9 décimas. El cielo está cubierto y así seguirá durante la mañana. Luego vamos a tener cielo parcialmente nublado. 10 grados 9 la temperatura, la humedad 89%. El viento del este a 10 kilómetros en la hora. La máxima para hoy de 13 grados. En un ratito vamos a ir con el pronóstico extendido y por supuesto con el pronóstico para los distintos puntos, para las distintas regiones de la República Argentina. República Argentina unida más que nunca en Radio Nacional. Mi nombre es María Fernanda Heras, voy a estar acompañándolos hasta las 7 de la mañana. Por supuesto, después me quedo en la programación, pero como siempre acompañada por Fernando Pedernera. Buen día, Fernando.
2: Muy buenos días, María Fernanda. Muy buenos días para todos.
1: Iniciamos este Panorama Federal de Noticias recorriendo las calles.
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2: Al momento no hay registro de incidentes ocurridos durante la madrugada con intervención del SAME.
1: El estado de los accesos y autopistas, hoy desde las 23 y hasta las 6 de la mañana no se podrá utilizar la autopista Ilia y Cantilo en la zona del estadio River Plate, sentido al norte, por finalización de obras del nuevo puente La Bruna.
2: El tránsito es normal y fluido sobre los puentes Pueyrredón, La Noria y Alsina, en las autopistas Buenos Aires-La Plata, Richeri, 25 de Mayo, Delepiane, Lugones, Cámpora, 9 de Julio, Perito Moreno, Camino del Buen Aire, Autopista del Oeste, Panamericana y Avenida General Paz.
1: Nos vamos a recorrer el funcionamiento de los trenes. Los ramales Tigres, Mitre y José León Suárez de la línea Mitre circulan a horario.
2: En la línea Roca, los ramales La Plata, Gleu, Bosques y Ezeiza corren dentro de los cronogramas previstos.
1: También estaban operando a horario las líneas Belgrano Norte, Belgrano Sur, Urquiza y San Martín. Atención que el Sarmiento está con periodo reducido. Está

0: trabajando con una reducción del servicio.
1: Subte y Premetro, todas las líneas comenzaron a operar de acuerdo con los cronogramas previstos.
0: En las aeroestaciones del Aeropuerto Internacional de Ezeiza y el Aeroparque Metropolitano Jorge Newbery, la operatividad es normal.
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1: Este es el pronóstico por regiones para el jueves 23 de julio de 2026 en la Argentina.
0: Y comenzamos con la región del NOA, Jujuy, Salta, Tucumán, Catamarca, La Rioja, Santiago del Estero. Alerta amarilla por vientos para el oeste y sur de Jujuy, oeste de Salta y Catamarca, y por vientos y nevadas para el oeste de La Rioja. Frío con temperaturas de entre 4 y 16 grados, parcialmente nublado, en el oeste y centro, con mayor nubosidad en Santiago del Estero. Probables heladas matutinas en zonas serranas y valles.
1: En el NEA, Formosa, Chaco, Corrientes y Misiones, templado y húmedo, con mínimas de 10 grados y máximas de entre 18 a 20 grados centígrados. Cielo mayormente nublado con posibles lluvias aisladas en Misiones y Corrientes.
0: En Cuyo, Mendoza, San Juan, San Luis rige una alerta naranja por nevadas para la cordillera sanjuanina y Mendoza. Frío y seco, temperaturas de entre 2 a 14 grados con heladas generalizadas a la mañana, cielo despejado parcialmente nublado.
1: En el centro, Córdoba, Santa Fe, Entre Ríos, Buenos Aires, La Plata y El Amba. Frío con intervalos nubosos, mínimas de 4 a 8 grados, máximas de 12 a 15. Posibles neblinas en el sur de Buenos Aires y en La Pampa.
0: Nos vamos a la región de la Patagonia, Río Negro, Neuquén, Chubut, Santa Cruz, Tierra del Fuego. Alerta amarilla por nevadas para el oeste de Neuquén y Río Negro, oeste y sur de Chubut y oeste y sur de Santa Cruz, donde rige además otra advertencia amarilla por lluvias para la costa norte provincial. Muy frío con fuertes vientos en la cordillera. Temperaturas entre 5 grados bajo cero y 8 grados. Nieve en zonas altas de Neuquén y Chubut y nevadas intermitentes en Santa Cruz y Tierra del Fuego.
1: En el sector antártico argentino y nuestras islas del Atlántico Sur se esperan condiciones polares extremas. Temperaturas de entre 15 bajo cero y 5 grados bajo cero en las bases con vientos intensos y nieve. En Malvinas, entre 0 y 5 grados, con viento y precipitaciones.
0: Siendo las 6 de la mañana, 6 minutos en la República Argentina, vamos a repasar el cronograma de pagos del ANSES para hoy.
1: Las jubilaciones y pensiones que superen el haber mínimo se pagarán desde este jueves a beneficiarios con documentos terminados en 0 y 1.
0: La asignación por embarazo se estará abonando a quienes presenten DNI terminados en 8.
1: Asignaciones de pago único primera quincena se abonarán a beneficiarios con todas las terminaciones de documento.
0: La asignación familiar de pensiones no contributivas podrán ser cobradas por titulares de beneficios con todos los finales de documentos.
1: Las becas Progresar podrán ser cobradas por titulares del beneficio que presenten DNI terminados en 8 y 9.
0: Y la prestación por desempleo Plan 1 se pagará a beneficiarios con documentos terminados en 2 y 3.
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0: Seis de la mañana, 7 minutos en la República Argentina. Estamos hasta las 7 de la mañana en este panorama federal de noticias. Te cuento que en la Ciudad Autónoma de Buenos Aires la temperatura es de 10 grados 9 décimas. El cielo cubierto, la humedad relativa ambiente 89%, la presión 1020 hectopascales. Viento del este a 10 kilómetros en la hora. La salida del sol será a las 7 de la mañana, 54 minutos.
1: El presidente Javier Milei defendió a los argentinos ante las críticas tras el Mundial.
0: Ahora el mundo va a ver a dónde puede llegar un país lleno de argentinos. Fue una de las frases que publicó el mandatario en su cuenta de Instagram junto a un mapa de la Argentina pintado con los colores de nuestra bandera.
1: En otro posteo, Javier Milei se hizo eco del comentario de otra cuenta con la siguiente leyenda. El problema con Argentina es que somos llamativos, no pasamos desapercibidos, nos tienen celos y somos buenos en casi todo. Lo siento, pero alguien lo tenía que decir.
0: El presidente de la Nación también se expresó en su cuenta de X, donde escribió una frase del escritor francés Víctor Hugo, en la que se pregunta, ¿tienes enemigos? bien. Eso significa que has defendido algo en algún momento de tu vida.
1: El mandatario salió de este modo al cruce de declaraciones de artistas y actores extranjeros que se manifestaron en contra de nuestro país por razones al menos confusas.
0: En ese marco, muchos fans de la cantante española Rosalía, una de las voces en contra de la Argentina, quieren devolver las entradas que habían comprado para su show previsto en el Movistar Arena de Buenos Aires.
3: La cantante Rosalía salió a pedir perdón en sus redes sociales por haber reposteado una historia de Mia Khalifa en contra de la selección argentina. En esta oportunidad, la cantante pone en su Instagram una bandera argentina y escribe: "Le di compartir porque sonaba La Perla, su tema, y ni leí lo que ponía, mala mía, perdón". No obstante, algunos fanáticos se acercan al Movistar Arena Humboldt 405 a averiguar cómo hacer para devolver las entradas del recital que va a dar en los próximos días en nuestro país.
4: Y a mí me hizo enojar mucho, me cayó pésimo y con mis amigas las vamos a devolver todas. Es que no hizo un comentario, pero lo que reposteó me pareció un desastre y encima ella hizo una canción del cielo de Nación Buenos Aires y ahora nos dice perlas. Desvergonzado, chamulleros, es un significado negativo.
1: El embajador argentino en España, Wenceslao Bungues Arabia, declaró a Radio Nacional:
5: "Hay ciertos actos que se están viralizando que son deplorables, no lo negamos, pero yo voy a los hechos. Nosotros tenemos 6 consulados en España, tenemos casi 1 millón de argentinos. Cada vez que hay una agresión a un argentino, nos comunican las diferentes policías, las diferentes comisarías de esa agresión. No tenemos ni una sola comunicación, ni una sola declaración de agresiones".
1: El ministro de Economía presentó el proyecto para modificar la ley de inocencia fiscal.
0: Luis Caputo explicó que la propuesta que será enviada hoy para su tratamiento al Congreso tiene como objetivo aclarar algunos temas para que los ciudadanos que queden más tranquilos, independientemente del gobierno de turno, porque van a estar cubiertos.
1: Sostuvo que hay más de 4 veces en ahorro debajo del colchón. Manifestó que la estimación del Banco Central es que hay 170 mil millones de dólares en esa modalidad y aseguró que el objetivo es que la gente pueda finalmente formalizar estos ahorros.
0: El ministro señaló que es una muy mala decisión tener ahorros en dólares debajo del colchón, por eso se vería el proyecto al Congreso.
6: Y para ponerlo en números, si alguno digamos, guardó debajo del colchón, digo un número cualquiera, 100 mil dólares hace 20 años, si lo hubiera tenido en el sistema financiero rindiendo, digamos, un 6% anual, hoy tendría 320 mil dólares, no 100 mil. Entonces, realmente es una muy mala decisión económica tener los dólares debajo del colchón. Claramente se dio en este contexto y se entienden las circunstancias, por eso estamos mandando la ley.
1: Al presentar la iniciativa, Caputo sostuvo que el motor de este proceso es la baja de impuestos.
6: Si aumentan los ingresos fiscales y no aumenta el gasto, tenemos un mayor superávit y eso nos permite bajar más rápidamente impuestos, seguir bajando impuestos. Nosotros ya hemos bajado 3 puntos de producto en términos de impuestos, eso es más o menos 20 mil millones de dólares por año que le estamos devolviendo al sector privado, pero estamos acá para seguir bajando impuestos, porque esa es la forma de ser competitivo.
0: Además, el ministro de Economía destacó que el objetivo final de la iniciativa es que la gente pueda formalizar sus ahorros.
6: Estamos en récord de lo que es depósitos en dólares en el sistema financiero, 40 mil millones de dólares. Aún así, hay más de 4 veces la cantidad de depósitos en dólares en lo que es ahorro, como digo, debajo del colchón. La estimación del Banco Central es que hay 170 mil millones de dólares. Entonces, el objetivo, como digo, es que la gente pueda finalmente formalizar estos ahorros.
1: Causa AFA, la justicia de Estados Unidos avanza con la investigación.
0: El FBI analiza los movimientos millonarios que hubo en ese país entre la Asociación del Fútbol Argentino, la AFA, y empresas fantasmas.
1: Por esa razón, la justicia norteamericana dispuso citaciones ante la Corte del Distrito Sur de Florida para el 30 de julio próximo.

0: de Flavio Bolsonaro.
1: El informe de Liliana Arias.
2: El presidente Javier Milei viajará este viernes por la noche a San Pablo para participar de la convención del Partido Liberal, que proclamará al senador Flavio Bolsonaro como candidato a presidente de ese país. Es en el marco de las elecciones presidenciales de Brasil, que se realizará el próximo 4 de octubre, en la que busca su reelección el mandatario Luis Ignacio Lula da Silva. Además, el gobernador paulista Tarcísio de Freitas distinguirá a Milei con la Orden de Iparanga en el grado de Gran Maestro, la máxima condecoración que otorga ese estado brasileño. Por otra parte, debido a que la justicia de Brasil prohibió las visitas durante 30 días, Milei no podrá visitar a Jair Bolsonaro en la residencia donde cumple prisión domiciliaria.
0: El Senado busca acuerdos para avanzar con las leyes enviadas por el gobierno.
1: El informe de Gastón Fiorda.
3: El Senado de la Nación prepara su agenda legislativa con los objetivos trazados por el Poder Ejecutivo. La estrategia del oficialismo se enfoca en consolidar los acuerdos con los bloques aliados y avanzar con las prioridades legislativas. Hablamos de la iniciativa de inviolabilidad de la propiedad privada que volverá a tratarse en el Pleno del Recinto el 6 de agosto, cuando se levante el pedido de cuarto intermedio. También se espera avanzar con el proyecto que modifica el actual régimen de zona fría y el tratamiento de los pliegos judiciales.
0: El gobierno sancionó a dos buques extranjeros.
1: Se trata de dos barcos pesqueros pertenecientes a una misma empresa de China que estaban operando dentro de la zona económica exclusiva de la Argentina.
0: La detección de los barcos estuvo a cargo de la Secretaría de Agricultura, Ganadería y Pesca del Ministerio de Economía, según informó el vocero presidencial Adrián Ravier en su cuenta de X.
1: Las sanciones aplicadas por más de 2.700 millones de pesos, 1.820.950 dólares, equivalen a 1 millón de unidades de pesca UP por cada embarcación.
0: Vega Rahan renovó el 100% de sus mesas quirúrgicas con una inversión millonaria.
1: El Hospital Nacional de Pediatría incorporó 18 nuevas mesas de cirugía con una inversión superior a los 2.500 millones de pesos.
0: Las nuevas unidades permiten posicionar al paciente con mayor precisión durante la cirugía. Se adaptan a distintas especialidades y cuentan con sistemas eléctricos que facilitan el trabajo de los equipos médicos.
1: La inversión para los quirófanos también incluyó la incorporación de 5 arcos en C que permiten obtener imágenes de alta definición en tiempo real, reduciendo la exposición a la radiación y optimizando la precisión de las intervenciones más complejas.
4: Policiales.
0: El acusado de matar a un cabo de la Policía Federal para robarle es un adolescente de 14 años.
1: Se trata del principal sospechoso del crimen de Cristian Alberto Jerez, el policía asesinado de un balazo en la cabeza cuando dos motochorros lo asaltaron para robarle la moto en la localidad de Loma Hermosa.
0: Si bien por su edad es inimputable, la fiscalía dispuso una medida de seguridad, al igual que su cómplice de 15 años, que también fue detenido durante operativos desplegados por la Policía Federal Argentina.
1: Robos a comercios en la ciudad de La Plata.
0: Recibimos un informe de nuestra corresponsal Fernanda Germañer.
5: En segundo, saquearon una cosmética ubicada en pleno centro platense. Radio Nacional habló con Iris, la dueña del negocio, quien junto al resto de los comerciantes piden presencia policial en la zona.
6: Tenemos un local en calle 50, entre 3 y 4. Abrió hace menos de un año y ya tuvimos 2 robos. Esta vez fue a la noche. Una persona en moto entró con casco y se llevó el dinero de la recaudación de ese día. Nos enteramos a la mañana cuando vinimos a abrir y vimos que estaba forzada la cerradura. Centro de La Plata, en una zona súper movida. No hay policía en esa zona, nunca.
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0: Seis de la mañana a 18 minutos en la República Argentina. En la ciudad de Buenos Aires, la temperatura 10 grados 9 décimas. El cielo cubierto. La temperatura máxima para este jueves de 13 grados con cielo parcialmente nublado a mayormente nublado. Vamos a repasar el extendido ya para el viernes y el fin de semana. Mañana viernes una mínima de 11 grados, una máxima de 15 grados con cielo mayormente nublado por la mañana y luego por la tarde nuevamente tiempo inestable con probabilidades de lluvias aisladas. El sábado mínima de 9, máxima de 16, bastante niebla durante la mañana, por la tarde cielo mayormente nublado. El domingo mínima de 10 grados, máxima de 15 grados con cielo mayormente nublado.
4: Internacionales.
1: Donald Trump advirtió que Estados Unidos atacará puentes y centrales eléctricas de Irán por cada disparo contra buques en el estrecho de Hormuz.
0: La advertencia se da en medio de una escalada que ya lleva 11 noches de bombardeos estadounidenses y una disputa cada vez más abierta por el control de la vía marítima, clave para el transporte mundial del petróleo.
1: Los ataques iraníes contra el transporte marítimo en el estrecho fueron los que desencadenaron la última ronda de hostilidades, mientras los rebeldes hutíes de Yemen, respaldados por Teherán, amenazan además a los petroleros sauditas en el Mar Rojo.
4: Deportes.
1: La AFA destacó el refuerzo del equipo argentino y pidió acompañar al plantel subcampeón del mundo.
0: La información con Fabián Pomeloco de Vila.
7: Gracias, perdura los ecos de la final del Mundial 2026 con la derrota de Argentina ante España 1-0 y ante tanta teoría conspirativa. Y mientras es investigado por la justicia norteamericana, Claudio Chiqui Tapia, el presidente de la Asociación de Fútbol Argentino, hizo su descargo en un comunicado oficial al país, hablando justamente de esta derrota y de todo lo que se tejió en derredor de ella. El comunicado oficial de la AFA dice lo siguiente: no se pudo con España, fueron superiores, ganaron bien y hay que saber reconocerlo. En el deporte también se aprende aceptando las derrotas con la misma grandeza con la que se celebran las victorias. Sí, perdimos una final, pero también es cierto que este grupo venía de darle una enorme alegría al país. La Argentina había festejado un partido antes porque este equipo volvió a demostrar por qué representa tanto a nuestra gente. Duele perder. Nos duele porque somos competitivos, porque somos el equipo más ganador de la historia y porque el segundo puesto nunca nos conforma. Nos duele porque estamos acostumbrados a pelear hasta el final y porque seguimos siendo uno de los dos mejores equipos del mundo. Pero paremos la pelota un momento. Pensemos en el sacrificio de estos jugadores, del cuerpo técnico y de cada persona que trabajó durante más de 50 días, lejos de sus familias, con un solo objetivo: representar a la Argentina de la mejor manera posible. En tanto, la Federación Internacional de Fútbol Asociado, la FIFA, dio a conocer el 11 ideal de la Copa del Mundo. Y en ese 11 ideal hay dos argentinos: Lionel Messi y Lisandro Martínez. Son los únicos dos jugadores de nuestra selección que fueron elegidos por los fanáticos en la votación que cerró y fue publicada por la Casa Madre del Fútbol Internacional este último miércoles. Curiosamente, son los dos únicos sudamericanos en la nómina. Hay 8 europeos y un africano. Del campeón España quedaron 3. Curiosamente, no están Unai Simón, que fue guante de oro, y Pau Cubarsí, que fue el mejor jugador joven. ¿Cómo quedaron los 11 elegidos por la gente en el sitio web de la FIFA? Bocini al arco, claro, el arquero de Cabo Verde. Porro, Lisandro Martínez, Upamecano y Cucurella. Olise, Rodri, Bellingham, Mbappé, Haaland y Leo Messi. Los 11 ideales de la Copa del Mundo elegidos por la Asociación del Fútbol Argentino. Y también tenemos que hablar de lo que en breve será seguramente la posibilidad de seguir disfrutando de esta selección. Digo en breve, en escaso 2 meses habrá fecha FIFA. Estamos hablando de los meses de septiembre, julio y noviembre. En los tres meses habrá distintos enfrentamientos, partidos de fecha FIFA. 2 por mes, y en esos partidos estará Lionel Scaloni. Y también
8: estará Lionel Messi. Y a partir de lo que sucedió hace algunas horas con ese recibimiento magnífico, apoteósico de la gente en Ezeiza para el grupo de jugadores que llegó en un Airbus 300 de las líneas argentinas, los jugadores le han pedido a la AFA que en breve se pueda realizar uno de esos partidos en nuestro país para que la selección pueda expresar todo su agradecimiento a los hinchas argentinos que tanto apoyo le han dado.
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0: Vamos a presentar ahora las efemérides del día en la voz de Magdalena Arnú.
9: Hoy, jueves 23 de julio, se recuerda la muerte en 1818 de Estanislao López, el caudillo de Santa Fe. Gobernó y defendió su provincia a lo largo de décadas y fue uno de los referentes del federalismo a nivel nacional. El historiador Gustavo Battistoni nos refirió a algunos aspectos de su trayectoria, por la cual se tramita en el Congreso su declaratoria como héroe nacional.
10: Político sagaz, genio militar y defensor a ultranza del federalismo y de nuestra soberanía territorial, su figura no ha sido lo suficientemente valorada. Estadista de dimensión americana, fue un gobernante que veló como pocos por los intereses de Santa Fe, pero encuadrado en un proyecto nacional y republicano. Nadie permaneció tanto tiempo en el poder desde iniciada la Revolución de Mayo, gobernando en paz y con progreso la provincia de Santa Fe durante 20 años. Fue soldado de las guerras revolucionarias, acompañando a Manuel Belgrano al Paraguay, protector de refugiados políticos de 1853. Precoz denunciante de la invasión británica sobre las Islas Malvinas en 1833 y, sin dudas, el principal defensor del proyecto federal de organización nacional.
11: Don López mira una estrella.
9: Y también hoy se festeja en Argentina, pero también en el sur de Brasil, Paraguay, Uruguay y Chile, el Día del Payador. Es en recuerdo al 23 de julio del año 1884, cuando el argentino Gabino Ezeiza y el uruguayo Juan Nava se trenzaron en una histórica payada en Paysandú.
12: Heroico.

0: Y un día como hoy, de 2002, fallecía el cantante de tangos Alberto Castillo. Gabriel Soria, presidente de la Academia Nacional del Tango, destacó la versatilidad del artista y su tremendo carisma.
1: Castillo moldea ese estilo y puede, en un mismo cantor, presentar el intérprete de tangos como La que murió en París, románticos y melancólicos, o ninguna, el arrabalero de Así se baila el tango, y después todo ese repertorio festivo que él toma a partir de los candombes. Entonces el estilo y la propuesta empieza y termina con Castillo. Es único eso en un cantor que comienza en una orquesta típica y sigue. Y después, por supuesto, lo que le agrega a él, la gran empatía con la gente, ¿no? Su gran generosidad hacia el público y pensar en el público al que le estaba cantando, que era un público muy popular, que lo seguía y que además no solo se emocionaba con Castillo, sino que se divertía.
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0: 6 de la mañana, 28 minutos en la República Argentina. Vamos a incorporar nueva información relacionada al tránsito. Avenida General Paz, altura Emilio Castro, mano al Río de la Plata, calzada reducida por choque. Hay intervención del SAME. En Leandro N. Alem, al 600, un conductor de un auto chocó contra un pilar del Metrobús. El SAME está trabajando en el lugar. Y en relación a los trenes, el tren de la línea Sarmiento circula limitado entre 11 y Castelar por una colisión con una persona en Merlo.
1: Otra información, autoridades fronterizas del sistema Cristo Redentor informaron que el cruce a Chile seguirá inhabilitado este jueves para todo tipo de vehículos. Continúan las nevadas en la alta montaña, precaución para circular de manera interna por las rutas 7 y 60.
0: Seis de la mañana, 29 minutos en la República Argentina. 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Y la información nos indica que en la ciudad autónoma de Buenos Aires tenemos una temperatura de 11 grados. De a poco va subiendo, el cielo mayormente nublado, con una máxima para hoy de 13 grados, con cielo mayormente nublado durante toda esta jornada. La salida del sol, dato importante a tener en cuenta, será a las 7 de la mañana, 54 minutos.
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0: El presidente Milei defendió a los argentinos ante las críticas tras el Mundial.
1: El gobierno presentó el proyecto para modificar la ley de inocencia fiscal.
0: Causa AFA, la justicia de los Estados Unidos avanza con la investigación.
1: El presidente viaja a San Pablo para la proclamación de Flavio Bolsonaro.
0: Trump advirtió que los Estados Unidos atacará puentes y centrales eléctricas de Irán.
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0: 6:33 en la República Argentina. Continuamos con toda la información en este panorama federal de noticias.
1: Creció la economía en los primeros 5 meses del año respecto de igual periodo de 2025.
0: El estimador mensual de la actividad económica, EMAE, registró un crecimiento del 1,7% en los primeros 5 meses del 2026 en relación a igual periodo del año pasado.
1: Según el INDEC, el indicador tendencia ciclo, que permite evaluar la dinámica subyacente de la actividad, creció 0,2% mensual y acumuló 26 meses consecutivos de expansión, el ciclo más largo desde 2011.
0: Destacan desde Economía la mejora de la calificación de Moody's.
1: El viceministro de Economía, José Luis Daza, aseguró que la decisión de la calificadora presenta un respaldo al programa económico y afirmó que Argentina va en la dirección correcta.
2: Las agencias clasificadoras de rating evalúan la probabilidad de default, de no pagar, de los distintos países y tienen una serie de calificaciones, de notas. Argentina, que venía de estar básicamente al default, teníamos una nota de default en el 2023. No voy a centrar en ningún índice sin tener default, habiendo ya sido el país que hizo más default en la historia. Desde el 2023 y con el reordenamiento de las cuentas fiscales, del reordenamiento del balance del Banco Central y todo lo que se ha hecho, empiezan a subir las clasificaciones. Esto es muy importante porque es una señal para distintos inversionistas que les dice pueden invertir en esta clase de activos o no pueden invertir en esta clase de activos.
1: La nueva calificación abre un mundo de inversiones para Argentina, destacó el funcionario.
2: Hasta hace poco teníamos clasificación en la categoría C, que prácticamente le impedía a todos los fondos del mundo comprar deuda argentina. Hace 3 meses, primero Fitch nos subió la nota, después viene S&P nos subió la nota y ahora Moody's nos subió la nota. Esto básicamente abre un mundo muy grande de inversionistas potenciales que sí pueden comprar deuda argentina y esto obviamente con el tiempo se sigue transformando en una reducción del riesgo país para la Argentina.
0: El riesgo país cayó y se acercó otra vez a los 400 puntos.
1: El indicador elaborado por JP Morgan se dio más de 10 unidades después de que Moody's elevara la calificación de la deuda de la Argentina.
0: Se ubicó así cerca de su valor más bajo en la gestión de Javier Milei, que fue el pasado viernes 10 de julio cuando tocó los 402 puntos.
1: La Cámara de Diputados prepara su agenda para después del receso invernal. Gastón Fiorda.
3: La Cámara de Diputados, luego del receso de invierno, espera retomar el debate de varias iniciativas que impulsa el Ejecutivo Nacional. Hablamos de la reforma de la Carta Orgánica del Banco Central, un proyecto directamente involucrado el propio presidente de la Nación, Javier Milei, para prohibir la emisión monetaria destinada a financiar el déficit fiscal. También la nueva ley de inocencia fiscal, una iniciativa del Ministerio de Economía para simplificar las declaraciones juradas del impuesto a las ganancias y, por supuesto, la reforma electoral. El oficialismo espera, con los bloques aliados, eliminar la instancia de las PASO.
0: El gobierno delegó a Santa Fe la administración de la Ruta Nacional 12.
1: El traspaso de la gestión integral de la ruta se realizó en la Casa de Gobierno con la presencia de la Secretaria General de la Presidencia, Karina Milei, y el Jefe de Gabinete, Diego Santilli.
0: También estuvieron presentes el Ministro de Economía, Luis Caputo, y el Gobernador de Santa Fe, Maximiliano Puyaro.
1: El informe de Liliana Arias.
4: El Estado Nacional se preocupa por todas las provincias, lo aseguró así la Secretaria General de la Presidencia, Karina Milei, durante la firma de un convenio entre el Poder Ejecutivo Nacional y la provincia de Santa Fe para delegar la gestión integral de la Ruta Nacional A012. Con este convenio, recordemos, Santa Fe asumirá el financiamiento de la ejecución de obras, así como la conservación y el mantenimiento del corredor vial. Sin embargo, la titularidad y la jurisdicción de la ruta permanecerán en el ámbito del Estado Nacional.
0: Caso Agostina Vega, inspeccionará nuevamente la casa de Claudio Barrelier.
1: A dos meses del crimen de la adolescente, el fiscal Raúl Garzón ordenó la medida para este jueves en el lugar donde el principal imputado habría cometido el asesinato.
0: El objetivo es hacer un último relevamiento de la vivienda para terminar de reconstruir la secuencia del crimen antes de avanzar a una nueva etapa del expediente.
1: Además de Barrelier, están detenidos Osvaldo Faceta, Soledad Andreani y Marianela Palmero, todos por encubrimiento agravado.
0: Recordemos que Agostina, de 14 años, desapareció el 23 de mayo en Córdoba capital y sus restos fueron hallados en un descampado en las afueras de la ciudad una semana después.
1: Una mujer dio a luz cuatrillizas gestadas a partir de un óvulo y en la misma placenta en Australia.
0: Las bebés nacieron a las 28 semanas en un hospital de Brisbane.
1: El caso despertó interés entre los especialistas porque las cuatro bebés se desarrollaron a partir de un único óvulo fecundado que se dividió en cuatro embriones.
0: Además, compartían una sola placenta, una condición asociada con un riesgo significativamente mayor de complicaciones durante el embarazo.
1: Los médicos estiman que un embarazo de estas características ocurre en uno de cada 15 millones de casos.

0: Un nuevo caso de hantavirus en Tres Arroyos.
1: Las autoridades locales activaron el protocolo sanitario y realizan una investigación epidemiológica mientras el paciente permanece bajo seguimiento y asistencia médica.
0: Con este contagio ya son 48 los casos registrados en el país durante el 2026 y la región centro, encabezada por la provincia de Buenos Aires, concentra el 52% del total de los casos.
1: El hantavirus se transmite principalmente por contacto o inhalación de partículas provenientes de secreciones de roedores silvestres y puede provocar fiebre, de dolores musculares a dolor de cabeza, con náuseas y vómitos.
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1: Seis de la mañana, 40 minutos en la República Argentina. Vamos a hacer el ranking de temperaturas, comenzando por los puntos más fríos de la República Argentina. El lugar con menor temperatura es Río Gallegos, la capital de Santa Cruz, con 14 grados 5 décimos bajo cero, una sensación térmica de 20 grados 3 décimos bajo cero y una humedad relativa del 91%. En el Calafate, también provincia de Santa Cruz, la temperatura es un poco más benévola, 8 grados 2 décimos bajo cero, con una térmica de 12.1 bajo cero y una humedad del 94%. Completa el podio Río Grande, capital de Tierra del Fuego, Antártida e Islas del Atlántico Sur, con 8 grados bajo cero, una térmica de 13 grados 7 décimos bajo cero y una humedad relativa del 89%. En cuanto a los puntos más cálidos de la República Argentina, el ranking está encabezado por Puerto Iguazú, donde está Radio Nacional, provincia de Misiones, con 14 grados 8 décimos sobre cero y una humedad relativa del 97%. También en Misiones, el segundo puesto lo ocupa la capital, Posadas, con 14 grados 5 décimos y una humedad del 96%. Y el podio se completa con San Ramón de la Nueva Orán, provincia de Salta, 13 grados 2 décimos la temperatura actual, humedad 91%.
3: Internacionales.
0: Son 13 las personas fallecidas por el temporal que azotó a Chile.
1: El Servicio Nacional de Prevención y Respuesta ante Desastres informó también que hay 4 personas desaparecidas por el temporal que desde el pasado 16 de julio afecta a Chile.
0: El fenómeno climático de lluvias y fuertes vientos provocó que más de 63.000 personas se encuentren incomunicadas y más de 24.400 viviendas con daños, entre ellas 100 destruidas, según la información de las autoridades.
1: La titular del servicio, Alicia Cebrián, advirtió que continúan los cortes de camino y ruta y que los ríos siguen con un caudal importante, por lo cual no descarta la posibilidad de que haya un ascenso del agua en los próximos días.
3: Provincias.
0: Fuerte temporal de nieve en Mendoza, San Juan y Catamarca.
1: El temporal dejó varias zonas completamente aisladas.
0: Las autoridades trabajan en el despeje de los caminos e intentan asistir a los vecinos que quedaron atrapados en sus casas.
1: En Catamarca rescataron a los mineros que estuvieron 3 noches atrapados en la nieve.
0: Desde Radio Nacional en esa provincia nos informa Roxana Orqueta.
4: Los rescatados, entre trabajadores mineros y turistas, habían quedado varados como consecuencia de las intensas nevadas y las adversas condiciones climáticas registradas en el departamento de Antofagasta de la Sierra. Entre los rescatados hay 2 menores de edad y, de acuerdo a la información oficial, no se registraron heridos de gravedad. De los operativos participaron personal de la Policía Provincial, Protección Civil, Bomberos Voluntarios, Vialidad Provincial, Gendarmería Nacional, junto al personal del municipio de Antofagasta de la Sierra, empleados de la empresa Río Tinto y vaquianos de la zona. Por el temporal que azota la puna catamarqueña, permanece interrumpido hasta nuevo aviso el tránsito sobre la ruta provincial número 43 en el tramo comprendido entre El Peñón y Barranca Larga en los departamentos de Antofagasta de la Sierra y Belén.
1: En Mendoza, las autoridades trabajan tanto en el traslado de animales como en la búsqueda de personas que quedaron aisladas.
0: El objetivo principal es abastecer a las familias que decidieron permanecer en sus casas pese al temporal.
1: Además, personal de gendarmería busca abrir caminos, aunque se cree que la habilitación de las rutas no va a ser posible por ahora.
0: Más información con Daniel Badano desde Radio Nacional Mendoza.
5: El sistema integrado Cristo Redentor continúa cerrado para todo tipo de vehículos debido a la intensa inestabilidad climática en la alta montaña. Se registran fuertes nevadas, viento blanco y temperaturas extremas que dificultan las tareas de despeje de la calzada. Por el momento, el tránsito interno por la Ruta Nacional 7 está garantizado de forma segura únicamente hasta la localidad de Uspallata. Asimismo, en el sur provincial, el paso Pehuenche también se encuentra intransitable por la gran acumulación de nieve. La coordinación fronteriza no prevé una ventana meteorológica favorable a corto plazo, por lo que un importante volumen de transporte de carga internacional permanece a la espera en los paradores habilitados.
1: En San Juan, la nieve acumulada alcanzó los 2 metros y se produjeron cortes de luz y varios pobladores rurales debieron ser asistidos.
0: El informe desde Radio Nacional Hachal es de Domingo Jofré.
6: Luego de 4 días de frío y lloviznas en Hachal y del fortísimo temporal en la alta cordillera y los valles precordilleranos, poco a poco comienza a normalizarse todo y a conocerse los efectos del fenómeno. 2 a 3 metros de nieve en alta cordillera, más de 1 metro en los valles de Iglesia y Calingasta, provocaron apagones, rutas con hielo y neblina, algunos rescates de puesteros por parte de Gendarmería Nacional, además de asistencia a pobladores rurales. El pronóstico anticipa nuevos temporales en alta cordillera y vientos onda en los valles, pero con menor intensidad. La parte positiva, la cordillera nevada, es señal de alivio para el estrés hídrico de la provincia, aunque según especialistas, aún falta un par de nevadas más para tener más tranquilidad.
1: El Calafate registró en la víspera 16 grados bajo cero y fue la ciudad con la temperatura más baja de todo el país.
0: Desde la emisora de Radio Nacional recibimos un reporte de Marcelo Del Buono.
7: El Calafate volvió a ubicarse como la ciudad más fría de la República Argentina al registrar una temperatura mínima de 16 grados bajo cero y en el marco de la intensa ola polar que afecta a gran parte del país. El frío extremo se hace sentir en toda la región con fuertes heladas y sensaciones térmicas que superaron los 20 grados bajo cero. Las autoridades recomiendan extremar las medidas de precaución al transitar por las rutas debido a la presencia de hielo sobre la calzada y mantenerse informado sobre la evolución de las condiciones meteorológicas.
1: Buscan consolidar a Paraná como destino turístico.
0: Uno de los atractivos que ofrece la ciudad es la gastronomía de río.
1: Más información con Rubén Lovera desde Radio Nacional Paraná.
8: Organizadores profesionales de congresos y eventos de Buenos Aires visitaron la ciudad donde relevaron atractivos y servicios para consolidar a Paraná como un destino competitivo. Esta acción tuvo una etapa inicial en Buenos Aires con una presentación ante más de 40 organizaciones profesionales de congresos y referentes del turismo de reuniones, quienes conocieron la propuesta turística para el segmento MICE, es decir, turismo de reuniones en Paraná. Durante la visita, los profesionales pudieron relevar la infraestructura y sedes de la ciudad con hotelería de 4 y 5 estrellas y vivir de cerca la identidad entrerriana mediante paseos náuticos hacia el islote Curupí, recorridos en el bus turístico y también los sabores autóctonos en viñedos y la gastronomía de río.
0: San Luis registró un 55% de ocupación durante las vacaciones de invierno.
1: Gustavo González nos amplía este tema desde la emisora de Radio Nacional en la capital provincial.
9: Desde el Ministerio de Turismo y Cultura dieron a conocer los niveles de ocupación en la provincia de San Luis en estas vacaciones de invierno. Lo hizo el director de Calidad y Desarrollo Turístico, José Pico.
10: Las 2 primeras semanas tuvimos un promedio del 55%, con un promedio de ocupación la primera semana, que fue el fin de semana largo, tuvimos un 73% de ocupación, y la segunda semana el 46% de ocupación, lo cual nos da un promedio del 55% entre las 2 semanas y los 15 días.
0: Edgardo Cuéiver declarará ante la justicia de Paraguay.
1: Nos informa Lidelmar Otman desde Radio Nacional Gualeguaychú.
11: El ex senador nacional de Entre Ríos, el peronista Edgardo Cuéder, volverá a comparecer ante la justicia de Paraguay en una causa por presunto lavado de dinero. Es pocos días después de haber sido condenado por tentativa de contrabando de divisas. La audiencia fue programada para este jueves 23 y estará a cargo del juez de delitos económicos de Asunción, Humberto Otazú. La Fiscalía paraguaya investiga a Cuéder y a su expareja, la secretaria Yara Ginzel Costa, por la presunta utilización de empresas para ocultar bienes y el origen de los fondos.
0: La madre de Alexis McAllister anticipó que su hijo visitará La Pampa.
1: Desde Radio Nacional Santa Rosa, el informe de Daniel Luchelli.
12: Hay posibilidades que el pampeano integrante de la selección nacional Alexis McAllister visite Santa Rosa, capital de La Pampa. Así lo confirmó su mamá, Silvina Riela, en contacto con Radio Nacional Santa Rosa.
13: La idea es poder ir. Y él está atento a poder hacerlo, así que vamos, si nos dan los días y podemos organizar todo para poder estar allá, seguramente lo haremos.
0: Los Pumas disputarán un partido en Jujuy.
1: Desde LRA 22 nos informa Alejandra Bejarano.
14: En el marco del partido que disputarán los Pumas y Wallabies el próximo sábado 29 de agosto en el Estadio 23 de agosto, la Unión Argentina de Rugby habilitó el proceso de acreditación para los medios de comunicación que desean realizar la cobertura periodística del encuentro. Las solicitudes deberán gestionarse de manera individual. El periodo permanecerá abierto hasta el miércoles 12 de agosto a las 18 horas.
0: Imputaron por homicidio a la mujer acusada de matar a su hijo de 8 años.
1: El informe de Carmen Segovia desde Radio Nacional Puerto Iguazú.
15: La madre del niño Ilan, asesinado en Santa Ana, guardó silencio ante el juez y fue imputada por homicidio agravado por el vínculo. La mujer fue trasladada al juzgado de instrucción 7 de Posadas, donde compareció junto a su defensora oficial ante el juez Miguel Matos. Durante la audiencia fue formalmente imputada por el delito de homicidio agravado por el vínculo, aunque hizo uso de su derecho constitucional y se abstuvo de declarar. El magistrado deberá resolver el pedido de excarcelación presentado por la defensa. De la acusada.
0: Inauguraron un parque fotovoltaico en Esquel.
1: Nos amplía la información Andrés Campos desde la emisora de Radio Nacional en la ciudad chubutense.
16: La cooperativa 16 de octubre de Esquel inauguró un parque solar fotovoltaico que puede abastecer unas 230 familias. El ingeniero Isidro Reyes informó que la ciudad ya tiene más de 30 familias que producen su energía y el excedente lo venden al sistema interconectado.
17: Lo que brinda este marco regulatorio es la posibilidad de que el usuario inyecte sus excedentes de generación a la red y eso sea remunerado. Si esa generación supera al consumo, ese excedente se inyecta en la red.
2: Deportes.
0: Retomamos el contacto con Fabián Pomeloco de Vigla.
18: Fútbol internacional, fútbol sudamericano, hablamos de Lanús, venció 2-0 a Cienciano de Perú y va con ventaja a la altura de Cusco. Watson y Carrera anotaron los goles del Granate, partido que se jugó en el Néstor Díaz Pérez, que además, más allá de la victoria y los dos goles, el equipo del sur de Gran Buenos Aires sufrió la expulsión de Besosi. Esto es válido por la ida de los playoffs del torneo continental. También dentro del fútbol internacional tenemos que hablar de la Major League Soccer, porque en pleno mundial comenzó a jugarse el torneo de los Estados Unidos. Lógicamente, Inter Miami sin Messi y De Paul, ausentes en la noche de ayer, y tiene que ver con el descanso merecido después de 50 días disputando un mundial. Lo cierto es que con doblete del pistolero Luis Suárez, el conjunto del sur de la Florida terminó ganándole 3-2 a Chicago Fire, que tuvo el debut de Robert Lewandowski, el polaco ex Barcelona. Obviamente en breve se estarán sumando los jugadores argentinos a la escuadra norteamericana. Y si hablamos de comienzo del fútbol, tenemos que hablar de la previa del comienzo del torneo Clausura 2026, que dará inicio este jueves con 3 partidos. Y la Asociación del Fútbol Argentino emitió un boletín oficial para impulsar una movida de reconocimiento federal tras la finalización de la Copa del Mundo de la FIFA el pasado 19 de julio. La medida abarcará a todos los torneos oficiales del país y busca homenajear al plantel por haber obtenido el subcampeonato del mundo. a través del comunicado formal y de una publicación compartida por el presidente de la entidad en sus redes sociales, la Casa Madre del Fútbol Argentino instó a que, previo al saludo inicial de cada encuentro, las voces del estadio inviten a los simpatizantes a brindar un minuto de aplausos en reconocimiento a la excelente actuación de la delegación nacional, tanto dentro como fuera de las canchas. La propuesta alcanzará a todas las categorías y campeonatos oficiales de la AFA. Y justamente esta primera fecha del torneo de la Liga Profesional tendrá este cronograma. En el día de hoy estarán jugando 19:30 Sarmiento de Junín en el Eva Perón ante Argentinos Juniors. También 19:30 Belgrano en Córdoba recibiendo a Rosario Central y 21:45 en el Tito Tomaguelo de Florencio Varela, Defensa y Justicia Aldo Civi. Mañana viernes 16:45 en Mendoza, Gimnasia recibe a Central Córdoba de Santiago del Estero, 19:00 en el Estadio Presidente Perón, Racing, Gimnasia y Grima La Plata. También a las 19 en el José Amalfitani de Liniers, Vélez Instituto. 21:15 en el Estadio Vicente López se estarán jugando Platense y Unión de Santa Fe. También 21:15 en el Tomás Adolfo Ducó, Huracán Banfield. El sábado 14:45 Estudiantes de Río Cuarto será local ante Tigre. 17:00 en el Marcelo Bielsa, en el Coloso Rosarino, Newell's, Talleres de Córdoba. 19:15 River en el Monumental Más recibe a Barraca Central y 21:30 en la Fortaleza Granate, Lanús será local ante San Lorenzo de Almagro. Cerramos con automovilismo. Se avecina la carrera de Hungría. El calendario de la máxima categoría del automovilismo internacional se prepara para encarar la última fecha antes de la pausa estival, con novedades de relevancia dentro del garaje de la escudería Alpine, ya que Franco Colapinto no participará de la primera sesión de entrenamientos libres del Gran Premio de Hungría en el Hungaroring. La estructura técnica dispuso un cambio directo sobre la conducción del monoplaza para el primer contacto con el asfalto europeo, generando expectativa en el entorno del joven piloto argentino de cara a lo que será el cronograma del fin de semana. La modificación en la grilla para los ensayos iniciales responde a los lineamientos operativos fijados por el equipo antes del receso de verano. Por decisión de la escudería anglo-francesa, Franco Colapinto cederá su lugar al estonio Paul Aron, quien hará su debut de temporada en la Fórmula 1 al mando del A526. Las autoridades de la escudería confirmaron el encuadre reglamentario de esta determinación y señalaron que la decisión responde a la obligación de sumar jóvenes pilotos en prácticas oficiales, esquema exigido por la categoría para el desarrollo de los nuevos talentos dentro de la grilla. ¿Cómo es el cronograma? ¿A qué horas son los entrenamientos, la clasificación y la carrera del Gran Premio de Hungría? Bueno, será de la siguiente manera. Este viernes 24 de julio, práctica libre número 1 a las 8:30. En tanto, la práctica libre número 2 será a las 12 del mediodía. El sábado 25 de julio tendremos prácticas libres número 3 y a las 11 de la mañana la clasificación. En tanto, el Gran Premio de Fórmula 1 en el mítico Hungaroring será el domingo a partir de las 10 de la mañana.
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0: 6 de la mañana, 58 minutos. Vamos rápidamente con información de tránsito. El puente La Bruna de Núñez, uno de los principales accesos del norte de la ciudad de Buenos Aires, va a recomponerse de a poco, pero tenemos más información. Reiteramos que debido al intenso temporal de nieve y el viento blanco en la zona de cordillera, cuatro pasos fronterizos principales entre Argentina y Chile se encuentran cerrados simultáneamente.

0: estaba funcionando con servicio limitado.
1: Y antes de despedirnos, repasamos los principales títulos.
0: Creció la economía en los primeros 5 meses del año respecto de igual periodo de 2025.
1: Destacan desde Economía la mejora de la clasificación de Moody's.
0: Por el fuerte temporal en Mendoza, San Juan y Catamarca y zonas aisladas con hasta 4 metros de nieve.
1: Caso Agostina Vega, inspeccionará nuevamente la casa de Claudio Barrelier.
0: Aumentan los aranceles para personas con discapacidad.
1: Confirmaron un nuevo caso de antivirus en Tres Arroyos. Y hasta aquí llegamos, deseándoles que tengan una excelente jornada. Los dejamos con muy buena programación. Chau, gracias por estar.
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0: Giles, por supuesto. Ahora vamos a empezar con eso, ahora lo vamos a hacer. Antes tengo que arrancar, acá estamos más guionados que a la tarde. Pero anótalo ahí, ya vas a por supuesto que sí.
1: Anoto, anoto. Flaco
0: John Villar, por ejemplo, que es un amigo de la familia, le mando un beso.
1: Ok.
0: Surfer.
1: Bien.
0: Así que no, no está bastante. Mira con lo que me estaban peleando. En los mares abiertos y también en la laguna, por supuesto. Hay una laguna, es artificial, no tenemos laguna.
2: Bueno, está bien.
0: Tenemos lagunita.
2: Pero hay.
0: Sí. Bueno, empezamos esto como corresponde.
2: Sí, como corresponde.
0: Muy buen día, muy buen día. ¿Cuánto? 4 minutos nos están separando ahora de las 7 de la mañana en la República Argentina de este día jueves, es decir, casi viernes, 23 de julio de 2026 en todo el mundo. Mi nombre es Nico Yacoy. Esto es Primer Round, en el muy lindo aire de Radio Nacional, AM870, hasta las
2: 10 de la mañana.
0: María Fernanda, era muy buen día, bienvenida, ¿cómo le va?
2: Buen día, como corresponde, muy bien, contándote ya que en la ciudad de Buenos Aires tenemos 11 grados de temperatura. No digo emocionada, pero en realidad es lo que tiene que ser, ¿eh? Uh-huh. Un día por ahora mayormente nublado, con una máxima de 13 grados.
0: ¿Y eso le emociona?
2: A mí me emociona
0: todo.
2: Despertarme ya.
0: Ay, qué lindo, es una linda perspectiva, ¿no es cierto?
2: A la mañana, ya ser... Vos sabés que siempre fui muy criticada porque cuando la gente dice, oh, yo soy previernes, y cuando yo digo, a mí me encanta el lunes.
0: Sí, vos me decís, pero es porque te encanta lo que haces. Porque sí. Disfrutás venir a trabajar con este equipo hermoso. Decís, qué lindo, encuentro a Nico, a Ceci, a Rodri.
2: Pero además está bueno ver el vaso medio lleno. ¿Viste cuando te cruzás con alguien,
0: Nico? Ahí nos empezó a sacar ya. No, bueno, somos la parte llena.
2: Sí.
0: Sí, nos va a ver la parte llena.
2: No, pero cuando te cruzás con alguien y le preguntás por cortesía, hola, sí, ¿qué tal? ¿Cómo estás? Y la verdad que no estoy. Vos decís, no me lo cuentes.
0: No me lo cuentes. Te pregunté, claro, pero crucé los dedos, claro.
2: Claro. Veamos la cosa buena. ¿Cómo estás, Nico? Sí,
0: estoy muy bien.
2: Muy bien.
0: ¿Usted? Muy bien. Esa es una linda cosa para consultar con los oyentes, cómo se levantan. El primer pensamiento, ¿no es cierto?, de la mañana, si tienen uno recurrente, ¿no? Si han trabajado para tenerlo, porque entiendo que hay corrientes, ¿no es cierto?, que tienden a pensar, che, el pensamiento positivo hay que implantarlo, hay que entrenarlo y a fuerza repetirlo, naturalizar. Bueno, a ver qué técnica cada uno, ¿no?
2: Claro, y también qué les gusta escuchar del otro, ¿no? Porque si uno se levanta,
0: sí,
2: ni hablar eso, pero si uno se levanta a la mañana contento, con ganas, y la persona que tenés al lado te la tira abajo, y es mucho más complicado.
0: Entonces, es muy complejo.
2: Muchas veces tiene que ser en conjunto, ¿no? Esto del pensamiento positivo.
0: Claro, por eso hay que levantarse primero y dar con la persona después. Es decir, tan al lado no.
2: Tomarse tiempo para uno.
0: Claro, tan al lado después. Ese es otro tema, como charlar las camas matrimoniales y
2: sí,
0: todo eso.
2: Sí, está bien. Bueno,
0: están diseñando, claro, quien pudiera, ¿no? Están diseñando ahora unas habitaciones maravillosas, que es una habitación, digamos,
2: sí,
0: que va por una cama, una especie de livincito común, y enfrente la otra habitación. Maravilloso.
2: Espectacular.
0: Maravilloso.
2: Espectacular.
0: ¿No?
2: Y sí, si es a una cuadra, mejor
0: pudiera, claro. Necesitas un cuanto saber. Pero el aspiracional puede ser ese.
2: Bueno, hay un artista que están casados hace muchos años y viven en
0: casas separadas, sí,
2: bueno. Y les va
1: Patricia Sosa.
0: Patricia Sosa, va y viene, va y vuelve, ¿sí?
2: Sí,
0: volvieron así.
2: Y les va fantástico.
0: Un beso ahí a Patricia.
2: Me parece que es lo mejor.
0: Y otra cosa más, porque lo estaba pensando estos días, con esto de preguntar cómo andás y no querer tener la respuesta. ¿Viste que las conversaciones de WhatsApp todas son cómo estás? Y arrancan.
2: Sí.
0: Y uno... ¿No? Y uno contesta, sí, ¿cómo estás también? Pero nadie contesta, estoy bien, o empezás la conversación, ¿no es cierto? Es cómo
2: razón
0: andás contra cómo andás, se terminó. Hay como, se está generando ahí un convencionalismo con eso, ¿viste?
2: Bueno, a mí con en relación a las conversaciones...
0: Al menos en las de laburo y qué sé,
2: sí,
0: yo, nadie desvía para el lado de estoy bien, qué lindo día, no, es cómo andás.
2: Claro. ¿Cómo iniciar una conversación de WhatsApp? Me cuesta mucho por el tema de ser... Siempre me interesa quedar bien del otro lado. Entonces, ¿cómo arranco? Intento arrancar con buenos días, buenas tardes,
0: claro,
2: buenas noches. Porque del otro lado, ¿cómo se... Y eso también es un temazo.
0: Bueno, pero ya no depende de vos.
2: ¿Cómo se recepciona lo que leen del otro lado?
0: Es un mambo.
2: Es un mambo.
0: Es un mambo. Bueno, ¿lo digo?
2: Decimos.
0: Muy bien, ¿qué hay que saber hoy jueves 23 de julio a esta hora? Ley de inocencia fiscal. El gobierno enviará el proyecto al Congreso. El objetivo es brindar mayor seguridad jurídica a los contribuyentes que decidan incorporarse al sistema financiero los ahorros mantenidos fuera del círculo formal, según explicó ayer el ministro de Economía en conferencia de prensa. Luis Caputo sostuvo que el Banco Central calcula que hay 170 mil millones de dólares debajo del colchón, 4 veces más de los depósitos en dólares del sistema financiero. El objetivo es que esos ahorros puedan ser formalizados en el sistema bancario, remarcó el ministro. Creció la economía en los primeros 5 meses del año respecto a igual periodo de 2025. El estimador mensual de actividad económica registró un crecimiento del 1,7% en los primeros 5 meses del año. El sector agricultura y ganadería creció 4,6% interanual y tuvo el mayor impacto positivo, seguido por explotación de minas y canteras. Caso AFA, por primera vez citan a declarar a un testigo por los negocios y movimientos de fondos de la entidad en los Estados Unidos. La citación del Tribunal del Distrito Sur de Florida es para el jueves próximo. La justicia norteamericana pide datos de la relación con Claudio Chiquitapia, Pablo Tobillino, Javier Faroni y la empresa que canalizó el dinero de los contratos internacionales de los sponsors de la selección. Anunciaron un nuevo aumento para los choferes del transporte para julio, agosto y septiembre. El Ministerio de Capital Humano anunció un nuevo acuerdo salarial entre los choferes de la UTA y las cámaras empresariales. El acuerdo establece para el personal de conducción un salario básico que llegará al 1.707.000 pesos. Continúa la ola de frío polar y se renovó la alerta roja por temperaturas extremas en el sur del país. El Servicio Meteorológico Nacional dispuso alerta roja por temperaturas extremas frías para el oeste de Santa Cruz y el sudeste de Chubut. Ayer rescataron con vida a los mineros atrapados por una tormenta de nieve en la puna de Catamarca. Los operarios pasaron más de 3 noches en condiciones extremas de supervivencia, con temperaturas varias veces bajo cero. Trump advirtió que Estados Unidos atacará puentes y centrales eléctricas de Irán por cada disparo contra buques en el estrecho de Hormuz. La advertencia se da en medio de una escalada que ya lleva 11 noches de bombardeos estadounidenses. Cecilia Díaz, bueno, muy buen día, bienvenida, ¿cómo le va?
1: Buen día, Nico, ¿cómo estás?
0: Muy bien, muy bien.
1: Ahí me anoté varios temas para ir hablando después, pero vamos a lo internacional, porque vos hablabas sobre los últimos dichos de Donald Trump y cómo va a reaccionar Estados Unidos a este conflicto en el Estrecho de Hormuz. Pero tengo que extender este conflicto a otras partes de Medio Oriente. ¿Por qué? Porque los hutíes de Yemen atacaron a 2 buques de Arabia Saudita. ¿Qué significa esto? Que ya este conflicto se pasa
0: Yemen,
1: a otro...
0: Yemen está puesto al sur, digamos, de la península arábiga.
1: Está al sur.
0: Es el extremo.
1: Sí, está en la punta. ¿Quiénes son los hutíes
0: está
1: torcida, de Yemen?
0: Está en la punta, pero sí. Es como es.
1: ¿Quiénes son los hutíes de Yemen? Son un grupo insurgente chiita que está respaldado con logística y con armas por Irán y controla gran parte de Yemen. ¿Y qué significa controlar esta parte de Yemen? Significa también controlar el estrecho de Bab el Mandeb, que es una vía marítima que conecta el Mar Rojo con el Canal de Suez, es decir, controla el comercio de Medio Oriente con Europa. Si ya tenemos 2 conflictos, uno en Hormuz y otro en Bab el Mandeb, porque este ataque a los buques, ¿no?, de Arabia Saudita, de facto termina cerrando este estrecho,
0: sí, claro,
1: porque los buques,
0: claro,
1: si bien no está cerrado, no van a arriesgarse a pasar. Y esto ya afectaría a un 30% del petróleo que se comercia en el mundo. Antes, con Hormuz solo, estábamos hablando de 1/5 del petróleo mundial. Ahora estamos hablando de 1/3. Y esto ya se siente en el impacto en los precios del petróleo. ¿Por qué? Porque acaba de tocar los 92, los 96.
0: 20% al 30%.
1: Al 30.
0: Al 33, claro.
1: Claro. Entonces, esto ya elevó el precio del petróleo, que está en los 96, el precio más alto en las últimas 6 semanas, y esto ya vislumbra un escenario donde va a haber una presión fuerte en los precios internacionales, Nico.
0: Bueno, vamos a estar siguiendo.
1: Vamos entonces a desarrollarlo
0: este
1: en
0: tema que parece cada vez más, ¿no es cierto?, una historia de nunca acabar.
1: Sí, ¿no? Y que va escalando, ¿no?
0: Y que va escalando con las repercusiones que eso tiene y, bueno, toda esta historia del vaso medio lleno, medio vacío que tratamos tantas veces en punto a la ventana de oportunidad que de alguna manera significa para la Argentina, pero todo lo que hay que hacer barra seguir haciendo para aprovecharla, ¿verdad? Rodrigo Ruiz, muy buen día, bienvenido, ¿cómo le va?
3: Buen día, Nico, para vos, para todos.
0: Vuelve, bueno, a la domesticidad, digamos.
3: Vuelve, sí, sí. El campeonato vernáculo, como
0: así
3: decimos.
0: ¿Quién juega, ¿Para quién juega vernáculo? No sé.
3: Bueno, hoy juega el campeón.
0: ¿Para quién juega?
3: Hoy juega el campeón, Belgrano de Córdoba, el equipo de nuestro amigo Martín Cambursano, así que hoy habrá pasillo. ¿Te acuerdas que de momento se habló el pasillo? Que,
0: ah, claro.
3: ¿Te acordás?
0: Ah, para. O sea, es la primera vez que esto se aplica, sí, objetivamente.
3: Después, después de esa vez se hizo ya, se hizo en algunos partidos, y hoy, bueno, como comienza el campeonato.
0: O sea, a ver si aprendí, hay que darle la espalda.
3: No. En ese momento Estudiante le dio la espalda a Central porque no estaba de acuerdo cómo se había generado ese título.
0: Así era.
3: Entonces, como que fue la imagen del fútbol argentino de espaldas a ese título. Que se entregó entre gallos y medianoche.
0: ¿Y le hacen manteada, tipo tú, como en el colegio?
3: Ah, habrá aplausos seguramente. Y justamente Rosario Central es quien le va a hacer el pasillo, debería hacerle el pasillo, a Belgrano de Córdoba.
2: Ah, campeón a campeón.
3: Claro, exactamente.
0: Bueno, eso está muy bien. Justo. Está bien.
3: Así que bueno, un campeonato, Nico, que será del mismo formato que terminó el de la primera parte del semestre. Uh-huh. Y además tiene las nuevas reglas que se implementaron en el Mundial.
0: Claro.
3: Sí, son 6. Pero después la vamos a estar repasando.
0: ¿Break? No.
3: No, el cooling break no. El cooling break se está dando en los campeonatos.
0: Show de medio tiempo tampoco.
3: No, tampoco.
1: Ya no viene. Pero Madonna
0: con el autito. Ya salió Madonna, salió.
3: Pero sí, por ejemplo, los laterales no pueden ser más de 5 segundos, los saque de arco lo mismo.
0: Okay. Repasémosla, sí.
3: Sí, después lo vamos a repasar. Sí.
0: Okay. Está bueno.
3: Además, hoy juega Boca por la Copa Sudamericana, sí. De local ante O'Higgins, así que la competencia sudamericana también ya se viene realizando esta semana. Seguramente Paredes, que está con alguna molestia intercostal, va a ser titular, al igual que los refuerzos, Álvaro Montero, el arquero colombiano que estuvo en el Mundial con la Selección Colombia, y Sebastián Villa, con todo lo que todo el hilo que hay ahí detrás. Cuando se fue de Boca, con sus temas por violencia de género, que ya supuestamente ya los ha saldado. Y bueno, ayer habló Riquelme con un canal sobre ese tema, dijo que todos merecen una segunda oportunidad. Y bueno, y por supuesto, la noticia de ayer, a última hora, tiene que ver con la llegada de un campeón del mundo a River. Otro más, ¿sí? Uh-huh. Ya había cerrado a Otamendi, que antes del Mundial ya había firmado su contrato. Tiene a Montiel, tiene a Martínez Cuarta, y ahora cerró la llegada de Ángel Correa, ¿sí? El ex San Lorenzo, Atlético de Madrid, que estaba jugando en el fútbol mexicano. River pone una millonada de dinero, 15 millones de dólares estaba en el fútbol mexicano. Así que viene Angelito Correa, que nació en San Lorenzo de Almagro y vuelve al fútbol argentino para jugar en River. Así que se hace de un gran refuerzo el millonario, que no había arrancado bien este campeonato porque había quedado eliminado de la Copa Argentina. No es buena la relación entre Coudet y la dirigencia. Ahí ya hay un foco de conflicto, Nico.
2: Recién arranca.
3: Esto es así. Ayer habló Juanfer Quintero, que debería presentarse hoy el colombiano a los entrenamientos de River, y dijo que él habló con la dirigencia que se va a quedar hasta fin de mes. Coudet dijo otra cosa, así que ahí hay una incongruencia que no está bien. Así que River y Coudet me parece que van por caminos diferentes. No le veo mucho futuro a Coudet.
0: Ahí volvemos sobre el punto, Rodri. Dale. Entonces, y María Fernanda Eras.
2: Hoy, 23 de julio, Día Nacional de la Musicoterapia.
0: Así es.
2: Importante, porque ya es una carrera universitaria. Esto, recordemos que
0: uno pone música y naturalmente se acuerda de cosas, ¿no es cierto?
2: Exactamente.
0: Te predispone anímicamente de una manera o de la otra.
2: Y ha sido probado en sus inicios hace cientos de años con los animales, uh-huh. cómo la música calma a las fieras. Entonces, a partir de ahí...
0: Bueno, es que Platón ya tiene escrito... Sí. Capítulos enteros sobre la música, ¿no es cierto? Que estructura el alma, la música como, el tambor batiente como motivador rumbo a la batalla.
2: Y bueno, claro, en las batallas qué necesario que es ese tambor que va marcando el paso de cada uno de los que participaban. Bueno, en este caso la musicoterapia, vamos a hablar de cómo es una sesión, de qué es lo que te ayuda a reducir, por ejemplo, el estrés, la ansiedad, mejorar el estado anímico. Favorece mucho la relajación y el sueño, Nico. Y además se está trabajando muchísimo con la musicoterapia en aquellas personas que han tenido ACV para recuperar.
0: Mirá vos, para recuperar.
2: Para recuperar. Che,
0: y después hay otra cosa tocante, ¿no es cierto?, este tema de refilón. Que es, no solo el alma te estructura, también la cabeza, porque uno va chupando letra, ¿no?, sin darse demasiada cuenta. Y eso en algún lugar también, ¿no? Es una suerte de mensaje, no digo subliminal, pero está. Es otra cosa, no tiene que ver con la musicoterapia, pero digo, la influencia de la música, sí.
2: Pero desde ya tenemos letras que han marcado pasos de la historia, que han llevado...
0: Que después decís, no me di cuenta que estaba cantando esto.
2: No me di cuenta que los que
0: mirá lo que
2: están
0: esto. Cantando.
2: Claro. Bueno, a eso iba. Estoy recordando música que no voy a comentar ahora.
0: Villera.
2: Pero no, me voy mucho más allá.
0: No,
2: me voy
0: pasa
2: a los...
0: con algunas letras. Bueno, ahora el reggaetón, ¿no? ¿Qué es esto? El twerking y todo eso tiene unas letras terribles también, ¿no?
2: Pero me voy a la Argentina en los años 70, quizás donde... te metían a través de la música mucho discurso que
0: bueno,
2: uno tardaba en darse cuenta.
0: Sí, claro. Todo lo que te metió. En fin. 21 minutos de las 7 de la mañana y decimos, Romina Wiener, muy buen día, bienvenida, ¿cómo le va?
4: Muy buen día, ¿cómo estamos?
0: Muy bien, ¿usted?
4: Bien, bien, por suerte.
0: ¿Cantando? ¿Usted arranca cantando la mañana? No.
4: No, no, yo no arranco cantando.
0: Encantando, sí.
4: Sí, lo mío no es el canto, la mañana. Bueno, vamos a arrancar con un poco de información de tránsito. Vos sabés que en Avenida General Paz, en el kilómetro 16, ahí se produjo un choque de dos vehículos. La circulación está reducida a mano al Río de la Plata hacia Lugones y hay operativo de seguridad. Hay retrasos en Panamericana entre 197 y 202. Ya veníamos diciendo que son menos las demoras porque hay menos tránsito por las vacaciones de invierno y se nota. Cargado acceso oeste entre Aedo y Ciudadela, lo mismo sucede en la autopista Richeri a la altura de Villa Celina para bajar hacia la autopista de Lepiane, y los que vienen por zona sur se van a encontrar con buena circulación, un tránsito bien fluido en la autopista Buenos Aires-La Plata, lo mismo ocurre en el puente Pueyrredón. Rutas nacionales Argentina, bueno, sigue la nieve, ¿no? En todo lo que es la Patagonia Austral, que es característico, hay que transitar con mucha precaución en la Ruta Nacional 40, en la zona de San Martín de los Andes, hasta Río Hermoso, la calzada está húmeda, está cayendo nieve en diferentes sectores, con lo cual hay que ir a baja velocidad, y hay acumulación de nieve en Arroyo Partido, así que mucha precaución. Después en Chubut, en la Ruta Nacional 40, el tramo que va entre Gobernador Costa y Los Tamariscos, ahí se debe transitar también a baja velocidad, está nevando. Lo mismo sucede en la Ruta Nacional 231, 242, todo lo que es en Neuquén, en la Ruta Nacional 3, en todo lo que es Tierra del Fuego. Mucha precaución porque hay nieve, las rutas están habilitadas, pero con el cuidado que corresponde por una época especial del año donde cae nieve, hay hielo, entonces se torna más difícil desplazarse. En la provincia de Entre Ríos, vamos al litoral de la República Argentina, acá no hay nieve, en la Ruta Nacional 18, en los accesos a Seguí y Viale, justo en la intersección con Ruta Provincial 32, se debe transitar con precaución, la circulación está reducida porque realizan tareas de mantenimiento, está todo señalizado. Lo mismo sucede en la Ruta Nacional 12, en la zona de Sauce Montrul, ahí también está reducida la circulación en el kilómetro 454. En Mendoza, el paso Cristo Redentor hoy lleva 9 días cerrado, Nico. Es muchísimo la cantidad de tiempo que está sin operar.
0: ¿Nueve días? ¿Es así todos los años o esto empieza a ser una suerte de cosa inusual ya?
4: No, no, ya ha pasado esto, ha habido temporadas donde estuvo cerrado 20 días, es una locura, ¿no? Bueno, vamos por el día 9 de cierre y atentos porque el mal clima se espera hasta agosto, con lo cual prevén que puede estar cerrado 2 semanas más. Entonces, atentos con esto, sobre todo el transporte de cargas que necesita cruzar a Chile, para ver alternativas de viaje en la planificación, como puede ser el paso Cardenal Zamoré, que generalmente ha estado habilitado, a lo mejor abre menos horas, pero está operativo en Neuquén. Sí, tenés que desviar unos kilómetros de Mendoza a Neuquén, que son más de 1.500, pero 3 semanas de cierre te complica mucho más la situación. Ayer me informaban que habían alrededor de 1.350 camiones esperando cruzar a Chile, que unos 500 están apostados en Uspallata, donde hay todo un complejo donde pueden aguardar, y otros están en la zona de San Martín y La Paz esperando. Entonces, empezar a ver esta información, los transportistas, para poder hacer otro tipo de logística, ¿no?
0: Claro.
4: Es importante eso. Bueno, los servicios a esta hora ha sido una mañana bastante complicada para los usuarios del tren Sarmiento, que estuvo con un trayecto corto, limitado, porque hubo un incidente a la altura de Merlo. Ahora ya completó el recorrido de punta a punta, pero lo hace con demoras, ¿no? Entonces, salir bien con tiempo, digo que los andenes del tren Roca están repletos de personas. Después, el tren Roca, el ramal Bosques vía Temperley, está operando con demoras, esto es por problemas técnicos, y el tren Belgrano Sur, ramal González Catán, también tiene retrasos. Lo último que le sumo es un choque en el ámbito de Capital Federal, en Alem al 600, donde el conductor de un vehículo perdió el control y terminó estrellado contra el Metrobús. Es un hombre de unos 50 años que ha sido asistido por SAME, son golpes, lesiones leves. Pero el tránsito todavía está cortado en forma parcial. Así que esta es la principal info, Nico.
0: Así es, Romy Winner, muchísimas gracias, que tengas hermoso día.
4: Ustedes también, chau chau.
0: Un beso grandote y precisamente en este choque ocurrido en Alema, a la altura de Tucumán, tenemos a Mariel Ríos. Mariel Ríos, muy buen día, bienvenida, ¿cómo le va?
5: Buen día, don Jacobi. Así es, estamos en Tucumán y Alem. En la esquina del Metrobús, en donde están las paradas de colectivo, donde usualmente la gente debe bajar y salir de esta dársena, allí es donde choca este auto por un conductor en aparente estado de ebriedad, yo te diría casi confirmado el estado de ebriedad, se negó a hacer el test de alcoholemia, se acaba de negar, esto acaba de ocurrir en este momento, así que bueno, ahora estamos esperando a que se realicen los trámites de rutina y demás para ver cómo sigue la causa. Se lo nota que está ebrio, la cara realmente es una persona que no está despierta 100%. Los medios que estamos acá, que estamos sacando fotos, videos y demás, él levanta sus dedos y posa como si fuera una foto de un viaje de egresado.
0: Está totalmente en otra, ok.
5: Está en otra situación.
0: O sea, raptus de lucidez lo tuvo para negarse a hacer el
5: No, estaba hablando por celular justo en ese momento, se ve que alguien lo está asesorando desde su auto. Previo a eso había bajado del auto varias veces, pidió hacer sus necesidades en un baño aquí enfrente. Lo llevaron 2 veces los policías a esa situación, pero le pidieron a los policías que no hable con nosotros, que se quede adentro del auto, y ahora está hablando por celular todo el tiempo y se ve que alguien lo está asesorando. Él derribó 2 bolardos, que son esos palotes de cemento que hay en la esquina de la dársena de lo que es el Metrobús, aquí en Alem, y las barandas donde uno se toma, se sostiene, también hay una derribada, así que fue el impacto bastante fuerte. Venía por el carril del Metrobús. Y el relato que dijo, antes de que los policías lo sentaran adentro del vehículo, es que él se asustó al notar que estaba en el Metrobús, quiso ir para el costado de la calle donde sí debe circular el auto tradicionalmente, y ahí es cuando pierde el control y choca contra estos bolardos y la baranda. Ahora, tenés que venir a una velocidad como para chocarte eso y derribarlo, ¿no?
0: Sí, el peligro además que ¿qué significa?
5: Sí, pudo haber atropellado tranquilamente a alguien.
0: Sí, o él mismo haberse hecho mucho peor, porque bueno, son cosas contundentes, no es que...
5: Obvio, la fortuna es que ocurrió hace una hora este choque, entonces no era tan concurrido el microcentro a esa hora y no chocó a nadie de milagro.
0: Sí, completamente. Así que, Mariel, sí, eso nos ha traído en esta ventana, ha sido una ventana inusual.
5: Accidental.
0: Por suerte, inusual, digo, pero bueno.
5: Sí, tal cual, esto no lo tenemos pasa todos los días en nuestra ventana, pero abrí la ventana y literalmente me encontré con un choque.
0: Bien, bueno, después aparece con alguna cosa linda.
5: Sí, va a haber cosas lindas a lo largo de la jornada, así que los invito a continuar escuchando el aire de Nacional para noticias más lindas.
0: ¿Usted se levanta con alguna idea recurrente? ¿Cómo es su levantar? Uf, tengo que atender a Jacobo, pero bueno, fuera de eso.
5: Mi levantar literalmente es pensar en qué voy a contarles en la ventana, claro. Es mirar el celular y demás, ese es mi levantar, pero sacando el aire, mi levantar siempre es con... no sé, pensando en alguna cosa linda, en algo positivo, música. Me encanta ponerme música, casi inmediatamente me levanto con auriculares. Sí, soy una persona extremadamente positiva y alegre al despertar.
0: Ajá, y después te va, claro, ya cuando llegas acá, yo ese perfil no lo tengo muy visto. O sea,
1: vos la enganchás.
0: Cuando llegas acá a las 9, ya está.
5: Cuando llego a trabajar, usted dice que se me va el positivismo.
0: No, la estoy cargando. Vale,
5: siempre arriba, la vida es hermosa.
0: Efectivamente, usted lo ha dicho. Mariel Río, lindo mensaje, beso grande.
5: Un beso grande, chau.

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0: 34 minutos, hora de las 7 de la mañana. Fer, contame dónde está apretando el frío, dónde está apretando el calor en la República Argentina en este momento.
1: Vamos con las más y las menos. En Río Gallegos, Santa Cruz, es la temperatura más baja en este momento, con 14 grados 6 décimas bajo cero, con una térmica de 19 grados 6 décimas bajo cero. Las más altas en estos momentos, en Puerto Iguazú, Misiones, con 14 grados 4 décimas sobre cero, sin sensación térmica.
0: Así que vamos de 14 más a 14 menos.
1: Sí, y las así más y las menos.
0: Mira. Interesante. Vamos en línea con esto a comenzar nuestra rondita de amaneceres provinciales. Vamos primero de todo a Catamarca con Roxana Sarmiento. Roxana Sarmiento, muy buen día, bienvenida. ¿Cómo le va?
2: ¿Qué tal, Nico? ¿Cómo le va? Muy buenos días al equipo, a la audiencia. Bien, bien acá, fresquita la mañana en San Fernando.
0: ¿Cuánto más o menos?
2: Y acá tenemos a esta hora de la mañana 7 grados. Ah, bueno. 7 grados la temperatura.
0: Bueno. Eso está. ¿Han podido rescatar?
2: Pero el viento. Sí, pero viento. Hay viento, entonces eso complica por ahí un poquito, ¿viste? El frío, claro. Y el viento, como que no, o se escucha mucho ruido del viento y te da como, bueno, estamos re de invierno. Pero bueno, sí, la novedad, Nico, es que rescataron a los mineros y también a otras personas que estaban en las rutas, encontraron más personas en ruta. Estamos hablando de que Catamarca está en vacaciones y llega gente de otros lugares a querer visitar lugares hermosos como el Volcán Galán, como el campo de Piedra Pómez, lugares en donde no se puede transitar en estos días porque hay nieve y sobre todo la calzada, el asfalto está con hielo. Entonces está muy complicado y mientras iban rescatando y abriendo caminos, encontraban autos de turistas. O sea que la verdad que fue todo un operativo que duró en total 3 días porque estábamos rescatando desde el lunes a la gente y en la jornada de ayer terminó, gracias a Dios, con buenos resultados porque rescataron a todos los mineros que estaban varados en camionetas y demás arriba en la puna. Hubo intervención de muchos organismos, sobre todo la empresa Río Tinto, que fue quien puso las máquinas y un helicóptero para poder asistir y rescatar a estas personas. Estuvieron en atención médica porque los claro. encontraron con hipotermia y problemas en los pies, que es lo que sufren por el tema del... Salieron ellos a buscar señal, bajaron de las camionetas ante la desesperación, caminaron algunos kilómetros, luego volvieron y estaban algunos dos perdidos.
0: Claro, o sea que había dos fuera de la camioneta y dos dentro de la camioneta sepultada.
2: Claro, estaban dos adentro de la camioneta, se quedaron y otros dos habían salido a buscar señal porque estaban desesperados, no podían... no sabían qué hacer, pero claro, en medio del viento blanco también se pierden porque no sabes a dónde vas.
0: Das ese cuenta es el y no tema.
2: Sabes, pero bueno, estaban caminando en buena dirección, llegando a la camioneta, así que la verdad que bueno, fue ahí, fue como un milagro, dicen todos, porque fue muy justo, ¿no? Fue justo que se encontró, deshidratados, un poco de hipotermia, pero bueno, gracias a Dios están fuera de peligro, están siendo asistidos en los hospitales de la zona. En total, Nico, se rescataron entre los 3 días a 23 personas que estuvieron varadas en todos los caminos de Antofagasta de la Sierra, que es el sector de puna más alto que tenemos los catamarqueños y donde más ha sufrido este temporal con temperaturas de 27 grados bajo cero. En la jornada de ayer disminuyó...
0: Claro, y durante la noche hasta 30 grados bajo cero. Pensá sí, que estas 4 personas sobrevivieron a 3 noches con temperaturas de entre menos 27 y menos 30 grados y vientos blancos superiores a 140 kilómetros en la hora.
2: Sí, 140, 170 y
0: nada.
2: Sin agua, ¿no? Entonces
0: es... Sin agua, difícil. Tal cual, el cuadro era de hipotermia y de deshidratación.
2: Claro. Sí. La verdad que la pasaron muy mal, gracias a Dios, ahora en el hospital zonal de Antofagasta fueron asistidos y, bueno, logró todo esto completar con éxito el operativo. Uh-huh. Ahora, obviamente, se está poniendo foco en los animales, Nico, porque los animales están también, de alguna manera, sepultados con la nieve, la gente del municipio salió a los rescates, pero bueno, también los vaqueanos y demás, buscando asistir también a la gente de los parajes, porque si bien ellos tienen sus casitas en diferentes parajes, ellos van de vez en cuando a ver los animales y vuelven otra vez al pueblo. Y justo hay familias que han quedado varadas en los parajes.
0: El arriero.
2: Claro. Así que, bueno, la asistencia es continua por parte del municipio y por parte de las máquinas para despejar la zona y asistirlos con alimentos, agua, leña, que es lo que hace falta para que puedan de alguna manera... calefaccionarse, ¿no? Uh-huh. Pero bueno, los animales ahora es poco, se está viendo, detectando animales lamentablemente fallecidos, sí, se han muerto, y bueno, hay mucha preocupación porque las pérdidas en la puna van a ser tremendas
0: van a
2: una
0: ser
2: vez
0: grandes,
2: que esto
0: sí, sí,
2: una
0: sí,
2: vez que esto baje, ¿no?
0: Van a ser
2: gracias
0: grandes.
2: A Dios ayer disminuyó el viento blanco, había menos 10 grados, digamos, dentro de todo ya estaba como disminuyendo, había mucho hielo sí en la ruta, que es lo peligroso, porque bueno, la gente cuando ve que está un poquito mejor comienza de vuelta
0: sale
2: a retornar y ya ahí se quedan varados, porque el hielo, recordemos que hacen un trompo cuando vos vas en un auto en hielo, y peor, pues puede sufrir un accidente.
0: Ciertamente. Roxana, muchísimas gracias por el reporte. Que tengas hermoso día.
2: Que tengan buen día. Hasta luego.
0: Un beso grande. Roxana Sarmiento, de LRA 27, Radio Nacional Catamarca. Y nos vamos ahora a Lago Argentino, provincia de Santa Cruz, con Adrián Rizzo. Adrián Rizzo, muy buen día. Bienvenido. ¿Cómo le va?
3: Muy buenos días, Nicolás, para vos y para todo el equipo. Aquí estamos en la parte más fría del país, dicen
0: sí,
3: algunos.
0: Sí, ahí estábamos. El servicio meteorológico les está dando menos 14 más o menos en la zona. ¿Ahí dónde estás vos? ¿Con cuánto estás?
3: Mirá, según indica el servicio meteorológico, estamos con 8 grados 8 décimas de temperatura bajo cero, una humedad del 90%, el viento soplando de este 10 kilómetros en la hora, y una sensación térmica de 13 grados 5 décimas bajo cero en estos momentos, lo que no nos transforma en la ciudad más fría del país, sino que es Río Gallegos, nuestra capital. Pero bueno, durante las últimas 48 horas habíamos sido, sí, el lugar, el freezer de la Argentina.
0: Efectivamente, efectivamente. Y con un operativo de rescate, Perito Moreno.
3: Así es, al noroeste de nuestra provincia se realizó un operativo de rescate con dos coprovincianos que, bueno, lamentablemente habían también producto de ir a buscar alimento para sus animales. Ellos viven cerca de la localidad de la ciudad de Perito Moreno, habían salido a comprar forraje justamente para sus animales, los agarra un temporal en un camino vecinal y lamentablemente pierden el control de vehículo y quedan como en una especie de cuneta de la cual no pueden salir, producto del fuerte temporal, la nieve, y bueno,
0: claro,
3: allí permanecieron durante casi 40 horas, a 22 grados bajo cero, que era la temperatura que se registraba en ese momento, y tanto José como Sonia pudieron ser rescatados por personal policial y personal de una minera, que no está muy distante de donde se habían quedado, pero bueno, siempre manteniendo el contacto con vecinos, con defensa civil, porque poseían esta antena que hoy en día se usa mucho aquí en nuestra provincia, sobre todo cuando se sale a la ruta, que es la de Starlink, ¿no?
0: Claro.
3: Que permitió encontrarlos rápidamente y que se organice, digamos, el operativo, ¿no?
0: Mirá, bueno, así que final feliz para esta historia.
3: Sí, sí, si bien no tenían alimentos, como ellos bien indicaron cuando fueron rescatados, solamente agua, siempre se recomienda, ¿no?
0: Te iba a decir, sí, como sí. Advertencia está, qué cosa, salir con agua y algo de comer.
3: Así es, exactamente. Siempre se recomienda salir con agua, con algo de comida, con chocolate, porque es lo que permite tener el cuerpo calentito, y en la medida de lo posible no salir, ¿no? Esa es la recomendación tanto de Defensa Civil como de las autoridades provinciales. En este momento estamos en una alerta por frío extremo, con nivel rojo para toda la provincia de Santa Cruz, que compone todos los departamentos del Lago Buenos Aires, Deseado, Río Chico, Corpenaique, Lago Argentino, Hueraique y Magallanes, ¿no? Y bueno, la recomendación es quedarse en casa.
0: Sí. Ahora, Adrián, escuchábamos recién a Roxana Sarmiento reportar desde Catamarca la historia de los mineros, ¿no? Por ahí, bueno, ahí fue inusual el temporal, vos estás más acostumbrado, o ustedes, a lidiar con estas condiciones de temperatura. ¿Qué consigna hay respecto al caso y que te agarre en el vehículo? Porque me sorprende la decisión de salir a buscar señal, ¿no es cierto?
3: Claro, sí, no. O sea,
0: no
3: la primera
0: si
3: recomendación es no salir, Nico.
0: No salir. O sea, eso no de salir, tu casa, sí. Pero del auto tampoco.
3: Claro, bueno, en caso de que te agarre un temporal, como le ocurrió a esta gente, que fue lo que hicieron, fue permanecer en el vehículo siempre, tratar de regular o administrar el combustible para tener calefacción.
0: Ah, claro.
3: ¿por qué? Bueno, eso es muy importante, mantenerse calentito, regulando el combustible, es decir, no teniendo el vehículo siempre constantemente prendido, ¿no? Sino que ir prendiéndolo a medida que el habitáculo se va enfriando. Y después, como decíamos antes, ¿no? Llevar algo de alimento, algo de agua, algo que pueda mantener el cuerpo caliente. Y una vez que pase el temporal, en el cual vemos, tenemos visibilidad, no hay voladero, como se dice acá, que es el viento con nieve que no, ajá, que no permite ver,
0: el viento
3: salir
0: blanco
3: y buscar ayuda, exactamente, el, ajá, viento blanco.
0: Ahí está, pero salir una vez que amainó el viento blanco.
3: Exactamente, sí, una vez que amainó, digamos, el temporal.
0: Sí, pues si no te perdés.
3: Exactamente, te desorientas enseguida porque es realmente muy complicado. Ajá. Calcular que siempre en estos lugares hay entre 20 y 30 centímetros de nieve, con lo cual la perspectiva totalmente se pierde, no se sabe dónde está la ruta, no se sabe dónde está el campo traviesa y, claro, y realmente desorienta, todo el manto blanco desorienta muy rápido, ¿no?
0: Claro, enseguida sí.
3: Desorienta muy rápido y no permite tener y más en un momento de crisis, podríamos llamarlo, sí, hace que la persona tome decisiones equivocadas, ¿no?
0: Y qué bárbaro, Starlink sí tiene señal.
3: Claro, claro, bien. Starlink sí, ahí. Sí, sí, Starlink, nosotros, eso ha sido para sobre todo las zonas despobladas como nuestra provincia y donde no tenemos señal de celular, no es habitual, nosotros cada vez que salimos de una ciudad perdemos la señal de celular.
0: Sí, tal cual.
3: Ha sido realmente para la gente de campo y para la gente que viaja en la ruta una ayuda muy importante, ¿no?
0: Muy bien, entonces te agradecemos, Adrián, por el reporte y por los consejos. Abrazo grande, tenga un lindo día.
3: Cariño.
0: Es Adrián Rizzo de LU23, Radio Nacional Lago Argentino, provincia de Santa Cruz. Y nos vamos ahora a Chaco con Noelia Moreira. Noelia Moreira, muy buen día, bienvenida, ¿cómo le va?
4: Hola, muy buenos días, Nico, ¿cómo estás?
0: Bien, muy bien. ¿Cómo amanecen por ahí en Resistencia?
4: Bueno, con 11 grados, 11 grados 6, pero ya es el tercer cuarto día de cielo nublado. Hemos tenido algunas lluvias, pero no de intensidad, aunque sí sigue, seguimos sin ver el sol, ¿no? Y esperábamos que sea el día en que pueda salir el sol un poco, pero parece que va a ser un día gris nuevamente. De todos modos, hay muchas actividades para realizar acá, sobre todo en Resistencia, porque se está desarrollando la Bienal Internacional de Esculturas, que es un evento masivo realmente, porque no solamente vienen 10 escultores de distintas partes del mundo que están haciendo su obra en vivo y al aire libre. En 7 días tienen que realizar una escultura. Ellos son de Turquía, de Polonia, de Italia, de España, de Ucrania, de Uzbekistán, también hay un escultor, de Chile, de Bulgaria, de Bielorrusia y, Néstor Vildosa, que es de Argentina.
0: Bueno, escúchame, ¿cómo es ahí la movida? Porque para empezar, Resistencia es un poco una ciudad de arte, no sé cómo ponerlo, no sé si es capital de tal cosa, pero digo, le ha dado mucha importancia a eso. Lo ves en la plaza de Resistencia, ¿no?
4: Sí, y en toda la ciudad.
0: Y en
4: es
0: toda
4: la capital
0: ciudad.
4: Sí. Nacional de Escultura.
0: Ahí está, es la capital.
4: Y la capital del Mercosur también.
0: Ajá, de la escultura.
4: De hecho, hoy, en este marco, porque en el marco de la Bienal.
0: No te quedes mucho quieta porque te esculpen ahí directamente.
4: Sí, hay esculturas por toda la ciudad, son más de. Son casi 700 esculturas distribuidas en la ciudad al aire libre. Pero también está la particularidad de que estas obras se esculpen al aire libre, ¿no? Entonces la gente puede ir y preguntarle al artista cómo está haciendo su obra, cuál es el concepto.
0: No, bueno, qué molesto, ¿no es cierto? Pero bueno, ellos ya saben que es así.
4: Es así acá. El material que se eligió este año es el mármol travertino y el metal. De hecho, Néstor Vildosa, que es el argentino, está haciendo una obra exclusivamente en metal. Pero en este marco
0: ¿el travertino cuál es? ¿El que tiene vetas? ¿De qué color?
4: Exactamente, blanco. Sí,
0: blanco. Sí. Es blanco con vetas,
4: manteca,
0: ¿eh?
4: Es bellísimo.
0: Es bellísimo. Es el marroncito.
4: Sí, exactamente. Y bueno, y en este marco también hay otras actividades, como por ejemplo, el Congreso Internacional de Artes. Hoy sesiona la UNESCO acá, específicamente el Comité de Cultura, porque tenían otra ciudad del mundo para elegir, pero eligieron Resistencia. Mira. Para poder venir a la Bienal y poder participar también de esta Bienal de Esculturas.
0: Ahí la provincia les provee el cacho de hierro o de travertino, ¿así es? ¿Cómo funciona?
4: Sí, así es. La Fundación Urunday, que es la organizadora, les provee el material en crudo, así un cuadrado de mármol o de metal, y bueno, ellos en base a eso arman su obra, ¿no? Uh-huh. Por 7 días están esculpiendo ahí al aire libre. Uh-huh. Y la gente pasa alrededor, les pregunta, ¿puede elegir cuál es su obra favorita? Pues la obra del público. Y así, ¿no? Y también hay otras múltiples actividades en simultáneo, como por ejemplo, otro de los premios es a los estudiantes de arte de todo el país. Ajá. Que vienen a esculpir en madera. Ellos hacen obras en madera, que también los ves ahí en el mismo predio, que es un predio muy grande del Parque 2 de Febrero. Y después hay artistas invitados, como por ejemplo Desiree de Reader, que ella es argentina, está haciendo un yaguareté de 4 metros en barro. O sea, la obra que está haciendo a gran escala es bellísima. Además, son todas obras que quedan en Chaco, después se distribuyen. Claro. En las veredas de los vecinos que lo pidan.
0: Sí, sí, ya van a tener que resolver dónde ponen tanta escultura, ¿no es cierto?
4: Sí, sí, sí. Y además hay muchos pedidos también, porque en realidad los vecinos después pueden solicitar una obra que esté en su vereda y la Fundación Urunday la emplaza ahí. También en organismos públicos.
0: Y la tienen que cuidar y todo.
4: Claro, la Fundación se encarga de la restauración en algunos casos que sea necesario, la preservación. Hoy, por ejemplo, después hay grilla de artistas todos los días. Hoy tocan los Totora, por ejemplo, y el gran cierre va a ser el domingo con Abel Pintos. Todo esto es en vivo, es gratuito.
0: Y en plenas vacaciones de invierno en la provincia. Está bárbaro eso. Noé, muchísimas gracias.
4: Les mandamos un beso, chau.
0: Un beso grande, disfrutá eso. Es Noelia Moreira de LRA26, Radio Nacional Resistencia, provincia de Chaco, que es muy bueno escupiendo, dijo, escupiendo de Rodri. En algo así. Vuelvo a ponerme filosófico, porque claro, Aristóteles jugaba con la idea que tiene que ver a tarde de la mañana, pero con la idea de las causas y el escultor, para explicar que es tan importante para desentrañar un problema, ¿no es cierto? La teoría de las causas, el escultor, que era la causa material de qué está hecha, la causa formal, qué forma toma, la causa eficiente, quién la hizo y la causa final, para qué se hizo, ¿te acordás? Y el ejemplo era precisamente esto del escultor, del escultor en la que estaba primero la idea en la cabeza y después se la sacaba a la piedra, cosa muy difícil de hacer, ¿no?
1: La verdad que es admirable.
0: Admirable, admirable.
1: En una sola pieza que logren eso es
0: infernal, sí. Infernal. ¿Cuánto? 53 minutos ahora de las 7 de la mañana.
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0: Muy buen día, bienvenido, ¿cómo le va?
1: Nico y equipo, ¿cómo andan?
0: Bien,
1: buen día.
0: Muy bien, muy bien. No le vamos a esculpir el asado.
1: No, por favor.
0: Nos vamos a portar bien. ¿Cómo anda?
1: Bien, todo muy bien, todo muy bien. Aquí por arrancar un nuevo día de Expo.
0: De Exposición Rural.
1: Sí, donde ayer creo que fue el día de mayor afluencia de público. Ayer estuvo muy lleno. La verdad que hubo una jornada. Bueno, el clima se portó mucho mejor, ¿no?
0: Claro. Bueno, y hoy es de esperar también, ¿no es cierto?
1: Sí. Así que, bueno, esperemos que también la gente pueda ir disfrutando de estos mejores días de clima, por lo menos en la rural. Donde ayer, Nico, hubo una reunión importante que tiene que ver con la mesa de enlace. Las cuatro entidades, tanto Sociedad Rural Argentina como CRA, como Confederaciones Rurales Argentinas, como Federación Agraria y también con INAGRO, se han reunido sus presidentes y con sus referentes también de algunos puntos particulares que representan a cada una de las entidades. Bueno, a ver, el comunicado dice que esta reunión, allí analizaron los principales desafíos que enfrenta el sector. Quizás leyendo un poquito la letra chica, esta reunión también acompaña un poco lo que vaya a ser el discurso de el presidente de la Rural, Nicolás Pino, para el día domingo, ¿no? Porque también se habló de fortalecer el trabajo en conjunto, y si se trabaja en conjunto, imagino que dentro de esas problemáticas que hay estarán dentro del discurso del día domingo. A ver, situación productiva, competitividad, y me parece que el tema que más lo hemos hablado aquí mucho y que más está haciendo ruido dentro del sector agropecuario es tema infraestructura, tanto caminos rurales, tanto como rutas, algunos temas que está en el diario. Se ha hablado muchísimo, y sobre todo cuando se habla de productividad. Se habla de productividad, el traslado tiene que ser a través de estas vías, y hoy por hoy hay mucha deficiencia en diferentes provincias, tanto municipios como provincias, así que esto es una situación que obviamente se ha debatido en el día de ayer y que seguramente estará para el próximo domingo, siendo que son los principales temas, ¿no?
0: Bueno, así que doble expectativa para el próximo domingo, el discurso de Pino y el discurso del presidente de la Nación respecto del discurso de Nicolás Pino, probablemente sea vector de lo que se haya conversado entonces ayer en esta mesa de enlace, ¿no es cierto?
1: Sí, sin dudas también el tema que habíamos comentado el día de ayer con respecto a IPCBA va a estar seguro, porque inclusive hace algunos minutos nada más empezaron a aparecer algunos comunicados de entidades que están apoyando con respecto a esa posibilidad de que analizábamos en el día de ayer, y las entidades frigoríficas también haciendo el respaldo, así que será otro de los temas que ha
0: Bueno, que los que le escriben el discurso sean muy creativos y le busquen un eufemismo a no me quiten el kiosco, digamos, ¿no?
1: Claro, ni hablar, tratemos de... ni hablar. No, digo en la temática, pues quizás esté o no, pero digo, como son los temas que están en estos 10 días dando vuelta, me parece que quizás puedan llegar a estar desde ese lugar, cómo se aborden. Pero también lo que decíamos, la reunión con, o por lo menos el almuerzo con Federico Stutzenegger, el ministro de Desregulación, también con Pablo Quirno, me parece que ahí han salido algunos temas también, tanto para el presidente van a ser, como para el presidente de la Rural. No son simplemente ir a almorzar con
0: alguien. No, claro que no, tal cual, es trabajo.
1: Están y más calientes. Obviamente, mesas de trabajo.
0: Así que, genial, clarísimo esto, César, y volvemos a ti entonces mañana.
1: Dale, Nico, un abrazo grande, que tenga un lindo día.
0: Lo mismo vos, abrazote, chau. Es César Tapia.

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3: Hora 8 en la República Argentina. Continúa la alerta roja por temperaturas extremas en el sur del país. La cordillera se encuentra bajo advertencia naranja y amarilla por nevadas intensas. Las ciudades más frías corresponden a Río Gallegos y El Calafate, donde las temperaturas son de 14 grados 6 décimas y 8 grados 2 décimas bajo cero. Por las bajas marcas térmicas en Tierra del Fuego se extendió el receso invernal. Desde Radio Nacional Río Grande nos informa Fernando Tropea.
4: El Ministerio de Educación decidió ampliar en una semana el receso invernal en todos los niveles del sistema educativo provincial hasta el 31 de julio inclusive. La medida responde a la necesidad de completar las obras de infraestructura que se ejecutan en distintos establecimientos escolares. También la resolución de la modificación del calendario menciona las condiciones climáticas invernales y la necesidad de garantizar la seguridad de estudiantes, docentes y familias. De acuerdo con lo informado, la semana adicional de vacaciones será compensada con una extensión equivalente al final del ciclo escolar, por lo que se modifican las fechas previstas tanto para la finalización de clases como para las actividades institucionales de los docentes.
3: En tanto, piden precaución por el estado de las rutas a raíz de las nevadas. El informe del tránsito con Romina Wiener.
5: Transitar con precaución en la ruta nacional 40 entre San Martín de los Andes y el Río Hermoso, en diferentes sectores, calzada húmeda y está nevando. Ser precavidos a la hora de circular. Misma situación en la ruta nacional 40, zona de Gobernador Costa. Ir con portación obligatoria de cadenas. En Mendoza sigue cerrado el paso Cristo Redentor. En su noveno día hay más de 1.300 camiones que aguardan cruzar a Chile.
3: Empieza el torneo clausura de fútbol, el informe de Rodrigo Ruiz.
6: Luego del receso mundialista comienza el torneo clausura del fútbol argentino, la Liga Profesional, con tres partidos, 19:30, Sarmiento en Junín, Argentinos Juniors, al mismo horario, Belgrano de Córdoba, el último campeón del fútbol argentino, recibiendo a Rosario Central, y 21:45, en Florencio Varela, Defensa y Justicia, estará recibiendo a Aldo Civi de Mar del Plata.
3: En el Bolsón, Río Negro, donde nos escuchás por AM1160, la temperatura es de 8 décimas de grado, la humedad es del 91% y el cielo está nublado con lloviznas. En Buenos Aires, la marca actual 11 grados, la humedad 88%, cielo mayormente nublado.
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0: sigan. Muy bien, 5 minutos nos están separando ahora de las 8 de la mañana en la República Argentina de este jueves 23 de julio de 2026 en todo el mundo.
1: Y en la ciudad de Buenos Aires, Nico, tenemos una temperatura de 11 grados, el cielo está mayormente nublado, la máxima para hoy de 13 grados. En el resto del país repasamos por regiones. En el NOA, alerta amarilla por vientos para el oeste y sur de Jujuy, oeste de Salta y Catamarca, y por vientos y nevadas para el oeste de La Rioja. En el NEA, templado y húmedo con mínimas de 10 grados, con máximas de 20 grados, cielo mayormente nublado con posibles lluvias aisladas en Misiones y Corrientes. En Cuyo rige una alerta naranja por nevadas para la cordillera sanjuanina y mendocina. En el centro del país, frío con intervalos nubosos, mínimas de 4 grados, máximas de 15 grados, posibles neblinas en el sur de Buenos Aires y La Pampa. En Patagonia, alerta amarilla por nevadas para el oeste de Neuquén y Río Negro, oeste y sur de Chubut y oeste y sur de Santa Cruz, donde rige además otra advertencia amarilla por lluvias para la costa norte de la provincia. Y en el sector antártico argentino, islas del Atlántico Sur, condiciones polares extremas.
0: Bueno, eso entonces, ¿no es cierto? Un país pintado de frío.
1: Sí, de frío, sí, de sí, blanco, sí, de viento, sí, de sí, alertas. Sí.
0: Como corresponde en invierno, pero creo que un poquito más también.
1: Sí, estos días sí, y se vienen un poquito más bajos.
0: Totalmente. ¿Qué hay que saber el jueves 23 de julio a esta hora? Ley de inocencia fiscal. El gobierno enviará el proyecto al Congreso. El objetivo es brindar mayor seguridad jurídica a los contribuyentes que decidan incorporar al sistema financiero los ahorros mantenidos fuera del circuito formal. Esto según explicó ayer el ministro de Economía en conferencia de prensa. Luis Caputo sostuvo además que el Banco Central calcula que hay 170 mil millones de dólares debajo del colchón. Es 4 veces más de los depósitos en dólares del sistema financiero.
2: Estamos en récord de lo que es depósitos en dólares en el sistema financiero, 40 mil millones de dólares. Aún así, hay más de 4 veces la cantidad de depósitos en dólares en lo que es ahorro, como digo, debajo del colchón. La estimación del Banco Central es que hay 170 mil millones de dólares. Entonces, el objetivo, como digo, es que la gente pueda finalmente formalizar estos ahorros.
0: Creció la economía en los primeros 5 meses del año respecto a igual periodo de 2025. El estimador mensual de actividad económica, EMAE, registró un crecimiento de 1,7 en los primeros 5 meses del año. El sector agricultura y ganadería creció 4,6 interanual y tuvo el mayor impacto positivo, seguido por explotación de minas y canteras. Caso AFA, por primera vez citan a declarar a un testigo por los negocios y movimientos de fondos de la entidad en los Estados Unidos. La citación del Tribunal del Distrito Sur de Florida es para el jueves próximo. La justicia norteamericana pide datos de la relación con Claudio Chiquitapia, Pablo Tobillino, Javier Faroni y la empresa que canalizó el dinero de los contratos internacionales de los sponsors de la selección. Esto decía al respecto el legislador Facundo Delgaeso, que investiga la causa.
3: Exacto, sí, por eso está siendo investigado Tapia, Tobillino, Faroni, por el posible delito de lavado de dinero. Por eso no es un chiste, y por eso esto es muy serio en Estados Unidos. Mm. Acá tiene 21 causas y ningún avance, imagínate. Estamos hablando de Argentina, donde vos tenés jueces secanucas, camaristas secanucas, ministros secanucas. Entonces tenés un problemón.
0: Continúa la ola de frío polar y se renovó la alerta roja por temperaturas extremas en el sur del país. El Servicio Meteorológico Nacional dispuso alerta roja por temperaturas extremas frías para el oeste de Santa Cruz y el sudeste de Chubut. En Santa Cruz, una pareja fue rescatada luego de permanecer más de 40 horas atrapada por la nieve en su camioneta con una temperatura de menos 22 grados centígrados. Así lo relataba José Bilbao, uno de los rescatados.
4: Obviamente con el vehículo en marcha, regulando el combustible, parando, arrancando, filtrando el combustible, porque cuando vimos ya no íbamos a salir el sábado y que no nos iban a rescatar en el día, sí, obviamente que cuando paraba el vehículo el frío se hacía insostenible, pero bueno, era con lo que nosotros teníamos. Nosotros nos rescataron a las 4:40 de la mañana. Yo le manifesté de esta, no, no podemos salir solo, charlamos, la idea era no ponerse nervioso, tener paciencia de que nos iban a rescatar.
0: Trump advirtió que Estados Unidos atacará puentes y centrales eléctricas de Irán por cada disparo contra buques en el estrecho de Hormuz. La advertencia se da en medio de una escalada que ya lleva 11 noches de bombardeos estadounidenses. Bueno, muy bien, y vamos a charlar ahora con César Litvin, es tributarista. Para entender un poco más, ya hemos conversado con él sobre el punto, pero ahora esta vuelta de tuerca, ¿no? Sobre el dispositivo que significa la ley de inocencia fiscal, primera versión, ¿no es cierto? Y probablemente segunda versión corregida o aumentada una vez que se apruebe este proyecto que presentó en conferencia de prensa ayer el ministro de Economía de la Nación, Luis Toto Caputo. César Nico Yacoya Nacional, buen día, muchas gracias por atendernos.
5: Buen día, Nico, un gusto saludar a todo el equipo.
0: Lo mismo digo. César, bueno, contanos un poco, recordanos, ¿no es cierto?, que siempre es importante este concepto de la inocencia fiscal y en cualquier caso cómo se cumple, ¿no es cierto?, en la ley aprobada.
5: Sí, primero una reflexión. Venga. De varias décadas de ejercicio profesional, cada vez que se dictaba una ley de impuestos, afectaba al bolsillo porque era para pagar más impuestos y además en la misma ley se afectaba el derecho del contribuyente dándole poderes al fisco con mucha discrecionalidad. La ley de inocencia fiscal, que fue aprobada a fin del año pasado por el Congreso, restablece de alguna manera, por eso el nombre inocencia fiscal, parte de esos derechos que fueron perdiendo los contribuyentes en la relación fisco-contribuyente, ¿no? Ahora, esta ley de inocencia fiscal, dentro de uno de los capítulos de la ley, hay otros, se crea lo que se llama un régimen simplificado de impuestos a las ganancias para los contribuyentes que están adheridos al impuesto a las ganancias. Es optativo, el contribuyente puede tomar o no tomar este camino del régimen simplificado de impuestos a las ganancias. Aclaración importante. Claro. Aclaración importante, no significa que va a pagar menos ni más, simplemente va a tener beneficios, no de bolsillo, pero va a tener beneficios importantes de comodidad y de seguridad jurídica.
0: Claro, le están abriendo la puerta para el ingreso al sistema formal, digamos, es eso básicamente.
5: Sí, lo quiero explicar con un poquito de detalle, pero rápidamente.
0: Sí.
5: En primer lugar, uno de los beneficios es una declaración jurada muy sintética, diferente a lo que venía haciendo el contribuyente de impuestos a la ganancia, personas humanas. Ajá. Que tenían que indicar en la declaración jurada qué bienes compró, qué bienes vendió, qué invirtió, cuáles son los créditos, cuáles son las deudas, cuáles son los consumos que ha tenido. Bueno, ahora es muy simple la declaración jurada, yo diría, es más cómodo para el contribuyente y tiene más intimidad el contribuyente en los datos que tiene que informar al fisco. Esto ya es una ventaja importante.
0: Claro que sí, claro.
5: La segunda ventaja es que si a partir del 2025 paga correctamente el impuesto, se produce un beneficio muy valorado por los contribuyentes y también por los tributaristas, que se llama bloqueo fiscal, tapón fiscal.
0: Ahí va.
5: Eso significa que si paga correctamente el 2025, el contribuyente tiene bloqueado hacia atrás las posibilidades de que el fisco meta las narices y empiece a preguntar y a reclamar y a requerir datos de años anteriores no prescritos. Esto también es una ventaja importante. A nadie le gusta, más allá de que pague todos los impuestos, que le vengan a pedir información de qué hizo, qué compró, qué vendió y qué ingresos tuvo en años anteriores.
0: Acá, ¿no? César, entonces es donde más, si querés, o uno de los puntos donde más se nota el cambio de paradigma que lleva el nombre de inocencia, te trata como un inocente.
5: Exactamente, sí. Más allá de cualquier pecado juvenil del contribuyente, se presume esa actitud de las declaraciones juradas.
0: Está muy bien.
5: ¿Sí? Y después, aquellos que tienen dólares en el colchón son los que se adhieren al régimen simplificado, van a poder usar esos dólares del colchón provenientes de actividades lícitas, no ilícitas. Sí, sí. Acá hay que distinguir dinero negro del dinero sucio.
0: Ahí va.
5: El dinero negro proviene de actividades lícitas, una venta no declarada, por ejemplo, y dinero sucio proviene del narcotráfico, corrupción, etcétera, ¿sí?
0: Entonces, eso es muy importante porque venimos de un discurso político que un poco lo mezcló todo, ¿no? Y ciertamente no es lo mismo.
5: No hay ninguna mezcla, hay una línea divisoria contundente entre el dinero negro y el dinero sucio.
0: Bien.
5: Y desde ese punto de vista, aquel contribuyente que tiene dinero que por diversos motivos no fue informado al organismo fiscal, ahora lo puede exteriorizar sin consecuencias y sin costo. A diferencia de un blanqueo que tiene costos, bueno, la idea del gobierno es que esa gente que también se perjudica por tener los dólares guardados. Ayer en la conferencia de prensa el ministro dijo que alguien que tenía 100.000 dólares hace 20 años y lo sigue teniendo, si lo invertido a un 6% anual, que no es mucho, ¿sí?, hubiese tenido hoy 320.000 dólares.
0: Claro.
5: O sea que perdió mucho poder adquisitivo. Entonces la idea del gobierno es que esta gente pueda sacar esos dólares, pueda invertirlo. Incluso hay algunas inversiones que no pagan impuestos. Por ejemplo, si se compra un inmueble con los dólares del colchón y lo destina a alquiler de vivienda, esa renta le llega limpia porque la ley de modernización laboral ha eximido el impuesto de la renta de alquileres para vivienda, ¿sí? Lo mismo que
0: claro, como una forma de promoverla, está bien.
5: Exactamente, si hace un plazo fijo, etcétera. Bueno, hay muchísimos títulos públicos, muchísimos tipos de inversiones que pueden estar exentas y le llega una renta limpia y no se descapitaliza, ¿no? Ahora bien, en esa versión de fin de año, a los tributaristas nos generaban algunas inquietudes.
0: Así es.
5: Respecto de algunos temas que fuimos escuchados debidamente por todo el equipo económico y han tomado nota de esto y de esta manera se llega a lo que hoy se va a presentar, la inocencia fiscal 2.
0: Así que esto fue unida y vuelta con ustedes como operadores de la ley en un punto.
5: Sí, como un poco somos los interlocutores, claro, entre fisco y el contribuyente, y somos los que estamos en la calle y vemos algunas cuestiones de letra chica que generan inquietudes y que en la macro no se ven, pero yo recepto y lo valoro que el ministro nos ha escuchado, ¿sí? Hemos tenido muchos otros casos donde había oídos sordos. En este caso nos escuchó con mucha voluntad de mejorar esto y esta versión que fue anunciada ayer mejora sustancialmente la inocencia fiscal, los derechos del contribuyente. Y paso a explicar muy sintéticamente, rápidamente. Sí. Primero, amplía el universo de contribuyentes, porque antes en la ley vigente, se limitaba a aquellos que no superasen un tope de ingresos y de patrimonio. Bueno, ahora eliminaron esos topes y mucha más gente va a poder
0: entrar.
5: Segundo, más tranquilidad a los que se adhieran, porque uno de los inconvenientes que veíamos en la ley original es que ante una discrepancia entre lo que pagó el contribuyente y el criterio del fisco superior al 15%, se caía el régimen.
0: Así es.
5: Se caían los beneficios. Era lo mismo que sacarle una escalera a alguien que estaba pintando,
0: claro,
5: que era en el aire con el pincel.
0: Sí,
5: ¿no?
0: Sí, sí.
5: Bueno, ahí nos escucharon. Y desde ese punto lo que se logra es que además se pone, además del 15% de diferencia, se pone un nuevo umbral que para el año 2025 no se considera discrepancia si no supera 5 millones de pesos, ¿sí? Pero además, el contribuyente tiene posibilidad de defensa en instancia administrativa, ante una discrepancia con el fisco. Y de última, si le es desfavorable la resolución, puede pagar sin perder los beneficios. Pero algo muy importante en este proceso de defensa del contribuyente, invierte en la carga de la prueba que antes estaba a cargo del contribuyente. Ahora es el fisco que tiene que probar esa discrepancia significativa. Esto es, para los tributaristas, esto es música para los oídos.
0: Claro,
5: porque
0: claro.
5: A veces es difícil tener la carga probatoria de una determinación del fisco. Ahora es el fisco que va a tener que remar en el dulce leche para obtener la prueba para generar esa discrepancia significativa.
0: Claro, claro.
5: Esto es muy importante y trascendente en esta relación entre el fisco y el contribuyente.
0: Así
5: con lo
0: que...
5: cual, yo diría de que como tema general, esto amplía el universo de contribuyentes y robustece más los derechos de los contribuyentes ante cualquier conflicto con el fisco.
0: Uh-huh. Así que una ley entonces que se modifica por haber escuchado a los principales beneficiarios / perjudicados, ¿no? Y que de alguna manera intensifica entonces y mejora el dispositivo vigente.
5: Sí, y cierro con esto, Nico. Como profesional independiente desde hace varias décadas, todos los que están dudando de entrar en el régimen simplificado, ¿sí? Si son contribuyentes ya de ganancias, no duden que no pierden nada, solo suman más beneficios.
0: Perfecto.
5: Beneficios de una declaración jurada muy sintética, beneficios de un bloqueo fiscal y beneficios si quiere usar dólares en el colchón. Ahora, si no tiene dólares en el colchón, y todos los años también fueron impecables y no tiene problemas con el tapón fiscal, igual tiene beneficios de que no le toquen el timbre y le pregunten datos, y además suministra mucho menos datos a al organismo fiscal, tiene más intimidad.
0: Que es un montón, tal cual.
5: En su aspecto económico.
0: Sí, sí, sí. César, como siempre, clarísimo, muchísimas gracias.
5: Bueno, que tengan buena jornada.
0: Lo mismo vos, un abrazo grande. César Litvin, que es tributarista.

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10: Hernán Mundo, muy buen día, bienvenido, ¿cómo le va?
11: ¿Qué tal, Nicolás? Buen día. Con toda la información de Casa de Gobierno, comprimimos lo que va a suceder en el día de hoy. Como ustedes charlaban con César Lidlin respecto de Inocencia Fiscal 2, bueno, se espera que el tratamiento vaya por el ámbito de la Cámara de Diputados, al igual que la reforma de la Carta Orgánica del Banco Central, bueno, cuando sea explicada y oficializada. En principio, recordemos, podría ser esto en el formato de cadena nacional la semana próxima con la palabra de Javier Milei. Mientras tanto, en Casa de Gobierno hoy, reunión por el proyecto de ley de inviolabilidad de la propiedad privada. Recordemos que el gobierno aspira a que se trate en el Senado el próximo 6 de agosto, y bueno, buscan unificar criterios respecto de esta iniciativa. Hoy con esta reunión, Federico Sturzenegger, Patricia Bullrich, la secretaria legal y técnica María Ibarzábal y un grupo de senadores que integran efectivamente las comisiones que han abordado este proyecto y que también lo van a seguir abordando. Así que esto va a suceder en un horario que todavía no ha sido definido, pero sabemos que efectivamente va a acontecer en Casa Rosada. Recordemos, un proyecto que tuvo algunos cambios de redacción, que ya pasó o intentó pasar por el ámbito del Senado Nacional y, como decíamos, ahora entonces en la discusión dentro del ámbito del gobierno para terminar de definir los detalles, las últimas, la última versión y, bueno, encarar la estrategia parlamentaria. Algunos datos más, Nicolás, respecto de lo que va a ser la agenda internacional del presidente. Decíamos, viernes por la noche viaja a San Pablo. Se agrega a lo que es la participación en el Congreso del Partido Liberal, que va a suceder el sábado, y que va a tener un formato bastante importante, leíamos y consultábamos, porque será en un estadio que es el Arena Pacaembu, allí de San Pablo. El acto de lanzamiento de Flavio Bolsonaro tendrá características bastante relevantes, o busca tener impacto. Claro. Allí estará Javier Milei, pero previamente habrá una recepción por parte de una figura importante dentro de lo que es la política brasileña, que es el gobernador de San Pablo, hablamos de Tarcísio de Freitas. Esto va a suceder el día sábado, todo el día sábado, y eso es lo que ha motivado, como decía César Tapia más temprano, el cambio en la fecha de la inauguración oficial de la Rural. Y nos vamos preparando para la semana próxima.
10: Que pasa de sábado a domingo, así es, ¿verdad?
11: Exactamente. Y atención, porque la semana próxima, si empezamos a mirar el horizonte, tiene dos hechos importantes. Día lunes, la visita de Cristalina Georgieva, que va a estar lunes y martes en la República Argentina. El lunes, con una reunión en Casa de Gobierno, se aguarda también una conferencia que tendrá lugar en el Ministerio de Economía. Recordemos que Cristalina Georgieva tiene también previsto visitar el yacimiento de Vaca Muerta. Y recordemos, para el martes, la visita del presidente argentino a Perú para lo que es la ceremonia de traspaso de mando, la asunción de Keiko Fujimori.
10: Muy bien. Hernán Mundo, que tengas un hermoso día.
11: Muy bien, un abrazo.
10: Abrazo grandote, Hernán Mundo, que es corresponsal de Radio Nacional en Casa de Gobierno.
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13: 8 de la mañana, 30 minutos en la República Argentina. Diputados tratará en agosto la reforma de la ley de inocencia fiscal. Tras el receso invernal, el oficialismo buscará avanzar en el debate de la iniciativa. El proyecto tiene como objetivo brindar mayor seguridad a los contribuyentes que deciden incorporar al sistema financiero los ahorros que están fuera. Por Radio Nacional, el tributarista César Litvin se refirió a la iniciativa.
14: Si a partir del 2025 paga correctamente el impuesto, se produce un beneficio muy valorado por los contribuyentes y también por los tributaristas, que se llama bloqueo fiscal, tapón fiscal. Eso significa que si paga correctamente el 2025, el contribuyente tiene bloqueado hacia atrás las posibilidades de que el fisco meta las narices y empieza a preguntar y a reclamar y a requerir datos de años anteriores no prescritos.
13: Aerolíneas Argentinas pone en marcha la renovación de la flota más ambiciosa en una década. En la Feria Internacional de Farnborough, el presidente de la compañía, Fabián Lombardo, firmó dos contratos con empresas de leasing para incorporar 14 aviones entre 2028 y 2031. El objetivo no es ampliar el tamaño de la flota, sino reemplazar los equipos más antiguos. Detuvieron al conductor del auto que chocó contra un metrobús, el informe de Mariel Ríos.
15: La policía se llevó detenido a Fernando, el conductor que chocó en aparente estado de ebriedad en Alem y Tucumán, en la parada del metrobús en el microcentro porteño. Se llevó puesto dos bolardos y una baranda de hierro. Quedó sobre la senda peatonal, lo que agrava su situación, y al negarse a hacer el test de alcoholemia, queda inhabilitado por 18 meses para manejar y se le secuestra el vehículo. Mientras la policía se lo llevaba detenido, reconoció haber bebido.
16: Le erré porque había tomado de más, reconozco.
13: En Buenos Aires, la temperatura 10 grados 9 décimas, la humedad 88%, cielo parcialmente nublado.
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0: Muy bien, 33 minutos de las 8 de la mañana. Nuestros oyentes están musicales hoy, ¿no es
1: sí,
0: cierto?
1: Muy musicales. Nos van contando un poquito cómo es la conexión de ellos diariamente con la música. Estela de Ballester dice, bendecido día, siempre la música es vida en movimiento. Me gustan mucho las melodías y canto siempre.
0: Tus palabras son música para mis oídos, depende de qué música, ¿no es
1: claro,
0: cierto? Porque
1: sí.
0: Claro, yo te digo así, no sé si te estoy... ¿no? ¿Halagando o te estoy insultando? Depende qué música.
1: Mira,
0: todo es música. Tengo un amigo que dice todo es música, Nico. Todo es música, no sé.
1: Y lo que pasa es que lo que no es música para vos es música para mí.
0: Y pero hay cosas que no. Vuelvo, mirá que vuelvo a platónica. Porque no todo es música. Es música lo que sigue cierta regla, lo que lo demás es ruido, ¿o no? Hay una diferencia entre ruido y música.
1: Sí, claro, sí, bueno, sí, creo que sí. Pero hay gente que se esmera en no hacer ruido y poder hacer música.
0: Por eso, y a esos los felicitamos. Y el otro, que por más que se esmere, sigue haciendo ruido, y bueno, ¿qué culpa tiene?
1: Claro, ¿qué culpa tiene el resto?
0: Claro.
1: En el caso de Camilo de Zárate de Cañada...
0: Lo que me estoy mordiendo, para no dar ejemplos, ¿vieron? El que estamos en Radio Nacional. No, acá no puedo, no puedo.
1: Diste
0: no,
1: uno... Claro. No. Hoy diste uno que fue polémico.
0: Ah, sí, me así retaron, que, ahí sí, se pelearon conmigo.
1: Sí. Pero bueno.
2: Se enojaron.
1: Sí.
0: ¿Qué dije?
1: Camilo dice...
0: Ay, también hoy, porque ayer la tocó con él, ahora esto con no. Eso.
1: Sí.
0: Sí, claro.
1: Camilo dice, la música es mi vida es como la música, tiene todos los tonos y matices, por suerte mayormente alegres, y de, a mi alrededor lo contagio, mi vida es alegre como la música.
0: Mira qué lindo, hermoso.
1: Hermoso, ¿eh? Así que con esto, después vamos a seguir leyendo, pero sintetizo un poco por dónde vienen hoy los oyentes.
0: Muy bien.
1: En el día de la musicoterapia en la Argentina.
0: Efectivamente. Bueno, nos vamos a Francia, donde están muy preocupados por incendios.
2: Sí, incendios en el sur de Francia, Nico, en un momento donde también hay vacaciones y más de 12.000 turistas tuvieron que ser evacuados en los Pirineos Orientales. Esto está afectando, por ejemplo, campamentos, zonas donde la gente está descansando, y el fuego está destruyendo miles de hectáreas. En Francia estamos, recordemos, en una etapa de altas temperaturas y además ahora se está complicando por los fuertes vientos. Y esto está llevando a esta evacuación masiva, donde Francia también está recibiendo apoyo logístico de otros países europeos que enviaron aeronaves y personal para colaborar, para contener el fuego y también para evacuar estas regiones.
0: Bueno, estaremos atentos a esta cuestión entonces. Contame un poquito lo de
3: las nuevas
0: reglas. Algunas, son un montón, pero
3: bueno,
0: algunas.
3: Bueno, a ver.
0: Seis son, ¿no es cierto?
3: Son
0: cambia
3: seis.
0: La fisonomía completa del fútbol. No,
3: exactamente.
0: No,
3: va a tener que ver con que se agilice un poco el tema de el tiempo, ¿viste? Que realmente se pierde por demoras, por simulaciones. Entonces, todo lo que se ha implementado en el Mundial con éxito, lo quieren...
0: ¿Con éxito quién dijo que fue exitoso?
3: No, en realidad se vio...
0: Digo, hay un consenso común sobre que funcionó.
3: Exactamente, se ha recuperado un poco más de tiempo.
0: Se implementó
1: en algunos casos.
0: Ah, éxito en la implementación.
3: Exactamente.
1: Bueno. En algunos casos
3: bueno, tiene que
1: contábamos
3: ver...
1: y pasaba y...
3: Sí.
1: Y se seguía contando.
3: Sí, pero bueno, a poquitos segundos. Bueno, tiene que ver con los saques de arco de los arqueros, okay. Que no se demore más de 5 segundos.
0: En un momento la retuvo el...
1: Claro.
3: El tema de los laterales también, los laterales que se hacen desde el costado.
0: Ajá.
3: No pueden también tener más de 5 segundos. Los cambios, cuando el cuarto árbitro levanta el cartel, si el jugador que está dentro del campo de juego tarda 10 segundos en salir, el que ingresa va a tener que esperar 1 minuto afuera. Sí, eso
0: y
3: lo va a determinar.
0: Juegan durante 1 minuto con un hombre menos.
3: Con un jugador menos, exactamente.
2: Dura esa, ¿eh?
0: Es dura.
2: Sí.
3: El tema de los corners.
0: Qué complicado.
3: Si un árbitro cobra corner y el VAR ve que no es corner, puede volver atrás la jugada y decirle al árbitro, mirá que no fue corner. ¿Sí? Porque de un corner puede venir un gol.
1: Nuestro VAR en la Argentina.
3: Sí.
1: ¿Está tecnológicamente preparado como accionar así?
3: Lo que no está preparado es la malicia.
0: Bueno, están demasiado preparados, claro.
3: Exactamente. Claro. Y después está
0: el último bar que vi eran Carmen Barbieri, ¿no es cierto? Era el bar de Tinelli. Claro.
3: Y algo que es muy común en el futbolista y el entrenador es el tema de taparse la boca.
0: Ah, bueno, eso está bien.
3: Contra un rival. contra un rival. O sea, si vos se va a aplicar la ley Prestiani, que es la que viene de la Champions, cuando el jugador argentino le dijo a Vinicius.
0: ¿Qué
3: que
0: le
3: Vinicius,
0: dijo?
3: Bueno, supuestamente le dijo que le dijo mono, como es un acto racista. Entonces él corrió directamente al árbitro y
0: pero eso
3: y
0: tiene que ver con preservar una cuestión táctica. Vos le estás diciendo, che, andá por
2: no,
0: el tal cosa.
2: No, por un tema de racismo. Están insultando racismo.
0: Pero no, pero está bien, el racismo vino después. Pero ¿por qué razón tiene que se taparían la boca?
3: Para insultar.
1: No,
3: para insultar.
1: Para la madre. A la hermana.
0: No, en un juego normal, ¿por qué razón se tapa la boca un equipo?
1: Para que no se entere el otro de lo que está diciendo.
3: Entonces, pero supuestamente lo que pasó acá en este partido.
0: Enfrentado a
3: un rival, exactamente. Ahora,
0: no, yo, si tengo un rival ahí y le digo a Cecilia Diwan, algo del programa.
2: No,
3: es más,
2: ¿y
3: cómo en el partido de la final?
1: Eso.
2: Cucurella le dijo.
3: Cucurella se tapó apenita así la boca y le dijo algo a Messi. Y Messi, vivo, empezó a decirle al árbitro: mira que se tapó la boca.
0: Mirá el lugar en el que te voy. Mírelo.
1: Pero ahora, pregunta en respecto a ese último partido: en la regla, ¿está estipulado con cuántos dedos te tenés que tapar la boca?
3: No.
1: Porque Cucurella. No, porque Cucurella. Claro, no se tapó con toda la mano, entonces dice: no, se tapó con dos dedos.
0: Pero entre los del mismo equipo sí pueden tapar.
3: Sí, se puede. Ahí sí se puede.
0: Bueno. No sé qué piensa Gustavo Lachalazari de estas cosas. Menos mal que estás ahí, Lachita. ¿Cómo estás?
4: ¿Cómo anda, Nico? ¿Te puedo dar la respuesta de por qué? Gracias por llamar, antes que nada. Y buen día.
3: Buen día, buen día.
4: Y feliz día al amigo, a toda esa mesa linda.
0: Ah, lo mismo digo.
4: ¿Sabes por qué los jugadores se tapan la boca?
0: ¿Por qué?
4: Porque creen que la boludez que están diciendo es importante.
0: Claro, también.
4: La pavada esta es importante, no importa a nadie.
0: Sí,
4: andá por la derecha, ¿a quién le importa? Flaco, hacé el gol y dejate hinchar los pies.
0: Claro, bueno, puede ser.
3: Ya está todo inventado, Lacho.
4: No,
0: está bien.
4: Para mí es un tema de autoestima, pero definitivamente.
0: Mirá, es una buena manera de ponerlo. Sí. ¿Estás en general a favor? Vos sos muy futbolero. ¿Estás a favor de las reglas que se importaron del Mundial?
4: No, nada. Todo, pará.
0: Lo complica todo.
4: Yo te voy a decir algo. Creo que organizativamente este Mundial está hecho por personas malas.
0: Ajá.
4: Que para mí particularmente me odian en lo particular.
0: Hablando de ego, ¿viste?
4: No, está hecho contra mí. No, he sufrido tanto las normas de este Mundial. Desde cortar los partidos. Pues si me cortase el tiempo, porque supuestamente los chicos tienen calor, lo cual es una tontería deportiva por donde la miremos. Cambia el horario para eso, capo. Claro. Pero ponele, no me pase publicidad. Mostrame cómo los chicos se hidratan.
0: Claro,
4: y después tengo un tema con los norteamericanos, a los cuales ya les declaré la guerra.
0: ¿Por qué?
4: No se enteraron todavía.
0: Ah, está bien.
4: No, me saca de la cabeza la música. Y tengo un tema con la música.
0: Justo hoy que es el día de la musicoterapia, Lacha.
4: Bueno, no, la musicoterapia está bien. Pero, escúchame, pero me saca de humor. Perdóname, porque necesito este descargo.
0: Está muy bien, hace mucho que no hablábamos, Lachita.
3: Esto,
0: así que
3: esto
0: lo
3: en Matadero no pasa, Lacha. En la República de Matadero no pasa.
4: Me dijo, por boludeces no venga, así que bueno, tengo que decir hasta acá. Escúchame, me pasa esto. Me saca, en serio te digo, me saca de humor. Esto es cosa de vejez y de estar educado de una manera. Vamos a hablar en serio, no sé si es así y si tengo razón. Pero a mí no me gusta, en lo particular, y hablemos en serio, respeto a quien le guste y para quien sea negocio.
0: Claro.
4: Pero la mezcla de cosas. Cuando vas a ver un partido de fútbol, quiero escuchar a la gente, aunque haga silencio, y quiero ver el partido, ¿ok? Quiero escuchar a la hinchada, quiero escuchar los cánticos, las repercusiones. No me pongas música.
0: O sea, no es el supertazón, es otra cosa.
4: Aparte yo creo, fuera de joda, como soy un equipo hincha de un equipo chico, que la hinchada es muy preponderante, la hinchada juega en determinados momentos.
0: Claro.
4: Entonces, en un quiebre, en un break de hidratación, que te están peloteando por todos lados, si se te levanta el estadio alentando, yo te aseguro que arrancás distinto.
0: Claro.
4: Es un tema deportivo, ¿entendés lo que te digo?
0: Sí, sí.
4: Entonces, en un lateral, cuando la pelota se baja, si la gente te empuja, anda a la Bombonera y preguntale a los jugadores si no te empuja la gente.
0: Bueno, por ahí la dimensión de espectáculo, el Hacha, se terminó comiendo parte del alma.
4: Total. Cuando en el medio de una hidratación, que la gente te tiene que empujar, te ponen Coldplay y no puedes escuchar el tipo de al lado.
0: Claro, no me importa que esté Coldplay ahí. Claro.
4: No, no, viste. Entonces, con ese criterio, en el próximo recital de Coldplay, con todo respeto que tengo a los muchachos, caigo con 10 monos a jugar la pelota en el escenario. No queda.
0: Ah, rompiste totalmente lanzas. Está bien. Me parece bien.
4: No, no, no, me vuelve loco. Me vuelve loco la religión en el medio, un cura rezando. Saquen esas cosas, viste. Claro. Pongan la religión en la iglesia, viste. Sí, no es tan difícil la vida. Bueno, no, claro, no importa. No. Esto me sacó. Y el Mundial me encantó y esta selección es una cosa increíble.
0: Y
4: lo que generó esta selección, sí, totalmente. Y lo que generó la bandera de Malvinas, vos sabés que a mí me atraviesa por la mitad. No, realmente muy, muy lindo. Y ahora hay todo el sentimiento de este antiargentino que es divertidísimo.
0: Eso, que no sé si lo es. Ahí yo no lo tomo ni como odio, ni como lo tomo. Te juro, venimos hablando de eso hace unos días. Lo tomo más en la línea de, y bueno, le damos envidia futbolísticamente. No, listo.
4: Yo sé cuál es mi explicación. Primero que la resuelvo en un minuto y medio, con todos los tipos que nos oigan del mundo, vengan a casa a comer un asado.
0: Vos tenés me consta y te vas después queriendo la chita. No, sí.
4: No por mi casa, porque te vas a encontrar con 5 argentinos que no te conocen y que van a creer que son amigos tuyos toda la vida, sí, van a jugar el truco.
0: Ahí para la audiencia, Lacha es una especie de Mirta Legrand los sábados a la noche y arma mesas, ¿no es cierto?
4: Hace rato. Ando medio. Sí. Mirta tiene más frecuencia que yo.
0: Sí, hace rato no me invitas a tu programa, pero.
4: No estoy haciendo. Pero a lo que voy. Es que yo entiendo parte de ese sentimiento porque somos incomprensibles.
0: Claro.
4: ¿Entendés?
0: Claro,
4: porque no hay. Sí. Argentina es un país incomprensible. Vos lo ves objetivo. Viene un marciano y dice: estos tipos están locos. Uh-huh, sí. Estos tipos tienen 5 presidentes en una semana, 2 hiperinflaciones, sí, un default cada por década, unos quilombos bárbaros. Lo único que miran es la moneda de otro país. Uh-huh. ¿Entendés? Uh-huh. Y aceptan extranjero y todo el mundo rechaza extranjero y nosotros recién ahora, después de 170 años de constitución, recién ahora estamos discutiendo si le cobramos la salud y la educación. Hasta ahora era gratis, negro.
0: Sí, sí, sí.
4: Y a nadie le calentó que fuera gratis. No. ¿Entendés? Entonces, es un país muy lindo, muy generoso, muy abierto. Mirá la selección nacional. Es muy lindo esto. Yo ayer lo estuve viendo. De los 3 campeonatos, podés mirarla todas. Y hay apellido de los 5 continentes.
0: Sí, hace tal cual, la acusación de que...
4: ¿Me entiendes? Entonces, un país tan abierto, tan loco, que encima pierde y festeja, es delirante. Tipo, yo entiendo que no entiendan un carajo la gente.
0: Claro. No vamos a culparlo de eso, Lacha, ¿hay manera de poner, notas un clic o por ahí no hay nada que ver, de poner parte de todo eso que estás describiendo en, por ejemplo, la economía, que tiene mucho de no, partido esto que se está jugando, ¿no es cierto?
4: No. A ver, lo que sí te digo, primero sacá...
0: A nivel de ánimo y expectativa, ¿eh? No voy a la cosita sí, chiquita del cálculo partidario.
4: Totalmente. No, sí, yo creo que sí. A ver, ¿en qué sentido? Primero que cambia el clima de hacer las cosas, loco. Sí, cuando te enamorás de algo, cambia el clima de hacer las cosas. No es lo mismo... yo querer invertir si creo que es un país de mierda, a querer invertir si miro a Messi y lloro. No es lo mismo.
0: Claro.
4: ¿Me entendés?
0: Sí,
4: o sea, te una pavada que hice en la fábrica. Es, no cambia nada, es una pavada. Pero pegué en cada salón de la fábrica un cartel que dice Malvinas Argentina, Frigorífico Cárdenas. Uh-huh. Así que tiene que ver nada, pero quiero que la gente mire algo lindo todos los días y ahí me vuelve loco recorrer la fábrica y ver eso. ¿Me entendés?
0: Claro.
4: Esto no es una inversión, son 10 calcos, no estoy diciendo esa palabra. Pero es distinto, digo, pero cuando vos te enamorás de algo es diferente.
0: Sí, claro.
4: Mismo para hacer tu trabajo.
0: Guarda, ahí me dejaste pensando, porque es diferente con ese algo que es el objeto de tu amor, pero es diferente con todo también.
4: A ver.
0: Vos, enamorado, vivís distinto. Vamos a ponernos cursi, poner música de cursi.
4: Total,
0: pero digo, vivís distinto todo.
4: Todo. Todo, totalmente. Y esa expectativa, para mí, a ver, yo siempre, vos sabés que yo peco y no puedo hacer política porque soy demasiado imbécil. Y la política para gente viva. Pero yo creo que debería ser un vector de decir, loco, yo siempre quiero que la política elija las peleas y elija las no peleas. ¿Ok? Así, che, ¿sabes qué? Superar el fiscal, orden fiscal, no lo peleemos más, listo. No discutamos esto. Vamos a decirle a todos los argentinos, de acá a la posteridad, que delirios fiscales no vamos a hacer más.
0: Bueno,
4: no,
0: que se supone que la Constitución es esa, esas coincidencias cristalizadas.
4: Sí, sí, pero no. Haberle puesto a un barrio Constitución fue el peor error de la Argentina.
0: Claro, claro.
4: Porque creemos que es un barrio.
0: Claro.
4: Sí, ¿me entendés? Y estos momentos son... esos momentos para decir... No, a ver, no es que voy a ser amigo de mi enemigo. No va a pasar, no digamos boludeces.
0: Pero vivo la diferencia de otra manera.
4: Pero esos 4 o 5 lugares... A ver, yo creo que en el fondo pasa sin reconocerlo. Yo estoy seguro que ningún gobierno va a venir a tocar el RIGI, por ejemplo. Te puedes tirar todos tus tenegas a la mierda, que sería gravísimo. Yo creo que un gobierno populista viene y lo primero que hace es desarma todo lo que hizo Stuzenegger y sería no grave, brutalmente grave, ¿ok? Uh-huh. Pero no va a tocar Vaca Muerta porque no se va a pinchar, claro, a pegar los tiros en los pies, ¿me entendés?
0: Claro.
4: Porque hay guita. ¿Me entendés? Entiendo el riesgo político, no es que no lo entiendo, no es que creo que todo es Heidi. Hay un riesgo serio,
0: sí, sí,
4: de que el caballo a la mitad del río vuela para atrás.
0: Eso no, es que ya tire todo lo otro, sería gravísimo. ¿Y para qué va a usar la plata y a quién va a meter en Vaca Muerta, digamos, ¿no?
4: Exactamente, este es el tema. Y fundamentalmente, ¿para qué va a usar la plata?
0: Claro.
4: O sea que yo creo que el principal riesgo que tiene Argentina, que es que no se están. No es que venga el kirchnerismo con ámbito, con modo Chávez, ¿no? Uh-huh. Y nacionalice todo y se vuelva comunista. Eso no...
0: No tiene plafón. Se va a disfrazar de outsider.
4: Pero el problema es que venga un populismo con mucha plata.
0: Claro.
4: ¿Entendés? El problema es la sustentabilidad del nuevo populismo.
0: Claro,
4: ¿entendés?
0: Claro.
4: Entonces, y eso puede pasar, y puede pasar, porque, a ver, si tenés dólares muy fuertes, nosotros no nos damos cuenta, creo que no estamos ni siquiera sacando la cuenta. Cuando Marín dice que la cuenta... El ayer lo dijo, uh-huh, y lo vi en varias proyecciones. La cuenta de exportación de minería y energía para el 35. El 35 sí, es un mundial más, pero sí, ya estamos en el 30. Uh-huh. O sea, es nada. En el 35 alcanzaría los 80.000 millones de dólares. Uh-huh. Quiere decir que estás duplicando exportaciones en 8 años, más lo que te va duplicando el agro y el resto de las actividades. Entonces... Argentina...
0: Claro, puede haber un populismo afinándose los dientes para ese momento.
4: No, pero no tengas ninguna duda.
0: Bueno, es lo que no tenemos que hacer. Sí.
4: Bueno, entonces, ese es para mí el gran temor de largo plazo, que la tentación populista... Claro. A ver, se puede tentar con populismo, cualquiera se puede tentar, ¿verdad?
0: Sí, pero...
4: Porque tenemos que pensar en una Argentina distinta, donde empiezan a sobrar los dólares, uh-huh, y donde las crisis que tengamos... que son tan serias como la del la falta,
0: Sí,
4: el exceso de dólares es una crisis seria igual. La enfermedad holandesa, uh-huh, es muy, muy serio desde el punto de vista económico, hay que tenerlo muy en cuenta, pero que nos puede revertir, porque la Argentina, si vos la ves en el largo plazo, yo siempre dije en términos de joda que el peronismo tuvo suerte, porque uh-huh, cada vez que gobernó tuvo precios elevados, internacionales, claro, elevados, tuvo plata, ¿está? Te cuento una historia. Los picos de precios internacionales altos es 1902 le tocó a Pellegrini, 1946-50 le tocó a Perón, 1973-78-79 le tocó a Isabel y aparte los milicos. Uh-huh. Y el resto es 2006-2011, ¿ok? Uh-huh. Que le tocó al kirchnerismo. Entonces, ahí hay dos lecturas. O el peronismo tiene suerte, que es probable, o la sociedad elige distribuir cuando tiene que elegir acumular. Y ese es el riesgo que tenemos.
0: Ahí va, porque hay una instancia intermedia, a mí me parece que también equivocada, pero que lo pone en el lugar de que nos apuramos a distribuir cuando no acumulamos todavía. Yo creo que no hay que distribuir en esos términos nunca, digamos, pero digo, como tangente, ¿no?
4: A ver, si yo llego a casa, yo hace un ratito llegué a la fábrica, ¿no? O sea, tengo el GPS de Evangelina que me sigue, entré y me llamó.
0: Sí, sí, sí, es impresionante.
4: ¿No? Pero bueno... Y aparte dice, ¿cómo estás? Y ya estoy sentada, flaco, dale.
0: Claro.
4: Escúchame. Yo entré recién a la fábrica. Si ahora me dicen que me saqué el loto y tengo 2 millones de dólares en la cuenta, uh-huh, vuelvo a casa y mi familia me puede decir, pam, listo, sí, festival, Disney, ¿ok?
0: Sí.
4: O puedo decir, dale, ahora sí, poné las cuentas en orden, invirtamos y vamos a trabajar más tranquilo,
0: sí,
4: ¿ok?
0: Sí, sí, claro.
4: Bueno, la sociedad... Nosotros, no la sociedad,
0: nosotros,
4: como si fuese otro.
0: Nosotros somos la sociedad.
4: Elegimos distribuir cuando tenemos guita. Ahora viene el periodo que tenés guita. Claro. En la macro, por lo menos. Claro. ¿Okay? Hay que ver qué elegimos.
0: Claro. ¿Qué hay que guardar para las vacas flacas? Así sería, digamos, ¿no?
4: Seguro. Y aparte hay que reinvertir todo lo que no tenemos que reinvertir. Entonces vamos a tardar en verla.
0: Así,
4: y no, capaz que no tenemos paciencia para tardar en verla.
0: Bueno,
4: ¿okay?
0: No, no sé, porque no, bueno, no, y ahí conectaba con la cosa del que usamos bien para el fútbol y la selección. Por ahí conectamos con eso. Bueno, es una empresa que necesita, ¿cómo nos pasó en los partidos? ¿No es cierto que sufrimos hasta el último momento para ver el triunfo después?
4: Sí, y aparte lo lindo del Mundial, que dio muchas lecciones, incluso para la microeconomía, ¿viste? Sí, o sea,
0: claro.
4: Pues, tipos ordenados, pacientes. Yo a veces me volví loco y quiero todas las respuestas inmediatas, y los tipos te dijeron, no, esperá hasta el minuto 45, que los goles los hago después de trabajar mucho, ¿viste? Y yo decía, la puta, lo vas a matar un infarto. Yo en un momento pensé que podíamos hacerle juicio a Scaloni.
0: Por ejemplo.
4: ¿Te plago? Yo llamo a vos de cada partido, pará, flaco. Tiene que tener alguna responsabilidad eso.
0: ¿Sabes cuál?
4: Por escalón.
0: Nachita, te agradezco un montón por esta charla de todas las cosas que hemos tenido y la seguimos pronto. Dale. Bien.
4: Fue un popurrí, maestro, pero bueno, dale.
0: Estuvo
4: gracias.
0: Muy bien. Abrazo grande a
4: todos. Saludos.
0: Gustavo Lacha Lázari.
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0: Bueno, bien, 57 minutos de las 8 de la mañana.
1: Y la vida pasa y estamos con Nico Yacoy. Nos quedamos hasta las 10 de la mañana y nos siguen llegando mensajes lindos, ¿eh? Desde Jujuy este. Hola, buen día, Nico y equipo. Para mí, la música es lo mejor en todo momento, al igual que la radio. Los saludo a todos ustedes, Rosita.
0: Y hay un momento, hay una música para cada momento. Vuelvo a cursi, poneme cursi.
1: Dale.
0: ¿Del alma o para cada momento del día? O las dos cosas.
1: Las dos cosas.
2: Sí.
0: No, pues yo te creo dicen, que bueno, nosotros más, somos un programa más de primera mañana. De no te puedo poner a las 7 de la mañana, no sé.
2: No, pero si a la mañana es el estado de ánimo.
0: Sí, sí, sí.
3: Ese va.
0: Ese era otra cosa.
3: Ese va.
0: Sí.
1: Pero además no es lo mismo una mañana común y corriente que una mañana de recuerdos. Por ejemplo, se está acercando el aniversario de alguien que ya no está con vos. Ah, claro. Las mañanas son otras.
0: No, claro. Por eso. Entonces son los dos.
1: Claro. Sí. O estás enamorado, o te nació un nieto.
0: Claro.
1: Digo, la música te va ambientando la vida.
0: Claro. No sé cuánto tendrá que ver. Tenemos que hablar con alguien de musicoterapia hacia el final de este programa, porque cuánto tiene que ver en el concepto de musicoterapia este, ¿no es cierto? Cómo evocan determinados momentos determinada música, ¿no es cierto? No viene por ahí la musicoterapia.
2: A ver,
0: es al revés, es la música desde afuera para...
2: Es usar la música, por ejemplo,
0: esta es nuestra canción,
2: con
0: ¿viste
2: niños,
0: que las parejas románticas
2: con niños se
0: este
2: utiliza mucho
0: tema
2: para facilitarle cosas. Entonces, por ejemplo, chicos que tienen dificultad para comunicarse,

0: Hora 9 en la República Argentina. El gobierno ratificó que las universidades le pueden cobrar a los extranjeros. El subsecretario de Políticas Universitarias, Alejandro Álvarez, sostuvo que está vigente el DNU que determina la autorización para esa medida. A través de la red social X, señaló que los rectores están legalmente autorizados y agregó que debió explicar el marco normativo de la medida a raíz de las consultas recibidas. Intenso temporal de nieve en San Juan. Desde Radio Nacional en esa provincia nos informa Claudia Cabrera.
1: Continúa presente un intenso temporal de nieve en la zona cordillerana sanjuanina. Ya se registraron 3 metros de nieve acumulada, según lo que han destacado desde algunos proyectos mineros de alta montaña. Desde Vialidad Nacional informaron la presencia de hielo y nieve en las rutas de acceso a los departamentos de Calingasta e Iglesia, por lo que se recomendó no circular durante la noche por estos accesos. Según algunos especialistas, el temporal podría extenderse por más de 2 semanas.
0: Con 3 partidos continúa la Copa Sudamericana. El informe de Rodrigo Ruiz.
2: Copa Sudamericana de fútbol. Hoy continúan los playoffs clasificatorios para los octavos de final del certamen continental. Partidos de ida. Hoy habrá 3 juegos. 19 horas Bolívar en la altura de La Paz ante el Gremio de Brasil. 21:30 Independiente Santa Fe de Colombia, Caracas de Venezuela. Y con transmisión de nuestra radio de Fútbol Show Nacional en la Bombonera, Boca Juniors recibiendo a O'Higgins de Chile.
0: Actualizamos el informe de tránsito con Romina Wiener.
3: Atentos en la provincia de Neuquén, la ruta nacional 22 se debe transitar con suma precaución entre Cutralcó y Zapala. La visibilidad de conducción está reducida por la presencia de bancos de niebla. Llevar luces bajas encendidas y aumentar la distancia de seguridad entre vehículos. Misma situación en la provincia de Córdoba, en rutas nacionales 9, 8, 7. Estar atentos a la conducción. Además, en Neuquén está habilitado el paso internacional Pino Achado, ubicado en la ruta nacional 242.
0: En San Juan, donde nos escuchas por AM910, la temperatura es de 2 décimas de grado, la humedad del 97% y el cielo está mayormente nublado con niebla. En Buenos Aires, la marca actual, 10 grados 9 y la humedad 88%, cielo parcialmente nublado.
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0: Ay, ay, ay, dice, ¿no es cierto?
1: Y es muy bonita esta vida.
0: Es muy bonita. Sí, es muy bonita. Sí. 4 minutos nos separan ahora de las 9 de la mañana en la República Argentina de este día. Jueves 23 de julio de 2026 en todo el mundo.
1: Y más bonita, sí, la acompañamos con música y sin

0: Nos quedamos juntos hasta las 10 de la mañana con Nico Yacoy en primer round. Te cuento que en la Ciudad Autónoma de Buenos Aires la temperatura es de 10 grados 9 décimas, 88 el porcentaje de la humedad, el cielo está parcialmente nublado, la máxima para hoy de 13 grados. Pero también te cuento cómo está este clima, el tiempo hoy en la República Argentina, mayormente estable en el país con predominio de frío en el centro y sur. Las regiones más cálidas serán en Lea, mientras que Patagonia y la Antártida van a registrar las temperaturas más bajas con posibles nevadas intensas en algunos lugares. Se esperan, en Cuyo, en el centro y en el NOA, vientos moderados a fuertes. Así que hay alertas amarillas y naranjas en distintos puntos de la República Argentina.
1: Muy bien, ¿qué hay que saber entonces hoy, que es jueves 23 de julio a esta hora? Diputados tratará en agosto el proyecto de ley de inocencia fiscal. El objetivo del proyecto, presentado ayer por el ministro de Economía, Luis Caputo, es brindar mayor seguridad jurídica a los contribuyentes que decidan incorporar al sistema financiero los ahorros mantenidos fuera del sistema formal. Caso AFA, por primera vez citan a declarar a un testigo por los negocios y movimientos de fondos de la entidad en Estados Unidos. La justicia norteamericana pide datos sobre Claudio Chiquitapia, Pablo Tobillino, Javier Faroni y la empresa que canalizó el dinero de los contratos internacionales de los sponsors de la selección. Alerta por frío extremo en la Patagonia. El Servicio Meteorológico Nacional dispuso alerta roja por temperaturas extremas frías para toda la provincia de Santa Cruz. En Tierra del Fuego e Islas Malvinas rige una alerta amarilla. En algunas localidades la sensación térmica ya descendió por debajo de los menos 20 grados centígrados. Marco Rubio afirmó que el régimen de Irán suplica todos los días a Estados Unidos llegar a un acuerdo. Así lo señaló durante una reunión de cancilleres de la Asociación de Naciones del Sudeste Asiático, realizada en Manila. Es el secretario de Estado norteamericano que señaló que el país persa seguirá pagando el precio por prolongar la guerra y advirtió que el costo sube cada noche más y más. Bueno, viene a 7 minutos ahora de las 9 de la mañana, vamos a charlar con Guillermo Viñuales. Guillermo Viñuales es dirigente libertario en Lomas de Zamora. Fue además el primer funcionario que renunció a la, en ese momento, intendencia de Martín Insaurralde. Guillermo, Nico Yacoy, Nacional, buen día, gracias por atendernos.
2: Buen día, Nico. El gusto es mío. Una aclaración, no sí. Solo el primero, el único.
1: El único, primero y único. Primero, sí. ¿Qué va? Contanos cómo fue esa historia.
2: Bueno, esto fue en el año 2020, en la pandemia. Yo ya tenía tomado la decisión un tiempo antes, la erupción justamente de la pandemia lo demoró. Digamos que de algún modo veía venir todo esto que después se hizo público y notorio, sumado al alineamiento que Insaurralde había decidido tener con la Cámpora, después de 10 años de trabajar con él. Ya en los últimos dos, con bastante incomodidad, tomé una decisión que nadie tomó, lo cual no me convierte en ningún héroe, pero sí me hace sentir orgulloso de renunciarle a la jefatura de gabinete del municipio de Lomas, y yo también era concejal en uso de licencia, uh-huh. Y renuncié a la concejalía, es decir, no me fui a ocupar un cargo público y me pasé a otro partido. Decidí irme por completo, devolverle su banca y empezar de nuevo mi trabajo en la actividad privada y en la militancia política alternativa al kirchnerismo, ¿no?
1: Uh-huh. Nos ayudas a reconstruir un poco entonces la figura, ¿no es cierto?, de ese Martín Insaurralde, que ya desde ese momento te llamaba la atención.
2: Bueno, yo básicamente lo conocí a él en la juventud peronista. Yo empecé militando muy chico, a los 15 años, en la UCD. Fui parte de esa generación de jóvenes liberales que se sumó al peronismo de la mano de Menem. Y quedé ahí militando en el peronismo de Lomas. Tuve oportunidad de conocerlo en esa etapa, y años después, cuando él asume como intendente, yo trabajaba en el Banco Central con Martín Redrado, nos convoca a varios a hacer algo que teníamos ganas, que era transformar el lugar donde vivimos, Loma de Zamora. Empezó su tarea con mucha fuerza, con muchas ganas, con mucha autonomía, respecto sobre todo del kirchnerismo. No nos olvidemos que él en su momento transitó cerca del Frente Renovador de Sergio Massa, tenía una buena relación con María Eugenia Vidal. Yo siempre, dentro de la interna, digamos, del insaurralismo, valoraba mucho esa autonomía, ¿no? Que no era un dirigente que caía en manos del kirchnerismo. Pero eso fue cambiando a partir de su derrota electoral en el año 2013 y de su fallida candidatura a gobernador en el año 2015. Y por otro lado, en el año 2014-2015, él explota de algún modo mediáticamente de su faceta más frívola, digamos, en ese momento en el programa de Tinelli, irrumpe todo el mundo de la farándula, entonces empieza a estar muy poco tiempo en Lomas, muy poco tiempo en la municipalidad, se muda a Puerto Madero, lo hace público y notorio. Los que teníamos la tarea de seguir trabajando en los barrios, nos era cada vez más difícil poner la cara por un dirigente que había dicho públicamente con su esposa que se iban de Lomas por miedo a la inseguridad.
1: Eso llamó muchísimo la atención. ¿Tendrá de bueno, uno puede decir, que dijo la verdad y no mintió, pero la explicación era imposible, ¿no?
2: No, es que yo creo que ahí empieza un poco lo que termina hoy en día en la impunidad y la lejanía absoluta que vemos el otro día fumando un habano, viendo en un lugar
1: el
2: cerrado,
1: viendo
2: un partido de la selección. Sí. Es decir, es un proceso de, yo lo llamo de descomposición moral, si se quiere, personal. Esta frase que a veces suena hecha de alejarse de la gente termina así, es decir, cuando vos dejás de rendir cuenta a tus vecinos, dejás de hacer lo que hacen tus vecinos o la gente cotidiana de tu barrio, tus compañeros de colegio, tus amigos, y de algún modo te instalás en el mundo de la farándula, que yo no lo conozco, simplemente he visto un poco cuando él nos ha invitado al casamiento o algún cumpleaños, y en el kirchnerismo que te encierra en esa locura demencial por el dinero que ya hemos visto en las causas que le han llevado a la expresidenta a estar preso. Bueno, esa combinación terminó en el yate. Por suerte yo ya hacía 3 años que me había ido, y ahora en los armarios o en el ropero, digamos,
1: en
2: pero
1: el, ropero,
2: el fenómeno empezó mucho antes.
1: Sí. Te he leído, ¿no es cierto?, llamar la atención sobre un punto que quisiera recuperar porque no es menor, que es el siguiente. Sostenés que el nivel de vida de Insaurralde no hubiese podido sostenerse con el presupuesto de Lomas.
2: Yo estoy convencido de eso. Es decir, yo estoy convencido de que cuando él asume como jefe de gabinete, con el respaldo de Máximo Kirchner, yo ya me había ido, pero ahí él, en la relación histórica que tenía con el juego, la explota de un modo brutal. Yo no voy a decir que en Lomas no haya sucedido nada, porque seguramente también ocurrió. En mi área no, porque yo tenía mucho cuidado en justamente en tener áreas a cargo que no tuvieran involucrados cajas económicas o que pudiesen ser cajas políticas. Lo mío básicamente era la relación con los vecinos cotidiana y llevar al ritmo de la gestión, justamente no alejarnos de las cuestiones que nos habían llevado a ese lugar. Pero no digo que en Lomas no, lo que digo es que no es casualidad que su cargo de jefe de gabinete y el manejo que ella tenía de la legislatura, la provincia, a través de Otermín, que siempre ha sido un poco el empleado de él en las tareas que él no quería poner la cara, el manejo de la legislatura, el manejo de la jefatura de gabinete, una jefatura de gabinete de la provincia que colegas tuyos han demostrado que al momento de él asumir el cargo se ve multiplicado los recursos, le sacan recursos a un montón de áreas y se la dan a él para hacer política. Bueno, todo eso tiene mucho que ver, a mi juicio, con lo que vimos el otro día.
1: Claro, pues él tenía cajas como la lotería incluso, ¿no?
2: Bueno, exactamente, lotería, tenía la influencia sobre obras públicas de la jefatura de gabinete, tenía la legislatura de la provincia, tiene gente en distintos ámbitos, auditoría no sé, el cargo, pero en otras áreas de la estructura provincial. Y además, bueno, la jefatura de gabinete, cuando es en esos términos, que es casi un co-gobernador, recordemos que esto sucedió después de que Santilli le ganó las PASO a Victoria Tolosa Paz, mejor dicho, Juntos por el Cambio, la sumatoria de los votos de Santilli y Facundo Manes, le ganan, y ahí es donde él irrumpe y se le da prácticamente el gobierno de la provincia de Buenos Aires en paralelo a Kicillof.
1: Claro, es ese cambio de gobierno que surge después de que Kicillof va a visitar a Cristina Kirchner a Calafate, ¿no es cierto? Ese es el...
2: Sí es.
1: Ese es. No te voy a pedir especulaciones sobre la causa judicial, porque bueno, sigue su trámite en el ámbito que corresponde, pero sí alguna clarificación propiamente política. política. ¿Insaurralde sigue teniendo cierto predicamento? Digo, el partido no le ha pedido cuentas y le sigue rindiendo algún tipo de autoridad.
2: En Lomas seguro, en Lomas ni hablar, todos los vecinos sabemos lo que lo han votado a su candidato a Termín y los que no, que es el que tiene la opinión final. Aparentemente en el mundo de la lotería también, y claramente él ha anudado relación con un montón de dirigentes de justicialismo bonaerense que hacen que siga teniendo mucho predicamento y hasta ambición, digamos, porque la ambición desmedida también es parte del origen de todo este de todo este desastre. Es decir, ambición tenemos todo, ambición desmedida no necesariamente todos, y yo creo que él sigue pretendiendo tener ese lugar de referencia insoslayable en el peronismo provincial, que también como reflexión política, Nico, que vos seguís los temas políticos, es uno de los motivos por los cuales muchos dirigentes nos fuimos del peronismo, porque no hay un peronismo A y un peronismo B, es esto, el peronismo se convirtió en esto. Entonces, un partido que no se depura, todavía estamos esperando definiciones sobre el caso Chocolate, que lo involucra o termina en la legislatura. Pero digo, se suceden hechos,
1: Y que provoque la legislatura y la sociedad hasta ahora, de alguna manera, ha validado o no ha castigado la legislatura bonaerense, es un lugar donde se cubre los delincuentes sin mayor prurito.
2: Ahí también hay una gran reflexión. Seguramente los dirigentes opositores, aquellos que buscamos una alternativa, tengamos que hacer una autocrítica de por qué no podemos ganar en la provincia o por qué no podemos ganar en el conurbano. Pero dicho esto, también hay un sector muy importante de la sociedad que avala con su voto este tipo de prácticas. Entonces es una combinación.
1: Es que no lo podés ganar si la sociedad no hace ese clic, ¿no es cierto? Porque le estás diciendo, mirá la plata del ropero y no le... Que yo no creo que eso siga siendo igual, pero no, hasta ahora no le había importado, qué problema.
2: Ojalá que en algún momento cambie, porque la verdad es que si no, serán otros dirigentes los que el día de mañana incurran en este tipo de prácticas, si no se ven sancionados social y políticamente.
1: Eso es. Guille, vos, laburando en Lomas de Zamora, ¿parece cambio?
2: Siempre apoyando, sí, yo en ese aspecto estoy acompañando, no soy coordinador, no soy una de las figuras estelares, porque corresponde decir que yo me sumé a la Libertad Avanza a las manos de Patricia y de Diego Valenzuela, pero sí poniendo todo lo que puedo para que haya un cambio en Lomas, ¿sí? Porque si cambia el conurbano termina de cambiar definitivamente la Argentina, es así, es. Si no hablamos del cambio cultural y político en el conurbano, el cambio que se está dando a nivel nacional, el presidente a la cabeza, termina de consolidarse, entonces es un aporte muy grande el que podemos hacer nosotros.
1: Guillermo, te agradezco un montón por la charla.
2: No, a vos, Nico, por la oportunidad.
1: Un abrazo grande. Es Guillermo Viñuales, que es el primero, el aclara, y el único funcionario que, siendo jefe de gabinete en su momento, renunció a la intendencia de Martín Insaurralde, Lomas de Zamora, porque vio venir lo que nos contó.

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0: porque nos fue bien. No sé, me parece.
1: Porque nos fue bien saliendo segundos.
0: Muy bien saliendo segundos.
1: Muy bien, sí. Muy yo opino lo mismo.
0: Si alguien dice, oh, lero, salieron segundos, sí, y vos saliste de tercero para abajo.
1: Yo opino...
0: Digo, solo a España puedo en cualquier caso
1: y hay algunos que no...
0: más o menos, porque le pregunto cómo le fue en el anterior.
1: ¿Y en el anterior?
0: No, por eso, no.
1: Y yo le pregunto a los que no clasificaron, ¿no? Un montón que no clasificaron. Italia, Chile.
0: Ahora las acusaciones que dando vuelta. Está, por ejemplo, de la discriminación. Qué enroscada, porque ¿qué seríamos entonces...? Discriminadores por el hecho de que miran nuestro plantel y no ven lo que ellos, con ojos de discriminadores, creen que eso es lo que consiste en la integración. Pero tenemos modelos muy diferentes de integración en un punto. Es una integración...
2: Sí, de composición también.
0: Ya centenaria,
2: ¿no?
0: La nuestra.
1: Sí. Y ahí sí una
0: de fusión, el crisol de raza, todo bien con los paradigmas. Después veremos en qué consisten los nuevos, ¿no es cierto? En la integración en una mayor diversidad. Pero nosotros, digo... Hubo una, si querés, identificación absoluta en ese punto. No, es una acusación que no me entra.
1: Pero
0: si
1: además
0: fuera por ahí.
1: Te lo explica.
0: Si es por lo que tres boludos dijeron en Brasil, claro. Esa es otra historia, pero que la expliquen ellos.
1: No, pero el tema del racismo y de la falta de los afroamericanos en Argentina. Los historiadores te lo explican muy
0: ¿pero
1: bien.
0: ¿Pero qué culpa tenemos si no
1: pero
0: tenemos?
1: Además, es justamente que nosotros hemos estado siempre en contra de la servidumbre.
0: Pero y si de chiquitito que te decían, no había esclavos.
1: Exactamente.
0: Está bien, van a decir, no, también estoy diciendo ustedes lo que sea. Pero digo, ¿y eran tratados de otra manera? Digo, ¿qué vamos a revisar? ¿Qué querés? Que sea Meghan Markle me van a hacer, ¿entendés?
1: Claro.
0: ¿Qué vamos? Bueno, no, había...
1: Pero no,
0: o sea, no
1: había,
0: tenés el problema y te lo inventas.
1: Pero no había por una decisión pero en bueno. El momento política justamente de que no se quería
0: y
1: eso,
0: por una
1: no
0: vivencia cultural. Y listo, lo habíamos resuelto antes. Y hay que eso me parece que... pero creo que hay muchísimo que tiene que ver con cómo nos ha ido. Por ahí estoy siendo argentino en la manera de analizarlo. Digo que nos cargan de egocéntricos y que nos suicidamos tirándonos de nosotros mismos.
2: Yo estaba preocupada por esta ola anti-argentina que veía en las redes sociales que me llegan a mí, en mi teléfono celular. Pero después empecé a ver ayer, estaba chequeando un medio paraguayo. Ajá. Y resulta que también los paraguayos perciben que hay una ola anti-paraguaya por el Mundial y hay una campaña de odio en contra de Paraguay por los dichos de la senadora Celeste Amarilla contra Mbappé. Entonces,
0: ahí está trayendo algo muy importante, Ceci, que es lo siguiente. El Mundial es una compulsa de Rodri entre naciones.
3: Sí.
0: Con lo cual, lo que pase con las camisetas puestas, uh-huh, bueno, debe ser decodificado como algo que pase en una compulsa entre naciones.
3: Exactamente.
0: Ahora, cuando lo que tenemos para analizar eso que pasa es un paradigma militado, que es este del anti tal cosa, del discurso del odio, vamos a traducir eso como es discurso de odio. No, es el picantismo típico de una fútbol. Competencia.
1: Sí. De una competencia como el fútbol.
0: Yo no lo veo como anti nada en ese punto. Uh-huh.
2: Bueno, pero se discute como una campaña. O sea,
0: por la antiojera, por la antiojera del anti tal cosa.
2: Sí, sí.
3: A mí lo
0: no,
3: que
0: pero,
3: me molesta.
0: Pero le están errando al instrumento. Porque al objeto mundial, Copa FIFA, no corresponde estudiarlo con la antiojera del antinada. Porque entonces sí, son todos anti, uno anti a otro. Todos son anti.
3: A mí lo que me molesta, Nico.
0: Uno contra otro.
3: Lo que se habló es que se ponga en tela de juicio el profesionalismo del jugador argentino. Con elucubraciones de que
0: ganaron con trampa.
3: No, que fueron a menos. ¿Sí? Anda a decirle al Diego Martínez, entra un vestuario, che, mirá que hoy tenemos que ir para atrás.
0: Esa decir
3: anda a decirle
0: que
3: a Messi, anda a
0: decirle
3: a De Paul, anda a decirle a cualquier futbolista. Bueno, que
0: esa es la crítica que más entró, decís, en los jugadores mismos.
3: Yo creo que los jugadores ya hacen oídos sordos de hace rato. De todas las cosas que se dicen.
0: Bueno, bien hecho.
3: Y el mismo Scaloni, ayer en el predio, cuando salía, le hacían preguntas, la verdad que eran muy risueñas. Que Scaloni podía haber levantado tranquilamente el vidrio del auto y se hubiera ido, y se reía y dice: ¿verdad? ¿Me está preguntando eso?
0: Por eso, ¿no? Ahora, si hay una acusación de que fuimos, digo, de que los jugadores fueron a menos, entonces perdimos porque quisimos.
3: Yo te hago un análisis rapidito. Perdimos porque Argentina no fue, y yo lo decía acá,
0: claro.
3: Perdimos porque no fue un equipo confiable durante todo el campeonato y ganó los partidos por individualidades y porque tuvo ratitos de buenos momentos de fútbol. Pero estuvimos en peligro con Cabo Verde, en peligro con Egipto, con Suiza, todos nos pusieron en dificultad.
0: Pero poniéndolo todo.
3: Sí. Y después Argentina ahí sacó lo que decíamos, ese carácter que, bueno, que realmente tiene, ese ADN, el futbolista argentino, que siempre lo tiene.
0: ¿Y eso molesta?
3: No sé si molesta. Pero...
0: ¿Lo tiene el futbolista o lo tiene la sociedad? Porque eso es interesante ser analizado. Por ahí tenemos en nuestro modo de ser algo que molesta. Y no digo el pechito argentino, el agrandado, todos esos son tonterías, que la viveza criolla, todas cosas malas que hay que superar. Pero digo... ¿no es cierto? Algo que genera una respuesta de cercana a la envidia y qué sé yo, porque somos capaces de cumplir la empresa que nos propongamos. Guarda.
1: Sí, y de hermandarnos y esto de todos juntos cantar y ser la hinchada que nos unimos más y que salimos adelante y que tenemos logros y que festejamos a pesar de salir segundos. Eso genera también mucha envidia.
0: Probablemente.
1: A mí algo que me sucedió.
0: La alegría ayer, del otro genera envidia en general. ¿Hay una vuelta de la psicología?
1: Sí, claro, sí. Okay. Pero desde ya. Bueno. A mí ayer me pasó algo muy particular. Me puse a ver el partido, mirá las locuras, ¿no? El partido de Argentina-Inglaterra, ya con el diario del lunes.
3: Sí, lo volvieron a pasar yo.
1: Lo que lo disfruté.
0: ¿Igual te pusiste nerviosa o no?
1: No me puse nerviosa, lo pude disfrutar. Y dije, claro, pero ¿qué
0: partido?
1: ¿Qué partidazo? Claro, en ese momento no lo pudimos disfrutar, estábamos re nerviosos porque en el momento no sabíamos. Sí, sí. Pero con el resultado ya puesto, la verdad que son partidos, acá Rodri, no me vas a dejar mentir, son para el recuerdo, para guardar.
3: Sí, la historia.
1: ¿Cómo la Argentina pudo? Somos, la verdad es que somos los mejores.
0: Hubo un tuit del presidente de la Nación, un posteo en las redes sociales, porque también lo hizo en otras como Instagram, que retoma una frase atribuida a Winston Churchill y también a Víctor Hugo, que dice algo así como: ¿tenés enemigos? Bien. Eso significa que te plantaste por algo en algún momento de tu vida, ¿no? Y continúa con otro: ahora el mundo va a ver a dónde puede llegar un país lleno de argentinos. Me parece que está bueno y es una legítima aspiración. Un poco, mira, lo que charlábamos con Lacha al principio, ¿no es cierto? Si algo lleno de argentinos, después vemos la diferencia, no se trata de lleno de... No te está proponiendo un país lleno de mileístas, te dijo lleno de argentinos para llevar a buen puerto este vuelo, ¿no es cierto?, hacia la normalidad, que es esta etapa, después decidiremos como mismo país de argentinos quien conduce otra, digamos, ¿no? Pero esto de terminar lo que empezamos.
3: Algo que tiene que ver con el Mundial, Nico, para finalizar, tengo el equipo elegido por la gente que publicó la FIFA.
0: ¿Cuántos pusimos ahí? Ya te voy a venir.
3: ¿Quién es el arquero elegido por la gente?
0: No.
3: Bosinia.
0: Pero, ¿por la gente del mundo?
3: Sí.
0: O sea, el que nos atajó, ya se ponía en el centro del mundo.
2: La gente
0: lo pusieron porque nos atajó a nosotros.
2: La gente votó. Messi para jugar con él como compañero.
3: Dos argentinos. Hay dos argentinos. Uno es Messi, por supuesto, y otro es Lisandro Martínez. Licha Martínez es el defensor. Después tenemos a los laterales de España, Cucurella y Porro. Upamecano, el jugador francés, completando la defensa. Después en el medio está Rodri, el futbolista que salió mejor jugador del Mundial, el español, con Bellingham y con Olise, el francés, y Mbappé junto a Haaland compartiendo la delantera con Messi, así que ese fue el equipo elegido.
0: Ese por la gente. El por de las redes sociales no está, Tim Bain, ¿cómo era?
3: Tim Bain pasó sin pena ni gloria.
1: Mejor futbolista del Mundial.
3: Creo Rodri fue.
1: Sí, pero no metió ningún gol, ninguna asistencia.
3: Ninguna asistencia, nada.
0: ¿Y entonces?
3: Fue lo más parejito del equipo español. Fue como el termómetro.
0: Pero bueno,
3: obviamente, sin por supuesto, incidencia en lo que fue los goles, las asistencias, todo.
0: ¿Y Messi armó un equipo también? No.
3: ¿Quién?
0: No, vos decís el que eligió.
2: No, porque va a jugar en Miami.
3: Sí, exactamente, claro.
1: Messi llamó a Bosinia para que atajen...
0: Messi no, lo ha llamado...
1: Y no sé quién quedó ahora.
3: El Inter de Miami jugó ayer, ganó 3-2, gol de Lucho Suárez, y se ha incorporado a Casemiro, el brasileño que tiene 34 años, va a ser compañero de Poli y de Messi en el Inter Miami.
1: ¿El presidente sigue siendo el mismo?
3: Sigue siendo el mismo, David Beckham.
0: Muy bien. Pero él no es que había abandonado, él tiene acciones ahí, ¿no? Había
3: sí,
0: venido.
3: Tiene acciones, sí. Ah, y, él, y más está también. Que
1: sí, más, sí, los hermanos.
0: Más tiene más, sí, más acciones que él.
3: Sí, exactamente.
0: Más acciones que él. 29 minutos de las 9 de la mañana.
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5: 9:30 de la mañana en la República Argentina.
6: Nuevas acusaciones contra Martín Insaurralde.
5: Por Radio Nacional, Guillermo Viñuales, dirigente libertario de Lomas de Zamora y primer funcionario que renunció de la gestión del exintendente de la localidad bonaerense, afirmó que en su gestión como jefe de gabinete bonaerense, Martín Insaurralde explotó su relación con las casas de juego.
7: Yo estoy convencido de que cuando él asume como jefe de gabinete, con el respaldo de Máximo Kirchner, yo ya me había ido, pero ahí él, en la relación histórica que tenía con el juego, la explota de un modo brutal. Una jefatura de gabinete de la provincia que colegas tuyos han demostrado que al momento de él asumir el cargo se ven multiplicados los recursos, le sacan recursos a un montón de áreas y se la dan a él para hacer política. Bueno, todo eso tiene mucho que ver, a mi juicio, con lo que vimos el otro día.
6: Sube el precio del petróleo.
5: El crudo avanza 4,96% y cotiza $98.74 por barril.
6: El aumento se justifica en las acciones bélicas entre Estados Unidos e Irán.
5: Edgardo Cuéllar declara ante la justicia de Paraguay.
6: Es en la causa por presunto lavado de dinero luego de intentar ingresar a ese país $211.000 sin declarar.
5: Recordemos que el ex senador argentino ya recibió una condena de 2 años en suspenso por intento de contrabando.
6: En Buenos Aires la temperatura 11 grados 5 décimas, la humedad 87%, cielo parcialmente nublado.
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0: No, vos tocá y después me contás. 32 minutos ahora de las 9 de la mañana en la República Argentina. Un montón de oyentes copados con estos temas,
1: sí, del día de hoy. Totalmente, totalmente. Muchos que levantan el pulgar. Bueno, acá
0: esa es la segunda,
1: Rosana de La Plata
0: la
1: dice... por donde pueden ver a Lázaro Caballero. A ver, lo pueden escuchar hoy a partir de las 20 horas en Radio Nacional AM870, Radio Nacional Folclórica 98.7. Creo te la debo, Rosana, que no lo van a pasar por el streaming, pero te voy a averiguar. Igual, escúchalo en la radio porque es un espectáculo fantástico. Sí. Justo en el día de la musicoterapia nos va a hacer muy bien.
0: También, ahora lo agarramos a Alex Salles ahí que nos pase las precisiones, sí. Pero lo escuchás por radio, sí, efectivamente. Totalmente. Efectivamente. Hoy es el día... Lo hemos dicho muchas veces de la musicoterapia, hemos dicho muchas cosas de la musicoterapia, yo creo que casi todas cerradas, salvo las que aportó Martín Cambursano, que estudió un poco de musicoterapia, ¿no? Nos contaba recién. Tenemos en línea, para arreglar todo esto, a Nuria Sierra, que es licenciada en musicoterapia. Hola Nuria, Nico Yacoy, equipo nacional. Buen día, muchas gracias por atendernos.
2: Buenos días a todos. Una alegría que me llamen en el Día de la Musicoterapia. Ajá. De Argentina, porque los musicoterapeutas tenemos dos días. Ajá. El internacional y el nacional, que está enlazado a la Ley Nacional de Musicoterapia, que es la Ley de Ejercicio Profesional. Ajá. Por eso lo festejamos aparte.
0: Claro.
2: La ley es nació en el 2015, bastante nueva, y nos dio a nosotros mayor profesionalidad, digamos, mejores condiciones para nuestro ejercicio profesional.
0: Nuria, contame en qué consiste la musicoterapia propiamente.
2: La musicoterapia es una profesión, ejercemos en la salud. Nosotros en general estamos abocados al acompañamiento de diferentes presentaciones que tienen que ver con la salud. Algunos estamos en rehabilitación. Yo particularmente trabajo en salud mental.
0: Uh-huh. Te rehago la pregunta, Nuria, te rehago la pregunta y es lo siguiente. ¿Cómo usamos la música como terapia? Sí, porque si no estamos hablando del musicoterapeuta y no es eso.
2: Claro.
0: Yo quiero hablar de la musicoterapia.
2: En realidad, la musicoterapia es una profesión que utiliza... la música y los sonidos, porque el nombre, ajá, como nos restringe un poco, es la música y todos los sonidos para un proceso terapéutico, ¿sí? Uh-huh. Si uno lo quiere comparar con la psicología usa las palabras para llegar a un proceso terapéutico que te acompaña a resolver ciertas cuestiones que tienen que ver con tu vida y tus emociones.
0: Perfecto.
2: Nosotros, en vez de usar las palabras, usamos la música y los sonidos. En un proceso también, por eso es una terapia.
0: La palabra, se me ocurre, está más fácilmente cargada de valor. Todo puede ser malentendido, pero casa es casa. ¿Cómo le asignamos, no es cierto, a los sonidos? No sé si es valor la palabra, pero creo que entendés la pregunta.
2: Sí, la diferencia, digamos que, primero que no todo el mundo puede sentarse en un lugar a hablar de su vida. Entonces,
0: tal
2: los
0: cual.
2: Psicoterapeutas tenemos como un camino... un poco más sencillo.
0: Ajá.
2: Este camino hace que nosotros primero empezamos a hacer sonidos. Ninguno nace hablando.
0: Así
2: y
0: es.
2: Las emociones están ligadas a esos sonidos, ¿sí? Y a todos los sonidos que nos rodearon. Uno, si ahora yo les pregunto a ustedes cómo suena la casa de su abuela,
0: sí, claro,
2: van a tener dos o tres sonidos,
0: sí, claro,
2: ligados a eso.
0: Sí, sí,
2: y eso
0: sí,
2: ligado a sus emociones, y eso ligado a su historia. Ajá. Y eso es ligado también a su...
0: Así que hay ahí dos ligazones, Nuria. Una es esta, ¿no es cierto? La de cada cual con su propia historia. Y otra es más general, ustedes saben, por experiencia, digamos, de humana, ¿no es cierto?
2: Totalmente.
0: ¿Qué cosas conectan con qué sentimientos, por ejemplo?
2: Igual es, la musicoterapia tiene algo de lo artesanal. Individual generalmente, ¿no? Lo que a vos te puede causar incluso una incomodidad, para mí puede ser algo placentero. Lo podemos poner en términos sonoros, un pajarito, para...
0: Perfecto.
2: Vos puede ser algo placentero, para mí puede ser algo incómodo.
0: Perfecto.
2: Lo podemos pensar en ejemplos musicales.
0: Ajá.
2: Para mí, no sé, escuchar Metallica, por poner un nombre genérico, ¿no? Puede ser algo placentero,
0: claro,
2: y para vos puede ser algo muy irritante.
0: O perturbador, tal cual.
2: Totalmente.
0: Tal cual. Y usan los sonidos para meter o para sacar cosas, ¿se entiende la pregunta, no?
2: Para ambas cosas.
0: Okay. Okay.
2: Porque vos podés hacer algo que tenga que ver con lo expresivo, que lo que más trabajamos es lo que tiene que ver con la expresión, las inhibiciones, y cosas que uno quisiera decir pero no le salen. Entonces, a través de los instrumentos, de los sonidos, de los sonidos corporales, de la voz, podemos sacar y también podemos adquirir nuevos hábitos como la espera, bajar la ansiedad, con características del sonido.
0: Tal cual. Tal cual. ¿Cómo es la relación de esos sonidos de la musicoterapia con la letra, por ejemplo, de las canciones? ¿O estoy mezclando todo? ¿Es ruido la letra de la canción en este proyecto o es un logro? ¿Alcanzo el estadio de ponerle palabras a algo que antes no podía?
2: Mira, hay gente que trae canciones que me ha pasado, de pacientes que vienen y dicen, hola, ¿qué tal, Luria? Sabes que solo estoy escuchando este tema. ¿Y en qué está? En noruego. No saben ni idea lo que les dice.
0: Bueno, ese es sonido, claro.
2: Eso, ¿me entendés? Y después por ahí hay gente que sí trae un pedazo de un tema que no tiene que ser ni toda la canción entera.
0: Tal cual.
2: ¿Entendés? Una frase que le resonó a algo, que le trajo un recuerdo, y ese recuerdo está enlazado a alguna cosa, y de ahí se empieza a trabajar.
0: Claro.
2: Muchos de mis pacientes, los más adultos, me traen música que está explicando algo que les está pasando.
0: Bueno.
2: Y no es toda la letra entera, ¿no? Como a veces es una porción.
0: Claro. Sin contar con que está la interpretación, digamos, ¿no es cierto? Como es poesía, en un punto uno puede tomarlo metafóricamente.
2: Obvio, sí. Imagínate que casi nadie toma literal lo mismo que pensó el que lo escribió.
0: Sí, totalmente. Totalmente. Así que mira, cosas como el cuenco no sé qué y el gong, y ¿son una forma de la musicoterapia o tiene nada que ver? Porque son sonidos usados para algo.
2: Lo usan como una cuestión más espiritual, si querés, de meditaciones, pero él tiene que ver con la espiritualidad y las meditaciones y ese tipo de práctica. Los musicoterapeutas y cualquier persona que presente una actividad como musicoterapia tiene que ser una persona que, al igual que un médico, tiene una matrícula,
0: tal cual,
2: tiene una profesión que tiene un estudio
0: tal
2: bastante
0: cual
2: largo. Entonces, sí, eso sucede y está bueno para otro tipo de necesidades. Ahora, si es una cuestión que tiene que ver con tu salud,
0: es eso.
2: Necesitas un musicoterapeuta. Y los instrumentos pueden ser parecidos. A veces hay algunos compañeros que usan cuencos y otros, ¿no? Como los instrumentos son para todos, el destino es otro.
0: Nuria, muchísimas gracias por la charla, clarísima.
2: No,
0: y feliz día,
2: favor.
0: Y feliz día.
2: Muchas gracias.
0: Abrazo,
2: muchas gracias
0: grandote
2: por llamarme.
0: No, no, no.
2: Chao, buenos días a todos.
0: Buen día. Nuria Sierra, que es licenciada en musicoterapia.
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0: Bueno, muy bien, tenemos en línea, volvemos a Catamarca, sí, volvemos a Catamarca, tenemos en línea a Ramón Armando, es minero, ayudó con el rescate de estas cuatro personas que, bueno, describíamos tempranito a la mañana. Ramón, Nico Yacoy, equipo en Radio Nacional, buen día, gracias por atendernos.
4: Buenos días, Nico, buenos días, gracias a usted también por comunicarse con nosotros.
0: Ramón, contanos un poco cómo fue la cosa ahí, qué temporal, ¿eh?
4: Sí, la verdad, un temporal muy fuerte acá en la zona de Catamarca, de altura, de alta montaña. Sí, la verdad que sí. Sí, estuve ayer en el rescate de las personas que se hacía varios días que estaban buscando. Decidimos salir muy tempranito en el día de ayer para ayudar a la gente, porque ya había lugares que se habían buscado con información que supuestamente estaban ahí en esos lugares, a donde gente de rescate ya había pasado por ese lugar, pero bueno, yo decidí, porque justo tenía un familiar también ahí, que un familiar nuestro que estaba extraviado ya varios días, y calculábamos que por la cantidad de tiempo que estaba fuera del vehículo y las inclemencias climáticas que había estaba pasando, durmiendo afuera del vehículo, medio de nieve, medio viento blanco, él ya un día más no iba a aguantar. Entonces la desesperación familiar nuestra nos llevó a que, bueno, también nos arriesguemos.
0: Incluso ahí, Ramón, medio en contra de los consejos de la autoridad, o bueno, se mandaron por esta desesperación, digamos, usted.
4: Exactamente, claro. Exactamente, al ver que no nos encontraban, que los puntos que los habían pasado a la gente de rescate llegaran a ese lugar y no nos encontraban, bueno, nosotros entramos en la desesperación familiar, y bueno, decidimos armar un equipo de rescate. Yo tengo una pequeña empresa acá en la zona, que también trabajo con la minería, y mi empresa se llama Empresa El Choi. Entonces decidí con mis empleados y bueno, uno de mis hijos, un primo mío, que bueno, el hermano el que estaba extraviado en la zona, decidimos agarrar y entrar en la búsqueda de ellos. Y bueno, a pesar de que ya, digamos, la parte del rescate había pasado por esa zona, pero a nosotros nos quedaba la certeza que ellos estaban más o menos por ahí, porque yo me ponía a pensar, si yo fuera el que estaba en la camioneta y conozco el lugar, ¿a dónde me iría o qué haría para resguardarme? Y buscaría los refugios, que son puestos que están ahí cerca. Y no iría a otro lado, sino a buscar refugio ahí, porque también si me tendrían que rescatar, buscaría en ese lugar. Entonces decidimos eso, volver una segunda vez por ese lugar, y ya a pesar que habían pasado, y buscarlo ahí. Y bueno, ayer tuvimos muy temprano.
0: Claro, pues en esa zona hay también refugios. He visto en Catamarca, hay refugios como a la vera de la ruta.
4: Sí, estos refugios están retirados de la ruta. Están retirados, son puestos, digamos, de puestos de gente que antes tenía animales por la zona. En realidad son pertenencias de mis abuelos, por eso que los conocemos muy bien al lugar. Entonces por eso decidimos también, el muchacho que estaba extraviado también, el, digamos, familiar nuestro, entonces conocía perfectamente la zona, por eso es que decidimos ir a esa zona a buscarlo. Y bueno, estuvimos en la zona muy temprano y llegamos al lugar, hasta un lugar donde pudimos llegar con camionetas. Después empezamos a caminar, éramos 8 personas que fuimos en 2 vehículos, y empezamos a caminar y bueno, mediante de gritos, a ver si alguien nos respondía del lugar. Y en una de esas, uno de los muchachos escuchó un grito de una persona y nos dirigimos a esa zona y al lugar. Eso se dirigían ellos primero, que yo me quedé en la camioneta, y ellos iban con handy, yo tenía el otro handy, me iban comunicando y me dijeron, bueno, ya vimos a uno de los muchachos, y se fueron al lugar. Bueno, en eso uno de mis hijos, el que andaba conmigo, él se fue y llegó primero a la asistencia de uno de los muchachos, que se llama Alan, que prácticamente él estaba congelado, ya no podía caminar, ya tenía toda la ropa congelada, porque esa noche nos manifestó, nos contó que había acabado la nieve hasta llegar a encontrar arena y se había tapado con la misma arena y había dormido ahí. Tremendo. Y bueno, ya no tenía fuerza ya para caminar, muchachos. Ya. Un día más y ya no contaba con su vida. Y bueno, ellos...
0: Así que se tapó, excavó para taparse con la misma arena de debajo de la nieve.
4: Exactamente, con la misma arena debajo de la nieve. Y bueno, ahí se quedó, 4 personas se quedaron con él, faltaba uno que era el familiar nuestro, que no estaba con él. Lo preguntamos en qué momento estaban juntos, y nos dijo que estaban juntos el día anterior, y que venían los dos caminando por la quebrada, y en un momento él se dio vuelta para atrás, ya no estaba él, y ahí lo perdió. No. El temporal, medio viento blanco. Entonces él calculaba que estaba río hacia arriba, calculaba él, pero él no sabía dónde estaba. Entonces yo agarré rápidamente, hice un recorrido rápido por la zona, tratando de ubicarlo, tocando bocina, con la camioneta, viendo, y después, bueno, agarré y tomé la determinación, un punto estratégico alto, de parar la camioneta y sacarnos larga vista y empezar a ver a la zona, se lo lograba ver. Y en una de esas, vi algo como que se movieran muy lejos de donde estábamos nosotros, y lo traté, bueno, en ese zoom, y lo logré localizar, que era el movimiento de una persona. Y ahí llamé por handy a los muchachos que habían quedado, que 2 o 3 de ellos que se vayan en esa dirección, y yo lo iba guiando con el handy para que haga la asistencia rápido, que lo lleven agua, que lo lleven algo caliente, claro, para que lo asista rápido. Y bueno, y así fue el rescate de la segunda persona.
0: Bueno, así que una desesperación, pero con buen resultado. Un acto desesperado, pero con buen resultado. Sí, tal cual.
4: Sí, la verdad que sí, la verdad, mire, fue algo, la desesperación más y todo, y logramos, bueno, localizarlo. Y ellos, la verdad, estaban muy mal, un día más, y no contaban con su vida, porque ya no tenían fuerza ya. Imagínense, llevaban 2 noches durmiendo y 2 días al intemperio en un temporal. Es difícil aguantar las inclemencias, y ellos todo el tiempo estaban caminando, Ramón, estaban moviendo para no congelarse.
0: ¿Y qué pasó? Se vino muy de golpe el temporal, ese es un poco, lo sorprendió.
4: Y ellos, yo por lo que poco, la conversación que tuvo, porque fue algo muy rápido, y ellos que me contaron que ellos, bueno, ellos trabajan por la empresa minera, que ellos habían llegado a la zona en asistencia de otras personas que se habían quedado en la zona.
0: Ah.
4: Y en esa, en ese, digamos, en la asistencia esa, han intentado retornar, pero ya no pudieron, ya el temporal los agarró ya muy fuerte.
0: Claro. Ramón, te agradezco un montón por haberte hecho este ratito y bueno, contarnos tan en primera persona lo que pasó.
4: Bueno, agradezco a ustedes por haber llamado también. Muchísimas gracias.
0: Te mando un abrazo grandote. Es Ramón Armando, es minero, tiene una empresa, dijo, de servicios de minería que ayudó ayer con el rescate de los mineros en Catamarca, uno de ellos, pariente suyo, primo hermano suyo, dijo, ¿no es cierto?
1: Relato de película.
0: Tremendo, sí. Tremendo. Fíjate vos, porque uno en algún punto me parece parte del servicio que prestamos es dejar cosas y hacernos una idea sobre cómo reaccionar respecto de esto, ¿no? Uh-huh. Hablábamos más temprano sobre qué en el auto, pero qué afuera.
1: Claro.
0: Y esto que no sé si era, si fue intuición o fue una consigna aprendida, pero de llegar a taparse cavando.
1: Claro, con la, ¿cierto?, propia, con la tierra. Propia tierra. Sí, qué increíble. Y también me pareció esta frase final de era gente que había ido a auxiliar.
0: Eso.
1: A otras personas y que volviendo se quedaron ellos varados. Vos fíjate la solidaridad.
0: Bueno,
1: como
0: por eso,
1: llega.
0: Ellos mismos hubiesen podido quedar en la misma situación. Totalmente. Lo que pasa es que era muy finito el tiempo, viste, que un día más no lo pasaban.
1: Total.
0: 49 minutos de las 9 de la mañana.
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3: Adrián Corol, muy buen día.
4: Buen día, buen día. Bienvenido. Buen día. Pero muy bien, viendo la intensidad argentina aguerrida en las respuestas, a toda esa. Ya está terminando, ya está bajando cierta espuma, pero toda la gente, sobre todo en redes, que dijo algo de Argentina, no es que ahora se van con una respuesta o mil respuestas, son las intensidades de la vuelta.
3: Ahora, ¿no? Vos decís que en general están reculando.
4: Era, son cosas, viste, que son momentales. Yo lo hablé
3: en caliente
4: con mucha gente. Sí.
3: No.
4: A ver, hubo algunos hechos por ahí más heavy que otros en cuanto a fuera de las redes, muy poquitos. Después todo lo demás es como una.
3: No, hay un lugar donde la acusación se pasa de roca, que es esta cuestión del racismo. Que todo lo realidad, demás explica claro, en qué, el contexto claro. Picante de un campeonato.
4: A ver, como dijo alguien por ahí, siempre hay racistas, vas a encontrar en todo el mundo. Ahora decir que hay, ¿entendés?
3: Pero
4: que hay un país.
3: Escucha.
4: ¿Entendés? O sea, ni el que lo dice lo puede decir en el nombre de un país, no, imagínate, no. Y ni acusando a un país. Ese tipo de cosas son.
5: Ahora, las respuestas de los argentinos cuando te pones a leer son desopilantes.
3: Claro,
5: la creatividad
3: claro.
5: Que tiene la argentina.
3: Al final
5: para
3: se terminan
5: de
3: divertir.
4: Es que la intensidad quiere decir que no es que fue ayer. La misma persona que el primer momento dijo algo, ya después empezó y sigue y sigue. Y va a seguir hasta el próximo mundial y hasta
3: claro.
4: El otro.
3: Sí, probablemente.
4: ¿Entendés? O sea,
3: probablemente.
4: Ahí hay una cosa que también es interesante de decirlo, que los argumentos. La creatividad, eso es parte también de cierta picardía nuestra, ¿no?
3: Que es la parte buena de la picardía, bueno, la que hay que aprovechar.
4: Y hablando del mundial, y lo vamos a linkear con algo re interesante que son las exportaciones. Tendría que estar
3: Ale Gallo.
4: Escúchame, Bangladesh, viste que vienen como locos con el fútbol, Argentina, tiene todas sus historias y demás. Claro, 177, casi 180 millones son, ¿no? De habitantes en Bangladesh. Ya están las marcas argentinas entrando.
3: Mira,
4: entrando.
3: Bueno, es que se aprovechó tarde, si eso es un mercado.
4: Pero vos, como dicen de los chinos, no, ¿viste? Si hay el 1% son ricos, son 2 millones de ricos.
3: Es que claro.
4: Y bueno, el camión de ese, hay un turrón muy famoso que empieza con M, que se vende en los kioscos y que te dicen, bueno, ese. Hay una imagen de un camión gigante con la marca que no era guía. Es
3: el de grasa, decís vos.
4: Sí, ese parecía, exacto. Ese entrando, exacto. Hay un camión gigante entrando en Bangladesh, pero atrás de eso hay como 5 o 6 empresas, por lo menos muy conocidas y argentinas, que hace un tiempo ya vienen entrando y muy importante y
3: pero
4: muy fuerte, a través de esta simpatía y empatía futbolera.
3: Bueno, es que es eso. Y yo te lo. Mira, hiciste muy bien entre lo económico, yo te lo traigo a lo político. Político internacional, lo hemos charlado mil veces, esta cuestión del poder blando, ¿no es
4: claro,
3: cierto?
4: Soft
3: power, vos te legitimás como país. Por eso, la contracara es este ruido, claro. Pero bueno, en un muy buen lugar.
4: Es todo un combo.
3: Es un combo, que hay que saber aprovechar desde la diplomacia, yo creo que estamos en condiciones de aprovechar la gente laburando
4: pero Argentina tiene muchísimo para dar en eso. Y otra cosa que no quiero dejar pasar, vos me venía escuchando los temas de como a la mañana temprano hay que ponerse en órbita también.
3: Sí.
4: ¿Sabés qué? A nivel, hablando de cuestiones globales, de redes, Argentina sufre más de 2.000 ciberataques por semana.
3: Mira, Argentina, ¿eh? Argentina, los argentinos o Argentina.
4: País, nuestro, en general, empresa, o, por ejemplo, una de cuatro, de cada cuatro empresas en el mundo sufre estos ciberataques. Hay estudios realmente muy, muy interesantes. Y hoy vamos a hablar de eso también, porque el ciberataque, bueno, nos reíamos, sí, lo hablábamos ayer de ciertas gente que por ahí dice, uy, mira, le mandé plata, no sé, a un actor de Hollywood.
3: Sí,
4: que
3: sí,
4: yo
3: por
4: no,
3: ejemplo.
4: Para, mientras uno está diciendo eso, hay un montón de cosas que te pueden estar pasando, que vos estás sufriendo, no te das cuenta.
3: Haciendo sin darte cuenta.
4: Exactamente, porque hay como una, sin ponernos paranoicos, hay como una estafa virtual, digamos, o un ataque a medida de cada uno. A medida de cada uno. Entonces, es interesante para quienes no
3: dejando
4: sepan.
3: Dejando datos, por ejemplo.
4: Claro, para quienes no sepan, que hacer siempre contar algo. Y hoy vamos a hablar de eso. Y generalmente...
3: Es imposible ya no dejar datos.
4: Es verdad.
3: No dejar
4: la huella digital es imposible, pero...
3: El tema, la independencia radica en educarnos para no caer en la huella. El rastro que uno deja genera muchas cosas, en el algoritmo y sobre todo en la publicidad. Si hoy hablamos de sillones, y te la libertad, ¿dónde está?
4: Exacto.
3: En no comprar el sillón que sabés que te presentaron por lo que dijiste ayer.
4: Por ejemplo, pero claro que sí. Y es muy interesante. Generalmente los que más saben de esos temas son los que en un momento lo hicieron desde cierto lugar de anonimato, como de los hackers, que son los grandes especialistas. Empezó luego una cosa que es el hacking ético, ya no era Carlin Calvo el hacker. Y de repente, hoy son la mayoría grandes expertos en ciberseguridad. Porque primero los mejores.
3: Sí, y hay un tema que me vas a explicar vos mejor de lo que puedo saber, lo que es el de cloud,
4: obviamente,
3: ese servicio,
4: obviamente,
3: ¿no?
4: En general, ¿no? lo que son las IAs hace que mucha gente por ahí sin la experiencia de la programación y el conocimiento utilice herramientas de inteligencia artificial para provocar estafas en cuanto a la IA. Y después hay otro tema que son las nubes, que también uno hace te mando el drive,
3: todo, y pensá que está el mundo preparado para eso. Ya las computadoras no tienen la memoria que tenían. Con 256 tenés todo en la nube.
4: Todo está guardado en la memoria.
5: Claro, pero cuando uno lo quiere borrar, se te complica porque decís, no sé cómo borrarlo.
4: Claro, te da laburo.
5: Te da mucho laburo.
4: Es como darte baja de una... Ayer hablábamos de las suscripciones que son muy, muy económicas. No te das de baja.
5: Exactamente. Claro, para bajarte de la nube te tenés que bajar de la nube y de otras tres... Decís, es tan agotador que, bueno,
4: lo dejo porque
3: es un doblado. Google es un infierno, ¿eh? No sé si tengo One, si tengo YouTube Premium, si tengo todo.
4: Gemini,
3: si lo que estoy pagando por tal cosa ya venía en el combo de tal cosa. Todavía no sé qué es One, estoy pagando One, no sé qué es todavía. ¿O no?
4: Sí, cuando te quieras acordar, están en todas partes. Hay gente por ahí le digo, che, pero YouTube es Google. ¿Viste? Es como que se quedaron ahí pensando. Está todo está relacionado.
5: Todo
4: pero es muy interesante, ¿eh? Hace mucho tiempo decían por ahí, ¿no? Que más que naciones había que pensar ahora, por ejemplo, en lo que era Microsoft y lo que era Apple.
3: Bueno,
4: y lo que
3: era Microsoft es insufrible también.
4: Claro, a ver.
3: Tener una computadora con Windows. Ya te dije que no quiero loguearte.
4: Eso por un lado.
3: Y ahora renació Word. Resulta que las cosas te vienen en Excel. Excel, no, era shit.
4: Eso.
3: Sí, vas a ver que
4: no, y bueno, eso es muy interesante y hay cosas muy básicas, muy elementales que podemos hacer para no pisar el palito. Así que vamos a hablar vamos a hablar con gente que cuando hace muchos años te ponía el palito. Y ahora ayuda, ahora lo saca antes de que lo pises.
3: Con la fuerza de los conversos.
4: Unos genios. Eran chicos muy, muy chicos que hicieron cosas muy de película.
3: Lo dejo hacer su excelente programa, Adri Corol.
4: Bueno, alguien lo hará.
3: Con la fuerza de la pizza de mozzarella.
4: Qué rica.
3: Es un buen lugar. Haga un buen programa.
4: Gracias.
3: Nosotros los escuchamos y nos volvemos a encontrar, Dios mediante, mañana a las
5: 7 de la mañana.
3: Tengan un lindo día.
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5: Está Tomás Lipán acá con nosotras en vivo en el estudio de La Folclórica. Bienvenido, Tomás.
7: Hola, muchas gracias a los amigos oyentes.

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4: A los 8 años ya estábamos en el banco hipotecario donde mi viejo había sido nombrado director, y ahí mi padre pudo comprar un piano o alquilar, vaya a saber. Y yo empecé. Una maestra fabulosa de Santa Fe, Angélica Velarde. Con ella estudié alrededor de 7 a 8 años. Estudié todo lo que sé de música. Y vi un día, estando en tercer año, cuando llegué a casa, me encontré con la sorpresa que tenía un piano. Y el recuerdo que tengo es que me puse a tocar el piano ahí, con los estudios que ya tenía, y eran las 9 de la noche y yo seguía tocando. Inolvidable para mí.

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Muy buenos días, bienvenidos a esta segunda mañana de Nacional Folclórica 98.7 con este cielo en Buenos Aires que presenta un poquito de sol, un cielo parcialmente nublado, está un poquito...

0: Mejor que el día de ayer, 11 grados 5 décimos, 11 grados que se hacen sentir, con esta humedad de casi el 90%, y bueno, ya arranqué quejándome. ¿Qué tal? Buenos días, Jorge Vaccaro.
1: Si empezamos así.
0: Esta humedad de, viste...
1: ¿Qué tal, Cristian Bello? Buen día para
0: Buenos
1: todos.
0: Buenos días.
1: Pero sí, hay mucha humedad, ese es lo que hace que el frío se siente, estos 11 grados se sientan un poquito más.
0: Claro.
1: Pero imagínate, mirá hay lugares, mirá cómo está la nieve en algunos lugares.
0: Ahí en la cordillera, 4 metros de nieve. No podés salir ni al jardín de tu casa.
1: Acá no tuviste que palear la nieve para salir de tu casa. No, acá abriste la puerta, saliste.
0: Agarrar la pala.
1: Claro. Salir, ¿no? O sea que bueno, eso hay que verlo como un plus.
0: Sí, sí.
1: Además hay cierto solcito todavía.
0: Ay, sí. Sí.
1: Hoy hay que aprovechar que hay un poco de sol. Mañana no se sabe. Mañana parece que vuelve un poquito la llovizna.
0: Mañana sí, parece que vuelve.
1: Otra Pero vez hoy tenemos un poquito, digamos, un respiro con una máxima, creo que va a llegar a los 14, 15.
0: Sí, para hoy, según 15. El dato del Servicio Meteorológico, 13. Para mañana, 15.
1: Bueno. ¿Viste? Por eso, tranqui, estamos bien, estamos en invierno todavía. Miren que se acerca el final de julio, ¿eh? Fíjense los que...
0: ¿Los memes?
1: Claro, no, por Julio Iglesias, no, eso ya fue. Creo que Julio Iglesias este año ha tenido menos memes que otros años.
0: Sí, totalmente, yo creo que fue el mundial que tapó los memes de Julio Iglesias.
1: Exactamente,
0: ¿no?
1: Hubo alguno que otro, pero... no, digo que se termina julio, acuérdense de Julio los prepara. Así que nosotros tenemos macerando ahí una caña con ruda que dejó Silvia Marucho.
0: ¿Hace cuánto? Desde que se fue.
1: La vamos a abrir, tendríamos que abrirla en la última semana, pero como dejó bajo llave, candado, todo, tendríamos que romper un mueble.
0: Hay un ovejero alemán que está custodiando esa...
1: Entonces, bueno, es complicado. Pero cuando ella regrese, el primer día hábil de agosto, que es 2 para nosotros.
0: Claro.
1: Nosotros teníamos que empezar a tomar el domingo. Si querés, Sandra, nos juntamos el domingo. Que es primero, abrimos la...
0: Claro.
1: Rompemos acá el mueble.
0: Hacen la previa, ¿no?
1: Claro, porque el primero de agosto ya hay que tomar la caña, la copita, el chupito.
0: El sábado.
1: De caña con ruda. ¿Sábado o domingo?
0: Sábado primero de agosto.
1: Bueno, hay que arrancar el primero. En realidad hay que arrancar ya la última semana. Yo me acuerdo.
0: ¿Se arrancamos ahora?
1: El boliche 2 de mayo en San Andrés de Gila, que tienen todas las botellitas.
0: Sí.
1: Para la última semana previa al primero de agosto. Entonces, de esa manera uno va tomando una copita cada día previo, los 7 días previos, y ahí arranca agosto con todo.
0: Qué lindo.
1: Claro. O sea, que ya el lunes ya habría que arrancar.
0: Hay que arrancar, ¿eh? Hay que arrancar. Sí. De seguro, sí. Bien arriba, por supuesto. Con muy buena música que ha programado Marcelo Saavedra en la musicalización de aquí, de este segmento de la programación de Nacional Folclórica. Y bueno, realmente estamos muy contentos que está Sandra Viera con nosotros en Operación Técnica. ¿Sí? Hemos pedido, hemos solicitado, hicimos un petitorio para que venga.
1: Juntamos firmas.
0: Sí. Y darle un descanso al chino, ¿no? El chino está muy contento en la otra emisora que está ahora, ¿eh? Está muy contento, me dijo.
1: No conseguimos tantas firmas como las que nos quieren, los que nos quieren sacar la permanencia en el Mundial, los próximos 10 años, todo ese delirio de 23. Sí. No fueron 23 millones de firmas, pero unas cuantas juntamos por saber.
0: Ah, bueno, bien, genial. Bueno, vamos a ponerle música a esta mañana con La Callejera y El Duende Escondido en esta mañana de Nacional Folclórica.

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0: El gran Jaime Torres con el bailecito de Valles y Chazarreta, este gran artista argentino, difusor de la música andina, de la quebrada de Humahuaca, sonando aquí en Nacional Folclórica, por supuesto, 98.7. Siguen las vacaciones de invierno aquí en la ciudad de Buenos Aires y una buena opción es ir con la familia, con los niños, a vivir las vacaciones en el Palacio Libertad, que hasta el 2 de agosto estará celebrando las vacaciones de invierno con gente de todo el país, que se viene aquí a Buenos Aires y se hace una escapadita allí en el Palacio Libertad, con una programación especialmente pensada para niños, para jóvenes, para la familia en general, en donde el arte y el juego se combinan para crear, disfrutar y compartir. Una agenda que ha reunido música, teatro, literatura, cine, talleres artísticos y actividades lúdicas. El Palacio Libertad, digamos, la sección, digamos, vacaciones en el Palacio, ofrece de martes a domingo propuestas para todas las edades y está muy bueno realmente ir, primero porque además son espectáculos de calidad, son actividades de mucha calidad y además porque son sin cargo. La sala, por ejemplo, 607 cuenta con el espacio distendido que está diseñado para ofrecer una experiencia mucho más confortable a personas neurodivergentes, con personas que tengan cierta discapacidad y también junto para que estén junto a sus familias. Y el viernes 24 y 31, ¿sí?, la Orquesta Nacional de Música Argentina y el dúo Karma invitan a que realicemos un viaje poético y lúdico a través de los ritmos de la música latinoamericana en formato sinfónico. El viernes, este viernes 24 y el próximo, el 31, entonces estarán la Orquesta Nacional de Música Argentina y el dúo Karma allí brindando este interesante espectáculo con la música latinoamericana como principal protagonista. Recuerden que para reservar sus lugares tienen que entrar al sitio de Palacio Libertad, de palaciolibertad.gov.ar, y allí pueden reservar sus entradas.
1: Muy bien, siempre muy atractivo todo lo que hay en el Palacio Libertad. Yo tengo otra recomendación, ya que estamos en territorio de vacaciones, porque hoy arranca en varios sitios lo que es la tercera edición de Esto es Historieta. Bien. Un festival que celebra a la historieta como género, como arte, y además como literatura, porque la historieta también es la nueva literatura de hace mucho tiempo, no es solamente desde ahora, ¿no? En la Sala Leopoldo Lugones, en la Biblioteca Nacional, en el Bar Cultural La Paz Arriba, ahí en Santa Fe y Callao, y en el Cine York de Olivos, se va a desarrollar a partir de hoy y hasta el 8 de agosto esta tercera edición de Esto es Historieta. ¿Qué propuesta trae Esto es Historieta? Proyecciones de películas, hay documentales, hay un documental sobre la familia, la familia Breccia, Alberto Breccia, gran dibujante, ¿no? Uno de los pilares de la historieta en la Argentina, de la historieta, de la literatura gráfica, porque lo de Breccia siempre excedió lo que era el concepto simple de historieta. La historieta dejó de ser algo simple, algo sencillo, o en una época menospreciado, para transformarse en un género muy vibrante, muy activo, ¿no? Y el sábado 25 de julio, este sábado a las 3 de la tarde, va a ir este material de Marcelo Yapses, que es Breccia por 4, ¿no? Que busca desentrañar qué se esconde tras ese apellido tan ilustre para la historieta, ¿no? Con tan dotado por ese talento del padre y transmitido también a sus hijos. Así que Breccia por 4 me parece que es una de esas uno de esos imperdibles de este festival, de esta tercera edición de Esto es Historieta. También un gran documental sobre el origen y la perdurabilidad de la revista Mad, una de las grandes revistas de humor satírico, absurdo, naif y controversial de la cultura norteamericana, que a lo largo de varias generaciones, desde 1952 hasta acá, ha marcado la agenda social, política, de una manera muy, muy divertida, ¿no? Y muy ingeniosa. Hay testimonios ahí de Quentin Tarantino, bueno, realmente un gran material que se llama When We Went Mad, un documental del 2025 que va a ir en la Sala Lugones en varias funciones, así que ahí pueden consultar, entran en internet y ponen Esto es Historieta y se van a encontrar con esta propuesta que abarca el Complejo Teatral de Buenos Aires. Tiene el auspicio de la Embajada de Francia. Así que van a encontrar rápidamente la información de todas las actividades. Hay talleres también. Y mucho material que tiene que ver con no solamente con la historieta como género, sino también como arte, como les decía. Por ejemplo, hay un en el Centro de Historietas y Humor Gráfico Argentino hay una exposición maravillosa que se llama El Milagro de las Tintas, y que reúne cerca de 150 documentos originales que van desde litografías del siglo XIX hasta obras digitales actuales, contemporáneas. Ahí van a encontrarse con firmas notables como la de Hugo Pratt, como la de Salinas, Quino, Olivera, Altuna, Fontana Rosa, Crist, bueno, como mencionó, a material de toda la familia Breccia, pero también de los actuales, de los que mantienen activo el fuego de la historieta, como Liniers, como Podetti, Parés, Sala. Bueno, eso se puede visitar de martes a domingo. De martes a domingos de 14 a 19 con entrada libre y gratuita en el Centro de Historieta y Humor Gráfico Argentino. Ahí tienen una gran muestra para ingresar al mundo de la historieta y luego continuar con el resto de las actividades y las proyecciones. Algunas tienen, las que son proyecciones de películas, tienen el valor de una entrada de cine, pero menor, estamos hablando de entradas mucho más acomodadas, valores de 5.000 a 9.000 pesos. Y en algunos otros casos, por ejemplo, las actividades en el bar La Paz Arriba son con entrada libre y gratuita, las entradas en la Biblioteca Nacional también, en el Cine York también. Bueno, solo tienen que consultar todas las funciones de este festival Esto es Historieta en la página correspondiente, en la web correspondiente, y ahí van a poder introducirse en este maravilloso mundo de la historieta, que en Argentina tiene grandes representantes de proyección internacional. Quienes no lo sepan lo van a descubrir en esta tercera edición.
0: Esto es la segunda mañana de Nacional Folclórica 98.7, nuestro WhatsApp el 11-31-09-5896. Ya empezamos a recibir mensajes, ya estaremos leyendo y escuchando algunos de ellos, pero mientras tanto nos vamos hacia La Rioja. De La Rioja y para el mundo suena Sergio Galleguillo en el Carnaval.

Mandanos tu mensaje al 11-3-109-5896. 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

0: La Brasa con Negrita sonando en esta mañana de Nacional Folclórica. Y hoy somos jueves 23 de julio. Vamos a revisar la agenda a ver si no nos salimos de alguien, a ver si está cumpliendo alguien o no. A ver, hoy por ejemplo es el Día del Payador, así que saludamos a los payadores en toda la República Argentina, instituido por la Secretaría de Cultura en 1992 en homenaje a la famosa payada en 1884 en la ciudad de Paysandú, en Uruguay, entre el uruguayo Juan Nava y el argentino Gabino Ezeiza, poeta además argentino, además para señalar en estos tiempos que corren, ¿no?
1: Yo siempre recuerdo con mucho afecto esas payadas que hacían Airala y Curbelo,
0: claro.
1: Que eran realmente así esos duelos, José Curbelo y Roberto Airala, ¿no? Que realmente eran un deleite ver ese cruce verbal, sí. Ese intercambio, ese enfrentamiento afectuoso también, sí. ¿No? Con picardía, con tanta altura, bueno. Un ejemplo también de la tradición más pura que tiene el folclore, ¿no? Esto del cruce a través de la payada y de la improvisación, ¿no? La capacidad para improvisar, sí, para mantener frases. Y sobre todo uno le asombraba esto de tener la palabra exacta para combinarla de tal manera que al final de la estrofa fuera el remate concreto para el retruque al contrincante, entre comillas, obviamente.
0: Así que bueno, felicitamos a los payadores, los celebramos en su día, le mandamos un gran abrazo a los que están ya más consagrados, a los que lo intentan ser, a los payadores urbanos también, a estos que no andan con una ropa tradicional, sino que andan con un jean, con una gorrita, sí, para atrás.
1: Bueno,
0: ¿no?
1: Hay algo de payada en las riñas de gallo.
0: Las riñas de, claro, por
1: que
0: eso.
1: Que hacen los pibes. Sí. Hay un gen ahí que ha atravesado generaciones y se ha instalado de alguna manera. No es lo mismo que la payada,
0: no,
1: obviamente,
0: no.
1: Pero en este cruce verbal, en donde se busca la rima, se busca el remate, el retruque ingenioso, hay algo de eso.
0: Sí, desde luego. Así que saludamos a todos. Un día como hoy, mira, y uno trata de alejarse del Mundial, pero bueno, a veces los canales de noticias o los canales de deportes te chantan imágenes del Mundial, el festejo de España y demás, pero hasta las efemérides me trae al Mundial del año 66.
1: Mirá.
0: Cuando la selección de Inglaterra eliminaba a nuestra selección de ese mundial, de ese año.
1: Con la famosa salida de Ratín.
0: Claro.
1: Estrujando el banderín.
0: Exactamente, sí, con el árbitro Rudolf Kreitlein. Y cuando se sentó la alfombra roja, ¿no? De la reina Isabel II. Bueno.
1: Que a él a Ratín se le debe por esa expulsión injustificada, porque el árbitro en esa época no había una justificación muy clara de por qué tomaba las decisiones que tomaba,
0: sí.
1: Eso generó que se implementaran lo de tarjeta amarilla y tarjeta roja. Hasta ese momento no existía la tarjeta amarilla y la tarjeta roja en el fútbol, y fue a partir de ese momento, de ese mundial y de la expulsión de Ratín, que los cuestionamientos por que sea clara la actitud del árbitro frente a lo que se consideraban faltas cuestiones de expulsión generó el protocolo de la tarjeta amarilla, la doble amarilla y roja.
0: Sí, sí, sí.
1: Bueno, eso se generó a partir de eso.
0: A partir de ese hecho, justamente. Y hoy está cumpliendo años Pedro Aznar, ¿eh? Pedro Aznar, gran músico argentino, que está de gira.
1: La
0: ¿no?
1: están rompiendo con David Lebón en esta gira con la que nos retrotraen a la mejor época de Serú Girán. Serú Girán por Lebón y Aznar es el título que los ha reunido, y de una manera muy exitosa, porque llenan en cada una de las presentaciones. Lo han hecho en el Movistar Arena y lo van a volver a hacer ahora el 25 de este mes, ahora 25 y 23, dentro de 2 días, en el Arena Maipú de Mendoza, que tienen localidades agotadas. El 9 de agosto vuelven al Movistar Arena acá en Buenos Aires, también con localidades agotadas. El 14 de agosto en el Polideportivo de Mar del Plata, quedan algunas localidades ahí. El 22 de agosto en el Movistar Arena, otra vez aquí en Buenos Aires. Luego en septiembre van a estar Otra vez acá en Buenos Aires, el 12 y el 25 en el Quality Arena de Córdoba. Uh-huh. Esta es una de las nuevas fechas que han agregado. Hay más. El 13 de noviembre han agregado una nueva fecha para Mendoza. El 14 de noviembre en el Bicentenario en San Juan. El 5 de diciembre en el Hipódromo de La Plata. Y el 17 de diciembre cruzan el charco y se van a la Arena de Uruguay, a la Antel Arena de Uruguay. Así que, y están por anunciar nuevas fechas en Bahía Blanca, en Neuquén, en Tucumán, en Salta. Un fenómeno con Lebón y Aznar, con el legado de Serú Girán en sus voces, que es muy conmovedor. Yo te digo, he visto lo que pasaba en el Movistar Arena, familias, padres, hijos, hijos de hijos, yendo a ver a Lebón y Aznar y compartiendo el legado de esa monumental banda de rock argentino.
0: 11-31-09-5896, ese es nuestro WhatsApp. Ya está con nosotros la doctora Costanzo. Pero antes, porque ella es una estrella, la
1: doctora. Por supuesto.
0: Costanzo, ¿qué tal?
1: De las pocas que nos quedan.
0: De las pocas que nos quedan.
2: Bueno, bien. Bueno, si ustedes lo dicen.
0: ¿Te quedas 5 minutitos?
2: ¿Cómo no?
0: Como viniste vos.
2: De la compañía.
0: Como viniste vos, vamos a poner Estrellita de Horacio Guaraní. Así que precisamos, nunca
1: así,
0: tu señal.
1: Él enlaza todo.
0: Sí, soy enlazador.
1: Es un bordador.
0: Soy bordador profesional.

0: Brisas del Norte, mirada de carnaval en Nacional Folclórica 98.7. Y ya está en nuestros estudios, como lo anticipamos, nuestra amiga, nuestra compañera, nuestra colega, la doctora Diana Costanzo. Buenos días, doctora.
1: ¿Qué tal, Cris? ¿Cómo le va a todos los oyentes de Nacional Folclórica? Bueno, se terminó el Mundial.
0: Sí.
1: Quienes tuvieron la suerte de viajar están regresando. Algunos se deben haber quedado unos días más.
0: Sí. El que puede,
1: aprovechando este viaje allí al norte del continente. Lo que está señalando el Ministerio de Salud como una advertencia, realizó en realidad una comunicación epidemiológica, este es el término técnico, sobre la posibilidad de la reintroducción del virus del sarampión en el país. ¿Por qué? Bueno, porque las regiones donde se jugaron los partidos del Mundial, Estados Unidos, México y sobre todo Canadá, han tenido brotes importantes de esta enfermedad que están relacionados con la baja tasa de cobertura de vacunación. Ustedes saben, es una enfermedad que es altamente prevenible con la vacuna. Aquí en nuestro país tenemos en el calendario nacional de vacunación la triple viral. Entonces, es así que lo que señalan las autoridades sanitarias es estar muy atentos ante síntomas como fiebre, como este exantema, que es este rash que aparece con el sarampión, con síntomas como, por ejemplo, conjuntivitis, síntomas respiratorios, da en principio esta enfermedad. No es una enfermedad banal, es una enfermedad que puede ser muy seria, muy grave, sobre todo en los más chicos. Ocurre la transmisión por vía aérea y miren si será transmisible que una sola persona puede contagiar a 18. Es de los virus más contagiosos, por decirlo de una manera rápida, que se conocen en el mundo. Estuvimos conversando con el médico infectólogo Tomás Orduna y esto nos decía acerca de la importancia de estar muy atentos ante estos posibles casos.
2: Cualquier viajero que retorne en el control de cualquier enfermedad febril con rash, es decir, con exantema, tenemos que pensar en sarampión. ¿Por qué? Porque si hacemos un diagnóstico, más allá de los cuidados para la persona, el tema de la trazabilidad de todos los contactos y poder hacer incluso un bloqueo vacunal.
1: Ahí estaba Cris, el doctor Tomás Orduna, hablando sobre esta importancia de los síntomas y la vacuna.
0: Diana, ¿hay casos autóctonos?
1: No tenemos casos autóctonos de sarampión en la Argentina, afortunadamente, gracias justamente a las coberturas de vacunación se ha logrado esto, que la Argentina esté libre de casos autóctonos, pero bueno, esta es la situación ante la que hay que estar alertos, cuando vienen casos que son procedentes de otros países. Hay que decir además, Cris, que el Ministerio de Salud resolvió fortalecer la estrategia de inmunización y la segunda dosis de la vacuna triple viral que se aplica a los chicos para el periodo entre los 15 y 18 meses de vida en lugar de la indicación anterior. Ustedes se acuerdan, era el ingreso escolar.
0: Sí.
1: Esta segunda dosis que había que presentar el certificado y demás. Bueno, para prevenir entonces se adelantó desde el 2026, desde este año, y este esquema consta de una primera dosis a los 12 meses, la segunda entre los 15 y los 18. Las cohortes nacidas entre 2021 y junio de 2024 mantienen el esquema anterior. Y atención, para los adultos también es importante saber si tenemos el esquema completo de las dos dosis requeridas, porque a veces se traspapela, ¿no?
0: Claro.
1: El certificado de vacunación. Si naciste antes de 1965, no requerís tener vacunación porque se considera que sos inmune porque ya estuviste expuesto al virus. Así que bueno, bien, estar atentos ante estas nuevas recomendaciones.
0: Perfecto. Estoy leyendo algunas de las de los síntomas, ¿no? Del sarampión, que hasta puede confundirse con una gripe, ¿no?
1: Claro.
0: La fiebre, sí, la fiebre alta, una tos seca, secreción nasal, hasta conjuntivitis puedes tener, ¿no? Ojos rojos, llorosos.
1: Totalmente. Bueno, el problema es que cuando va avanzando la enfermedad, no hay tratamiento, ¿sí? Se pueden como sostener, hacer un un esquema para que la persona no se agrave en sus síntomas. Se puede avanzar hacia una neumonía y secuelas neurológicas, que muchas veces esto es lo que produce complicaciones, y quienes tienen más riesgo son los más chiquitos, los menores de 5 años. Y una cuestión que es importante también es la trazabilidad, o sea, detectar los contactos. Si se detecta un caso con los síntomas y demás, que llega al país, hacer la trazabilidad para saber esa persona cómo viajó, con quién estuvo y demás, para poder realizar una acción de bloqueo.
0: Por eso es tan importante la vacunación.
1: Totalmente.
0: Gracias, Diana, como siempre.
1: Gracias a ustedes.
0: Diana Costanza, con toda la información, bueno, en materia de salud, en materia de ciencia. Bueno, vamos ahora a escuchar a los hermanos Cuestas, haciendo Mire Amigo Santillán de Modragón y Coso a las 11 de la mañana en punto en todo el país.

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0: De los hermanos Ábalos, Chacarera del Rancho, por Guitarreros a las 11 de la mañana y 13 minutos en todo el país. Y abrimos nuestro WhatsApp, el 11-31-09-5896. Lo digo despacito para aquel que todavía no lo haya agendado. Bueno, ese es nuestro WhatsApp, 11-31-09-5896. Allí nos escribió, por ejemplo, Daniel. Nos manda una foto. Buen día. Amanece neviscando por Comodoro, con 2 grados, dice Daniel. Perfecto. Y nos manda la foto. Ahí él está arriba de su camión. Miriam de Caballito. Miriam de Caballito nos pregunta lo siguiente. Jorge, ¿cómo se llama el lugar que se puede visitar que vos nombraste de 14 a 19 por las historietas? Dice Miriam de Caballito.
1: El Centro de la Historieta y el Humor Gráfico Argentino, que está en la Biblioteca Nacional. Agüero 2502. Esto es con entrada libre y gratuita, así que ahí se pueden acercar a partir de las 2 de la tarde siempre, y disfrutar de esta muestra que, como se llama, el milagro de las tintas, y realmente se van a fascinar con el nivel de la historieta en la Argentina, ya digo, desde las litografías del siglo XIX hasta lo que es la historieta hoy, la historieta contemporánea, pasando por las diversas etapas que ha tenido la historieta en nuestro país, y con todos esos íconos, ¿no?, que han quedado grabados en la memoria, en el tiempo, en la infancia, en la adolescencia de todos, que hemos tenido alguna vez una revista Intervalo, Patoruzú, Villiquen, Anteojito. La historieta fue parte de nuestra constitución como seres humanos, y esta muestra lo refleja muy bien, así que es Agüero 2502, dentro de la Biblioteca Nacional, el espacio dedicado a la historieta y el humor gráfico en la Argentina.
0: Contestado entonces la pregunta para Miriam, y sigo con otro mensaje de Edmundo del barrio de Núñez. Buen día,
1: Edmundo.
0: Cristian, Jorge, Marcelo, y a todo el equipo de Nacional Folclórica. Y en el Día del Payador, como dijo Jorge, sí, esas antológicas payadas de Airale, Curbelo. Hoy tenemos a Marta Swing.
1: Martita Swing, claro, sí.
0: Adrián Maggi,
1: por supuesto.
0: Lucía Ceresani.
1: Sí, sí, sí.
0: Entre otros. Los escuchamos todos los días, nos dice Edmundo, con mi suegra Anastasia. Así que bueno, muchas gracias, Edmundo.
1: Gracias, Edmundo.
0: Y a todos los que nos escriban a nuestro WhatsApp al 11-31-09-5896. Y ahora nos vamos en la magia de la radio. Nos vamos para la Costa del Salado, ¿no? A ver si podemos pescar deportivamente. Pejerreyes, Tararira, Bagre, ¿no? Es un destino clásico de la pesca, pero
1: carpa,
0: también del folclore.
1: Claro, carpa.
0: Claro.
1: O sea, sale mucho la carpa.
0: Sale la carpa.
1: Pejerrey, cuando el salado, yo me acuerdo pejerrey cuando iba a pescar yo la infancia y la adolescencia. Ahora no sé si sale tanto pejerrey, no sé si sale.
0: Y encima el pejerrey, que es uno de los bichitos más inteligentes, ¿no? De eso. No es fácil pescar pejerrey.
1: No es fácil, hay técnicas. Pero sí. Además, yo he conocido grandes pescadores en la Costa del Salado que se llenaban bolsas y bolsas de pejerrey y después hacían unas fritadas,
0: sí, claro,
1: impresionantes. Claro, deleite.
0: Nos vamos por las Costas del Salado con Franco Ramírez.

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0: Cuti, Roberto Carabajal, de los hermanos Díaz y Atahualpa Yupanqui, era La Olvidada. 11:30 de la mañana, exactamente, en todo el país subió un poquito la temperatura. En Buenos Aires 13 grados, humedad 77%. El cielo todavía está algo nublado y la máxima para hoy prevista es de 13 grados en este día jueves 23 de julio. Jueves, día de estrenos en el cine.
1: Exactamente, Cristian, es jueves y hay estrenos en la cartelera cinematográfica. Tenemos 4 propuestas. Claro, no hay una abundancia de estrenos, por un lado, porque los tanques que hay en la cartelera permanecen, ¿no? Estamos claro. Hablando de Toy Story 5, que sigue estando a tope en la cartelera. Lo habíamos anticipado. Arrancó bastante antes de las vacaciones de invierno en la ciudad,
0: sí.
1: Pero empezó a capitalizar público con aquellos que visitaban la ciudad porque era vacaciones en sus provincias. Entonces ahí es cuando Toy Story empezó a repuntar en cantidad de público. Arrancó muy bien igual, pero empezó a repuntar y actualmente ya pasó la barrera de los 3 millones de espectadores. 3.102.000 espectadores para Toy Story 5, que cada fin de semana mete un promedio de 300.000, 400.000 espectadores nuevos. Es realmente un fenómeno. Y claro, con toda la nostalgia, el ímpetu nostálgico para padres que vieron la primera Toy Story ya por 1995. Bien. Y hoy llevan a sus hijos a que se conmuevan con esta nueva aventura de los juguetes, intentando desentrañar o resolver una cuestión que es muy actual, ¿no? Esto de cómo enfrentarse al entretenimiento que hoy copa a los más chicos, que es la pantalla, en lugar del juguete físico. O sea que, además de un buen entretenimiento, hay mucho para reflexionar con Toy Story 5. Y en segundo lugar, La Odisea, la película que tiene a Matt Damon en esta versión 2.0 de Ulises, o de Odiseo, como ustedes quieran. Y en tercer lugar, Minions y Monstruos, que es otra también para toda la familia, otro número puesto. No está teniendo el impacto que ha tenido anteriores de Minions y Monstruos en la cartelera. Los Minions ahora están un poquito más devaluados, pero ya han metido casi 700.000 espectadores del estreno, o sea que
0: ya van varios años de los Minions, además.
1: Sí, sí,
0: ¿no?
1: Sí. Esta es la quinta, si no mal no recuerdo. También es un fenómeno que de mi villano favorito se desprendieron porque eran justamente los que traccionaban más atención en la audiencia. Después viene Moana, que en cuarto lugar, que es la versión del dibujo animado, o mejor dicho, de la animación digital de Disney, pero con actores de carne y hueso. Está Dwayne Johnson ahí, bueno. Y después viene Evil Dead en llamas en quinto lugar y siguen las firmas. Pero ya te digo, los primeros lugares están ocupados por por Toy Story 5, La Odisea y Minions y Monstruos. Por eso te digo, hoy se renueva la cartelera, hay 4 títulos. Brevemente, vamos a hacer un repaso por ellos. Sobre todo porque hay 2 que a mí me parecen muy atractivos. Hay otra odisea que habrá hoy en los cines argentinos, que es La Odisea de un Diente de León. ¿Y cómo? ¿Alguna vez ustedes soplaron un diente de león?
0: Sí.
1: ¿Se acuerdan? O algunos le llamaban plumerito en el campo.
0: Plumerito.
1: Vete que soplás y sale el diente de león, ese paragüita con una semillita que vuela, y vos no sabés hasta dónde llega, y es la forma en que tiene la planta de diseminar la especie, ¿no?
0: Claro.
1: El Gran Viaje es justamente una película que, con animación digital, cuenta eso de una manera muy atractiva, muy ingeniosa. Hoy la animación digital permite animar cualquier cosa. Podés hacer una película con micrófono de radio que hablan, cualquier cosa. Sí. Por eso Toy Story es Toy Story, ¿no? Son juguetes que hablan, que tienen historia, que tienen conflictos. Bueno, en este caso, esta animación, esta producción francesa, decidió animar a 4 semillas de dientes de león, 4 semillas que emprenden un viaje que tiene que ver también con, a partir de un hecho, de un cataclismo nuclear. Ahí está el conflicto. Que también nos hace reflexionar a partir de un conflicto nuclear, de una explosión nuclear. Estos dientes de león se desprenden de su plumerito original y emprenden un viaje en donde van a ir viviendo diferentes aventuras, incluso cósmicas, porque son lanzados al cosmos. Cuando terminan en un planeta desconocido, la supervivencia va a ser encontrar un suelo adecuado para poder volver a germinar, con toda esa metáfora de la supervivencia de la especie. Muy ingeniosa, muy atractiva, visualmente hipnótica en muchos aspectos, por esto de ver cómo animados cuatro dientes de león, cuatro semillas de dientes de león, pueden incluso transmitir sensaciones, la forma en que se inclinan. Realmente es un hallazgo, ¿no? Un logro en esto de la animación, que se permite incluso estas cosas sorprendentes. Cuando el ingenio no tiene límites, la animación tampoco, y esta es una muestra de ello. Se llama El Gran Viaje.
0: Gran Viaje.
1: Es una producción francesa en donde las imágenes son realmente muy, muy sorprendentes. Pero ya el hecho de que se animen cuatro semillas de dientes de león, pues
0: no, es genial. El nivel de creatividad es asombroso.
1: Es asombroso.
0: Como historia me parece súper atractiva.
1: Otro de los títulos es El Amor que Permanece, una producción islandesa. En realidad es una coproducción entre Islandia, Dinamarca y Suecia, que nos trae la historia de una familia que sufre de alguna manera el desvínculo de los padres, ¿no? Hay una separación que se produce en el seno de esa familia, padres que empiezan a transitar la separación, y eso repercute de diferentes maneras en sus hijos, en sus tres hijos. La mujer es artista plástica, el marido o ex marido es un pescador, pero de los grandes pesqueros, de los pesqueros industriales. Y sobreviene una separación que se va dando de manera muy, muy funcional para evitar el quiebre del vínculo con los hijos, ¿no? Por eso es El Amor que Permanece el título de esta producción islandesa, que es para aquellos. Este es el título ideal para los adultos que pudieron dejar a los chicos con la abuela, con los tíos, que dijeron, che, vayamos al cine a ver algo para nosotros. Bueno, es una gran película islandesa, dirigida por un director islandés que nos había dado no hace mucho tiempo una gran pieza también islandesa llamada Gotland, que la hemos recomendado en su momento. Y esta producción, muy, casi te diría bergmaniana, muestra ese desvínculo, pero de una manera muy tierna, haciendo interactuando las historias de esta pareja, no de un formato lineal. Si bien la película arranca ya en el conflicto de la pareja, pero se van intercalando situaciones que tienen que ver con el pasado de la pareja, con otras circunstancias, y hay mucha, mucha ternura involucrada en ese desvínculo. Muy buena, desde mi punto de vista, esta producción islandesa, porque nos acerca a un mundo tal vez próximo, ¿no? En algunas relaciones de pareja, y en algunos otros casos nos muestra que más allá de las situaciones que se puedan vivir en una relación, como dice el título, el amor permanece. Así que para mí es la recomendada para los adultos de esta semana. Y después, bueno, tenemos otros dos títulos más que completan los cuatro que habíamos mencionado para esta semana. Otra es Backrooms Everything Must Go Edition. Ajá. Así como suena, es una versión extendida de Backrooms. Backrooms es una película que hace una semana se estrenó con muy buena repercusión de público en la Argentina, y cuenta una historia de personajes atrapados en un ámbito sin ningún tipo de salida, ¿no? Como en un cuarto enorme y vacío. Surgido de internet, de YouTube, la película se transformó en un fenómeno, y ahora llega esta versión extendida con 15 minutos más de contenido inédito, que lo que busca es intensificar la experiencia, esto de profundizar la idea inmersiva y perturbadora tal vez en ese universo despojado en donde estos personajes tienen que sobrevivir. O sea, es una versión extendida de algo que ya hemos visto, tampoco es para volverse loco, ¿no? Y el cuarto título y final de la cartelera es una producción que se titula Si Cambio, una historia de una detective privada que pasa los días siguiendo a un sospechoso, pasa los días en su auto siguiendo a un sospechoso al que casi nunca ve, mientras intenta avanzar en ese caso, va a ir revisando sus vínculos más cercanos. Esta persecución del sospechoso lo va a hacer replantearse cuestiones personales, y claro, junto con la aparición de una vecina, esa investigación empieza a transformarse en algo más, una investigación de su vida privada, de su vida personal. Así que se llama Si Cambio, y es el cuarto título de la jornada que, como te dije, no tiene propuestas muy masivas, teniendo en cuenta que los cines están copados por los títulos que mencionamos al principio, pero estas alternativas, sobre todo la que les mencioné, El Amor Permanece y El Gran Viaje, me parecen muy, muy adecuadas para alejarse un poco de los títulos más preponderantes de la cartelera.
0: Bien, bien, Jorge. Dentro de un ratito te voy a hacer una pregunta justamente sobre cine, sobre uno de los tanques, sobre La Odisea, porque se habla mucho de 35 milímetros, 70 milímetros, parece que estamos hablando más de un producto de ferretería que de una película, pero...
1: Ah, sí, las pantallas de IMAX.
0: Sí, claro. Porque faltan entradas o no hay, viste, ahí se para genera IMAX, una mini polémica.
1: Sí, bueno, porque para La Odisea, Odisea que fue filmada fundamentalmente para hacer... visualizada, disfrutada en pantallas IMAX, que son las de 70 milímetros, la pantalla grande del showcase, del famoso showcase de Aedo. Obviamente ahí se va a dificultar conseguir entradas para este periodo, pero después podés verla tranquilamente en cualquiera de los otros cines donde está y la vas a disfrutar de la misma manera. Yo no la disfruté y no creo que...
0: Claro.
1: Yo no la disfruté y no creo que la pantalla de IMAX me hubiese cambiado la percepción.
0: Sí,
1: pero sí. Aquellos que quieran ver de qué trata la historia, la pueden ver tranquilamente en cualquier otro cine que no sea justamente IMAX.
0: Claro, no es que, por ejemplo, si la voy a ver en 35 milímetros en un cine más normalito, no el de 70 milímetros, que además hay pocos cines de pocas salas.
1: Acá hay uno. El de Aedo.
0: Acá hay uno solo.
1: Nada más.
0: Por el Aedo. Pero en el mundo, además.
1: En Estados Unidos hay más. En Europa hay más también.
0: Pero no es que si voy a ver la
1: película. Va a salir más caro el viaje.
0: Va a salir más. La película más cara de mi historia.
1: Ahí vas a conseguir entrada, pero te va a salir un poquito más caro el viaje.
0: Pero no es que si voy a ver la de 35 milímetros, no sé, le cortan la cara a algún protagonista, ¿no? Afrodita sale. Veo nada más que los pelos de Afrodita.
1: No tiene que ver con... No se corta la película. Vas a ver la versión en 35, que también salió en la distribución digital, porque es todo digital, para las pantallas que son las tradicionales, digamos, de los cines, ¿no? La película la vas a ver igual.
0: O sea, el encuadre va a ser el mismo.
1: Es lo mismo, todo igual. Lo único que en la pantalla del IMAX, lo que tenés es esa cuestión envolvente, que sentís que estás un poco más adentro de la película porque tiene cierto carácter inmersivo, ese domo que es la sala en donde tiene esa pantalla gigantesca, que es efectivamente para generar eso, ¿no? Generar como una sensación de más proximidad, de estar dentro de la película. Pero depende también mucho de la película. Podés tener la misma sensación en una sala tradicional. Un poquito de marketing, claro, en ese aspecto. Lo que no dije es que Si Cambio es una producción argentina. Me corrijo ahora. Es una producción argentina de Juan Morgenfeld. La de la detective que pasaba sus días en un auto persiguiendo un sospechoso y empieza a replantear su propia vida.
0: Sí.
1: Bueno, esa es producción local, producción argentina.
0: Nos vamos ahora para Salta. Vamos a escuchar a Diableros de Orán haciendo La Diabla.

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4: Una encuesta reveló que el 83% de los argentinos tiene caries. El 17% restante no tiene dientes.
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0: Yamila Cafrune con la yapita a las 12 del mediodía exactamente en todo el país, 13 grados dos décimos la temperatura en la ciudad de Buenos Aires. Y viste que se habla que muchas veces los padres tratan de completar algunas cosas que quedaron ahí, que quedaron ahí sin terminar, algunos anhelos, algunos sueños que eran de niños, de jóvenes, y se lo tratan de trasladar a los hijos, a los sobrinos, a quien sea. Bueno, si fuiste chico y quisiste ser bombero.
1: Todos quisimos ser bomberos.
0: En algún momento de la vida yo creo que todos quisimos ser bomberos.
1: Todos tuvimos de alguna manera la fantasía, ya digo, porque además uno de los juguetes más atractivos para los chicos era el camión de bomberos, el camioncito.
0: Claro.
1: Viste, vos veías con las luces, con la sirena, con todo, esos que venían completito con todo. Era muy impactante en la infancia. Entonces medio como que te decían, si puedo estar subido uno de estos de verdad, mucho mejor.
0: Mucho mejor, desde luego. Bueno, vos sabés que ahora los chicos pueden convertirse en bomberos por un día, durante estas vacaciones de invierno.
1: Pero jugando, no pagando ningún incendio.
0: No pagando ningún incendio.
1: ¿Te imaginas? Claro. Bueno,
0: mirá, ahí está la...

0: casi, ya, habíamos terminado la pandemia, sí. Y lo llevé a mi hijo, estábamos pasando por Belgrano, ahí cerca de la zona de los cines de Belgrano.
1: Sí.
0: No me acuerdo la calle, no sé si es Echeverría, no me acuerdo, Obligado.
1: Puede ser Obligado, está en el cine, está en el Obligado.
0: Obligado, sí. Donde están los cines. Y al lado está justamente la estación de bomberos. Y pasé y dije, ay, mira, mira, Santi, la estación de bomberos. Y él quiso entrar y entramos y nos recibieron bárbaros. Sí. Son los bomberos de la ciudad, de la policía. Nos recibieron bárbaros, vimos los trajes, nos subimos al camión de bomberos, nos hicieron tocar la sirena. Maravilloso. No sé, la emoción que me agarró. Casi me pongo a llorar.
1: Claro, pero vos fuiste sin ningún tipo de plan. No estaba esta iniciativa del gobierno de la ciudad. ¿Vos te metiste?
0: No, yo me metí de nada, de cara dura. Y ellos fueron muy, muy empáticos. Y bueno, vieron que yo era también bastante cuidadoso. No era. Estábamos los dos solitos. Y fuimos, y no, pasamos un momento, fueron pocos minutos, un momento genial. Así que esta es una experiencia que vale la pena, porque además acá los chicos tienen actividades recreativas, demostraciones.
1: Mirá si eso que te pasó a vos fue lo que inspiró. Alguien dijo, ¿vos sabés que vino un padre así con su hijo? ¿Por qué no lo hacemos?
0: Mirá vos.
1: Para el año que viene, dijeron, que es ahora.
0: Claro.
1: Hacemos una iniciativa para todos. Y ahí surgió esto.
0: Mirá vos, bueno, viste, por lo menos soy precursor en algo. Por lo menos soy precursor en algo. Bueno, las familias pueden acercarse a distintos puntos de la ciudad. Desde el día de hoy hasta el 31 de julio. Y las propuestas son gratuitas. Por ejemplo, hoy están. Hacen dos turnos, hasta de 11 a 15, sí. En la estación de bomberos 4 de Recoleta, allí en la calle La Prida, 1739. Y esta experiencia también se repetirá el próximo jueves en esta misma estación de bomberos, allí en Recoleta. Y también en Parque Patricio, ¿sí? en la estación de bomberos número 2 de Parque Patricio, sobre Avenida Caseros, al 2800. Y el viernes 24 y 31 estarán entre las 13 y las 16 en el Parque de la Ciudad, en Villa Soldati. Van a estar ofreciendo una jornada especial con un amplio despliegue de las fuerzas de seguridad y emergencia. Y estuve viendo imágenes donde le dan a los chicos, por ejemplo, van contra un paredón, le dan una manguera. Y empiezan los pibes con la manguera de bomberos a tirar agua a unos conos, por ejemplo.
1: Me imagino que asistidos por los bomberos también, porque la presión del agua es bastante fuerte.
0: Sí, sí, igual le va regulando la presión para que un chico no termine en la terraza, ¿no?
1: Claro,
0: con la presión
1: claro. Pero de esa manguera. Como divertido para los chicos, estar con el atuendo del bombero y además pudiendo usar la manguera con la presión de agua, ver esa presión de agua, sí. Que no es... No es habitual, ¿no? Es impresionante.
0: Con las luces, con la sirena de la autobomba. Y además te explican el funcionamiento de la autobomba. Es maravilloso. Sí, yo sí. Como adulto, o casi adulto.
1: Porque no sé. Ahora voy de nuevo.
0: ¿Sabés qué? Ahora voy de nuevo, Recoleta, allá voy.
1: A mí me queda cerca el destacamento de Corrientes y Malavia. Hay que ver si está. Que está. Es uno grande también.
0: Es uno grande, es lindo ese. Sí, es lindo. Así que bueno, está esta iniciativa para que los chicos puedan ir descubriendo el mundo y en este caso, particularmente, el de los bomberos. 12 y 5 minutos, seguimos con más música. Vamos con Rudy, con Nini Flores, haciendo Corrientes Norte.

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0: Luchan con la gauchita. Bueno, en la letra de la gauchita dice bailar desde la Quiaca hasta las Malvinas. Y aprovecho el pie de esta canción de la gauchita, porque están circulando por redes sociales que en Google Maps están mostrando las Islas Malvinas, bueno, con esa denominación justamente, y no con la denominación que hacen en el Reino Unido, que es las Falkland Islands, ¿no? Y bueno, como que es gracias a la selección y demás. Bueno, desde la plataforma, ¿no? Desde la plataforma de Google, cuando vos buscas desde Argentina, sigue la denominación oficial utilizada por el país. Por eso, si vos buscas Islas Malvinas, ¿no? En el Google Map dice Islas Malvinas, ¿no? Y te va a mostrar en el mapa las islas, el archipiélago con el nombre de Islas Malvinas. Pero si lo buscas desde el Reino Unido, el mapa identifica a las islas como Falklands, porque ya anda circulando que, bueno, gracias a la escaloneta y a la bandera.
1: Mirá, si Google se la iba a jugar.
0: No se la va a jugar, sí. ¿Qué se la va a jugar Google? Así que, bueno, aclarado.
1: De acuerdo desde dónde buscas, aparece Malvinas o Falklands.
0: Claro. Aclarado esto, leemos algunos mensajes que llegan a nuestro WhatsApp al 11-3109-5896. Marcelo nos escribe y dice sobre El Diente de León, sí, sobre la película.
1: Ah, por la película El Gran Viaje, sí, la película francesa de animación. Dice,
0: acá en Santa Fe le decimos panadero.
1: Panadero, sí, es verdad. También le decimos, es verdad, panadero. También.
0: Tiene las dos denominaciones,
1: ese,
0: ¿no?
1: Ese plumerito, panadero, sí, que soplamos todos así siempre para ver cómo, claro, cómo el viento se llevaba las semillas, los dientes de león, y uno no sabía por ahí dónde aterrizaban. Bueno, esa es la premisa con la que juega esta película francesa, muy atractiva, por cierto.
0: Y Fabián desde Hachal, en San Juan, nos manda tú una serie de recordatorios, ¿sí? Que tiene que ver con las efemérides del folclore. Muchas gracias, Fabián. Por acá otro oyente que no dice su nombre, Martita Chávez, nos manda justamente un recordatorio de que es el Día del Payador. Perfecto, muchas gracias. Buen día, Cristian y equipo de mi hermosa Radio Nacional, nos dice Lidia desde Palomar. Bueno, gracias, Lidia, gente que se comunica con nosotros, que nos hace saber que están allí y que nosotros los estamos acompañando, ¿no? En este ya mediodía, ¿no? De día jueves 23 de julio. Vamos ahora con el Chango Nieto y Amor de los Manzanares.

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0: Los Fronterizos con el quiaqueño a las 12 del mediodía y 43 minutos. Mirá, en todo el país.
1: Ya casi, ¿eh?
0: Ya casi. Casi.
1: Si lo perdemos.
0: Casi se me pierde. Bueno, gracias.
1: Le dan comida, dice, en otro estudio. ¿Viste cómo es esto?
0: Chave.
1: Es así.
0: No,
1: le dan comida.
0: Yo no me puedo desdoblar.
1: Le dan acá es así. Una de las principales materias cuando uno estudia locución o periodismo, igual, ¿eh?
0: Sí, no, pero periodismo.
1: Es sustentabilidad. Y la sustentabilidad es, claro, que te dan algo, ¿viste?
0: Claro.
1: Una comida, una empanada, una media luna y trácate.
0: Ahí está. Bueno. Se pierde, la gente se pierde. Agradezco los mensajes, ¿eh? Gracias, dice. Buen día, hermosos compañeros de mis días. Estoy con mi mamá Amalia y mi hermana Gaby disfrutando de la folclórica. Besazos, Vanessa de Celina, ¿eh? Mamá también les manda besos. Bueno, muchas gracias, ¿eh? Gracias, Jorge.
1: Gracias a vos, nos vemos mañana.
0: Santa Viera.
1: Hasta mañana. Te traigan comida acá.
0: A las 10. Ya viene el panorama de noticias.
1: Chao.

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1: 12 del mediodía, 45 minutos en la República Argentina. La temperatura en Buenos Aires, 14 grados. La humedad, 70%. Cielo algo nublado. Y comenzamos con el desarrollo de la información, lo más importante en 15 minutos. Alerta roja y naranja por frío extremo y nevadas. La mayor peligrosidad se concentra en la provincia de Santa Cruz, donde rige una advertencia roja. En el caso de la provincia de Tierra del Fuego, el aviso por marcas térmicas muy bajas es de nivel amarillo y por ese motivo se decidió extender el receso invernal. Desde Radio Nacional en esa provincia nos informa Fernando Tropea.
2: El Ministerio de Educación decidió ampliar en una semana el receso invernal en todos los niveles del sistema educativo provincial hasta el 31 de julio inclusive. La medida responde a la necesidad de completar las obras de infraestructura que se ejecutan en distintos establecimientos escolares. También la resolución de la modificación del calendario menciona las condiciones climáticas invernales y la necesidad de garantizar la seguridad de estudiantes, docentes y familias. De acuerdo con lo informado, la semana adicional de vacaciones será compensada con una extensión equivalente al final del ciclo escolar, por lo que se modifican las fechas previstas tanto para la finalización de clases como para las actividades institucionales de los docentes.
1: En el sector cordillerano de Santa Cruz, Río Negro, Chubut, La Rioja y Neuquén, rige una alerta amarilla por nevadas. Por otro lado, en las provincias de Mendoza y San Juan, rige una alerta naranja por nevadas intensas. Desde Radio Nacional Mendoza, el informe de Rolando Brizuela.
3: Vecinos de localidades de alta montaña fueron asistidos con comida e insumos. Las tareas de auxilio se concentraron en los poblados de Polvaredas, Punta de Vacas, Penitentes y Puente del Inca. Se entregaron mercadería no perecedera, garrafas de gas de 10 kilos, bolsas de leña, pañales, medicamentos y botiquines de primeros auxilios. El vocero de Gendarmería Nacional, Osvaldo Valle, amplía esta información.
4: Se ayudó a 60 personas. La cocina de campaña de Gendarmería diariamente 580 raciones a los choferes que están en la zona de alta montaña. Esto se va a hacer hasta que termine el temporal.
1: Más información desde Radio Nacional San Juan con Claudia Cabrera.
5: Continúa presente un intenso temporal de nieve en la zona cordillerana sanjuanina. En diálogo con Radio Nacional San Juan, el doctor Silvio Pastore, director del Gabinete de Estudios de Nivología y Cambio Climático de la Universidad Nacional de San Juan, calificó a este fenómeno como la nevada más intensa de los últimos 25 años.
6: Estamos ante un fenómeno extraordinario que hacía muchos años que no lo veíamos, más de casi 30 años. Es un fenómeno que ya lleva una semana aproximadamente, pero los pronósticos indican que por lo menos los próximos 14 días va a estar presente.
1: En tanto, eran los cuatro mineros que fueron rescatados tras quedar atrapados por una tormenta de nieve en la puna de Catamarca. Por Radio Nacional, Ramón Armando, minero que participó de las tareas de búsqueda, destacó el esfuerzo realizado durante el operativo.
7: Y logramos, bueno, localizarlo, y ellos la verdad estaban muy mal, un día más, y no contaban con su vida porque ya no tenían fuerza. Ya llevaban dos noches durmiendo y dos días al intemperio en un temporal. Es difícil aguantar las inclemencias y ellos todo el tiempo estaban moviendo para no congelarse.
1: Reforma de la Ley de Inocencia Fiscal, la iniciativa que será tratada en agosto en el Congreso, tiene como objetivo brindar mayor seguridad a los contribuyentes que incorporen al sistema financiero los ahorros que están fuera del circuito formal. Por Radio Nacional, el tributarista César Litvin destacó el proyecto que impulsa el gobierno. Sostuvo que amplía el universo de contribuyentes y robustece sus derechos.
8: Aquel contribuyente que tiene dinero que por diversos motivos no fue informado al organismo fiscal, ahora lo puede exteriorizar sin consecuencias y sin costo. Entonces la idea del gobierno es que esta gente pueda sacar esos dólares, pueda invertirlo.
1: Lionel Scaloni agradeció todo el cariño de los hinchas a la selección. El entrenador volvió a hablar desde la puerta de su casa en la localidad santafesina de Pujato y dijo que este recibimiento es una caricia al alma. Adelantó que seguirá allí unos días más antes de volver a España. En tanto, en Concordia, le rendirán homenaje al jugador de la selección, Marcos Senesi. Desde Radio Nacional Gualeguaychú nos informa Eliel Marotman.
9: Con un recibimiento sorpresa en su casa, Marco Senesi arribó a la ciudad entrerriana de Concordia. El defensor de la escaloneta, uno de los titulares en el partido contra Jordania y también en la final contra España, está de retorno en la provincia de Entre Ríos. Marcos fue recibido por todos sus familiares en una fiesta sorpresa que le organizaron en la casa de sus padres en la ciudad de Concordia. A partir de las 17 horas, en la plaza 25 de mayo de la ciudad de Concordia, el municipio organizó una recorrida para recibir al subcampeón del seleccionado nacional.
1: Nuevas acusaciones contra Martín Insaurralde por Radio Nacional. Guillermo Viñuales, dirigente libertario de Lomas de Zamora, afirmó que cuando asume como jefe de gabinete bonaerense explotó la relación con las casas de juego.
10: Yo estoy convencido de que cuando él asume como jefe de gabinete, con el respaldo de Máximo Kirchner, yo ya me había ido, pero ahí él, en la relación histórica que tenía con el juego, la explota de un modo brutal. Una jefatura de gabinete de la provincia que colegas tuyos han demostrado que al momento de él asumir el cargo se ven multiplicados los recursos, le sacan recursos a un montón de áreas y se la dan a él para hacer política. Bueno, todo eso tiene mucho que ver, a mi juicio, con lo que vimos el otro día.
1: Viñuales dijo además que espera que cambie el conurbano bonaerense para que termine de cambiar la Argentina.
10: Hay un sector muy importante de la sociedad que avala con su voto este tipo de prácticas. Ojalá que en algún momento cambie, porque la verdad es que si no, serán otros dirigentes los que el día de mañana incurran en este tipo de prácticas y no se ven sancionados. Y poniendo todo lo que puedo para que haya un cambio en Lomas, ¿sí? Porque si cambia el conurbano, termina de cambiar definitivamente la Argentina. Es así. Si no hablamos del cambio cultural y político del conurbano, el cambio que se está dando a nivel nacional, el presidente a la cabeza, termina de consolidarse. Entonces es un aporte muy grande el que podemos hacer nosotros.
1: Recomendaciones para salir en la ruta durante el receso invernal. El informe de Mariel Ríos.
11: En estas vacaciones de invierno, Radio Nacional te acerca cómo salir a la ruta de manera segura. Hablamos con el mecánico Carlitos de Juan B. Justo 3121 y esto nos recomienda.
12: Tiene que tener 4 cubiertas que estén en condiciones, con las libras que corresponde. Para salir a la ruta se le pone 35, que esté bien de freno, hacer un chequeo general en lo que es el líquido, los refrigerantes, lo que es la alineación, todas las luces, muy importante las escobillas, y capaz que no te anda, que no limpia, y es un problema en la ruta si llega a llover o si hay mucha tierra. Y también el zapito, tener la goma auxilio, el antirrobo, la llave para sacar la cubierta, el crique, y no tener cosas sueltas dentro del habitáculo. Yo creo que con todas esas medidas puedes salir a la ruta.
1: Actividades por las vacaciones de invierno. Desde Radio Nacional Jujuy nos informa Alejandra Bejarano.
13: En esta última semana de vacaciones de invierno, el director de Cultura, Joaquín López, destacó lo siguiente.
14: Hemos generado una agenda que consiste en espectáculos, en talleres, en conciertos, propuestas de teatro, con una agenda al 27 de julio. En todos los centros culturales van a poder ver en nuestras redes Cultura Muni, la gran mayoría gratuita, van a poder disfrutar más de 38 actividades.
1: Un ingeniero argentino fue asesinado en España por un marido celoso. Facundo Rico, de 37 años, vivía en el barrio Las Tablas de Madrid y trabajaba en el sector de las energías renovables. Iba al mismo gimnasio que la esposa de su homicida, quien se obsesionó con la idea de una infidelidad y lo mató de 13 puñaladas.
0: Internacionales.
1: Reforma tributaria en Chile, el informe de Cecilia Diwan.
15: La Cámara de Diputados de Chile aprobó la mega reforma tributaria impulsada por el presidente José Antonio Kast. La norma reduce impuestos corporativos que pasan del 27% al 23% y también congela la carga fiscal a grandes proyectos por 20 años. El gobierno sostiene que la medida busca atraer capitales porque hace más competitivo al país para atraer inversiones, y también sugiere que va a reactivar esto la economía chilena. En cambio, la oposición señala que la baja de impuestos afectará a la recaudación del Estado y esto llevará a la reducción de beneficios.
0: Deportes.
1: Comienza la Liga Profesional de Fútbol, el informe de Santiago Lucía.
16: Comienza el campeonato de primera división en la República Argentina. Se jugarán 3 partidos a las 19:30. El último campeón, Belgrano de Córdoba, recibe a Rosario Central. En ese mismo horario, Sarmiento en Junín será local ante Argentinos Juniors. Además, a las 21:45, Defensa y Justicia enfrentará a Aldo Civi en una jornada donde además habrá actividad en la Copa Sudamericana. Será transmisión de Radio Nacional. Juega Boca en la Bombonera a partir de las 21:30. Comienza la serie de playoff frente a O'Higgins de Chile. Se espera en el Ceneice el debut del arquero colombiano Álvaro Montero y también de Sebastián Villa en su segundo ciclo en el club. Y además, el capitán de Boca llegó de jugar la Copa del Mundo con la Argentina y Leandro Paredes le pidió estar entre los titulares al vasco Rodolfo Arruabarrena. Por otra parte, Ángel Correa será nuevo jugador de River. Se arregló la transferencia desde Tigres de México. Firmará en las próximas horas su contrato hasta 2019.
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1: 12 del mediodía, 55 minutos. La temperatura en Buenos Aires, 14 grados. La humedad, 70%. El cielo está algo nublado. Nueva valoración positiva del Plan Económico de Argentina. La calificadora Fitch Rating destacó el programa financiero del gobierno para cubrir los vencimientos en moneda extranjera de este año y del 2027. Consideró que exhibe un enfoque proactivo para atender las necesidades de financiamiento en dólares y reducir la incertidumbre en torno a compromisos de deuda. Encuentro por el proyecto de inviolabilidad de la propiedad privada. Desde Casa Rosada, Hernán Mundo.
17: La senadora nacional Patricia Bullrich y el ministro de Desregulación y Transformación del Estado, Federico Sturzenegger, van a encabezar a las 16 en Casa Rosada una reunión convocada por el gobierno para unificar criterios en lo que respecta al proyecto de ley de inviolabilidad de la propiedad privada. El objetivo es consensuar una versión definitiva antes de volver a llevar la iniciativa al recinto el próximo 6 de agosto. Del encuentro también va a participar la secretaria legal y técnica María Ibarzábal, además de otros integrantes de la bancada de senadores de La Libertad Avanza. Recordemos que inviolabilidad de la propiedad privada incluye, entre otros capítulos, agilizar y acelerar procesos de desalojo para recuperar inmuebles ante ocupaciones ilegítimas y modificar la legislación vigente para eliminar restricciones a la compra de tierras rurales por parte de extranjeros.
0: Salud.
1: Alertan por el riesgo de sarampión tras el regreso de viajeros del Mundial. El informe de Diana Costanzo.
18: Advierten sobre la posibilidad de introducción al país de casos de sarampión durante el regreso de viajeros que asistieron al Mundial de Fútbol. El médico infectólogo Tomás Orduna recordó la importancia de los controles.
19: Cualquier viajero que retorne en el control de cualquier enfermedad febril con rash, es decir, con exantema, tenemos que pensar en sarampión. ¿Por qué? Porque si hacemos un diagnóstico, más allá de los cuidados para la persona, el tema de la trazabilidad de todos los contactos y poder hacer incluso un bloqueo vacunal.
1: Cancelaron un tributo a Rosalía en Córdoba. El espectáculo sinfónico estaba previsto para hoy en el Museo Metropolitano de Arte Urbano. La organización aseguró que la decisión se tomó para resguardar a los artistas. Es luego de la fuerte reacción que generó el reposteo de un video sobre la derrota de la selección argentina. Ola de robos en La Plata, el informe de Fernanda Germanier.
20: Vecinos de La Plata alertan por la ola de robos en inmediaciones de la megatoma de Los Hornos. Esta vez, una mujer que estaba trabajando con su auto fue interceptada por dos hombres armados. A punta de pistola le quitaron las llaves del vehículo y escaparon. Radio Nacional habló con Vanessa, hermana de la víctima.
21: Mi hermana fue a entregar comida delivery en 144 y 66. Bajó del auto, aparecieron caminando dos hombres con arma. Le pidieron la llave del auto y se subieron al auto y se fueron. Lo estamos buscando por nuestros propios medios. Yo me estoy yendo a meterme a la toma de Los Hornos. La comisaría tercera sabe todo esto. Saben dónde están los desarmaderos de autos. ¿Qué haces si no puedes confiar ni siquiera en la policía?
1: Pericias por el crimen de Agostina Vega. El informe de Pierina Propato desde Radio Nacional Córdoba.
2: Se lleva adelante la pericia ocular en la casa de Claudio Barrelier. A 2 meses del crimen de Agostina Vega, se realizan nuevas pericias en la casa del principal acusado, Claudio Barrelier. La vivienda donde se produjo el asesinato será recorrida nuevamente por peritos con la presencia de abogados querellantes y defensores. La abogada del padre de Agostina, Fernanda Alanís, explicó que al regreso de la feria judicial se dictaron varias medidas, incluyendo la inspección ocular. La letrada confirmó que cualquier situación que demuestre que se escuchaban ruidos desde la planta alta o desde el fondo de la vivienda será motivo para el pedido de detención de las personas que estaban presentes.
1: Hasta aquí Panorama Federal de Noticias.
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personas. Bienvenidos, bienvenidas a nuestra tarde musical en el aire de Nacional Folclórica. ¿Cómo andan? ¿Qué se cuentan? ¿Bien? Me dice Sandra que sí. Me hace que sí con la cabeza. Claro, porque salió el sol para mí. Tiene que ver con eso. Cambia un poco el panorama, cambia un poco la energía. Yo en un momento ayer pensaba, no sé si se los dije al aire, que no me acordaba cómo era la vida cuando había sol. Y por suerte hoy salió el sol de nuevo. Por lo menos aquí en la ciudad de Buenos Aires, de donde estamos transmitiendo en los estudios de Nacional Folclórica, en esta radio emblemática, en Maipú 555. Paso la data y recordatorio, sabiendo que hoy se van a venir a la tarde. Y si quieren venirse más temprano, manden facturas. Aquí estamos en el estudio del fondo. Maipú 555 es la dirección de Nacional. Chipá, dice Sandrita. Pero está calentito. Si no, bueno, vemos cómo hacemos, cómo nos organizamos. Aquí estamos de mateada y con mucha música, como cada jueves, con la propuesta de la agenda, para que tomen nota, para que se hagan la recorrida por donde puedan, si tienen la posibilidad de hacerse una escapada, porque hoy es una agenda con mucho tinte federal, una agenda con representación en muchas provincias. Claro, es lo que está sucediendo, los escenarios de cada una de las localías, de las ciudades, en algunos casos capitales de las provincias, se están levantando, se encienden con las propuestas artísticas en estas vacaciones de invierno, que para algunas provincias ya es el cierre de las vacaciones, para otras, como es el caso de la Ciudad de Buenos Aires y de la provincia de Buenos Aires, será el primer fin de semana de vacaciones de invierno, y a seguir de trote, a seguir conociendo, aprovechando, tomando contacto en algunos casos con fiestas provinciales, fiestas regionales, que de paso habilitan el espacio para los artistas. Y hoy saludando además a los payadores en su día. Hoy el bravo a los payadores, claro, nuestras felicitaciones y agradecimiento por estar de múltiples maneras sirviendo al crecimiento de la cultura, de la tradición, de las raíces, con tanta vigencia además, con tanta actualidad, teniendo presencia en todo el país y siempre además conectándose con muchas de nuestras realidades, ¿no? Y plasmándola con poesía, con talento, con encanto, con música y con mucho conocimiento de esa tierra que tanto caminan los payadores. Feliz día a todos los payadores hoy en su día, el Día Nacional. Nos estaremos vamos a dedicar un momento a conocer la historia de este día y escuchando una de las voces que representa este género con tanto respeto además y con tanta pasión. Estaremos escuchando, pero se lo daremos en un ratito nada más, la voz de un conocido, un amigo de esta casa, que es Emanuel Gaboto, en el Día Nacional del Payador. Aquí estamos equipo completo. Sandra viene en los controles, que ya la estuvimos saludando, nos decía que sí, que cambia la energía con el sol, que está esperando los chipá en Maipú 555. Paula Nicolini, nuestra productora, que hoy se armó la agenda del año. Tomen nota, pues si están de vacaciones hoy, la agenda se la deben a Paula entera, como siempre. Además, saludamos al equipo de Discoteca Nacional, a José Luis de Dios, a Marcelo Saavedra, y al área de coordinación de Nacional Folclórica, Alejandro Salles. El saludo a Vale Roy también, y el saludo a todos ustedes que están ahí del otro lado, que ayer se hicieron rogar un poquito, pero una vez que les pedimos, por favor, que dejen sus mensajes, ahí estuvieron, ahí aparecieron, y esperemos que hoy suceda lo mismo, porque además de la agenda tenemos... Estamos esperando la visita de una agrupación conformada por 3 integrantes, que ustedes los conocen desde hace muchísimo, y ellos a ustedes, y les seguimos el rastro y vemos por dónde andan. Y uno de ellos estuvo aquí hace poco, en otra formación distinta. Ellos son, los conocemos juntos desde hace ya un tirón de años. Saben cuál es nuestra cábala, no decimos el nombre del invitado o de los invitados de esta agrupación en este caso, por las dudas, porque hay que llegar hasta acá, a veces se complica, bueno, por las dudas, hasta que no estén dentro de la radio no los nombramos, pero ya les fuimos dando algunas pistas. Ojalá que podamos recibirlos para compartir su música en vivo y ustedes nos dirán a través del WhatsApp en qué andan, qué están haciendo, cuáles son los planes para este fin de semana. Les pueden dejar mensajes a los chicos también.
11-31-09-5896 es el WhatsApp, 4999-0987 el contestador. Y vamos a comenzar entonces nuestra tarde de hoy con algo de música seleccionada por el equipo de Discoteca Nacional, José Luis de Dios y Marcelo Saavedra, que están siempre atentos a la programación musical, no solo de este espacio, sino de toda la programación de esta emisora, con la autoría de Facundo Toro, en su propia voz, La Diablera.

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0: Los Chaza junto a Rally Barrio Nuevo para Sebastián de Parque Patricios, que lo había pedido ayer, algo de Los Chaza, Donde Mis Sueños Se Encuentran, antes de Flores y los Hermanos Simón, Tacita de Plata, por Jaime Torres junto a Tucuta Gordillo.
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0: Aquí estamos en esta tarde, como les decíamos, jueves, nos comprometemos con la agenda. Y nos comprometemos, decimos, porque son muchas las propuestas de los artistas que nos invitan y que los invitan a ustedes también para que se acerquen a conectar con la música en vivo en tanta representación provincial y federal para esta edición de jueves. Vamos a empezar con la agenda saludando, como lo hicimos al comienzo del programa, a los payadores en su día, una fecha que se estableció en conmemoración de la histórica payada entre el uruguayo Juan Nava y el argentino Gabino Ezeiza, que ocurrió en el año 1884 en la localidad uruguaya de Paysandú, un día que se estableció oficialmente en el año 1992 y que desde entonces cada 23 de julio es el Día Nacional del Payador. Para saludarlos y ponernos en contexto de esta fecha y también anotar la cantidad de eventos para celebrar la figura del payador, nos cuenta en detalle una voz autorizada, Emanuel Gaboto.
1: Estimados amigos, oyentes de la Folclórica Nacional, este día tan especial para nosotros, comenzó ya el 1 de julio con actividades y culminará el 31 de julio porque celebramos todo el mes del payador, los payadores. Aquí Emanuel Gaboto abrazándolos como siempre. Qué lindo formar parte de esta agenda, de este programa, de esta casa que también ha sido la nuestra y la seguimos sintiendo igual. Y en la jornada de hoy actividades por todo el país, porque esto es a nivel nacional por ley, tanto lucharon Víctor Di Santo, José Curbelo, con la ayuda de Aldo Crubelieri y Roberto Airala, primero fue a nivel local, luego provincial y posteriormente nacional, y por eso se festeja en todas las provincias argentinas. Uno de los actos principales se desarrollará el martes 28 en la Sala Astorpiazola del Teatro Argentino de La Plata, capital de la provincia de Buenos Aires, con un gran grupo de payadores y payadoras para celebrar este día. Así también, entre otras actividades, como venía diciendo, de diferentes ciudades, nosotros en mi pueblo, en Dolores, el 31 de julio cerramos el mes del payador, con muchos payadores también y payadora, con entrada libre y gratuita, ambas actividades, pero también en diferentes partes de la provincia y de otras habrá también, que es un sinfín de invitaciones que tendría que hacerles para que se puedan hacer eco debido a la, gratamente y más allá de estos tiempos difíciles, cantidad de actividades que hay. Mañana 24 en Loma de Zamora con David Tocar en el Teatro Municipal también estaremos festejándolo y después en distintos lugares de la provincia e incluso en agosto que continúan las actividades payadoriles, por ejemplo una grande se desarrollará en Chacabuco con muchos payadores el domingo 9 de agosto, que en agosto es el mes del payador en Uruguay. En Argentina se celebra por la payada entre Gabino Sosa y Juan de Nava 1884 en Montevideo y una décima de regalo para ustedes en el cierre de este saludo. Por la radio nacional, la folclórica de todos en estos lindos periodos, dejo un verso decimal que lo abrace a cada cual a lo largo del camino, porque ese ha sido el destino, poesía, siempre poesía, más por celebrar el Día del Payador Argentino.
0: ¡Qué lindo! Y qué honor, Emanuel, muchas gracias. Gracias por sumarte al aire de Nacional Folclórica, lo has dicho, una casa que por la que has transcurrido también con un programa junto a David Tocar que se llamaba Payadores, y en donde fuimos conociendo distintas voces de las representaciones que tiene cada una de nuestras provincias. Que hoy sea un día, bueno, efectivamente ya lo está haciendo, no solamente con muchas actividades, sino también con muchos saludos. A los saludos se suma la oyentada de Nacional Folclórica al 11-3109-5896. Te saludan los payadores en su día de parte del Chueco González, Hernán el Chueco González, que también tiene propuesta musical para ir a disfrutar en vivo de su música en su localía, en Brickman, en la provincia de Córdoba.

Hernán El Chueco González, que además es amigo oyente de Nacional Folclórica, se va a presentar mañana en vivo, viernes 24 de julio, en la Peña Rojinegra. Van a participar también Sina Sina, Sacha Causay, Emma Villalba, Los Villanos del Pentagrama y Academias Invitadas, la Academia Cura Brochero y la Academia Atipana. Esto será en la sede del Club Rojinegro, en la sede del Club de los Amores del Chueco, San José y Las Heras, en la localidad de Brickman, en la provincia de Córdoba.

Y de Córdoba nos pasamos a la provincia de Santa Fe también, porque como les anticipamos temprano, esta edición de la agenda tiene un tinte bien federal, aprovechando que si están de vacaciones se puedan hacer una escapadita o, por qué no, volver a visitar el pago, como decimos habitualmente. Y esta convocatoria es la fiesta de la Pachamama y la Caña con Ruda en su novena edición. Esto será el domingo 26 de julio, este domingo desde las 11 de la mañana en Santa Fe Ciudad.

La fiesta de la Pachamama y la caña con ruda, escuchando su canción Pachamama en la versión de Pachi Herrera, una fiesta que se realiza ya por 9 años consecutivos. Esta es su 9ª edición, el domingo 26 de julio desde las 11 de la mañana, con entrada libre y gratuita. Atenti, porque esto es en la ciudad capital de Santa Fe, en la calle República de Siria, entre Boulevard y Castellanos. Esto es cerquita del Parque de la Estación, bien cerquita del Molino, la fábrica cultural allí en donde se está desplegando este circuito que está sonando muy bien, que tiene un montón de propuestas, claro, con actividades libres y gratuitas, además de la ceremonia de la celebración del Día de la Pachamama. Habrá venta y degustación de caña con ruda, música en vivo, puestos gastronómicos, feria de emprendedores y toda la música y la alegría de compartir este domingo, la 9ª edición de la fiesta de la Pachamama y la caña con ruda en Santa Fe.

Pensando en planes, fuego adentro. ¿Por qué? Porque hace frío y a veces a la noche cuesta un poquito. Fuego adentro, canciones que encienden, es un fogón contemporáneo que busca convertirse en un nuevo movimiento del folclore argentino con la dirección de del músico Marcos Villalba. Esto será mañana, viernes 24 de julio a las 9 de la noche. La apertura de puertas será a partir de las 8 para que se puedan acomodar e ingresar con tiempo en La Carbonera, aquí en el barrio de San Telmo, Balcarce 998, mañana viernes 24 de julio, el primer fogón en donde van a participar Mota Luna, Cóndor López desde Santiago del Estero, Cristian Capurelli de la ciudad de Pergamino, Mati Moreno, cordobés él, Luciano Cañete desde La Pampa, Facundo Monti y el propio Marcos Villalba, quienes además van a recibir y rendir homenaje al gran músico cuyano Jorge Viñas, celebrando su trayectoria y su aporte a la música popular argentina. Primera edición del primer fogón Fuego Adentro, canciones que encienden mañana viernes 24 de julio, se abren las puertas a las 8 de la noche en La Carbonera, Balcarce 998.

Ahí sonaba Mota Luna con Romance de Ausencia, que también estará presente junto a todos estos músicos en la primera edición del Fogón Fuego Adentro, canciones que encienden en la carbonera. Y tomamos nota, esto ya se extiende la agenda más allá del fin de semana, porque el próximo miércoles 29 de julio, para despedir el mes y, claro, aprovechando los días y que no hay horario en vacaciones, el próximo miércoles 29 de julio, estará en su formato trío el artista tucumano Manu Sija, junto a Guido Martínez y Jerónimo Cuaglia, quienes después de 6 años se reúnen para retomar el repertorio de sus álbumes Trío en Vivo y Creación, además de quizás nos presenten también nuevo material, canciones del repertorio popular argentino junto a sus composiciones propias, el miércoles 29 de julio a las 8 de la noche en Bebop Club, esto es Uriarte 1658, un espacio muy nuevo, moderno, que está sonando muy bien, muy agradable para ir a escuchar música en vivo. Manu Sija en formato trío junto a Guido Martínez y Jerónimo Cuaglia.

Valderrama, Simoca, canta Manu Sija. Esto formará parte del espectáculo en vivo en formato trío. Manu Sija junto a Guido Martínez y Jerónimo Cuaglia el próximo miércoles 29 de julio a las 8 de la noche en Bebop, Uriarte 1658. Ojalá. ¿Quién dice en una de esas Manu se pasa a visitarnos antes del espectáculo? Ojalá que así sea. Seguimos de recorrida y en este caso volvemos a armar las valijas porque nos vamos a una localidad que aquí suena prácticamente a diario cuando hablamos y hacemos mención al escenario mayor del Festival de Cosquín. Allí, en esa localidad, van a presentarse en un homenaje. En homenaje a la gran cantora Mercedes Sosa, el espectáculo Te Cantamos Mercedes en Cosquín. Entre tantas voces que participarán de este espectáculo, sonará Paola Bernal.

Las Señales, canta Paola Bernal, quien formará parte del homenaje Te Cantamos Mercedes en Cosquín. Paola Bernal, Pampi Torre, Ramiro González, Guada Gómez, Paula Granero, con los invitados Joel Costas y Flor Straub. Esto será el sábado 25 de julio a las 9 de la noche en el Teatro El Alma Encantada, situado en la calle Pedro Ortiz 779, en la localidad, podríamos decir, capital nacional del folclore, en Cosquín. El homenaje a Mercedes Sosa, Te Cantamos Mercedes, sábado a las 9 de la noche, ahí estos artistas, además, todos cordobeses.

Paola Bernal cantando junto a Pampi Torre, Ramiro González, Guada Gómez, Paula Granero y los invitados, Joel Costa junto a Flor Straub en el homenaje. Te cantamos Mercedes en Cosquín este sábado 25 de julio a las 9 de la noche en el Teatro El Alma Encantada, en la calle Pedro Ortiz 779. Qué lindo si están de vacaciones de invierno y se pueden hacer esa escapadita. Sabemos que la cosa está difícil, pero a veces las actividades también se planifican en función de qué es lo que tenemos ganas de compartir, de disfrutar de los artistas en vivo. Qué planazo, un homenaje a Mercedes en Cosquín este sábado a las 9 de la noche. Pero si están escuchando desde Buenos Aires o desde alguna localidad de aquí, de Lamba, y dicen, no, alguna opción más cerca, porque hasta Cosquín no llego para el fin de semana, bueno, para este fin de semana en Mercedes, aquí nomás, una horita de la ciudad de Buenos Aires, se viene el Festival de Colectividades a partir de mañana, viernes, sábado y domingo desde la 1 de la tarde.

Suenan los manceros santiagueños de Leocadio Torres, quienes estarán presentándose en el Festival de Colectividades de Mercedes, festival que comienza mañana, viernes, sábado y domingo desde la 1 de la tarde, con gastronomía, artesanos, shows en vivo. El sábado a las 9 de la noche, la cumbia y la alegría de los charros, y el domingo, cerrando este festival de las colectividades en Mercedes, estarán los manceros santiagueños de Leocadio Torres junto a un montón de artistas locales que formarán parte del escenario principal de esta fiesta de las colectividades en Mercedes, con entrada libre y gratuita. Comienza mañana a la 1 de la tarde y cada día abriendo sus puertas del Centro Cultural La Trocha, en Avenida 40 y 25 en la localidad de Mercedes, todos los días desde la 1 de la tarde a partir de mañana y hasta el domingo.

La NASA del fin de semana, no pueden decir que no les dimos opciones. Si están acá, si están un poquito más allá, si se fueron a otra provincia. Hay de todo para hacer y qué mejor que poder hacerlo también en formato de escapada. Se van a Mercedes, una hora de ida, una hora de vuelta. La feria de las colectividades con tantas artesanías, con gastronomía, con el paseo que se dispone con entrada libre y gratuita en el Centro Cultural La Trocha, en Avenida 40 y 25, ahí en la localidad de Mercedes. Está cerca de tus pagos, ¿no, Sandri? ¿O no? Le estoy pifiando. Mercedes, está cerca de... No, nada que... Para el otro lado. Navila mirando al norte, cualquier lado, cualquier cosa está diciendo ella. Bueno, no importa, lo mismo, igual si se llegan hasta Mercedes, aprovechan, prueban algo rico, seguro algún salame en la ruta van a conseguir, claro que sí, los mejores, dice Sandra. Bueno, por eso creía que era de tu cerquita. Ah, ¿mejor que los de Tandil, decís vos? Oh, uy, se arma una polémica acá, no era la intención. La intención es que disfruten de los espectáculos en vivo, que aprovechen si tienen la posibilidad de hacerlo. A veces en vacaciones uno les cuesta organizarse, porque los chicos están de vacaciones porque no tienen clases, pero uno haciendo malabares por todos lados para ver qué hacemos, a dónde vamos, cómo nos entretenemos, tanto los chicos como toda la familia, ¿no? Así que ojalá se puedan sumar a alguna de estas propuestas. Y si ustedes dicen, la verdad, no llego con el calendario, no llego con la nafta, no puedo irme hasta allá, igual hay propuesta musical con entrada libre y gratuita hoy mismo. A partir de las 8 de la noche suena en vivo Lázaro Caballero en el auditorio de Radio Nacional.

Fiesta del Monte en vivo aquí en el Auditorio de Radio Nacional hoy a las 8 de la noche. Es la cita con Lázaro Caballero, que se viene con la banda completa, con ganas de compartir su música para que vengan a bailar también. Y eso sí, recuerden, es entrada libre y gratuita y con capacidad limitada. Por ende, vénganse temprano, de mínima a las 7 de la tarde a hacer la fila. Si llegan un ratito antes porque quieren estar primeros, primerísimos en la fila, se entiende. Seguramente la fila sea de manera ordenada y, como decíamos, por orden de llegada en la puerta hasta que se habilite el ingreso al Auditorio Nacional, en donde está previsto a las 8 de la noche el show de Lázaro Caballero aquí en vivo, anticipando lo que será el mega espectáculo en el Teatro Gran Rex, pero primero aquí en Radio Nacional.

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Agenda para todos los gustos, para todas las provincias, de todos los estilos, hasta un fogón les propusimos, ¿eh? No se pueden quejar con la cantidad de cosas que hay para hacer y para disfrutar de los artistas en vivo. Y realmente yo, así como ayer hice un reclamo al aire, hoy no me puedo quejar. Hoy les tengo que agradecer porque los mensajes llegaron de manera genuina, sin puchero de por medio. 11-3109-5896 nos saluda Daniel desde Comodoro Rivadavia. Nos dice: amaneció neviscando y con marejada por Comodoro con 3 grados y unas fotos excelentes en donde se ve a la gente corriendo por, claro, el alza de la marea. Y en una de las fotos además está de fondo el edificio de Texas donde funcionaba nuestra LRA11, cuenta Daniel. Gracias por estar ahí del otro lado como cada tarde contándonos cómo amanece la localidad de Comodoro Rivadavia en este invierno, que claro, bueno, sí, 3 grados me parece que incluso todavía tienen ventaja porque hay otras localidades que están bajo cero. Hola solcito, como siempre, tardes mágicas, gracias por tanto, nos dice Lidia. Gracias Lidi del Palomar, un beso enorme para vos. Hola Navi, gracias por tu dulce compañía. Nos envía además una invitación que ahora la voy a abrir, Miriam, a ver de qué se trata. Y nos dice, a ver, este es un mensaje para Diego, el misionero de Tigre. La cofradía tempranera está queriendo saber de vos. Hace unos días que estás ausente, creemos que estás sin celular, pero seguro escucha la folclórica, así que le pedimos que de alguna manera se comunique para darnos tranquilidad a todos, dice Miriam. Qué lindo mensaje, Miriam. Es así, nos sumamos nosotros también a través de los micrófonos de Nacional Folclórica. Cuando algunos de ustedes faltan los mensajes, no es que simplemente nos guste recibirlos y saludarnos, sino para saber que estamos del otro lado, que está todo bien y que a pesar de todo, que muchas veces nos puede pasar en la vida misma, como a cualquiera de todos nosotros, el aire de Nacional Folclórica está para tirarnos buenas energías, buenas ondas y abrazarnos a través de nuestra música y de estos mensajes hermosos que entre ustedes mismos, como se definen, la cofradía tempranera, se saludan, se abrazan. Y es así, Diego, si estás por ahí escuchando, déjanos tu mensaje, hacete presente de alguna manera. También 4999-0987 es el contestador. Levantás el teléfono a la vieja usanza, el teléfono de tubo, si todavía les quedó en casa, seguramente que sí. Ahí nos dejan su mensaje grabado. Gracias, Miriam, por tu mensaje también y por formar parte de esta cofradía, ¿eh? Qué lindo concepto. Hola Navila, ¿cómo estás? Soy Miguel Roa, te saludo a vos y a todo el equipo que trabajan arduamente. Si me das permiso para pasarte una publicidad de la Peña, claro, que se va a realizar el sábado 25 de julio en el Salón El Pial, a partir de las 7 de la tarde. Claro, Miguel, es el día y el espacio para pasar la data de lo que van a hacer y de la agenda, porque es el jueves en donde nos dedicamos a hacer difusión de todas estas, de todos estos encuentros. La Peña del Centenario, Peña Tradicional, en la calle Ramón Falcón 2750, esto es en el barrio de Flores, en el Salón El Pial. Allí desde las 7 de la tarde, un salón, realmente un salón de lujo, como se ven en las imágenes, con una gran pista de baile. Y atenti, porque si cumplís años entre el 18, es decir, el sábado pasado, y este sábado 25, entrás gratis. O sea que yo podría entrar gratis a la peña, porque cumplí el 20. ¡Ah, claro! Organizan Norma y Miguel, como nos tienen acostumbrados. La reserva es con una compra anticipada que realmente es muy accesible. Y también hay promoción para compras de a partir de 4 entradas. Esta es la peña que organizan Norma y Miguel en la Peña del Centenario, en el Salón El Pial, Ramón Falcón 2750, en el barrio de Flores. Van a estar participando además como artistas invitados Nachito Oliva con el acordeón y Miguel Roa, el anfitrión de esta peña. Lo mejor, Miguel, para este sábado, para este encuentro peñero, como lo hacen habitualmente, que se llene de gente y de cumpleañeros también, ¿eh? Así celebran un gran cumpleaños peñero. Buenos días, Navila, te escucho y te pregunto, ¿vos conducís el programa con Lázaro? No, Argentina, te mando un beso grande. Dice, qué tarde que va a estar hoy, dice, yo voy desde Temperley, claro. Les cuento,
La invitación de hoy en el auditorio es formato concierto, formato show. No habrá programa especial desde el auditorio, sino la invitación para que disfruten de la música en vivo y de la gran fiesta del monte en el auditorio de Nacional. Pero no tendremos, por lo menos nosotras aquí en este espacio, no tendremos programa especial desde allí, sino disfrutar del artista, de sus músicos, que se viene con los músicos, que son un montón, una gran familia musical, que conocen a Lázaro desde sus comienzos prácticamente, que suena con acordeón, que suena con violín, que tiene guitarras, claro que sí, que tiene la percusión, los bombos no van a faltar, así que vénganse no solo con tiempo, sino con ganas de bailar también, a levantar un poco la temperatura y a cortar con este frío de invierno. En el auditorio de Radio Nacional, y dice, qué tarde está, va a estar hoy, dice Argentina, y sí, claro, bueno, pero vale la pena el empujoncito, porque te hace sacudir todo lo que, todas las penas sacude uno bailando, y qué mejor que con la música en vivo de Lázaro Caballero. Hola Navila, te estamos escuchando con Adriana desde la compu, queremos saludar a toda la cofradía tempranera desde Venado Tuerto, dice José Luis. Gracias, José Luis, un beso para Adriana también y el abrazo.

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2: 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Ahí está la historia,
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0: Corrientes por mi sangre sonaba Mario Álvarez Quiroga, a quien saludamos hoy especialmente en el día de su cumpleaños. Mario, este artista maravilloso que forma parte de la cofradía de oyentes también de Nacional Folclórica, que siempre nos acerca con su poesía, con su canto, con su música, muchas veces anticipándonos cuáles son esas grabaciones que se vienen, porque colabora y produce y asiste a tantos artistas. Una persona de hermoso corazón a quien queremos muchísimo y le agradecemos que siempre esté cerquita de Nacional Folclórica. Feliz cumpleaños al querido Mario Álvarez Quiroga.
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2: Y los estamos escuchando porque ya armaron y tienen todo listo. Detalles de por medio, les damos la bienvenida y los recibimos con un fuerte aplauso a Joel Tortul, a Julián Venegas, a Homero Chiavarino en la formación Garupá. Bienvenidos, chicos.
3: Gracias por recibirnos.
2: Gracias a ustedes por venirse a contramano en esta gran ciudad que a veces complica un poco las cosas, pero
3: siempre está bueno venir a Radio Nacional, así que es un gusto para nosotros estar acá.
2: Es un gusto para nosotras también recibirlos. Pensaba que siento que ustedes son la formación Garupá desde hace muchísimos años y sin embargo desde
4: no
2: el 2022, claro.
4: No tantos. Son 4 años.
2: Claro, pero es que también siguiéndoles las carreras a muchos de ustedes, a los tres en realidad, desde siempre prácticamente, porque han tocado en formato solista, acompañando otras agrupaciones. Entonces se me hace que Garupá está desde siempre.
5: Es que así, digamos.
4: De alguna forma capaz que sí.
5: Porque
4: sí.
5: Que venimos... De hecho, digamos, elegimos a Ramón Ayala por algo, no por hacer algo nuevo, sino por hacer algo que siempre estuvo, digamos. Y nos dimos cuenta que este artista... estuvo desde siempre con nosotros, ¿no? Claro. Obviamente Homero, que es el que está más criado en el corazón del litoral, allá por Paso de los Libres, digamos que el que viene con... Digamos como que es un poco el capitán del grupo porque es el más chamamecero, digamos, claro. ¿No? Pero bueno, nosotros nos criamos con Julián ahí en Rosario, que por ahí venimos de otro palo, yo vengo del tango, él más de la canción. Pero bueno, Ramón fue el que siempre estuvo, digamos, entre nosotros. De hecho, tenemos obras grabadas de Ramón en nuestras... por separado también, así que un poco también responde a eso que vos sentís, ¿no?
2: Sí, sí.
3: Que también, de alguna manera, Ramón, esto que decía Joel del más chamamecero, menos chamamecero, lo que tiene también Ramón Ayala es que no responde solamente a una región o a un sector o a una comunidad que es el chamameo, el chamamecero, sino que ya Ramón es como un personaje de la cultura popular de este país, de este continente, diríamos, ¿no? Porque forma parte de la lista de los grandes de la música de Sudamérica, por lo menos. Sí. La obra de Ramón traspasó las provincias, traspasó los géneros. Ramón también fue un cancionista, entonces también ahí nos pega o nos incluye a todos. Así que, por suerte, Ramón tiene como los brazos amplios para poder abrazar a las distintas culturas, corrientes, comunidades. Ya es como parte de la idiosincrasia, Ramón Ayala.
2: Totalmente, una referencia incluso hasta de una estética de la cultura, ¿no? De una línea en la que muchos se fueron sumando, y es el caso de ustedes desde la interpretación, y muchos de nosotros desde la escucha, desde la esa intriga que generaba, que genera el mismo Ramón a la hora de abordarlo, desde tantas perspectivas posibles. ¿Y cómo surge de parte de ustedes, más allá de esto tan natural que surgía en el quehacer musical, en el escucharlo, interpretarlo, cómo surge decir, bueno, lo vamos a grabar, queremos llevar este repertorio con el sello Garupá?
4: Podemos decir que decantó casi naturalmente. Veníamos pensando la idea de qué hacer juntos. Nunca concretábamos, estábamos siempre ahí dándole vueltas. Y realmente fue una noche que nos juntamos los tres a charlar. Y de esa charla, nombrando autores y autoras posibles para cantar, sin pensar en dedicarnos a una sola persona. Porque también esa es otra decisión. Uno puede decir, bueno, hagamos un repertorio que incluya determinados nombres. No pensamos ni siquiera que haya dedicarnos a un solo autor o compositor, y sin embargo, por las características que nombraban tanto Joel como Homero, decidimos que sea Ramón porque abre mucho la jugada. Es un repertorio que a los tres nos atraviesa, que a todo aquel que se dedica al cancionero popular atraviesa inevitablemente también. Tarde o temprano Ramón va a llegar a tu vida, de alguna manera.
2: Es como el tango, te espera.
4: Claro, Ramón te espera, sí, exactamente, exactamente igual. Entonces, desde esa generosidad que él mismo propone en el repertorio, esa amplitud, esa cosa que suena tradicional y a la vez no, esa cosa que suena, esa música, esa poesía, esa belleza que remite incluso a cosas que quizá no existen más, como el cachapecero, ponerle esos oficios que no existen más, y sin embargo siguen siendo atractivos, bellos, misteriosos, y se proyectan en el tiempo porque está hablando de trabajadores y en circunstancias que claramente se pueden repetir hoy en día, o sea, hay vigencia por todos lados, eso no resultó atractivo y no hubo discusión, salvo Joel, que se quedó con ganas de cumbia. Pero
2: bueno, pues están a tiempo.
5: Pero no me dejan. No, bueno, pero bueno, un poco eso, digamos, no sabíamos qué hacer, digamos, decir qué música vamos a hacer hasta que salió el nombre de Ramón, ¿no?
2: Claro.
5: Pero más allá de eso de la cumbia, digamos, Ramón lo que tiene, yo soy que trabajo solamente más que nada en la música instrumental, digamos, mi propuesta como solista es música instrumental. Lo que me da Ramón, digamos, bueno, nos da todo, pero hablo más en personal, tú decís, bueno, tocamos este ritmo, esto, hay una variedad y un abanico de posibilidades, claro, desde la cuestión, desde las texturas, desde los arreglos, desde las imágenes. Porque, digamos, uno cuando es se pone a arreglar, visual, sí, digamos, uno se pone a arreglar la música y piensa en imágenes, ¿no? Bueno, Ramón, por eso era un gran pintor también, ¿no? Entonces, en ese sentido, digamos, yo me siento re completo. Yo toco tango también desde chico, y yo encuentro el tango en Ramón. De hecho, en Pan del Agua nos vamos para el tango, ¿no? Y también está Ramón ahí, ¿no?
2: Sí.
5: Entonces, estamos hablando de un compositor universal como son los grandes, como lo fue Atahualpa, Yupanqui, Troilo y todo eso, ¿no?
3: Y que después, desde Buenos Aires también, uno conoce otra faceta de Ramón, digo, el Ramón más citadino, más porteño, porque vivió gran parte de su vida,
2: claro,
3: y la mayor parte de su vida en esta ciudad, que le dio también todo este color que dice Joel, digo, de haberse criado siempre cerca del río, porque en su infancia él cuenta que vivió en el Dock Sud, que vivió en La Boca. También muy interesante esto de que siempre fue orillero, ¿viste? Siempre estuvo, sí, a las márgenes como del río y de, sí, ese paisaje que evidentemente lo acompañó hasta sus últimos días, porque vivió aquí en San Telmo también hasta los últimos tiempos, aquí muy cerca.
2: Y otra forma de imprimirse de esa orilla también, porque es muy distinta a la orilla de esta ciudad. Como esta ciudad, muchas veces a mí me da la sensación que la ciudad de Buenos Aires le da la espalda al río, ¿no?
3: Es que
2: sin embargo,
3: creo que los tipos como Ramón lo buscan, ¿no? Buscan no darle la espalda y poder estar siempre cerca y en contacto, y algo que directamente lo une con su esencia, con su infancia y con aquel paisaje misionero. Pero hay mucho de esta ciudad porteña en Ramón Ayala también, por eso aparece todo, aparece la canción, aparece el tango, el folclore latinoamericano, porque tampoco solamente es el chamamé, digo, nosotros grabamos Mírame Otra Vez, la zamba que compuso Ramón también, que es una zamba que habla de Salta y que ya evoca otro paisaje, un zambón.
5: Que no sabíamos que era de él.
2: Ajá. La propusieron y después se enteraron que era
5: Ramón. Grabamos el primer disco. Grabamos el primer disco con los clásicos. Hicimos 14 temas, generalmente lo más conocido por ahí lo de Ramón. Y cuando hicimos el segundo disco, bueno, empezamos a buscar más temas. Y apareció esta samba, y si obviamente si hubiéramos sabido que era de él, la poníamos en el primer disco.
3: Uno la tiene en el oído por otros grupos, más que por Ramón Ayala, ¿no? Porque la grabaron Los Nocheros, claro, porque la grabaron Los Cuatro de Salta. Y de ahí aparece, porque desde la mano de Ramón no está tan escuchada la samba, como pasa o como pasó también durante mucho tiempo con canciones conocidas. Digo, mucho tiempo no se supo que El Cosechero era de Ramón Ayala, porque digo, antes la grabó Mercedes Sosa.
2: Claro.
3: Entonces estaba como más relacionado a otros personajes del folclore y de la cultura que con Ramón Ayala. Y así nos apareció un montón de obra que conocíamos por otro lado y que, mirá, esto también era de Ramón, ¿viste? Como Ramón siempre ahí metiendo la pincelada en el lugar justo.
2: Y en el caso de ustedes, chicos, metiendo también estos arreglos y cada uno de ustedes llevando su impronta en la ejecución de cada uno de los instrumentos, aprovechando que se vinieron con todos, está la formación completa, les decimos a los oyentes, si recién se enganchan en la programación de Nacional Folclórica, en vivo, con piano, con guitarra, con acordeón, garupa, ¿nos van a compartir algo de música?
4: Sí.
3: Dale.
2: En la previa, después lo contamos, en la previa de lo que será esta noche.
4: Sí,
2: la
4: sí, presentación. Por supuesto, exactamente. Podemos comenzar, si le parece a los compañeros, con una canción en donde Ramón juega que él es el río y el río Paraná y es el río que nos junta a los tres también, así que ahí va Arriero de Peces.

0: en el piano, Julián Venegas en la voz, en la guitarra, y Homero presentando su acordeón también, que no para de sonar en tantos formatos que ahora también nos vas a contar, Homero. Pero esta noche, en La Carbonera, aquí en la Ciudad de Buenos Aires, vuelve a aparecer esto que decíamos de la orilla, se van al barrio de San Telmo, porque no eligieron irse, ¿no? A Devoto. Eligieron de estar cerquita del río.
1: Ya estuvimos por Devoto, así que ahora estamos acá por San Telmo, en esta Carbonera que nos recibe ya por...
2: Segunda vez.
1: Estuvimos haciendo una presentación en marzo, que estuvo muy hermoso, un lugar muy lindo para ir a escuchar música realmente. Y esta noche vamos a estar ahí a las 21 horas puntual, empieza el concierto, así que los invitamos a que se vengan un rato antes. A partir de las 20:15 ya está abierto el boliche, así que puede venir, señor, señora, cuando lo desee.
0: La Carbonera, en la calle de Carlos Calvo, 299, como decía Homero, ahí en el barrio de San Telmo. ¿Y cuál es el repertorio para esta noche? ¿Van a repetir lo que ya hicieron en marzo, que están presentando material?
3: Sí, parte del segundo disco, ahí se escucha bien, parte del segundo disco, pero también vamos a meter también canciones del primer disco. Tenemos ya, ¿cuántos hemos grabado? Como 25 canciones de Ramón, ¿no?
1: Son 25 canciones.
2: 25. Y le sumamos siempre alguna yapa. Uh-huh. Solemos hacer un instrumental de Joel, a veces incluimos también alguna canción de Homero, y en este caso particular lo que más... diferencia a nuestra presentación anterior en La Carbonera es la presencia de la que sin querer fue la que nos, la mentora, digamos, de este proyecto de Garupá, que es Cecilia Pal, que ya sí. Hizo su disco Celebración a Ramón.
0: También.
2: Fue nuestro antecedente. Cuando decidimos encarar esto, dijimos, ¿alguien hizo esto? Y nos habíamos enterado que hacía alrededor de 10 años antes que nosotros, aproximadamente, sí. Ella había ya gestado y producido un discazo, uh-huh, muy bien producido, dedicado a Ramón, y nos debíamos esa compartida con ella, por el amor y el respeto que tenemos a la obra de Ramón. Va a ser un encuentro muy especial con ella.
0: Qué lindo aprovechar, lo venimos diciendo desde temprano hoy, con la quizás ventaja de estar transcurriendo las vacaciones de invierno y que no hay horarios para algunos, para quienes están de vacaciones. Hoy aprovechen a ir a La Carbonera esta noche a partir de las 9 de la noche. Se suman los oyentes a saludarlos, chicos. Muy buena la propuesta de los muchachos, dice Hernán el Chueco González. Gracias por, entre comillas, rescatar al gran poeta Ramón Ayala.
2: Los rescatados somos nosotros, decirle.
0: Qué lindo. Sí, sí,
2: sí. Los rescatados somos nosotros.
1: Ramón nos rescata. Y como pasa con los grandes poetas, con los grandes músicos, ¿no? Cuando uno puede abordar esa obra, leer su poesía, digo Ramón por decir cualquiera de los grandes o de las grandes, uno se rescata, porque esos tipos y esas mujeres vivieron para esto, para pensar cuál era nuestra cultura, de qué forma deberíamos vivir, cómo cuidarnos entre nosotros, cómo cuidar la naturaleza, cómo cuidar los recursos. Entonces nos sentimos nosotros rescatados cada vez que abordamos esta obra.
0: Sí, totalmente, coincido, incluso uno, por lejos de interpretar cualquier instrumento o algo parecido, escuchar y también hace que se resignifique todo el tiempo eso que a veces nos pasa en función de cada uno de los tiempos, ¿no? Pensar en la obra de Ramón también siendo contemporáneos a su obra y a su mensaje, a todas estas situaciones que describe. Y les pregunto a ustedes cómo lo vinculan en el día a día de sus carreras como solistas, acompañando también otros proyectos musicales. ¿En qué momento decir priorizo Garupá, priorizo o aparece esto de a forma de rescate, como decía la oyente Aide? Ahora es Ramón, ahora es otra cosa, ahora es mi composición. ¿En dónde, cómo lo hacen convivir?
3: Sí, digamos, estamos teniendo nuestro momento, si bien cada uno tiene su proyecto por separado, digamos, como solista, pero ahora estamos teniendo un momento donde los tres estamos con la cabeza en Garupá, así. Primero porque es muy pronto, hace el 2022, estamos presentando nuestro segundo disco por todo el país este año. Hemos estado en la región de Cuyo, uh-huh, ahora nos vamos al litoral, estuvimos, bueno, en La Plata, estuvimos en Buenos Aires en marzo también, y este año la idea es estar viajando por todo el país, así que, y después con respecto a la cuestión más artística, Ramón es siempre, son esos artistas, uh-huh, que están siempre, digamos, porque tiene una frescura y también una manera de, como decía Homero, digamos, te rescatan, te dicen lo que hay por cómo hay que hacerlo y de qué manera, sí, ¿no? Yo, por ejemplo, ayer me puse a componer un escondido, ¿no? Y Ramón, por más que es difícil componer a la altura de estos grandes, ¿no? Pero estos tipos te dicen que tenés que componer también en esa manera. O sea, una manera de seguir su huella, no es seguir haciendo solamente la música de ellos, sino también es como que ellos te preguntan a vos qué te pasa, qué tenés para decir. Cada uno tenemos para decir en cualquier rama de lo que uno se dedique, ¿no? Y Ramón es eso también. Sí, es sí, como sí, que... Porque hay algo que solamente lo podés decir vos, de tu manera y de, con tus palabras, ¿no? Y ahí, entonces también es eso lo que tienen esta gente como Ramón Ayala y tantos otros más, ¿no?
1: Igual con Garupá lo que nos pasó realmente también es que primero decidimos juntarnos a hacer un espectáculo celebrando la obra de Ramón como una cosa que quizá quedaba en un escenario un día en el Teatro de la Labardén en Rosario, que fue el lugar donde hicimos el estreno. 13 de mayo, ¿no?
3: Sí.
1: Del 2022. Y quizá eso empezaba y terminaba ahí. Y de alguna manera, el mismo proyecto o la fuerza de Ramón o de la música o de lo que sea, nos hizo que claro, hoy estemos acá, 4 años después, con la misma energía y con las mismas ganas que aquel 13 de mayo del 22. De alguna manera, el proyecto también nos empuja y nos incentiva y nos da ganas. Algo que podría haberse terminado en una noche, dijimos, bueno, sigámoslo, si esto tiene esta fuerza, si la gente tiene ganas también, porque hubo como una gran recepción también del público con la obra de Ramón y con la forma en la que nosotros podíamos en ese momento, en ese lugar, transmitir su obra, porque también hay un poco de eso, ¿no?
0: Sí.
1: Es el momento, es el lugar, es cómo uno puede decir la obra de Atahualpa, se hizo mil veces, pero seguramente aparece uno un día que hace la obra de Atahualpa y vos decís, y le pones la oreja un poco más que al otro que lo hizo también, el mismo tema, pero digo, tiene que ver también con el momento, y de alguna manera Ramón era algo que predicaba todo el tiempo, eso, ¿no? De esta cosa que decía, claro, es aquí y ahora, es hoy, esto no se va a volver a repetir, hay algo de lo nuevo todo el tiempo que empieza y que termina en el momento, pero que vuelve a empezar y vuelve a terminar y vuelve a empezar, que es un poco como el espíritu de este proyecto que sigue andando y que nosotros nos dejamos llevar un poco por esa energía también. Mm.
0: Es un poco, siento que viene con la correntada del río también, ¿no?
3: Como... Y fue en Rosario, digamos.
0: Claro.
3: Es eso, que a lo mejor nosotros lo hubiésemos hecho ese concierto en otro lado, a lo mejor no, pero fue Rosario. Y Rosario siempre fue cuna de Ramón, digamos. Ramón le encantaba ir a Rosario. De hecho, vos, Homero, lo has recibido años anteriores, cuando fue a presentar un libro, Ramón. Bueno, Homero lo recibió, estuvo 3-4 días, y hay mucho público ramonero en Rosario. Claro. Y si uno se piensa... ¿Qué es Rosario? Y Rosario es el litoral, es la ciudad, es todo, digamos, ¿no? Es todo lo que Ramón, todo el paisaje que Ramón por ahí, no todo, pero gran parte del paisaje que Ramón escribió,
0: sí,
3: tiene que ver también con una ciudad, con eso, ¿no? Y bueno, es eso, y nos dimos cuenta que era necesario también. O sea, Ramón Ayala es necesario para la música, para encontrarse, sí, más ahora que el mundo lleva a quedarse en casa mirando la tele y no, es encontrarse. Ramón, eso te reúne, ¿no?
1: Pero una gran energía también, ¿no? Puesta en eso, porque lo de Ramón es como un tipo que se entregó o que entregó su existencia en esta tierra a eso, a hacer que la gente se encuentre en torno a la obra, al folclore, a incentivar esos encuentros, a incentivar ese pensamiento, ¿no? Porque también, digo, uno lee 3 versos de la obra de Ramón, por más que sea El Cosechero, que es como la obra, el hit de Ramón, Algodón, que se va, ¿viste? Es como todo un mensaje de cosas que suceden todo el tiempo, ¿no? Estamos viendo cómo el Paraná también se vende y se va, y ese algodón en ese momento pasaba lo mismo, digo, un mensaje que vuelve, que es recurrente, por eso es tan importante también Ramón.
0: Incluso la misma obra y las palabras armadas de tal manera en la poética de Ramón hace que todo sea movimiento, como que uno no lo puede pensar de una forma estática, ¿no? Es algo que... Quizás ustedes lo decían recién al comienzo, como quizás hacían esa función en mayo y quedaba ahí. No había forma que eso suceda.
1: No había forma que eso suceda
0: con la obra de Ramón. No iba a ser así.
2: Un amigo nuestro de Rosario, actor, director, nos nombró una característica de la obra Ramón que nosotros quizá la olíamos, pero él la puso en palabras y desde ese momento, cada vez que tenemos la oportunidad, la decimos, que es que la obra de Ramón Ayala va para adelante.
0: Sí.
2: No va para atrás, no es nostálgica, no está todo el tiempo pensando en el pasado, no tira el ancla, ¿viste? Y no está todo el tiempo mirando el espejito retrovisor. Es para adelante y encima, a nivel poético y verbal, es concreto en ese sentido.
0: Es exacto, sí.
2: Va hacia adelante, siempre está o hablando en presente o en futuro. Creo que hay una expresión de Ramón que decía un abrazo lleno de futuro cuando se despedía a alguien. Un abrazo lleno de futuro. O sea que era un hombre para adelante, reconociendo los dolores del pueblo.
0: Claro.
2: Por supuesto, ¿no? Le hablaba laburante, hablaba de todo eso. ¿No? También se arriesgaba en esas denuncias, ¿no? Su obra está lleno de eso, pero mirando para adelante.
1: Y ahí ese primer verso del Cosechero, que fue el verso que nosotros elegimos para ponerle de nombre al segundo disco, el viejo río que va. Es un viejo río, pero que va, adelante, ¿no? El viejo río que va es como que resume toda la obra de Ramón. Es como muy impresionante. El tipo lo tiró en el primer verso del Cosechero, tipo, tomá, ahí lo tenés.
2: Pasado, presente y futuro.
1: Sí. Viejo río que va.
0: Me hace acordar hasta los ejercicios de la escuela cuando te hacían el análisis sintáctico, ¿no?
2: Que... Hay un tango que yo siempre dice que habla, dice pasado, presente y futuro en el mismo verso. Ahí tenía otro ejemplo. Pasado, claro. Presente y futuro en el mismo verso.
3: ¿Qué tango era?
2: ¿Los mareados era?
3: Sí, primero hay que saber... Hay una parte que... Sí,
0: bueno, ahora buscamos la letra. Vamos a una cosa. Ustedes van a tocar un tema mientras yo me voy a poner la letra para compartir y aprovechamos que nos vienen a visitar Garupá en vivo. Esta noche se van a presentar en La Carbonera a partir de las 8 de la noche. Ya se abren las puertas a las 9, es el show.
1: Exactamente.
0: Y a disfrutar de la música, de la obra de Ramón en la propia versión e interpretación de Garupá. Este trío en formación piano, guitarra y acordeón que están en vivo en el aire Nacional Folclórica.
1: Aprovechamos a Ramón como creador también de un género de la música del litoral que es el gualambao, así que vamos a hacer Canto al Río Uruguay.

0: Qué hermoso escucharlos en vivo. El trío Garupá están en los estudios de Nacional Folclórica anticipando lo que será la presentación de esta noche en La Carbonera. A partir de las 8 de la noche se abren las puertas, a las 9 es el show. Con tanto repertorio del querido Ramona, de quién estamos hablando hoy y por dónde va la obra de ustedes, también parecería que Ramón dejó todo fácil, ¿no? Que dejó como una especie de instructivo de cómo interpretarlo, de cómo ser, cómo vivir, cómo pensar. Pero en el medio, ¿se les presenta algún desafío? Digo, porque también parecería como que todo es tan liviano.
1: Lo que pasa es que era tan único Ramón también a la hora de interpretar. Él era un intérprete de los distintos, ¿no? Porque uno lo veía, lo escuchaba, parado en el escenario, su porte, su vestuario, sí. La forma de decir, exactamente.
0: La frente en alto, ¿no?
1: Entonces ya ahí es como que te la deja fácil en el sentido de que imitarlo es imposible. Digo, ¿cómo imitas a Ramón Ayala? Digo, tenés que ser Ramón Ayala para ser parecido, por lo menos, en el tono de voz, en la forma, en lo que piensa, porque también es un tipo muy intuitivo, muy de la improvisación. Entonces, es difícil imitar a esos tipos. Es como querer imitar a Messi, no sé, claro. ¿Viste? Vos, sí, pero ¿cómo lo imitas? Es muy difícil imitarlo. En ese sentido, por ahí sea un poco más liviano el trabajo, en términos de que por lo menos ya no nos tenemos que parecer, no nos vamos a poder parecer a él. Entonces ya aparece lo propio de cada uno, que por ahí con otros personajes que son más dentro de la estructura o de los estereotipos, son como más imitables y uno cae como en la trampa de imitar. Y acá con Ramón es imposible imitarlo. Ramón nos dio como un material para que nosotros después con eso hagamos lo que sintamos, lo que se nos ocurra, tirarle. También son como las canciones son muy, muy permeables, viste, como muy abiertas. Esto sí. Que vos decías, como que da para, hay un universo ahí adentro, claro, para explorar, para experimentar. Y eso lo hacen los grandes también, ¿viste? Una cosa totalmente abierta a que uno pueda seguir su aventura con la obra de Ramón como le parezca, como la piense, como se la imagine. Y eso es muy rico.
2: Sí, lo que a nosotros nos llama la atención, Ramón, a comparación, si comparamos con él, él fue un gran cancionista, digamos, de nuestro folclore, ¿no? Popular. Y si uno lo compara con los otros, él un poco se diferencia en el sentido que generalmente las canciones populares llevan una serie de 3 acordes, a lo sumo 5 acordes. Con esos 5 acordes se escribió el 95%, 90% de la música popular folclórica, no argentina, sino latinoamericana.
3: Y mundial.
2: Y casi mundial, digamos.
3: Occidental.
2: Bueno, tampoco yo,
0: claro,
2: no sé.
0: Sí, cada vez más grande. Sí.
2: Eso es si lo voy, yo no sé.
0: Soy.
2: Pero Ramón en eso, Ramón fue un tipo que, si bien, bueno, El Cosechero, Retrato de un Pescador, El Moncho, Posadeña Linda, que son los temas más conocidos, se hicieron más o menos con esa estructura. Uh-huh. Después todo lo otro, que también es conocido de Ramón, ya empieza, hay una cuestión de estructuras, de formas y de cuestiones armónicas que rompen con eso. Que sí está en la canción, digamos, en la trova, pero dentro de la estructura de la música folclórica no es muy común, digamos. Y él fue uno de los distintos en ese sentido, digamos. Por ejemplo, Panambí Jobú o Corochiré. Que asimismo los chamamé, por ejemplo, El Moncho, no El Moncho, el otro que...
3: Pilincho,
2: Piernera, o Retrato de un Pescador también, tienen estructuras que rompen, digamos, con eso. Y en eso, él, cualquier canción de él, va a haber algo que voy a decir, ¿qué acordé? Hay que preguntar, ¿a dónde se fue, digamos? Y eso lo es muy de él, digamos, ¿no?
0: Sí, sí, sí. ¿Y ustedes cómo, en dónde se hallan? Desde lo personal y desde lo grupal en el conjunto. ¿Grabando, buscando material, indagando dentro del repertorio de Ramón o en el formato escenario que es en donde aparece esto del encuentro, de salir de esta realidad que cada vez nos involucra más a las pantallas o a encerrarnos? Porque pienso también el contexto en donde ustedes se presentaron por primera vez saliendo de la pandemia, que implicó una nueva forma de ver la vida, ¿no? De encontrarnos. La gente de repente tuvo una necesidad que trascendió y que creo que hasta el día de hoy se sigue sosteniendo, de salir a encontrarse con la gente y dejar esto acá de lado, chau, y encontrarme con lo que está pasando acá en este momento, en donde ustedes se sienten, no sé si más cómodos, pero sí donde dicen, acá potencio todo esto.
4: Me quedo un poco con una, perdón, una parte de tu, que me sonó el teléfono, una parte de tu pregunta o de la conversación que abrí respecto a salir de la pandemia. Nos agarra los tres saliendo.
0: Claro.
4: En ese momento donde decidimos, cada uno, como decía Joel, venía con sus proyectos y encontramos en una necesidad grupal y comunitaria fuerte. Ramón Ayala, con su repertorio y sus canciones y su amor en todas las formas posibles, potenció esa necesidad de encuentro, esa necesidad de cantar, de reunirse, de pensar en grupo, de pensar, porque esto es un colectivo, digamos, una cooperativa. No hay diferencia en ese sentido. ¿Sí? No tenemos los papeles hechos, pero es así, digamos. Como una
0: vayan
4: suerte
0: a inscribirse,
4: de...
0: chicos.
4: Y bueno, y después respondiendo más concretamente a la pregunta, nos hallamos en todas las instancias. En la instancia de laboratorio, de investigación, de porque entendemos también los tres que la música es también investigación y la canción ni te cuento. Los tres creemos que ponerse a hacer una canción es ponerse a investigar también. Y si hacer una canción de otro, como estamos haciendo con Ramón Ayala, es también ponerse a ver, bueno, Pilincho Piernera, ¿qué es la piernera? ¿Por qué Pilincho? ¿Qué es Pilincho? Y un montón de cosas que empiezan a que no entendemos porque a lo mejor son palabras que en un momento sí eran cotidianas y tenían gran alcance y ahora dejaron de tenerlo.
0: O mismo la cantidad de lugares que nombra.
4: Exactamente, ¿no? Entonces, bueno, es un trabajo de laboratorio, investigación, de reunión, nos juntamos los tres en algunas casas, nos poníamos a escuchar los discos de Ramón, decir, che, bueno, ¿en dónde estamos más nosotros? En esta canción estamos más, en esta canción estamos menos. Acá tenemos ganas de que haya más recitado en este disco. Bueno, que en estas canciones hay recitado. ¿Qué lugar le damos al recitado? ¿Qué cosa del disco anterior queremos sostener? ¿Qué cosa no? Esa instancia de investigación en laboratorio está. Está incluso a la hora de armar el repertorio antes de salir a tocar esta noche. O sea, decir, bueno, ¿qué venimos haciendo? ¿Qué queremos hacer esta noche? La vez pasada hicimos esto. Bueno, esta vez podemos cambiar, podemos hacer lo otro. Y después está ese momento que dijiste vos, que es por el cual trabajamos, la razón de nuestro ser músico, que hacer la reunión, digamos, hacer la ronda. Sí. A veces los escenarios son demasiado altos, es lo único que lamento, porque la verdad que estaría bueno que todo esté ahí, ¿viste? Que poder ver los ojos de la gente cuando y no que te encandile esa luz blanca que no sabes si hay 4 personas o 80, ¿viste? Ojalá que haya 80 esta noche igual, ¿eh? Pero pero a veces esa cosa de escenarios diluye el encuentro.
1: Y eso que dice Julián, de alguna manera Ramón lo militaba, lo predicaba, porque era un tipo que estaba cerca de la gente.
0: Sí.
1: Digo, antes de tocar, mientras tocaba y después de tocar, Ramón andaba entre el público visitando cada una de las mesas como si fuera una quinceañera, porque yo lo vi pasando por mesa, saludando como si realmente,
2: con
1: ¿no?
2: 70 años más de una quinceañera.
1: Exactamente.
0: Sí, bueno, a la vuelta, no importa.
1: Pero esto, hola, ¿cómo les va? ¿No? ¿Quiénes son? ¿De dónde vienen?
0: Bueno, de hecho nos pasa mucho que cuando hablamos de Ramón, a veces los oyentes nos dejan en los mensajes las fotos que tienen con él, porque sí. No,
2: bueno,
0: cualquier
2: siempre hay una historia,
1: más fotos que Maradona.
2: Hay una historia, digamos, para contar, sí. Y después también hay algo que, qué sé yo, este es un grupo donde hay unos arreglos planteados, nos juntamos a arreglar, pero también tenemos libertades, digamos. Uh-huh. O sea, es como que, bueno, empezó el tema, yo estoy en la mía, él está en la suya. O sea, nos da mucha frescura y nos da libertad este proyecto. Que eso es lo que buscamos también, ¿no? Musicalmente también Garupá intenta, acá estamos con guitarra, acordeón y piano, pero digamos, si uno ve el show en la cuestión tímbrica e instrumental, hay mucha versatilidad también de ritmos, hay muchos ritmos. Uh-huh. Hay temas donde hay guitarra y piano nada más.
0: Claro.
2: Hay temas donde no está el acordeón. Hay temas donde hay dos guitarras, o sea, dentro de, digamos, también lo que buscamos, que Garupá no sea un trío, sino que responda a un montón de otras sonoridades.
0: Sí,
2: digamos.
0: Sí, es dinámico, como el mismo Ramón.
2: Es
0: sí,
2: dinámico sí. Y también con canciones, también hasta, por ejemplo, Mi Pequeño Amor, que son cosas muy íntimas, uh-huh. Pero también tiene cosas muy explosivas, digamos, y mucho fuego, digamos. El chamamé tiene eso, esa energía, digamos.
1: Sí. Yo quiero aprovechar este espacio también para mandarle un gran abrazo de parte del trío a María Teresa Cuenca, a la compañera de Ramón. Sí. Hace poquito estuvimos visitándola en su casa, en un encuentro muy hermoso y muy, muy generoso de su parte, en el que nos hizo algunos obsequios que venían de la mano de Ramón, nos mostró algunas cosas hermosas y valiosísimas que dentro de poco van todas para, se van para Misiones, al museo. Y tuvimos la suerte de poder estar compartiendo ahí con ella y viendo como de primera mano algunas cosas del Mensú. Y dentro de esas cosas, algo que realmente a mí me impresionó, porque no sabía que era tal la magnitud, es de Ramón, artista plástico. Digo, Ramón pintor está a la altura o más arriba del Ramón músico. Digo, ha tenido una producción que en el arte gráfico, en el arte plástico, Ramón, que es impresionante. Sí. De hecho, pudimos ver unos cuadernos que nos mostró Teresa de Ramón, de cuarto grado de Ramón, de la escuela,
0: sí.
1: Donde ya en cuarto grado había unos dibujos, pero dibujos de nivel, no sé, parecían impresiones con pluma, tinta, así una cosa como, estamos hablando de la década, fines del 30, principios claro. del 40, donde ya se veía una persona distinta, ¿no? Un niño que no era un niño normal, que tenía unos dotes y que estaba sí, bendecido sí. por otra cosa, innato, un talento innato. Y la producción de Ramón como artista plástico es una cosa impresionante, es como arte argentino, litoraleño, sudamericano, como pocos, digamos, sí. ¿no? O sea que como que un jugador de toda la cancha, fuerte y de los grandes.
0: Qué lindo esto que decís y el saludo, claro, a Teresa. Qué bueno que hayan podido estar ahí también y que ese material lo vale como pieza de museo, pero también como museo vivo a través de resignificar permanentemente la obra de Ramón. Le vamos a meter un poco de pila acá porque ya nos estamos yendo y hay un mensaje que queremos escuchar de parte de los oyentes que saludan.
5: Hola, Navi. ¿Cómo te va? Buenas tardes, Raúl de Flores. Escuchando a los chicos, los estoy escuchando ahora. Se me representó una comedia musical que pueden hacer espectacularmente. La verdad que qué capaces, qué buenos que son. La verdad, qué fuerza tienen. Están para una comedia musical con temas de Ramón Ayala. La verdad que están muy buenos. Muy buenos los chicos. Bueno, abrazo grande, Raúl de Flores. Bendiciones y mandale saludo ahí a los chicos. Cariño para todos.
0: Bueno, otra faceta. Podría haber sido dramaturgo también.
1: Hablemos con
0: también.
1: Muscari.
0: Sí, tal cual. Agradecerles a otro Raúl Villini de Coterráneos, desde Rafaela, desde Santa Fe. Buen amanecer, pulsado desde la rima, la garra, celebren con la guitarra que nacieron bendecidos, valoramos haber sido destinatarios del verso cada vez desde lo terso, pero siempre compartido los juglares repentistas, que a todo le dan sentido. Claro, saluda también a los payadores hoy en su día, al Día Nacional del Payador, feliz cumple al juglar santiagueño, dice Lore, en el día del cumpleaños del querido Mario Álvarez Quiroga. Chicos, nos estamos despidiendo, ¿qué les parece si lo hacemos con música?
1: No. Nos vamos con música.
0: Cerramos el programa con ustedes agradeciéndoles que se hayan venido a los estudios de Nacional Folclórica. Lo mejor para esta noche. Hoy se van a presentar en vivo Garupá en La Carbonera, calle Carlos Calvo 299, aquí en el barrio de San Telmo. Gracias Sandra Viera en los controles, Paula Nicolini, nuestra productora, que hoy también a cuatro manos armando la agenda. El equipo de Discoteca Nacional, José Luis de Dios, Marcelo Saavedra, el saludo a la coordinación de Nacional Folclórica, Alejandro Salles, a Valeria Roig. Nabila Jatib es mi nombre, mañana a la 1 de la tarde nos reencontramos y hoy nos despedimos a pura música con Garupá.

0: Lupa en vivo y aplaudimos, nos levantamos, corremos todo del lugar porque si hay que seguir bailando va a ser esta noche en La Carbonera. Carlos Calvo 299 se presenta en Garupá en vivo. Gracias, chicos.
1: A ustedes.
0: Gracias. Hasta mañana.

Navi, vos que sos un sol, un verso voy a escribirte, pero sí debo decirte que payador no es mi rol, y no perderé el

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6: Es como un canto de cuna, un canto infantil en la lengua tupí-guaraní, que es de la región de Brasil. Y es parte de mi nuevo disco, cuarto álbum, que empecé a presentarlo en diciembre del año pasado, o sea que está recién salidito, que es un álbum que tiene 9 cantos indígenas, la mayoría de territorio argentino, pero también este canto en tupí-guaraní de Marluí Miranda, de territorio brasilero, y también hay un canto en Aché Guayaquí de territorio paraguayo, porque bueno, los guaraníes nos expandimos por todos estos territorios, regiones culturales.
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Bienvenidas, bienvenidos. Esto es Gira Nacional. Hoy sin Cristian Palacios. Parece que estamos tomando la posta para resfriarnos, engriparnos, seguramente ustedes en casa o en donde anden, ¿no? En el laburo, donde sea. También tengan ahí un compañero, una compañera, o estén ustedes moqueando un poco. Bueno, es este tiempo que trae estas pestes. Por suerte, en mi caso, se pasó, fue cortito, pero acá quedé con una voz un poco rara, por describirla de alguna manera. Bueno, Palacios está así también, transitando por algo parecido, así que le mandamos un abrazo grande. Aquí está Daniela Rodríguez en la producción, Sandra Viera en la operación técnica, José Luis de Dios en la musicalización y, por supuesto, ustedes, invitadas e invitados a comunicarse hoy como cada día al 4999-0987. Ese es nuestro contestador, clásico contestador. También tenemos un WhatsApp, 1131095896. Ahí recibimos mensajes escritos o audios cortos, lo que ustedes prefieran. Todo eso lo recibimos ahí en nuestro WhatsApp. Tenemos invitados hoy. Estaremos también celebrando, lo estamos celebrando desde ahora, el Día del Payador, porque hoy es el Día del Payador. Así que le mandamos un abrazo a todos nuestros payadores cercanos. Seguramente ustedes también tendrán algún que otro payador de cabecera. Bueno, aquí en la radio tuvimos como compañeros en un momento, primero a José Curbelo, que decía las noticias en décimas. No sé si se acuerdan, hace ya unos cuantos años, por lo menos 8 años, algo así. Bueno, hace 10, 12 que yo entré a esta radio, estaban las noticias en décimas en la folclórica. Y también hace un par de años tuvimos como compañeros a David Tocar y a Manuel Gaboto. Y siempre los llamamos, los molestamos, les pedimos siempre alguna décima improvisada. Bueno, tal vez hoy tenemos la suerte de saludar a alguno de nuestros queridos payadores y payadoras, que también hay muy buenas ahí. Marta Swin, por ejemplo, tremenda payadora. Susana Repeto, la mamá de Manuel Gaboto. Bueno, con este saludo por el Día del Payador y la Payadora vamos a comenzar musicalmente este programa con Raúl Palma, que va a ser de Ternani Palma, tal vez para los carnavales. Gabriel Cocomarola luego hará de González Los Yacarecitos y Chacarereando por el dúo Orellana Loca y Jorge Rojas.

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Ahí estaba el dúo de Yana Luca y Jorge Rojas. Voy a hablar así. No piense que estoy enyovizada, sino que es para llegar hasta las 6 de la tarde. Básicamente poder seguir hablando hasta las 6 de la tarde. Decíamos, tenemos un invitado hoy que viene a traernos un disco y que viene también a promocionar una fecha que hará ahí en la localidad de Berisso. Y lo podemos decir. Está confirmado que viene. Ah, pero dice Daniela que es cauta. Por las dudas no lo digas. Bueno, vamos a decir que viene de un linaje folclórico, de hijo de un padre que es un prócer ya a esta altura de la música de raíz, que es un gran autor y compositor y que es poeta y que muy seguido escucha la radio y nos manda mensajes, nada más que eso. Eso vamos a decir. Su hijo viene a traer su nuevo disco, que es un disco con invitados, con un montonazo de invitados. Después nos contará cómo hizo para juntar esa selección de artistas, ¿no?, contemporáneos. 11-3109-5896. Ese es nuestro WhatsApp. Ahí recibimos sus mensajes. Está sonando ya, por sonar, Rubén Patagonia, que era de Jiménez Agüero, Alma Sureña, luego La Sacha Fuga con La Doble, y Juan le dijo que no, una recopilación de Moreno Palacios por Marita Londra.

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Horacio Guaraní, de su autoría, este clasicazo que es Memorias de una vieja canción. Antes Daniel Argañarás y de su autoría Riojano Soy. Natalia Barrio Nuevo y Peteco Carabajal hacían Buscando una copla, de Puga y Galleguillo. 5:45, 3:45, 15 horas, quise decir. Este es el programa de Cristian Palacios, hoy ausente con aviso, gira nacional. Y estamos aquí al aire con Daniela Paola Rodríguez en la producción y con Sandra Viera en los controles y, por supuesto, con ustedes. Y la musicalización de José Luis de Dios. Llega ahora Maxi Pacheco y las hermanas Vera, que harán A mi corriente es por A, de Martínez y Bayardo. Y luego Tomás Lipán, Me gusta Jujuy cuando llueve, de Yunes Castillo. Y Tierra de Atahualpa, de Saad, por Belén Herrera.

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Belén Herrera y Tierra de Atahualpa, lo prometido aquí en Radio Nacional Folclórica, en Gira Nacional, el programa de Cristian Palacios, hoy ausente con aviso, allí con algo de gripe, resfrío y esas cosas que suceden en este momento del año. En un ratito vamos a meternos de lleno con la celebración del Día del Payador, pero antes de eso, el chaqueño palavecino y de Mujica y palavecino Mataco Díaz.

0: José Luis Aguirre y de su autoría, Chacarera de la Tía Rosa.
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0: Feliz cumpleaños, Roberto Cantos, ¿cómo le va?
3: Pero muchas gracias, Mariana, ¿cómo no lo voy a atender?
0: Ah, bueno, pero no, tal vez, viste, el cumpleaños, cae gente en casa, estás entretenido, puede pasar.
3: Bueno, siempre hay un lugarcito en la folclórica para el corazón, claro.
0: Sí, bueno, ¿cómo es el festejo de cumpleaños de hoy?
3: Muy tranqui, yo soy muy familiero, estoy con mi familia y a la nochecita nos vamos a juntar con algunos pocos amigos. Esta samba surge en una época en que la gente empezó a bailar como una manera de expresarse

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0: Y ahí el nombre de Gabino y su mito, ¿no? Y todo lo que trajo a la cultura popular argentina y del Río de la Plata. Y para contar esa elegía, las voces de Roberto Airala y José Curbelo. Es el Día del Payador, así que queremos decirte, José Curbelo, muy feliz día. ¿Cómo anda, José?
1: Muy bien, gracias. Muchas gracias. Realmente es un gusto asomarme nuevamente a los micrófonos de esa radio donde estuve 10 años dando noticias en décima.
0: Eso decíamos hoy, recordábamos que durante un tiempo largo, yo no me acordaba exactamente cuánto, me decís que son 10 años, cada día decías las noticias en décimas.
1: Así es.
0: Por una idea, una ocurrencia de Marcelo Simón, supongo.
1: Así es, que tanto tiene que ver con esa radio, que desde el recuerdo seguramente que sigue su voz vibrando ahí, ¿no? Y tanto tiene que ver con nosotros, los payadores, y tanto tiene que ver con la música popular.
0: Sí, con la celebración, ¿no?, del Día del Payador que se hacía allí en el Teatro Alvear.
1: Así es, y la presentaba Marcelo Simón, y en la primera oportunidad en que se hizo, en 1987, Marcelo Simón dijo algo que después nosotros hemos repetido por todas partes, citando, por supuesto, al autor, que dijo: la payada es una formidable aventura del pensamiento.
0: Una maravilla. Esa síntesis que tenía Marcelo, tan poética, para explicarnos las cosas en una sola frase, con toda la profundidad que tienen artes como el de la payada. ¿Cómo ves hoy, José, hoy el arte de la payada? ¿Goza de buena salud?
1: Sí, goza de buena salud. Siempre ha tenido altibajos. Uh-huh. En ese momento, en 1987, fue ahí, irrumpió, después de muchísimos años, irrumpió con una fuerza enorme en Buenos Aires y lógicamente se proyectó a todo el país, como suele suceder. En este momento está no tiene esos altos importantes, pero hay una cosa que sí es muy positiva. Hay una cantidad de muchachos jóvenes emprendiendo el camino de la payada. Y eso creo que le va a dar una savia nueva, que va a refrescar todo esto, que le va a hacer mucho bien.
0: ¿Crees que más que en otros tiempos?
1: Sí, muchachos jóvenes incursionando en la payada. Acá en la Argentina hay muchísimo más. No mucho más, muchísimo más.
0: Que en Uruguay, digamos.
1: Hay más que en Uruguay, pero además la Argentina no se caracterizaba porque aparecieran muchachitos jóvenes improvisando. Sin embargo, ahora los hay, tal vez algunos talleres que han hecho otros muchachos de ya de edad intermedia, sí. Tal vez esa irrupción ahí en pleno centro, en la calle Corriente, trayendo esto que es de campo afuera, ¿no? Y de artes olvidadas, de que era Atahualpa Yupanqui, ¿no?
0: Y hoy es el Día del Payador porque un 23 de julio de 1984 se produjo esa mítica payada entre Juan de Nava y Gabino Ezeiza, y escuchábamos la guitarra de Pancho Luna y aparece el nombre de Gabino, ¿no? ¿Qué llega de Gabino a nuestro tiempo y cómo llega?
1: Llega lo más importante, tal vez, para este camino, porque Gabino hizo profesión de este canto. Desde esa payada que has mencionado perfectamente, sí, el 23 de julio de 1884,

0: cierto, el Montevideo, porque hay algunos que la dan como Paysandú, pero es un dato erróneo. Esto fue en una cancha de pelota vasca, en la calle San José, entre Cuarén e Ibicuí, el Montevideo. Y bueno, esa payada fue la primera payada que registró la prensa en ambas orillas del Plata, y por eso se tomó esa fecha como referente. Pero lo que hizo Gavino fue darle carácter de profesión a esto. Uh-huh. Entonces, la profesión permanece porque permite a quienes la practican, en algunos casos, como en el mío, por ejemplo, vivir de esto y para esto.
1: ¿Y te acordás, José, cuándo elegiste este destino en tu vida? ¿Cuándo supiste que tu vida iba a desarrollarse junto a la payada o construyendo?
0: Creo que despacito me fui enterando yo mismo, pero yo sé que a la escuela yo llevaba una guitarrita de plástico que tenía esas gomitas que se utilizan para esas gomitas de atar billetes, por decirlo, sí, de alguna manera. Bueno, esas eran las cuerdas, y con eso a la hora del recreo yo improvisaba, si me escuchaban los otros, y tenía 10 años, 9.
1: ¿Y en ese momento cómo eran tus improvisaciones? ¿Eran para divertir a los compañeros o ya tenías una idea poética?
0: No, ahí tenía para divertir nada más, para jugar. Ya después, yo hice un año de secundaria, después tuve que dejar para ayudar a mis padres en las tareas rurales. Yo quería estudiar, pero bueno, no se pudo. Pero ya en secundaria sí, una vez un profesor de literatura, de idioma español era en realidad, uh-huh, dijo que, habló del payador, yo escuchaba nada más, tenía 12 años, y como escuchaban todos los alumnos, y por ahí dijo, porque el payador tiene una tira de rimas que la va poniendo un día en un lugar, otro día en otro, y bueno, y con eso. Y yo dije, me parece que no es así. Y mis compañeros dijeron, él improvisa, él es payador, ¿qué voy a hacer? No era payador.
1: Te mandaron, bueno, al frente.
0: Sí, y entonces, y dice, ¿y cómo? Y a ver, le da la curiosidad al profesor. Y dice, si yo le digo que improvise sobre la pared, yo qué sé cómo pude, y tal vez con muchísimos defectos, pero yo dije que hay paredes como esa que abrigaban la luz porque eran la enseñanza, y otras que abrigaban las sombras porque eran de la cárcel, qué sé yo, cosas así, pero muy sencillas y tal vez muy defectuosamente dichas. Pero claro, la hinchada que tenía era espectacular. Total, con tal de hacer bochinche, mi compañero.
1: Y ahí ya te ganaste la fama de payador.
0: Sí, claro. No, pero el profesor dijo, realmente está improvisando. Y ahí yo le contesté con una cosa. Dice, ¿realmente sos payador? Y digo, no, yo no soy payador. A mí me gusta esto y voy a tratar de serlo, pero yo no soy payador. Y yo decía entre mí, si lo asombré yo, cuando venga un payador de veras, se cae.
1: ¿Y dónde habías escuchado vos, allí en tu Uruguay natal, a los payadores, en esa infancia?
0: Los había escuchado, sí, a payadores profesionales los escuchaba por audiciones radiales que habían. Sí, y después los vecinos, cuando había una tarea de esas comunitarias, como la trilla, como las carneadas, ahí eso terminaba después con un buen churrasco, abundante vino y bueno, y guitarra, y improvisaban casi todos. Y yo siempre cuando cuento esto agrego que, y cito nuevamente a Atahualpa Yupanqui, que algunos cantaban bien y otros pobres, más o menos, pero bueno, los hacían todos.
1: Pero bueno, era parte también de celebrar el trabajo cumplido.
0: Claro, y eso a mí me entusiasmaba.
1: El arte popular acompañando el trabajo.
0: Sí, claro. Y si eso ha tenido como misión casi también una de las misiones del payador, es decir, decía Marcelino Román, un escritor entrerriano, decía que el payador cultiva las flores de la cotidianidad. Uh-huh. Y me parece que está bien definido ahí. Es decir, si un payador va a un lugar, en ese tiempo se cantaba en lugares pequeños, del campo, y entonces por ahí había uno que alambraba bien, por ejemplo, y el payador sabía, le improvisaba, y al otro día ese hombre que hacía una tarea tan tan poco observada, tan poco admirada por sus congéneres, al otro día era un tipo importante porque el payador le había cantado.
1: Claro.
0: Es decir, y me parece que ahí se cumplía cantarle a esa gente que no ha sido reconocida y que hace trabajo que merecen la mayor admiración.
1: Y por otra parte, es un arte que implica tener una opinión propia sobre las cosas. Esa es, me parece que otra de las misiones del payador es dar su visión sobre las cosas cotidianas, sobre las cosas de la actualidad, sobre las injusticias. ¿Cómo te tomás vos, José, ese rol?
0: Bueno, el payador antes llevaba, cuando pues, sus primeros tiempos, antes de ser profesional, llevaba noticias de pago en pago, de lugar en lugar. ¿Por qué? Porque no había el medio para informar. Ahora la información corre en segundos de un lugar al otro del planeta. Me parece que al payador le queda comentar las noticias con voz de pueblo. ¿Por qué? Porque el pueblo hace una primera, una segunda, una tercera lectura de esas noticias. Y a veces van sin digerir porque es enorme la cantidad de información que a veces enreda a la gente. Entonces, mostrar el punto, entender qué es lo que el pueblo saca de eso y traducirlo en verso tiene un muy buen efecto y creo que cumple una muy buena misión también.
1: Estamos charlando con José Curbelo, es un verdadero honor, José, para nosotros aquí en La Folclórica, hablar siempre con vos y vos siempre con esas ganas, con esa disposición de charlar con nosotros por el Día del Payador. Y te escuchábamos con Roberto Airala, con tu compañero durante tantos años. ¿Cómo es el recuerdo hoy tuyo de Roberto?
0: El recuerdo está siempre tan presente que a veces no me acuerdo que se fue. 20 años juntos anduvimos. Y yo cuando lo despedí en San Pedro, que era su lugar de donde él vivía, y tiene una calle ahí con su nombre, y yo lo despedí y dije, siento no más Curbelo y Airala, no más Airala y Curbelo, no más Curbelo y Airala. No más Airala y Curbelo, soy como un pájaro en vuelo que se le ha quebrado un ala.
1: Y efectivamente fue así durante mucho tiempo.
0: Sí, era así, sí. Él me dejó la guitarra con una carta ahí, porque él se fue por su propia voluntad. Lo tomó una depresión, perdió la esposa, lo tomó una depresión muy fuerte y no la pudo superar.
1: Y fueron 20 años de caminar caminos, de complicidad artística, de amistad. ¿Cómo era el día a día de esa dupla de Curbelo y Airala?
0: Y siempre habían cosas que servían después para comentar. Una vez estábamos en la provincia de Santa Cruz y la primera noche, es increíble esto, porque estábamos en los antiguos.
1: Sí.
0: Entonces era en pleno verano, así que llegamos como a las 10 de la noche, pero todavía estaba el sol, porque claro, en esos lugares los días son más largos en verano.
1: Sí, es verdad.
0: Y entonces decían que lo que llegamos medio tarde, se rompió ahí un ómnibus que iba de Comodoro, que nos llevaba desde el aeropuerto de Comodoro a los antiguos. Entonces llegamos medio tarde y los demás decían, no, pero tenemos que ir a arreglarnos para subir al escenario, y Airala y yo dijimos, vamos
1: igual.
0: Tuvimos un éxito bárbaro, sobre todo porque estaban ansiosa la gente de escuchar a alguien, era fácil. Y a la otra noche ya la cosa cambió, nos pusieron medio en la madrugada, hacía un frío enorme, la gente estaba tapadita, estoy hablando de enero creo que era, pero hacía un frío, y en la noche se enfría ahí,
1: sí,
0: ¿no?
1: Sí.
0: Y entonces sí, nunca faltan en esos lugares, subió alguien que se le había ido la mano en el alcohol y farfulló unas como si fueran unas palabras en el medio nuestro ahí, cuando íbamos ya casi por culminar la actuación, que iba sin pena ni gloria o con más pena que gloria. Y entonces Airala dijo, aquí subió un pasajero, quién sabe hacia dónde irá. Y justo vino la policía y lo agarró y se lo llevó. Y yo dije, y vino la autoridad y se lo llevó ligero. Y la gente tiraba las frazadas con que estaban tapados los ponchos se armó una cosa espectacular. Y bueno, y Aidala empezó con una gran capacidad de, a defender al hombre, porque lógico, eso se alegró y se tomó, no se lo lleven, se alegró y se tomó unas copas de más, pero él quería celebrar con nosotros esta fiesta, porque tampoco íbamos a utilizar a una persona para reírnos de él o para... Y tuvimos otra vez un éxito bárbaro, es decir, la suerte ayudó ahí.
1: Van a estar, estamos charlando con José Curbelo, por si recién se enganchan, hoy es el Día del Payador, y van a estar en el Teatro Argentino de La Plata el martes que viene, ¿no, José?
0: Así es, a las 19 horas, con entrada libre y gratuita, en la sala Astor Piazzolla del Teatro Argentino.
1: Y eso es por orden de llegada, así que directamente, y se va un ratito antes de las 7 de la tarde. Ahí va a estar tu compañera, Marta Schwind.
0: Sí, claro.
1: Va a estar Luis Genaro, Manuel Gaboto, Juan Lalane, Facundo Pistone, Aarón Juárez, Luciano Vares, Alberto Smith y David Tocar. Uh-huh. Y además va a haber danza.
0: Sí, va a haber danzas ahí donde se va a bailar Patricia Lemble, que es hija de un payador, que después me acompañó después que se fue a Irala.
1: Sí.
0: Y que también se fue de la vida. Pero vamos a pelar una grabación donde canta una huella y bueno, la hija con otros compañeros ahí que van a bailarla y van a bailar un triunfo, que es el triunfo de los payadores, que lo escribió Víctor Abel Jiménez y lo canta, en ese caso, Alberto Merlo.
1: Así que bueno, va a ser una fiesta allí con entrada gratuita, así que quienes anden por La Plata o puedan planificar hoy para irse el martes que viene y estar un rato antes de las 7 de la tarde en el Teatro Argentino de La Plata, en la calle 51, entre 9 y 10, lo recomendamos, como siempre. Por acá nos escribe Raúl Villini desde Rafaela, Santa Fe, un gran periodista, dice: buen jueves de payadores. En los años 90, un 25 de mayo, en Rafaela, el discurso oficial del acto central fue la payada entre Curbelo y Airala, inolvidable por emotivo y original. ¿Te acordás de eso, José?
0: Sí, sí, me acuerdo, sí, me acuerdo. Sí, enorme. Cosas que son muy satisfactorias y además conformado en ese sentido, bueno, Airala, muy argentino, ahora que hay esos chispazos,
1: sí,
0: que enciende un campeonato mundial que bueno, que ha sido muy lindo y que a la Argentina le ha ido muy bien, pero bueno, aparecen esos choques y esas cosas, que hubiera un argentino y un uruguayo me parece que simbolizaba mucho, y bueno, y sigue simbolizando entre los payadores. Ser argentino, ser uruguayo, es lo mismo, es ser rioplatense.
1: Sí, hay algo también que hace al folclore de la cosa, ¿no? De la payada, del arte payadoril, que es la payada de contrapunto, donde también se sacan unos chispazos con cariño.
0: Claro, claro, claro, claro. Sería más que nada un choque de ideas, pero sí ha habido payadas muy, muy fuertecitas, pero bueno, es decir, alguien encuentra que el otro tiene un punto distinto de vista y bueno, y ahí se arma el contrapunto, ¿no?
1: ¿Y has visto, José, que se ha puesto bravo en medio de una payada de contrapunto?
0: Sí, he visto.
1: ¿Se nunca han ido a las manos?
0: No, nunca, pero en la historia cuenta cosas y algunas con personajes que yo llegué a conocer, pero yo nunca vi, sinceramente no, por suerte además, ¿no?
1: Tenemos algún mensajito por ahí para vos seguramente.
2: Mi radio ya está encendida, escuchá. Cristian Palacio, un verso les manda Horacio, mi FM preferida. Mariana, que le da vida con su voz y su dulzor, da fuerzas a este cantor que a veces soñando vuela con la décima espinela. ¡Feliz día, payador! Mar bueno. Del Plata, Marta Swing, y le debo mis honores. Gaboto, que está en dolores, sus versos no tienen fin. Y también pongo en el ring, no es pelea, mi pensar, pero lo quiero nombrar, y en este verso yo me hallo a Curbelo, el uruguayo, también a David Tocar. El Negro Ezeiza, inspirado en un grande Pancho Luna, es como una gran fortuna de su verso improvisado, y el mundo que lo he escuchado andando por el camino, te admiro, Negro Gabino, y en este verso me quedo, soy nacido en Acevedo. partido de Pergamino. Feliz día, payadores. Gracias, Alba.
1: Los oyentes que tenemos, José.
0: Qué hermoso y qué décimas bien medidas. Y no es por casualidad, porque Pergamino fue también uno de los lugares donde Gabino Ezeiza se improvisó con Vázquez y hicieron una payada que le dieron por ganador, lo dieron por vencedor a Gabino, que casi siempre vencía, además, pero que quedó registrado en el tiempo también.
1: Bueno, y ahora justo que vos sacabas el tema también por esto de el racismo y la Argentina y la pelea con España, que se dice que en la Argentina no hay negros. Bueno, Gabino Ezeiza era un hombre, un moreno, ¿no?
0: Y es nuestro símbolo.
1: Descendiente de africanos.
0: Si alguien no puede acusar de racismo, es a los payadores. Y sobre todo a los payadores argentinos. Gabino nació en San Telmo.
1: ¿Y Gabino Ezeiza es el que introduce la payada por milonga, José?
0: Sí, eso dice, lo dice Nemesio Trejo, que era otro payador, cuenta en un reportaje que le hacen en Avellaneda, en el diario La Opinión, que Gabino introdujo la milonga para improvisar en ella, y que es un ritmo ciudadano, y hace dice con los dedos en la mesa ahí y repite tunga tunga tatunga tunga, eso exactamente dice, literalmente eso, y que por supuesto tiene raíces africanas, eso sin lugar a dudas.
1: Sí, ni que hablar, hasta desde el nombre, ¿no? El milonga.
0: Sí, claro.
1: José, te agradecemos por esta charla y por estar siempre y por tu arte y por levantar en lo más alto la poesía improvisada, el arte de la payada. ¿Hoy tenés alguna actividad, alguna actuación?
0: Ayer estuve una y allá en San Vicente, los muchachos tuvieron un gesto muy, muy interesante conmigo, me regalaron ahí una plaqueta y demás. Y bueno, y yo qué sé, yo me acordé que los había retado un montón de veces y públicamente les pedí disculpas y me dijeron, no, porque ahora nosotros retamos a los que son más jóvenes. Digo, podían haber heredado prendas mejores también.
1: Bueno, las mañas también se heredan, José. Sí. Bueno, por lo pronto entonces el martes 28, el martes que viene a las 7 de la tarde en el Teatro Argentino con un grupo impresionante de payadores y payadoras, con danza, con entrada libre y gratuita. Allí te podremos ver improvisar, José.
0: Con muchísimo gusto y quiero decir también que, bueno, ahí hay un amplio espectro porque están jóvenes como Luciano Vares, que es nieto del Indio Vares.
1: Claro.
0: Que fue un excelente payador, y bueno, está Aarón Juárez, jovencitos, y bueno, y uno que hace tantos y tantos y tantos años que es joven, como yo, que tengo 77 años.
1: Estás bárbaro, José. Y otros que se están poniendo grande ahí, Gaboto y Tocar, ¿qué va a hacer? A todos nos
0: esos
1: llega.
0: Son de la, esos ya son de la generación intermedia, le decimos nosotros.
1: Y por suerte, Marta Swing ahí para poner un poco de orden.
0: Seguro,
1: entre todo
0: para
1: ese
0: que
1: grupo.
0: También esté la presencia femenina.
1: Maravillosa, maravillosa. Marta, qué payadora, ¿eh?
0: Es extraordinaria, me lo van a decir a mí.
1: La podés elogiar ahora si querés, que no nos escucha nadie.
0: Sí, Marta además hizo una contribución importantísima al arte del payador porque expuso la mirada, el enfoque femenino. Nosotros podemos perfectamente improvisar sobre, por ejemplo, sobre la misión maternal, pero no lo podemos hacer nunca como una madre. Todo eso lo ganó la payada a través de ella, después siguieron otras compañeras que son muy buenas también, pero ella fue la que punteó en esto, la primera, ¿no? No la primera tal vez que improvisó, pero la primera que hizo profesión de esto.
1: Claro.
0: Y que subió a los escenarios en pie de igualdad con todos nosotros.
1: Maravillosa, y qué agilidad mental para improvisar que tiene.
0: Sí,
1: qué tempo, ¿no?
0: Que para discutir es igual.
1: Lo dice José Curbelo, ¿eh? Yo no tengo nada que ver con eso. José, ¿y tenés algún viaje planificado?
0: Yo hice un viaje que después que lo hice me asusté porque dije, fui a Islas Canarias y con la edad que tengo, pero ahora me están llamando de vuelta.
1: Sí.
0: Para ir a La Gomera, una de las Islas Canarias, para las fiestas colombinas. Esto sería los primeros días de septiembre. Así que volvería a ir porque las Islas Canarias yo las quiero mucho.
1: Qué lindo.
0: Ahí nacieron mis abuelos.
1: Ah, y además hay improvisadores ahí. ¿Cómo se llaman los improvisadores?
0: Se llaman verseadores. Y hay uno que se llama Geray Rodríguez Quintana, que es profesor en filología, además. Pero es un hombre venido del campo. Y bueno, trabaja en la universidad de ahí, de Las Palmas, de Gran Canaria. Y es él el que arregla todo este tipo de cosas. Así que, si Dios me presta vida, capaz que estoy viajando de vuelta para el viejo mundo, ¿no?
1: Bueno, charlamos a la vuelta entonces, después de ese viaje.
0: Con muchísimo gusto,
1: ¿sí?
0: Con muchísimo gusto.
1: José Curbelo, maestro, te queremos mucho desde aquí en La Folclórica y te mandamos un gran abrazo.
0: Igualmente, vida y vuelta, yo los quiero mucho a ustedes también.
1: Ahí está el gran José Curbelo. Feliz día al payador.

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gran Melania Pérez y de Perdiguero, Chaya de la Soledad. Antes Hugo Jiménez Agüero, de Jiménez Agüero y Amestica, China María. Y Cecilia Pal comenzaba este tríptico haciendo de Ramón Ayala, Retrato de un pescador. Acá nos vuelve a escribir Horacio, el oyente que hizo la payada. Bueno, nos manda un audio, pero Horacio, no te agrandes ahora porque lo elogió José Curbelo. Yo también estaría un poco agrandada. En un ratito vemos qué es lo que nos dice Horacio. Recuerden, 11-3109-5896. Ese es nuestro WhatsApp. Esto es Gira Nacional y este es Sergio Galleguillo y los amigos.

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0: tunga tunga intenso ahí en el final de este Albahaca de Adiós de Alejo Álvarez Quiroga y Juan Donacimento. Nos visita Alejo Álvarez Quiroga, bienvenido.
1: Muchas gracias.
0: Te has grabado un disco con amigos.
1: Así es, me di el gusto. Me saqué las ganas de poder hacerlo.
0: Muchas canciones, bueno, las canciones todas tuyas, en colaboración, letras tuyas.
1: Letras mías, así es, sí. Este es un disco que, bueno, te cuento así rapidito, en realidad es el desprendimiento de un proyecto que yo tenía hace unos cuantos años. Tenía un trío que se llamaba Tulma. Y bueno, habíamos empezado a grabar un disco, después vino la pandemia, nos separamos. El disco quedó ahí a mitad de camino. Pero bueno, el disco estaba producido por mí artísticamente, los arreglos, en colaboración también con algunos músicos. Pero bueno, estaba un poco a cargo mío el disco, quedó ahí. Y bueno, pasó el tiempo y dije, bueno, me parece que es tiempo de retomar.
0: Qué difícil que es retomar algo cuando ya medio lo tenés avanzado.
1: Sí, me pasaba
0: eso. A veces
1: es
0: más difícil que empezar de cero.
1: Sí, un poco me pasó eso, por eso lo dejé un tiempo, pero bueno, después de mucho pensar, también había sido un disco al que le había dedicado mucho tiempo de trabajo, muchas horas, mucha dedicación, en la cual también estuvo mucha gente involucrada, y bueno, entonces dije, me parece que se merece no quedar ahí, digamos, que no quede escondido y se merece que vea la luz de alguna manera, así que me puse a trabajar. Y bueno, rescaté algunas obras de ahí.
0: O sea, parte de las obras que grabaste con este grupo de amigos estaban en ese proyecto de disco con Tulma.
1: Exactamente, exactamente. Sí, yo lo que hice fue, bueno, regrabar algunas canciones, algunos instrumentos, refrescarlos, por decirlo de alguna manera. Y bueno, y ahí me di el gusto de invitar amigos cantores, algunos músicos, y bueno, casi sin querer se volvió un proyecto muy federal porque, bueno, ahí no sé, está Mí Cáceres, Santiago del Estero, Germán Calver del Chaco, Marcos Basílico de Santa Fe.
0: Acá escuchábamos a Carla Nieto y bueno, a Germán Carla, Calver, ¿no?
1: Germán, entonces, bueno, gente de todo el país, Víctor Espinillo, que es de Pergamino. Bueno, y después también, ¿no?, invitados músicos tremendos como los Carabajal, Mono Vanegas. Entonces, bueno, me di ese gusto de poder un poco mostrarme como productor, arreglador, autor de canciones. Y bueno, como yo no canto, toco la batería y demás, pero no canto, entonces dije, bueno, me hice como un equipo de los sueños, ¿viste? Dije, bueno, mis cantores preferidos. Y bueno, en algún momento voy a continuar, ya desde otro lugar, con otro disco, pero bueno, me pareció linda la idea esa de compartir.
0: Le agarraste el gustito.
1: Me gustó, sí. No, pasa que también tengo muchas canciones que también las quiero mostrar y bueno, me gusta también mucho el trabajo de producción en el estudio, arreglar y encima, bueno, poder compartir con amigos y amigas, músicos, me parece muy interesante. Así que, bueno, acá di el primer paso.
0: Estamos con Alejo Álvarez Quiroga. Ustedes se preguntarán, quienes no saben, ¿qué tendrá que ver con Mario? ¿Qué tendrá que ver? Bueno, es el hijo de Mario, a quien saludamos porque hoy es su cumple.
1: Hoy es su cumpleaños, así
0: ¿Hay
1: es.
0: Festejo?
1: Hay un mini festejo hoy, pero me parece que lo vamos a dejar más para el lado del fin de semana, porque mañana tenemos que tocar con él, así que no, me parece que lo vamos a estirar más para el lado del fin de semana, el festejo.
0: Bueno, vamos de a poquito. Mañana, y esto lo decimos ahora, así ya lo van anotando, van a estar Mario y Alejo Álvarez Quiroga en un concierto íntimo en Berisso, en un lugar que se llama Alto el Fuego, solo con reserva, en 14 y Montevideo, allí en Berisso. Un lugar chiquito, decías, conviene reservar porque
1: sí.
0: No es multitudinario.
1: No es
0: así
1: multitudinario,
0: que...
1: y es un, digamos que, un proyecto que lleva un par de años, digamos que es nuevo, es un darle un poco la vuelta de rosca a lo que venimos haciendo. Como dijo, hace muchos años que venimos trabajando en un formato banda, digamos.
0: De banda, claro.
1: De banda.
0: Lo que ven ustedes en Cosquín, por ejemplo.
1: Exactamente, exactamente. Eso lo venimos presentando en peñas, clubes, festivales.

0: del escuchar, sentarse, tomarse un vinito o lo que uno
1: está
0: quiera,
1: bueno, y conocer un poco más del universo, sí, de los Álvarez Quiroga, ¿no? No solo lo que tenemos en la cabeza o siempre sí, escuchamos.
0: Sí, sí. Sí, porque...
1: De tu viejo sobre todo, ¿no?
0: Sí, bueno, mi viejo principalmente y yo también somos cultores y escuchas de toda la música, de la música del mundo, la música latinoamericana, o sea, entonces, bueno, también uno puede permitirse en este tipo de lugares, en un festival es complicado, pero en este tipo de lugares mostrar esa faceta, otras cuestiones, otras dinámicas, uh-huh, también, ¿viste? Entonces, bueno, la verdad que es, venimos haciendo este show así denominado íntimo, en formato dúo. A veces también se suma otro músico, pero en general somos nosotros dos. Y la verdad que viene dando muchas satisfacciones. Empezó como algo para hacerlo por acá y terminó, estamos viajando por todo el país. La verdad que es un formato muy lindo.
1: Alejo, ¿cómo es el intercambio con Mario en cuanto a que vos también sos autor de letras, sos músico? ¿Cómo es el ida y vuelta? ¿Fluye? ¿Es conflictivo a veces?
0: Las dos cosas.
1: las no dos se cosas. Escucha a nadie, no te preocupes.
0: No se escucha. Que no se entere nadie. Lo que pasa es que, bueno, yo siempre cuento que por ahí ahora más de grande, tal vez los dos nos estamos dando cuenta y tomamos distancia. Pero en definitiva fue algo como muy natural digamos la cuestión de que yo empezara a tocar con él, porque desde muy chico en mi casa se vivió la música, el arte, no solamente la música, la poesía, la pintura, en mi casa siempre fue así. Entonces, desde muy chico estamos acostumbrados a esas tertulias juntadas, guitarreadas.
1: Y a compartir, ¿no?
0: Claro. Y desde muy chico él me llevó a sus ensayos, a los estudios de grabación. Entonces, como que medio que casi sin darnos cuenta, por decirlo de alguna manera, un día yo estaba arriba del escenario tocando con él y las cosas se fueron dando. Entonces, bueno, uno con el tiempo va aprendiendo. No es fácil, pero bueno, porque todo se mezcla y es difícil a veces no mezclarlo.
1: Sí, está el laburo en el medio, que es el sustento de cada uno de ustedes, de los dos.
0: Exactamente. Y la relación padre-hijo y bueno.
1: No es que decís, bueno, ya callate, me voy, ¿no? Porque tenés que tocar a los 10 minutos.
0: Eso pasa. No está bueno, viste, pelearse un rato antes de tocar. No, pero bueno, nada, uno con el tiempo lo va, obviamente lo va puliendo, lo va manejando.
1: ¿Y vos le mostrás tus letras, tus canciones?
0: Sí, yo empecé, digamos que fui tardando en varios de los procesos míos musicales, digamos, como que sin querer me tomé mi tiempo, o por ahí queriendo. Entonces, escribo, si se quieren, bastante más de grande empecé, no es que yo empecé a escribir de chico canciones, no. O por ahí lo hice, se lo presenté. Me acuerdo que él hizo algunas correcciones, tenía razón, ¿no? Yo me quedé así como diciendo no, sí, no me... Entonces como que me guardé mucho tiempo, ¿viste? Y bueno, sin querer fui como de alguna manera estudiando y viendo...
1: Es un espejo exacto. Exigente, ¿no?
0: Y sí.
1: Digo, no porque él sea exigente, sino porque vos seguramente sí.
0: No, pero él también es exigente. Él también es muy exigente con él mismo, entonces, bueno, tuve ese ejemplo. Pero bueno, él funcionó como espejo y después empecé a tener otros espejos y cuando me di cuenta, digo, bueno, me tengo que poner a leer. ¿Viste? Cuando uno empieza como a decir... Entonces, digamos que cuando le empecé a mostrar mis cosas, yo ya creía que estaba en momento de mostrárselas. Entonces, un poco mi termómetro fue, bueno, cuando ya no me las corrigió, ¿viste? Ah, mirá, está bueno, me dice. Bueno, déjamela. Y el otro día habíamos hecho una canción, por ejemplo.
1: Wow.
0: Claro. Y eso pasó no hace tantos años, ¿viste? Yo ya soy grande, ya. Y bueno, entonces... bueno, y ahí se empezó a dar una dinámica. Y bueno, sí, compartí con él. Tenemos varias canciones escritas. Y después, bueno, también eso se fue abriendo el juego hacia otros músicos, a los cuales admiro un montón, que tuve la suerte y tengo la suerte de compartir. Así que bueno, en ese camino estamos también.
1: ¿Y desde dónde te atraviesa el rock? El disco es un disco eléctrico. Se nota que generacionalmente tenés que ver con el rock y con el sonido eléctrico.
0: Mirá, yo creo que tiene que ver por una cuestión de casi sin quererlo. Bueno, yo soy nacido y criado acá en Buenos Aires. En Buenos Aires y en Capital Federal, que también es una diferencia, ¿viste? Siempre viví, bueno, desde muy chiquito, yo me crié acá cerquita del obelisco, los primeros años.
1: El centro.

0: Centro, sí. Hasta los 5 o 6 años vivimos por acá y después, bueno, nos fuimos para el lado de. Bueno, viví en Escobar una época y después me fui para el lado de Mataderos, barrio de Mataderos. Viví en varias casas, en Mataderos nos fuimos mudando, pero toda mi infancia fue transcurriendo ahí en el barrio de Mataderos. Y creo que tiene que ver con esa cuestión de la urbe, ¿viste? Esa cuestión que tiene Buenos Aires, y esta gran ciudad que es como muy cosmopolita. Entonces, la verdad que, si bien en mi casa, como te decía, venían los grandes poetas, músicos, y la música folclórica estuvo desde que tengo uso de razón en mí, pero bueno, también empecé a recibir otra información, que era, bueno, la de la radio, la de la tele en su momento. Y bueno, me gusta mucho el rock, y bueno, hoy ya amplié mis gustos musicales, digamos. Escucho mucha música. Incluso también aprendí a amar la música de acá, el tango, con el tiempo. Entonces yo soy así como un melómano, un amante total de la música del mundo. No tiene fronteras para mí la música ni la instrumentación. Si un instrumento está bien tocado, me parece que
1: Va.
0: cabe en cualquier lugar. Sí, para mí no hay fronteras musicales. Entonces, por ahí tiene que ver eso. Y obviamente sí, bueno, en mi adolescencia y todo, escuché mucho rock y me gusta también el rock. Entonces creo que tiene que ver con eso, ¿no? La influencia de la gran ciudad.
1: Estamos charlando con Alejo Álvarez Quiroga, que nos trajo su disco grabado con amigos. Y por acá nos llegó un mensaje desde Olavarría. Saludos al amigo Alejo de parte de Milo, Lorena y Ramiro.
0: Oh, bueno, abrazos, los quiero mucho. Una familia incansable, en el sentido de que siempre que pueden nos van a ver a todos lados. Y bueno, y tenemos, hemos, con los años hemos formado una gran amistad, así que bueno, un abrazo para ellos.
1: Mañana Alejo y Mario Álvarez Quiroga van a estar en formato íntimo en Berizo, en Alto el Fuego, solo con reserva desde las 21, 14 y Montevideo, allí en Berizo, que es una localidad tan preciosa. Vamos a escuchar ahora el tema 3 del disco, que se llama Trabajo de la Tierra.
0: Trabajador de la tierra.
1: Trabajador de la tierra, perdón, leí mal yo. ¿Querés contarnos algo sobre este trabajador de la tierra?
0: Y mira, diste ahí con un tema muy especial en todo el disco, porque en realidad es lo que se sale un poquito del común, porque ese no es un tema mío, es un tema de mi viejo con Cali Carabajal, y que tiene que ver con una cuestión mía. Ese tema se grabó cuando mi viejo integró Los Carabajal. Él hizo dos discos con Los Carabajal. Él fue parte del grupo. Fueron 3 años que estuvo, pero fueron muy intensos y muy recordados para los músicos, ¿no? Fue como un quiebre, digamos. Después de ahí mi viejo se hace solista. Y bueno, fue una etapa muy linda, en la que yo compartía de chico con ellos los ensayos. Y bueno, a mí me quedó marcado. Entonces, con el tiempo quise como retraer y en un punto homenajear esa cuestión, digamos, que yo viví. Entonces, bueno, decidí tomar una de esas chacareras, esa canción que compuso mi hijo con Cali, que grabaron ellos en su momento. Y bueno, yo quise traerla para estos tiempos. Y bueno, de invitado está mi viejo y Los Carabajal. En ese formato, bueno, está Cali Carabajal, Huart del Carabajal y el querido Muya.
1: Recordadísimo Mulla
0: Recordadísimo,
1: Carabajal.
0: y me di el gran gusto y el honor de poder grabarlos y un poco en mi memoria volver a juntarlos. Y bueno, para mí fue un placer y un gran gusto poder hacerlo.
1: Así suena.
2: Encuentro de memoria, Mario Álvarez Quiroga, Los Carabajal, hermanados en la canción.

0: Lo prometido, trabajador de la tierra, la letra de Mario Álvarez Quiroga, la música de Cali Carabajal, este disco que viene a presentarnos Alejo Álvarez Quiroga, él ahí está tocando percusiones varias, sí. Batería, bombo, legüero y accesorios y percu. Está su viejo Mario Álvarez Quiroga, los Carabajal y el Mono Vanegas.
1: Sí, el Mono Vanegas, un gran referente contemporáneo de estos tiempos para muchos de nosotros,
0: ¿no? Otro de segunda generación, ¿no?
1: Sí, sí, una bestia en el mejor sentido de las palabras. Y una gran persona, un gran ser humano. Los Vanegas, toda la familia Vanegas. Horacio, Coco, Hanna, todos. El Mono, así que bueno, me une una gran amistad a él, una gran hermandad de hace muchos años, así que bueno, cuando le propuse en su momento de grabar, al toque fue... Sí.
0: ¿Y has heredado amigos de tu viejo, por ejemplo?
1: Sí, familias
0: como esta, la sí, de los Vanegas.
1: Totalmente, sí. Bueno, de hecho nosotros somos como una familia, nos decimos, o sea, a Horacio le digo tío, los chicos a mi viejo le dicen tío, esa costumbre un poco... santiagueña también,
0: provinciana,
1: que tiene,
0: ¿no? Provinciana.
1: Sí. Sí, totalmente. Pasan las dos cosas. He heredado amigos y me he hecho amigo de amigos de mi viejo, y él se ha hecho amigo de amigos míos, que él tiene por ahí su relación, y yo, viste, por ahí,
0: aparte
1: de mí. Y bueno, eso es lindo, la verdad que es gratificante.
0: Nos visita Alejo Álvarez Quiroga, tenemos un mensaje por ahí, ¿puede ser?
2: Hola, ¿qué tal? Buenas tardes. Bueno, quería dejar un saludo para Alejo Álvarez Quiroga. Estoy escuchando, es un grosso, hijo de un amigo, y le deseo toda la suerte. Muy buenas sus obras. Gracias.
0: No nos dejó su nombre.
1: No reconocí la voz, pero muchas
0: misterioso. Bueno, muchas gracias.
1: Mensaje
0: que nos llegaba a nuestro contestador, al 4999-0987. También tenemos un WhatsApp, recuerden, 11-3109-5896. Sergio Ríos está en los controles a partir de ahora. Este es el programa de Cristian Palacios. Hoy Cristian está un poco engripado.
1: Y cayó, como venimos cayendo. Yo caí ya hace un par de semanas, ya estoy recuperado. Pero bueno, sí, está difícil zafar, ¿viste?
0: Bueno, y este disco es un poco un proyecto, decías, que se demoró.
1: Sí.
0: Que un proyecto que tal vez tenía otro carácter y vos le diste el propio.
1: Sí, sí.
0: También es un comienzo de algo, porque ya estás pensando en grabar algo más, en seguir mostrando tus canciones a través de tus propios discos.
1: Exactamente,
0: porque
1: sí.
0: También podrías pasárselas a algunos intérpretes, pero sí, no sí. Es la idea.
1: Sí, pero también, digamos, ponerle mi impronta y sí, este es como el primer paso a un disco que ya vengo pensando y trabajando en él. Y la idea es justamente eso, repetir la fórmula, ya no creo musical porque ya estoy pensando en otras cuestiones musicales, pero sí repetir la fórmula en el sentido de que participen amigos, amigas, y eso me gustó mucho esa energía que se generó, y bueno, y en eso, mostrar mis canciones, y estoy trabajando bastante en eso. Después sigo obviamente trabajando, bueno, con mi viejo, tocando. Me llaman como sesionista, me llaman para grabar, para producir.
0: Para producir también.
1: Sí. Así que bueno.
0: Bueno, uno de tus deseos va hacia ahí, ¿no? En la producción.
1: Y me gusta mucho, sí. Es un trabajo que yo disfruto mucho, la producción de un disco.
0: Y alguien que nos está escuchando dice, ¿cuál es el laburo del productor? ¿Qué hace?
1: Y bueno, hay varios. A veces hay confusión, ¿viste? Porque viste que está el productor artístico, el productor
0: ejecutivo,
1: claro,
0: ese que consigue la teca.
1: Exacto, claro. Bueno, no, lo mío viene por la cuestión artística, que tiene más que ver con por ahí dar un concepto. A veces están en los arreglos, no necesariamente tengo que arreglar todo el disco, puedo no arreglar un disco, o sea, puede haber un arreglador musical. También lo puedo hacer yo en colaboración con alguien, pero es un poco como ordenar un poco las piezas y encontrarle un carácter, un significado, y poder intervenir, bueno, buscar un repertorio. Es un poco amplio el trabajo de un productor, pero en definitiva es darle un poco de concepto y carácter a una propuesta.
0: Sí, lo estético, el sonido, los invitados, los temas. Imagino que también habrá una discusión
1: el sonido que le
0: con el
1: dar.
0: Propio intérprete, decir, no, este tema no, con este disco no tiene que ver.
1: Exacto, sí.
0: Y debe haber un tironeo ahí también.
1: Sí, todo eso, sí. Y a mí es un trabajo que me gusta mucho, que requiere de mucha paciencia, de mucha dedicación. Pero bueno, a mí me gusta mucho el trabajo de estudio. Así que bueno, me reparto un poco en todas esas tareas.
0: ¿Te parece que escuchemos La Duda?
1: Sí, cómo no.
0: ¿Sí?
1: Así es.
0: Ahí participa Rafa Salas.
1: El cantor de Cara Fea.
0: De Cara Fea.
1: Ahí está, me faltó avisarte.

0: el disco de Alejo Álvarez Quiroga y Amigos, donde comparte con sus amigos. Está en Spotify.
1: Está en Spotify y en todas las plataformas digitales. Está ahí, subido. YouTube también, para el que no tiene Spotify. Y en todos lados, sí.
0: Y mañana, a las 21 horas, va a estar con Mario, Alejo y Mario Álvarez Quiroga, en formato íntimo, y trayendo también una multiplicidad de regalos artísticos, porque no solo son canciones, también habrá algún poema, alguna anécdota, un poco de todo, en Alto el Fuego, allí en Berisso, solo con reserva, recuerden, 14 y Montevideo.
1: Sí. Cualquier cosita, duda, me pueden contactar a mí. Ahí en mis redes, que son fáciles, Alejo Álvarez Quiroga, todo junto. Instagram, Facebook, ahí por si tienen alguna duda. Así que bueno, ahí estamos.
0: Acá nos escribe el Chueco González, y dice: abrazo grande para Alejo, un joven con mucha experiencia en la música.
1: No sé si tanto lo de joven, mucha
0: te
1: experiencia
0: dijo
1: sí.
0: Joven,
1: no sé si...
0: y te dijo que tenés experiencia.
1: Estuvo
0: entonces,
1: bien, estuvo bien.
0: Es dicotómico, pero sí. Bueno, está ahí. Hay un mensaje por ahí que le vamos a pedir a Dani que nos lo convierta, un mensaje de audio. Yo no estoy mucho mejor que Cristian. En WhatsApp. De alguien que ya estuvimos nombrando. Vamos a escuchar, si te parece, Tizón de Olvido, bueno, que es el 6.
1: ¿Cómo no?

0: Y esto si pasábamos de una canción a una chacarera, sí, sí. En este caso, Tizón de Olvido de Felipe Rojas y Cali Carabajal, hay Alejo Álvarez Quiroga, que es el quien invitó a jugar, en este caso, a Marcos Basílico y al Mono Vanegas.
1: Así es.
0: Además de todos los músicos que participaron del disco, que son, hay de todo, hay chelos, violines, charango, bajo, bueno, por supuesto la percu, guitarras eléctricas, sintetizadores.
1: Sí. Sí, como bastante inquieto.
0: No escatimé,
1: no, para nada, para nada.
0: Bueno, a ver, mensajito que teníamos.
2: Hola, buenas tardes a Folclórica. Mi nombre es Fausti y quería mandar un saludo a papá que lo estamos escuchando.
3: Hola, yo soy Ampi y quiero mandar un beso muy grande a papá. Estamos acá en la camioneta, estamos escuchándolo.
4: Un beso al tío. ¡Mua!
0: Se peleaban por saludarte ahí.
1: Me van a hacer llorar. Están mis hijas, Faustina y Amparo. Faustina de 12 años, Amparito de 10. Y ahí se la escuchaba mi sobrinita Margarita, chiquitita, 2 años.
5: Tarde, bueno, quiero mandarle un saludo a mi hijo, a mi querido hijo. Estamos en familia acá. Hoy es mi cumpleaños y vamos a con mis nietas a merendar. Así que hermoso programa. Y gracias por la condición, por la compañera. Y bueno, y Cristian, que se mejore. Abrazo grande. Hermoso el disco, hijo.
0: Ahí estaba el viejo.
1: Qué lindo, bueno, qué lindo que me estén escuchando. Feliz cumpleaños. Y bueno, una emoción.
0: Ahora te lo mandamos para allá, Mario. Feliz cumple aquí de parte nuestra también. Y bueno, mucho éxito mañana allí en Berizo, en ese formato íntimo que los lleva en dupla por así diferentes es. Lugares.
1: Bueno, muchas gracias. Sí, va a ser un encuentro maravilloso. Y bueno, también te cuento, estamos preparando, todavía falta, pero bueno, seguramente vamos a andar en algún momento de vuelta por acá, porque el 3 de octubre,
0: sí.
1: tenemos algunas fechas anteriores, pero bueno, marco esa porque es como muy importante. Vamos a estar en el Teatro Premier, acá en Avenida Corrientes, sí. 1500. Vamos a estar presentando con mi viejo un show distinto, con canciones del último disco, sus éxitos. Hace mucho tiempo que no tocamos acá en Capital, en Cava, de manera oficial, digamos. Venimos tocando mucho en el interior, haciendo muchos festivales, viajando por todo el país, pero acá en Capital hace mucho que no tocamos. La última vez, ya hace unos cuantos años, así que bueno, estamos preparando un show ya con toda la banda y un show muy lindo. Eso va a ser el 3 de octubre, falta, pero bueno, ya se pueden sacar las entradas.
0: ¿A esa producción también te le animás?
1: Y eso sí, estoy.
0: ¿A la del vivo también?
1: A la del vivo también, me encanta también.
0: Sí.
1: Sí.
0: Esa es más sin red, ¿no?
1: Más sin red, sí. Es otro tipo de adrenalina, porque ahí no hay. Si te equivocás. Pero nada, es lindo también, es lindo. Lo estamos haciendo con amigos, bueno, estamos haciendo la producción con Víctor Sosa, alguien que ya tiene mucha experiencia. Así que bueno, estamos preparando un show que va a estar bueno, con invitados.
0: Bueno, entonces vamos agendando ya para que cuando eso esté por suceder, vengan y
1: ahí ya podemos venir ahí a tocar.
0: Dale, buenísimo.
1: Esa onda.
0: Buenísimo, te tomamos la palabra. Alejo, muchísimas gracias.
1: Bueno, gracias a vos. Y bueno, para mí es una gran emoción volver a la radio porque la conozco desde muy chiquito.
0: De pibito, ¿no?
1: Muy
0: me
1: chiquito,
0: imagino.
1: En los recitales, toqué un montón de veces en el auditorio, me conozco un montón de los lugares de acá. De madrugada, a la mañana. He pasado por tantos programas acompañándolo a mi viejo, después con algunos proyectos míos, ahora venir con lo mío. Es un lugar que quiero muchísimo. Así que, bueno, te agradezco y, bueno, muchas gracias.
0: Busquen el disco de Alejo Álvarez Quiroga y amigos. Y nos vamos a ir con La Huella del Regreso. ¿Querés contarnos algo sobre La Huella del Regreso?
1: Sí, acá participa un gran amigo, el cantor es Víctor Espinillo de Pergamino. Un gran músico también. Y bueno, esta es una huella que hice con un músico de la Pampa. Con él comparto la canción. Y bueno, habla un poco de ese destino que tenemos de andar y de la amistad. Así que es una canción que me trae siempre muchas emociones.
0: Nada mejor que una huella como género para hablar del camino.
1: Así es.
0: Gracias. Alejo Álvarez Quiroga nos ha visitado aquí en La Folclórica.

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Era el chaqueño Palavecino y la chinita de Yuyo Montes y Palo Caetano, antes Cuti Roberto Carabajal, haciendo Por la Costa del Salado de Carabajal, y Domingo Cura hacía Chaya Alegre de Kelo Palacios, Domingo Cura y Oscar Alem. Son las 5 de la tarde y 43 minutos. Tenemos un rato más de programa. Esto es Gira Nacional, el programa de Cristian Palacios. Hoy ausente con aviso, un poco engripado, un poco resfriado. La que no está resfriada ni engripada es Milagros Caliba, que anda por París, además. Pero la vamos a escuchar desde el disco, grabada haciendo de David Ball, La Calandria.

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Era Diego Arolfo y Gato y Mate de Scarabotti, antes La Sole, haciendo de Porquia, Un amigo, una flor, una estrella, y Milagros Caliba, que está en París, como decíamos, y haciendo La Calambre de Abitbol. 5:51, hasta las 6 estamos con ustedes con la música que proponen hoy Marcelo Saavedra y José Luis de Dios de la discoteca de Radio Nacional. Daniel Bedia llega con este carnavalito bien quebradeño. Soy el diablo de Humahuaca.

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En el final de Gira Nacional de hoy con No sé qué tiene la Chaya de Carabajal, el agradecimiento a nuestros operadores, a Sergio Ríos y a Sandra Viera, a Daniela Paola Rodríguez en la producción y a los musicalizadores Marcelo Saavedra y José Luis de Dios de la discoteca de Radio Nacional. Esto es Gira Nacional, esto fue en realidad el programa de Cristian Palacios, que mañana o pasado, cuando ande mejor de las nanas, estará aquí con ustedes y con nosotros. Sigan, sigan con la folclórica, que está la música que más

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0: Muy, pero muy buenas noches. Bienvenidos, bienvenidas a esta nueva edición de Campo Folk. Aquí estamos desde La Rural, la edición número 138. Aquellos que se suman por primera vez, porque venimos diciendo y venimos haciendo esta apertura desde el jueves de la semana pasada, transmitiendo en vivo y en directo desde aquí. Y hoy con una radio en movimiento estamos haciendo, porque en minutos nada más, en el salón de lo que es el Museo Gaucho, se está preparando para celebrar el Día del Payador. Acá, rodeado de gente gaucha que está preparando todo lo que se viene de aquí en adelante. Así que en minutos nada más hay una jornada muy, pero muy linda y que estamos viviendo para disfrutar. Mariana Fossati, ¿cómo le va? Buenas noches.
1: Muy bien, muy bien. ¿Cómo va todo?
0: Bien, todo muy bien, todo muy bien. Aquí en esta sala bien gaucha que tiene La Rural. Si bien cuando hablamos de la exposición rural, cada lugar tiene su tradicionalismo, pero este rincón del pabellón Ocre está rodeado de multiplicidades de expresiones. Y una de ellas en el día de hoy, obviamente la folclórica celebrando el Día del Payador, pero bueno, hay muchos por aquí alrededor, así que vamos a hablar de ello en un ratito, ¿me parece?
1: Sí, claro, por supuesto.
0: Bueno, ¿con qué temperatura estamos?
1: Estamos en este momento con 10 grados 2 décimas, esa es la temperatura en la ciudad de Buenos Aires, con una humedad del 79% y el cielo mayormente nublado.
0: Muy bien, así estamos arrancando esta tarde, que aquí al mediodía tuvo un día templado, pero después a la tardecita ya empezó a ponerse fresquito y esos 10 grados que mencionás, Mariana, ya se notan aquí. Pero nosotros estamos ahora resguardados. Empiezo a saludar, hoy vamos a tener un programa un poco más disruptivo de lo tradicional que tenemos, porque, bueno, estamos viviendo en un ratito, se va a empezar a escuchar la música y las décimas de cada uno de los payadores y payadoras, así que vamos a tratar de ir rápido para ir hablando con cada uno de ellos. Está el señor Emanuel Gaboto. Emanuel, primero, feliz día.
2: Bueno, gracias, César. Beso grande para Mariana, que apreciamos tanto. Bueno, qué lindo encontrarte acá. Y acá estamos de un lugar para otro, impresionante este mes, que nosotros extendemos el Día del Payador a todo el mes, o sea que del 1 de julio al 31, que incluso lo cerramos en mi pueblo, y también sé que está en el lazo de San Isidro, San José con Marta. Así que hasta aprovechamos el primero y último día de julio, y qué mejor que en este espacio venir a compartir un rato aquí con Nico Membriani. Hay otros compañeros, como por ejemplo Juan Carlos Rivero, el payador de Diamante, cantores como Pancho Santadén, como el Pancho Guevara, como Ezequiel Romano, bueno, entre otros, que están llegando a hacer rueda, que ya son muchos, y ustedes, para este día tan especial, César, que ustedes lo viven bien de cerca, lo vimos Mariana, porque es un arte que nosotros lo tomamos como forma de vida y estamos todos los días con esto, hasta soñamos sinceramente con rimas, con palabras, con imágenes, y lo llevamos a la conducta humana, aparte al escenario. Claro. Así que es lo que tratamos de comulgar y de inculcar también a otros y otros a otros en una eterna cadena para que se siga propagando.
0: Qué loco esto, que alguna vez pensó que el arte payadoril empezaba a perderse y que de un día para otro se esté celebrando el mes, porque con un día ya no alcanza, ¿no?
2: Sí, bueno, y ahora goza de, no solamente que goza de buena salud, porque tenemos a los referentes en plena vigencia, pero además de eso hay un montón de jóvenes que surgen, por ejemplo, de los talleres, pero para salir de lo personal, de la cuestión de los talleres, entrando a lo que es nacional, ya que hace un rato rememoraba una frase de Larralde que decía que Argentina es el país federal más unitario que hay, porque todo pasa por Buenos Aires. Claro. Pero fíjate que más allá de que hoy nos encontramos en Buenos Aires, en el respecto al arte del payador, estamos en un momento histórico porque, salvo creo que en La Rioja y en Tierra del Fuego, me animaría a decirte, a afirmarte y confirmarte que tenemos payadores en todas las otras provincias. Claro. Es un montón, cuando antes se circunscribía geográficamente, más que nada la provincia de Buenos Aires, La Pampa, la Patagonia. Así que ahora es maravilloso ver ese resurgir, gracias a los que antes pasaron por aquí, como Disando y Curbelo, por ejemplo, que fueron los que crearon este día.
0: Gracias y felicitaciones, obviamente, que disfrute de este día y este mes de...
2: Bueno, gracias, César, Mariana, a toda la radio que siempre nos cobija, y a para todos los payadores y payadoras que sabemos que están en la audiencia. Muy, muy feliz día, disfrutarlo y seguir levantando la bandera del arte.
0: Seguramente, gracias, Emanuel. Bueno, muy bien, seguimos acá recorriendo un poquito. Alejandro Leñani, lo voy a agarrar a Ale. ¿Cómo andas, Ale, querido? ¿Todo bien?
3: Bien, bien, lo más bien acá, moviéndonos un poquito, como siempre, con un poco de nerviosismo hasta que empezaré a largar esto los cantores. Una anécdota linda de lo que sí. Habíamos organizado todo, 6 de la tarde, pediste el sonido, no habíamos pedido el sonido. No te imaginas lo que lo pudimos resolver, pero bueno, vamos a tener unos payadores

0: de Entre Ríos, que van a presentar la fiesta de Diamante. Por el otro lado, Nicolás y Ramello, que van a presentar la fiesta de Jesús María. Bueno, ayudando desde este lado de la tradición de la Sociedad Rural Argentina para difundir nuestras fiestas y todo lo que tanto nos gusta, ¿no? Y bueno, y se han sumado una serie de cantores que veo, y una serie de cantores, por ejemplo, que está llegando. Habíamos sacado la bandera, fuimos a buscar la bandera. Ahora, bueno, bien, todo así improvisado, pero poniéndole el corazón, la garra, y bueno, y siempre, ahora hablando un poquito en serio, agradeciéndole a la comisión directiva, al presidente de la Rural, a Nicolás Pino, que nos da todo el apoyo y nos dice hagan, hagan y hagan, sin, claro, sin decirnos nada. Así que bueno, nos sentimos como nuestra casa, y año tras año vamos agregando algo más para que toda la gente pueda disfrutar.
1: Bueno, hemos hablado a lo largo de la semana, hemos pasado varias veces por acá, más allá de ser un rincón del criollismo, esa palabra o del gauchaje enrola mucho, ¿no? Porque vemos muchos artesanos que han venido a expresarse a través de sus manos con la sobería, con la platería. Eso es algo que ustedes desde el museo lo siguen albergando, y que hoy una exposición rural tenga este espacio es porque ese trabajo de tantos años se lleva a cabo en este lugar, ¿no?
0: Y mira, para que tengas una idea, lo que un poco estaba bajo la órbita, no la órbita mía, pero quién me toca comandarlo y solucionarle los problemas. Ayer estuvimos con la 54 exposición de artesanía. El cuarto de la soga tiene muchos años, fue una creación de don Luis Flores, el cuarto del Huasquero, bueno, después se fue cambiando por el nombre cuarto de la soga, pero esto, bueno, sigue vigente, y ya hace 3 o 4 años que incorporamos, para redondear, lo que es el rincón de la platería. Claro. Así que bueno, y a su vez ya le sumamos el museo. Así que todos los años pedimos piezas, estamos trabajando, Rural Sociedad Anónima nos apoya con toda la infraestructura que necesitamos. Así que bueno, pasando otra rural más con muchas ganas y divirtiéndonos mucho.
1: Bueno, te dejamos terminar de organizar. Gracias por el espacio y felicitaciones.
0: No, gracias a ustedes por apoyar. Es increíble cómo las radios de Capital, los streaming, todo, se ponen a mostrar lo que es el campo en todas las redes y eso. La verdad que es algo que hace años atrás no existía.
1: Bueno, gracias. Muchas gracias, felicitaciones. Alejandro Leñani, ¿cómo estamos, Mariana, por ahí con audio y demás? ¿Vamos bien? ¿Llegando?
2: Sí, perfecto, se los escucha perfecto.
1: Bueno, perdón por la desprolijidad o a lo mejor ruidos externos que van sucediendo, pero hacer esta radio en vivo y en movimiento me parece que es importante. Venga, Membriani, venga, que lo vamos a molestar un ratito. Lo hemos molestado toda la tarde, un ratito más, no, que pase por la misma cuenta. Feliz día.
3: Nunca es molestia. Tu palabra, tu puente, tu hilo conector con un montón de gente que sueña de que lo nuestro esté más vivo que nunca, es totalmente importante. Así que te agradezco de todo corazón, querido amigo, y el abrazo grande para la folclórica, por supuesto.
1: Está muy bien. Bueno, Nico, ¿cómo se vive esto? Porque muchos hablan hace muy poco del arte payadoril a nivel popular, a nivel nacional, pero los que están acá, vos mirás para los costados, vienen de años y años, y hoy se ponen felices de que ese reverdecer esté de la manera que está. Pero digo, ¿dónde lo cobijás? ¿Dónde crees que está el fundamento de eso para que hoy tenga este presente?
3: Yo considero de que la siembra de nuestros antepasados ha sido gloriosa. Muchos de nuestros contemporáneos también, y ni hablar aquellos pioneros, soñadores de que exista un Día Nacional del Payador, de que exista la ley, por ejemplo, hablo de José Silvio Curbelo, hablo de Di Santo, que se hizo una estrella en el canto, como Roberto Airala, hablo de toda esa gente que verdaderamente regó la semilla, nació la planta, y bueno, y aquí estamos, tomamos ese legado, lo fortificamos, y creo que el arte del payador hoy en día está viviendo un presente maravilloso, y es como vos decís, pasa a ser voz popular, y eso no es poca cosa, y nos llena el corazón. Creo que el fundamento está ahí en el buen trabajo, y en lo personal, aunque muchos dicen el payador, aquel que cantó en el boliche, aquel que cantó en la pulpería, quien fue voz de los que no tenían voz, que sigue siendo de la misma manera, hoy canta a través de una red social, por ejemplo, se expresa a través de una red social, canta en lugares donde por ahí no todo es gaucho, pero está la voz de la tierra, y al mismo tiempo se hace gaucho ese lugar por su presencia. Así que bueno, ese es el sentimiento que yo considero de que ha hecho el fundamento propio.
1: Hijo, gracias. Vamos a correr un poquito para acá, que estamos en el semáforo. Déjame unas décimas como para cerrar este primer avance de la folclórica.
3: Por ahí suena una guitarra. Estamos en la rural y el arte tradicional nos pone el alma con garra. Nicolás es quien le narra una copla con fervor y agradezco, sí señor, de elevar una poesía así, celebrando el Día Nacional del Payador. César Tapia, mi aparcero, vos sos hilo conector con el público auditor que quiere el canto surero y al payador, al trovero noble, sencillo, especial, repito, de la rural y con una copla eufórica que sea por la folclórica en el Día Nacional.
1: Muy bien, feliz día.
3: Gracias de corazón.
1: Muy bien, Nico Membriani ahí dejándonos unas décimas en este día tan, tan especial. Está por arrancar el evento, así que de a poquito nos vamos a ir acomodando. Lo voy a llamar a Panchito Santarés. Venga, Panchito, nos vamos a correr un poquito más para acá atrás para que suene ahí de fondo. ¿Cómo estás, Pancho, querido?
4: Bien, César, gustazo enorme, contento, todo lo que se está viviendo, los encuentros, juntarme con tantos amigos que nos encontramos a veces seguido o otras veces solamente acá.
1: Claro, es importante esto, estamos transmitiendo para la folclórica y nos alegra mucho también que la radio sea movimiento, que sea comunicación, pero que este momento donde a veces se da a través de una jineteada, a través de una fiesta popular, en la rural, donde todo se congrega, el gran federalismo ustedes se pueden encontrar también.
4: Exactamente, en mi caso de cantor criollo, cantor de la provincia de Buenos Aires, vamos de la mano con los payadores y siempre me tienen en cuenta muchos payadores para sus encuentros, para entre los contrapuntos, en el medio meten algo del canto de la provincia, entonces son hermanos del camino y es para subirlo a lo más alto de todo el oficio que tiene el payador, lo que ha hecho y lo que sigue haciendo el payador. Por eso no puede ser de otra manera que venir a acompañarlo. No podemos faltar a un encuentro en su día y con las personalidades destacadas en el canto del payador que están presentes acá.
1: Vos sabés, Pancho, que esto que acababas de decir antes era un poco más unitario, ¿no? Un poco más el gaucho. Sí. Y en el último tiempo se ha dado que hay una congregación. ¿Eso lo ha hecho la pandemia? ¿Eso lo ha hecho las nuevas generaciones? ¿Cómo lo ves?
4: Para mí la nueva generación, la pandemia ha ayudado mucho también, sí. Pero vos ves a un Nicolás Membriani y un Emanuel Gaboto, que van seguido a Jesús María a dar talleres de payadores para los chicos de los colegios, sí. Y donde sea hay un taller de payadores, y eso es a largo plazo, sí. está dando su fruto y es re importante. En Tres Arroyos tenemos la dicha de tener una de las primeras casas del payador y la escuela con Luis Barrio Nuevo, que fue Nico a inaugurar el monumento con David Tocar, Emanuel fue muchas veces. Y eso, hoy, tenemos payadores jóvenes que ya están transitando un camino. Entonces, yo creo que pasa por ahí. Antes, seguramente, andaban de pueblo en pueblo, de a caballo, de algún otro medio, y llegaban y se iban, y no sé si había tanto esto de dejar. Pero en este caso, hoy, con todas las herramientas de las redes sociales, hacen un trabajo que es excepcional.
1: Pancho, en algún momento te esperamos por los estudios de Nacional, obviamente. Todos los jueves hacemos la peña con el asado de ayer, así que te empedamos para que churrasquees un poquito y pegar un tajo, como se dice habitualmente.
4: Ya estar en el aire de la Nacional en estos momentos para mí es algo hermoso, y ni hablar lo que sería pisar ese estudio, así que dale. A disposición, ojalá que pronto.
1: Dale, gracias, Pancho.
4: Gracias.
1: Bueno, Pancho Santarén aquí en esta folclórica. Mariana, está por arrancar esto, está Ramello subido al escenario, este escenario que se ha abierto acá. Así que nosotros, si quieren ustedes, podemos ir a la primera pausa musical. Dale. Enseguida volvemos desde la rural para poder seguir disfrutando. Espero que vaya llegando bien por ahí el audio, ¿sí?
2: Perfecto, se escucha muy bien, ¿sí? Por aquí.
1: Bueno, genial, Mariana. Bueno, hacemos una pausa musical y les vamos contando un poquito más y charlamos en un ratito, pero queríamos, antes que arranque el evento, poder hablar con cada uno de ellos. Vamos a la pausa y ya regresamos. Bueno.

0: Inés Agüero y China María. A ver si retomamos contacto.
1: Ah, sí, aquí estamos, Mariana, te estaba escuchando. Vos sabés que Hugo Jiménez Agüero sonó bastante. Vos sabés que la Casa de las Provincias, acá hay algo que está muy bueno que suceda en la rural, es que cada una de las casas de la provincia puedan difundir sus artistas, ¿no? Eso es muy importante, inclusive cada casa, no toda, pero la mayoría tiene su propio escenario para que se generen los espacios, no solamente para lo turístico, para lo gastronómico, para aquellos artesanos que están trabajando, sino que también los artistas tienen esa difusión. Y eso está muy bueno que suceda en la rural aquí.
0: ¿Y están todas las casas de provincia?
1: Hay 15 casas de provincia acá, donde la gran mayoría, como te decía, tiene ese escenario, lo van aprovechando. Todo va a pasar quizás el próximo sábado por la Casa de Santiago del Estero, ¿no? 473 años. Va a haber corte de torta, así que si tenés ganas de comer torta santiagueña, podés darte una vueltita el próximo sábado. Sí, hay que darse una vuelta. Otro de los aspectos también que ha ido sucediendo en la rural entre estos últimos días, hoy fue el mejor día de público. Sin dudas que a medida que fue pasando cada una de las semanas, se fue acrecentando, pero con el pronóstico, con el clima, hoy fue el mejor día. No venimos de los mejores días, con mucha lluvia, con fresco, con un mundial atravesado por el medio, con Argentina en la final, pero que a medida que fue arrancando esta semana fue mejorando y hoy sin dudas ha sido el mejor día porque hasta hace algunos minutos atrás estaba repleta, como si fuera las 12 del mediodía, algo que hace mucho no veía la rural de esa manera. La verdad que hoy ha sido un día. Yo estoy aquí sobre el ingreso de Santa Fe, lo que es el pabellón Ocre, donde estoy viendo lo que es cabañas de ovinos y caprinos, y todavía la multitud de gente es bastante. Y pegado está el Museo Gaucho al ingreso, por donde se puede ingresar y visitar hasta las 20 horas. Obviamente esta última hora, en el día de hoy, se está dedicando para el Día del Payador. Pero no solo el campo tiene que ver con lo productivo, sino hay mucho de lo cultural. Entonces, la multiplicidad de ofertas que hay en la rural, a veces mucha gente dice, bueno, solamente puedo ir a ver animalitos o alguna cosechadora o alguna maquinaria agrícola. No, hay otras cositas que puedes venir a hacer. Inclusive hasta lo gastronómico, ¿no? Diría que ha crecido mucho, así que aquel que quiera venir, nos debe la visita, Fossati, ahí con Daniela y demás. Podrían darse una vueltita, ¿eh?
0: Sí, bueno, pero tenemos que dejar atendido acá el rancho, ¿viste?
1: Ah, claro. Pero vienen a las 9 de la mañana y después se van. Contate otro.
0: Dale, 8:30 estoy ahí mañana.
1: No, 9:45. 9:45.
0: Ah, bueno, 8:30, dale.
1: Dale. 9:45, es mucho. Bueno, pero bueno, lo que tenemos que estar todos los días acá, tratamos de ponerle la mejor energía porque, bueno, son días extensos, sí, de las 9 de la mañana hasta las 20 horas. Obviamente tiene... los que nos gusta el campo, la verdad que lo disfrutamos, porque en mi caso, por ejemplo, lo hemos hablado esto al aire, Mariana, de volver al pago y demás, a veces... la ciudad pesa un poco, y cuando uno se puede encontrar con gente que viene del campo, que celebra, a ver, el otro día escuchábamos a Derwin Chávez, que el soguero de Santiago del Estero, dice, yo vivo en el medio de la nada, yo a esta hora, en un día habitual, estoy en medio del silencio, en medio de los pájaros, del viento, del calor santiagueño, de la siesta, y estar 10 días acá, para nosotros es una verdadera fiesta. A lo mejor los que vivimos acá o vinimos a la gran ciudad decimos, bueno, queremos respirar un poco de campo, un poquito más tranquilo, pero la verdad que el encontrarse, eso que recién Pancho Santarén lo decía, de encontrarse con la gente, es algo que no sucede habitualmente, porque la Argentina es tan grande y es difícil ser un lugar de punto de encuentro. Y la rural se ha vuelto eso, un punto de encuentro para cada uno. Cada uno está en su tema, ¿no? Cada uno está en su rincón. Pero, a ver, los criollos hoy tienen su remate. Y aquel que le gustan los caballos criollos, hoy estuvo atento y estuvo en la grada de la tribuna porque pasaron los caballos de trabajo, porque, bueno, están eligiendo su pelaje, están eligiendo cómo viene la morfología de los animales, y bueno, quiere volver a su campo y tener su caballo criollo, quiere tener su animal, y eso también sucede aquí en la rural. Así que es algo que sucede habitualmente y que se va dando de esa manera. Creo que le he preguntado alguna vez, ¿no?, qué animal preferible de usted, ¿o no?
0: Y los caballos son bonitos.
1: Caballitos son.
0: Sí. Y acá hay tanta variedad de caballos y tan hermosos, ¿no?
1: No, tremendo, tremendo, tremendo. La verdad que uno se queda admirado. Mirá que conozco de caballos, pero lo que llega acá, la verdad que año a año va mejorando tanto. Inclusive, mira, el tema de polo hoy...
0: Sí, eso te iba a preguntar, ¿son de polo?
1: Algunos. Ayer tuvo polo, pero ¿sabés que hubo una inscripción de 300 caballos?
0: Sí.
1: Inscripción de 300 caballos, y tuvieron que hacer una selección porque era imposible. Imagínate si es 300 caballos de polo, ¿qué hacemos con las demás razas? Así que aquel que tiene una cabaña con X cantidad de caballos, si va a traer 8, bueno, trae 4. Si vas a traer 5, bueno, trae 2 o 3. Seleccionando para que puedan participar todos. La verdad, a ver, el tema del polo es algo aparte, ¿no? Es otro punto, ¿por qué? Porque la industria del polo se ha ramificado hacia el mundo. Uh-huh. Bueno, partiendo de no solamente de la genética de los caballos, sino de los jugadores, ¿no? Lo más reconocido, a lo mejor, Adolfito Cambiaso. Pero, por ejemplo, hay un hombre que se llama Polito Ulloa, desde los Pagos del Triunfo, que es un excelente domador. O sea, domesticar un caballo para el polo no es fácil. No es fácil que sepa doblar, que sepa cambiar de mano, que dé la rienda, que frene. Y vos podés tener un muy buen caballo, pero si no está muy bien domado, no podés jugar muy bien al polo. Entonces, esas cuestiones también pasan por acá. Por eso te decía, cada rincón que vos tocas un poquito, que te metés, encontrás como su propio mundial. Estamos con esta efervescencia del mundial. Cada uno viene a jugar su propio mundial aquí en la rural. Y eso ha sucedido en el día de ayer con la jornada de polo. Hoy fue más de criollos, hoy sí fue más de criollos. Es más, ahora a las 19:30 comenzaba el remate de caballos criollos que vienen a buscar un poquito de genética, ¿no? Uh-huh. Y también de pelajes y todo lo más.
0: César, ¿y cuáles son las actividades más requeridas por las familias, por quienes van a pasear?
1: Claro, se ve eso es una pregunta también para desarmarla un poquito, desglosarla. Sí. Para la familia, la actividad acá, el pabellón Ocre, donde están. A ver, nació Carlos antes de ayer. Carlos es un corderito Dorper. Ajá. Un corderito Dorper, que es todo blanco y solamente la cabeza negra. Imagínate cómo están los niños con el corderito Dorper, ¿no? Están todos sacándose fotos. Nació Leonela también, una ternerita de la raza Limousin, Limangus, perdón, porque es cruza entre Limousin y Angus. Ajá. Es Limangus. Y también, obviamente, estos lugares para la familia son los más requeridos, cabras, también ovinos, pero también está la carpa que ha vuelto, que habíamos mencionado, de aves y de conejos. Allí también los chicos embelesados con los conejos, con las gallinas. A ver, hay que entender, Mariana, que hay niños que viven en un departamento, han nacido en un departamento, han crecido en un departamento y no muchas veces tienen la oportunidad de entrar a una granja, de ir a un lugar donde puedan tener los animales tan cerca, ¿no? Quizás lo ven en un tanto que se ha puesto de moda en el último tiempo, la granja y todo lo demás, y que parecía que tenía X tantas reproducciones. Bueno, los animales atraen mucho a los niños, pero tenerlos aquí a un metro de distancia, obviamente que ese interés está por ese lado. Después hay otros intereses, obviamente, del resto de la familia o de la familia que viene de diferentes lugares. Pero de aquí, de la familia un poco más porteña y de los niños que no están tan cerca del campo, estos dos pabellones, el pabellón Ocre y la carpa de aves y de cunicultura, la verdad que hay una demanda muy, pero muy grande.
0: Los bichos, entonces.
1: Los bichos, en ese orden. Los bichos en ese orden. Sí, después, bueno, la familia viene, che, no me puedo volver sin un quesito de tal lugar, un salamín de tal lugar. Bueno, hay un, no sé si El tema de las casas de provincia, después en una punta están todos los pabellones. Pero, por ejemplo, no sé si sos para el asado muy de la proboleta.
0: Suma mucho.
1: Sí, suma. Bueno, hay una casa exclusivamente que se ha especializado en proboleta. ¿Y sabés qué? Está cocinando proboletas comunes para compartir a la gente y ahora están difundiendo la pizza proboleta.
0: ¡Apa!
1: No es una base de masa y sí. Arriba proboleta.
0: ¿Cómo es?
1: No, no. La proboleta es la base, como si fuera la masa, y arriba le van agregando todo.
0: ¡A una bomba!
1: Una bomba, eso, exactamente.
0: ¿Probaste?
1: Sí, tremenda. Tremenda, aparte rendidora, porque obviamente que una porción de pizza es una cosa, pero una porción de proboleta es otra cosa. Entonces las porciones son más chiquitas, pero va muy bien con, le están poniendo un ají, un morroncito,
0: sí.
1: y lo están compartiendo. No, la fila y la cola que hay para probar, es increíble, pero sí, estuvimos hace un rato pasando por allí, porque imagínate que a esta hora, cuando hay un poco menos de público, es un poquito mejor, pero es mucho más complicado.
0: Sí, es un horario en el que me estás haciendo un poco de daño ya, directamente.
1: Claro, exactamente. Ahora,
0: con este relato tan lindo de la proboleta de la pizza.
1: Sí, totalmente. Así que la verdad que es un momento también muy especial que se está dando aquí por la rural. Bueno, Mariana, ¿te parece? Vamos a una pausita musical que tenemos por delante, ustedes mandan por ahí.
0: Dale nomás.
1: Y volvemos con la segunda parte que tenemos por aquí para compartir con todos ustedes, porque allí ya está la segunda parte de lo que es el Día del Fallador aquí en el Museo Gaucho, así Dale. Que en un ratito seguimos charlando con la gente aquí.
0: Buenísimo.
2: La samba Añoralgias ha sido recopilada por un gran investigador de nuestro folclore, un hombre nacido en el norte, el noruego Sven Kunsen, el Payo Kunsen. A él debemos, entre otras iniciativas, el simposio interdisciplinario que reunió a folcloristas y ginecólogos. El tema era la relación entre el examen de mama y el alazán de tata. Fue en un pueblito de Salta donde Kunsen oyó por primera vez la samba Añoralgias, cantada por una anciana de 108 años, a quien él mismo había encontrado en una de sus excavaciones arqueológicas. Dice Kunsen en sus memorias: la venerable mujer parecía confundirse con el paisaje. Me dijo: observe ese algarrobo, señalando un guanaco. Efectivamente, se confundía con el paisaje. Cuando ella terminó de canturrear la samba, sigue diciendo Kunsen, le pregunté si la había escuchado de labios de sus abuelos. Ella me contestó: esta samba la escuché en un compact que me mandaron de Buenos Aires. Y ahora, hablando en serio, Lelutier, estamos en la gloria, porque estamos en el disco de nuestros admirados chalchas, siempre tan artistas y tan decentes. Gracias por invitarnos.
3: Prim.

0: Era Le Luthier y los Chalcha con Añoralgias.
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3: Volvemos a tomar contacto. César, ¿andás por aquí?
4: Sí, aquí estamos, Mariana, muchas gracias. Exactamente, estamos aquí, como escucharán de fondo, ya está ahí Nico Membriani arriba del escenario, lo convidó recién a Emma Gaboto, así que la fiesta del Día del Payador sigue celebrándose aquí en el Museo Gaucho. Y recién, cuando Ramello hacía la apertura, la primera presentación le hacía el convite a la gente de Diamante, en la provincia de Entre Ríos, que también ha venido a difundir su fiesta. Hoy hablábamos también de la Casa de las Provincias, y estamos con Ezio Gieco, quien es el intendente de la ciudad de Diamante, que está aquí con nosotros. Buenas tardes, ¿cómo le va?
5: Muy buenas tardes, muchísimas gracias por poder llegar a la audiencia de este medio. Es muy bien acá en un día de trabajo para nosotros en la rural, visitando la rural como lo hacemos hace muchísimos años y acompañando desde el gobierno de la provincia de Entre Ríos, en la Casa de Entre Ríos, con un stand de turismo y bueno, y difundiendo nuestro festival. Es un festival que ya tenemos una fecha fijada, el Festival Nacional de Jineteada y Folclore de Diamantes, que lo vamos a realizar en enero del próximo año, desde el 7 al 11 de enero.
4: Claro. A ver, me decía recién fuera de aire, un festival que ha recurrido también a hacer un festival, una fiesta popular, que para Diamante es muy importante, pero para el tradicionalismo también, y que hoy, en momentos donde hay que llevar adelante un evento, hay que ser muy consciente de lo que uno genera, tanto como artistas, como la contratación de muchos aspectos, y eso se ha podido revertir, de estar en una buena posición para poder llevar adelante y mantenerlo muy vivo, porque hoy es muy difícil, ¿no?
5: Sí, la verdad que sí, hemos trabajado muy bien estos años. Es un festival que va a ser, esta próxima edición va a ser la edición número 55, un festival que empezó allá por la Estancia La Gloria, cuando Lizardo Gieco comenzó con este festival en su campo, en su propia estancia, y después le cedió este festival a la Municipalidad de Diamante, porque es un festival que se fue de las manos en la dimensión que tomó. Quien siguió trabajando con su tropilla, trabajando muchísimo, muchísimo, con muchas otras personas también trabajaron por este festival, y se ha ido haciendo grande, un festival tradicionalista que conserva su esencia que tuvo siempre, y nosotros seguimos manteniendo esa tradición, un festival de familia, un festival que salen la familia de la isla, que crían unos animalitos durante todo el año, y su vacación es el Festival de Jineteada de la Ciudad de Diamante. Claro. Y recibimos público, renovamos y vamos incrementando cada vez más público, que buscan ese tipo de festival, que realmente se siente la tradición a flor de piel, donde nosotros vemos sentado en la tribuna o en la platea una persona que tiene el historial de cada uno de los caballos que estaba atado al palenque, conocen la sangre del caballo, conocen qué pasó con cada una de las personas, de los jinetes que montaron ese caballo, saben cómo larga el caballo, y llevan un registro cada una de esas personas. Eso solamente se vive en el Festival de Jineteada de Diamante, y la verdad que nosotros no queremos perder eso.
4: Claro, claro. Y a veces dicen, ¿te acordás que fue, que volteó o que llevó, que lo anduvieron en tal otra jineteada? La verdad que cuando hablamos de tradicionalismo, hablamos, lo decíamos recién al aire, cuando hay algunos aspectos culturales en cada una de las regiones, se manifiesta en el festival de ustedes, ¿no?
5: Sí, por supuesto. Nosotros hemos vuelto en la edición anterior a hacer, por ejemplo, la monta por sorteo, que se había dejado de hacer, como volvimos a la monta por sorteo, que fue el comienzo de este festival. Así que le da la posibilidad a un jinete que va a montar por primera vez ser campeón. No tiene que concursar una semana o no tiene que concursar todo el festival para poder tener la posibilidad de acceder a un campeonato. Puede montar un caballo por primera vez en el festival y ser campeón, ¿sí?
4: Claro, porque en realidad, para contar otras cuestiones, algunos festivales lo que tiene es que el tropillero lleva su caballo y lleva al jinete para que lo jinetee, ¿no?
5: Claro, claro, lo que se conoce como la monta puesta, ¿sí?
4: Claro.
5: Acá los caballos van a sorteo con los jinetes, así claro. Que al mejor jinete le puede tocar un caballo que no es tan bueno, o a un jinete que se inicia le puede tocar el mejor caballo y salir campeón. Eso hoy se vive en diamante solamente. La verdad que eso cayó muy bien en el ambiente cuando volvimos a esa modalidad, y lo vamos a sostener porque aparte hace que los jinetes se esfuercen por hacer su trabajo, ¿no? Es el jinete contra el caballo,
4: claro,
5: compitiendo ahí, mostrando que los dos juntos hacen un buen equipo, claro, ¿sí? Un buen espectáculo.
4: Claro, claro. Y además saber qué te toca, porque es la suerte del número, ¿no? Se ponen los caballos cada número y después los jinetes pasan, sacan un número y según el número que le tocó, ahí es que va a jinetear.
5: Por supuesto, y toda esta jineteada se hace dentro de una legislación que tiene la provincia de Entre Ríos, que se hizo allá por diciembre del año 2024, que nosotros respetamos y nos hacemos responsables del cuidado y del bienestar animal,
4: claro.
5: ¿Sí? Desde que llegan, desde que se trasladan, llegan los animales, se alojan en los campos, nosotros le cedemos los campos, los lugares de guarda de los animales, le proveemos el alimento de los animales, no, el agua de los animales, la sombra de los animales, y el cuidado, la responsabilidad, nosotros tomamos ante los organismos correspondientes a la responsabilidad del cuidado animal. Las espuelas las provee el festival, son las mismas espuelas para todos los montadores, en eso tenemos un control estricto, y la verdad que yo creo que es como tiene que ser, nosotros creemos que es como tiene que ser, a una igualdad de posibilidades y de condiciones para todos los montadores.
4: Claro. Claro, lo de las espuelas, bueno, para que la gente entienda también, aquello que a veces una espuela trabada, una espuela que... No, todo el mundo tiene la misma y sube de la misma manera. Intendente, ¿cuidan tanto este festival porque por lo que genera alrededor o por la identidad del lugar? ¿Por qué es?
5: En primer lugar, porque es nuestra tradición, es nuestra cultura, es nuestra esencia. Es el sello de nuestra ciudad, el festival más importante, si bien tenemos otros eventos muy importantes, como por ejemplo ser sede del Campeonato Argentino de Rally, que no tiene nada que ver con esto, pero también es un evento muy importante donde tenemos pilotos internacionales corriendo en la ciudad, y un evento que lo hemos logrado y lo hemos llevado adelante muy bien, lo volvemos a tener los primeros días, el primer fin de semana de octubre, pero esta es nuestra esencia, es nuestro sello de ciudad. Y además porque creemos que tenemos que cuidarlo, tenemos que promover estas tradiciones, nuestra cultura, ver un chico montado sobre un petizo, ver un chico con una guitarra, ver un chico zapateando un malambo, no tiene punto de comparación lo que a uno le pasa, las sensaciones que a uno le da, ¿sí? Es algo muy lindo, y además el movimiento económico que derrama sobre la ciudad, la cantidad de familias que se disponen a recibir amigos, a recibir personas de otras ciudades, de otros países, las visitas que tenemos, los canales de difusión que tenemos de Brasil, de Uruguay, de Paraguay, que vienen a difundir nuestro festival, intercambios que hemos hecho con otros países, como por ejemplo el Festival de Durazno. Estamos trabajando por un hermanamiento de ciudades con una ciudad de Italia que tiene un festival de folclore muy parecido al nuestro, que fueron la mayoría de los inmigrantes que vinieron a nuestra zona. Entonces estamos trabajando para hermanar estos dos festivales. La verdad que son cosas muy lindas, y tenemos que trabajar para que eso no se pierda.
4: Totalmente. Ezio, muchísimas gracias por este contacto, por este espacio. Vaya a seguir disfrutando. Felicitaciones también porque han traído sus propios payadores también aquí.
5: Hemos traído parte de las voces de nuestro festival. Lo hemos traído al payador Juan Carlos Rivero. y lo trajimos al Chano Izaguirre también, nos acompañó en este viaje. Estamos en el, vuelvo a decir, estamos en el stand de la provincia de Entre Ríos difundiendo nuestras microrregiones, porque tenemos la provincia dividida en microrregiones para promocionar lo que es nuestra oferta turística que tenemos durante todo el año. Y bueno, invitarlos a visitar la ciudad, invitarlos a visitar nuestro Parque Nacional Predelta, un parque muy lindo, muy bien conservado. Tenemos una reserva natural municipal, que es la Reserva Natural Tierra Chaná, que también estamos trabajando, donde se pueden hacer cabalgatas, donde se puede hacer senderismo, se puede andar en bicicleta, se puede tener un contacto directo con la naturaleza, disfrutar del río. Tenemos una ciudad que está en la costa del río Paraná, una ciudad que está cimentada sobre las barrancas del río Paraná. Así que invitarlos a que nos visiten, que vayan a visitar nuestro festival, pero no solamente nuestro festival, sino que vayan a disfrutar de la provincia de Entre Ríos.
4: Totalmente, gracias y felicitaciones.
5: Muchísimas gracias a ustedes por darnos la posibilidad de estar acá y por darnos la posibilidad de difundir nuestra fiesta, de invitarlos y bueno, felicitarlos por lo que hacen ustedes también.
4: Gracias. Ezio Gieco, intendente de la ciudad de Diamante en la provincia de Entre Ríos, contando un poco lo que son las festividades, pero sobre todo el federalismo que decíamos al principio del programa, que se encuentra y se congrega aquí en la rural. También la cantidad de público, Mariana, que viene acá, le permite a los festivales, le permite a cada una de las ciudades poder invitar y poder hacer esa participación. Así que, bueno, seguimos disfrutándolo a pleno por aquí. ¿Te parece? Vamos a ir a la última pausa.
3: Sí.
4: Y después hacemos la despedida de aquí y vamos a saludar a todo el equipo que no ha saludado a Dani, a los operadores, entenderán y pido las disculpas del caso, pero bueno, estábamos con ganas de arrancar ya porque se venía el evento y queríamos tener las voces de los payadores. Así que pausa musical y ya volvemos para el cierre, ¿te parece?
3: Dale, Beta.
4: Vamos. Bueno, genial, sí. Muchísimas gracias. ¿Eh? Ya tengo el contacto.

0: Mercedes Sosa y Déjame que me vaya, eso es lo que escuchábamos recién, ya casi en el final de este Campo Folk de hoy, César.
1: Sí, exactamente, Mariana, así que nos vamos despidiendo de este día aquí desde La Rural, nos quedará mañana y ya el lunes estaremos retornando para seguir compartiendo toda la información del sector agroindustrial, para dejar una grajea de información por ahí.
0: Sí.
1: A ver, lo adelantábamos antes de ayer con las reuniones que se fueron dando. Hoy vino el ministro de Economía, Luis Caputo, aquí. Ayer estuvo reunida en la mesa de enlace con varios temas que se han mencionado en el sector agroindustrial y que seguramente estarán en el discurso del día domingo, donde el presidente de La Rural, Nicolás Pino, estará llevando adelante. Han mencionado de trabajar las entidades mancomunadamente. Hay un tema que tiene que ver con el IPCBA, con el Instituto de Promoción de la Carne Vacuna Argentina. Vamos a ver si mañana lo podemos ampliar con respecto a esa desregulación que se está propiciando desde algunos aspectos y que varias entidades se han expresado. Así que, bueno, con respecto a la información del sector agroindustrial, nosotros los jueves este espacio lo dedicamos exclusivamente para La Peña, por eso quisimos darle también como Día del Payador, pero también, estando aquí en La Rural, no podemos dejar de mencionar esos datos, así que lo hacemos para el cierre del día de hoy. Bueno, ahora sí, vamos cerrando. Agradecemos a Daniela Rodríguez allí en la producción general, en la operación técnica, Mariana.
0: Horacio Prado.
1: Ah, Horacio, muchísimas gracias para vos y para todo el equipo. Me alegra, Mariana, que ya esté mejor de ese resfrío. Todos vamos a caer en este año en algún momento.
0: Nos vamos turnando
1: de a poquito. Así que, bueno, me alegro que ya estés mucho mejor. Nosotros nos reencontramos mañana a las 19 horas, ¿te parece?
0: Dale, buenísimo.
1: Buenísimo, muchas gracias a todos ustedes por habernos acompañado. Esto es Campo Folk y mañana a las 19 nos reencontramos aquí por La Folclórica con mucha pasión por lo nuestro.

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0: ¡Bravo! ¡Bravísimo!
1: ¡Fuerte el aplauso para los bailarines, señores! ¡Sí, señor!
0: ¡Bravísimo! Lázaro Caballero en el auditorio de Radio Nacional. Lo estamos compartiendo con las 49 emisoras de todo el país, con la folclórica. También, Lázaro, querido, muy bienvenida. Esta es tu casa.
2: Muchas gracias, Maya. Un gustazo estar acá. Muy agradecido con todo. Bueno, con Radio Nacional, con todas las 40 y pico de emisoras, por el apoyo incondicional hacia nosotros. Así que muy agradecido por darnos el espacio también, por dejarnos brindar este hermoso show para todo este hermoso público que está presente y que estamos felices de que estén. Muchas gracias, muy agradecido a ustedes por estar acá, por hacer una cola ahí de una hora. ¿Qué habrán hecho? No, ¿por qué tanto? Bueno, muchas gracias, chicos. Saben que cuatro, qué grande, ¿viste? Hasta para agarrar el primer lugar, eso es sacrificio. Muchas gracias, chicas, chicos, muchas gracias por el cariño. La verdad que sin ustedes también no vamos a ninguna parte. Muchas gracias. Así que nada, Maya, agradecido por estar acá en la casa de todos los folcloristas. Gracias.
0: Así es. Bueno, esto es un adelanto nada más de lo que vamos a vivir el próximo 12 y 13 claro. de septiembre. Quedan algunas entradas, las podés comprar en tuentrada.com, apurate.
1: O si no, directamente
0: allá en el teatro.
1: En el teatro.
0: A mí me gusta así, ¿eh? Yo voy a la puerta del teatro.
1: Yo soy de ir a comprar
0: sí,
1: también.
0: Sí, tiene que ver con la magia.
1: Cuesta.
0: Sí, porque aparte, no sé, el QR, bueno, nada, se me complica. La tecnología se me complica. Bueno, ¿cómo estás viviendo esta previa impresionante, recorriendo todos los medios más importantes en esta semana y continuando sin parar la gira, porque te estás yendo a Salta?
2: Sí, de acá nos vamos, ya terminamos y tenemos que salir prácticamente corriendo porque tocamos mañana en el Galpón Salta, tenemos cerca de 1.500 kilómetros, así que andamos en un vehículo que no anda rápido tampoco, también por seguridad no viajamos a altas velocidades, así que tenemos que salir con tiempo. Bueno, muy contento de llegar siempre a Buenos Aires, tengo un club de fan tremendo ahí que siempre nos esperan con los... Sí, señor, ahí están uno de los chicos de la banda de Viporá, uno de los clubes más fuertes que tenemos acá en Buenos Aires, nos están acompañando prácticamente desde el lunes de que llegamos. Así que nada, nos sentimos muy felices por todo este hermoso trabajo que estamos haciendo. Así que nada, sabemos que el 12 y 13 va a explotar.
0: Exactamente, 12 y 13, si esto es una fiesta, se vive una fiesta en cada rincón de La Rural, también que estuvo Lázaro por allí visitando a algunos colegas, lo que va a ser el Teatro Gran Rex. Y además, estás en la cuenta regresiva de lo que vamos a vivir en el Viporá.
2: Sí, claro, se viene nuestra fiesta también, que bueno que creo que la mayoría de los que están acá van a andar por allá. Veo varias caras conocidas que ya han estado allá. Algunos de la primera edición, otros de la segunda, pero sé que nos van a acompañar. Bueno, 13, 14, 15 y 16 de agosto hacemos nuestra fiesta solidaria del Chaco Formoseño y Viporá, donde va más de 50 artistas en las cuatro noches. Van muchos amigos, artistas que no han ido, que van por primera vez a conocer nuestra fiesta. Artistas que mueven mucha gente jóvenes, así que estamos muy felices de la hermosa cartelera que tenemos este año en nuestro festival, aparte que tenemos muchos otros condimentos más que bueno, hay que ir allá para vivirlo, ¿no?
0: Mil
2: no les puedo contar todo.
0: Totalmente. ¿Dónde compramos las entradas?
2: Bueno, las entradas se venden ahí por la página de que es...
0: Se meten en Instagram.
2: Davidporá.festival, algo así. Davidporá.festival, así es la página. Bueno, ahí tienen todo lo que...
0: Toda la información.
2: A mí me cuesta por ahí un poco esos tipos de compras, pero ahí está todo, ahí creo que van explicando cómo pueden adquirir las entradas.
0: Bueno, además, como decía Lázaro, no se puede describir, tuve la suerte de haber estado en la edición del año pasado, redoblaste la apuesta, agregaste más días, es una cosa que se vive las 24 horas de día, de noche, con los chicos, con los niños, con toda la familia, bueno, como es tu público, ¿no? Cuando yo decía que sos un abanderado de las nuevas generaciones de artistas, tiene que ver con eso, ¿no? Volvimos a reunir a la familia con nuestra raíz más profunda.
2: Por supuesto, en nuestro festival donde nosotros vamos a cantar la mayoría de los festivales populares de la Argentina, más la familia, se unió mucho la familia ahora. Antes los chicos eran para un lado, los grandes por otro, hoy creo que el folclore ha tomado una fuerza tremenda en todo el país y a nivel mundial también, de la mano de muchos artistas, de muchos amigos, colegas, y creo que somos parte también de esa evolución que tuvo el folclore estos últimos tiempos, así que estamos muy felices de que así ocurra. Allá en nuestro festival, como bien vos decía, va la familia, van los chicos a disfrutar. Domingo hacemos un día al niño, el día sábado vamos a tener juegos camperos a la mañana, el camping por el, después del mediodía. Hay actividades todo el tiempo donde la gente puede, aparte de ir a disfrutar un festival folclórico, ahí conoce de nuestras tradiciones y nuestra cultura también.
0: Así es, y además Lázaro, como buen anfitrión, está las 24 horas, no sé cómo vas a hacer 4 días, pero 24 sí. Por 24 todo el tiempo con la gente. Bueno, esto se va a vivir entonces en el Ivípora, te metes ahí en la página y te compras las entradas y te vas a vivir, no un festival, sino una experiencia completamente distinta. Y como te quedas con ganas, te venís acá al Gran Rex el próximo 12 y 13 de septiembre, compras tus entradas en tuentrada.com. ¿Queremos música?
2: Dale, metámosle para adelante.
0: Dale, metele. ¡Vamos! Nomás.

aplauso para los bailarines, por Dios, qué hermoso. Vamos.

0: ¡Fuerte los aplausos, señores!
1: La fiesta que estamos viviendo en este histórico auditorio de Radio Nacional, aquí en la Capital Federal, compartiéndolo con todo el país, con las 49 emisoras. Me imagino lo que se está viviendo en cada una de las provincias. Por allá trajeron carteles, no puedo leerme los mensajes, pero hay carteles. Vas a Cafayate, falta como un montón. También hay un cartel allá que te trajeron un pedacito de Formosa. Ahí está. Después. Vamos a continuar transmitiendo. No se imaginan todos los que están del otro lado esta gran fiesta que estamos viviendo acá, toda la gente bailando. Queremos pedirle disculpas también a toda la gente que no pudo entrar. El auditorio tiene capacidad limitada, así que estamos completos, a tope. Toda la familia se dio cita acá para escuchar y disfrutar de esta hora de Lázaro, compartiéndola con todo el país. Pensaba, Lázaro, en Delivípora, que es de allá, de tu casa, de Gran Guardia, sí. Porque queda en Gran Guardia, así que la gente que se está preguntando de qué se trata esto y ya se entusiasmó para ir, le decimos que es toda una experiencia, porque vas y te quedás y compartís y salen noviazgos y salen amistades y
2: sí,
1: salen familias que se encuentran el próximo año. Pensaba en de algo así tan tuyo, porque abrís las puertas de tu casa para recibir a todo el país y a los países limítrofes también, de ahí a la Avenida Corrientes.
2: Sí. Sí, por supuesto, bueno, es un festival que la gente, no sé, tiene una magia, el lugar tiene una magia, el lugar tiene algo muy especial, tiene una energía muy, muy, muy linda que te contagia, que donde la gente va a disfrutar, donde la gente va y colabora en lo que sea. Entonces, es difícil describir lo que pasa ahí dentro, hay que ir a vivirlo. Pero lo que sí te puedo asegurar es que ahí se vive, se siente folclore de otra manera, de una manera distinta. Por eso mucha gente de acá de Buenos Aires va, mucha gente de Córdoba va, mucha gente de otros lugares donde no están muy acostumbrados a conectarse con la cultura, con lo nuestro, con la naturaleza. Van allá y se quedan encantados, se quedan chocho por sobre todo la buena energía, la buena vibra que hay.
1: Absolutamente,
2: ahí.
1: Todo tan cuidado, tan bien contenido, tal cual como cuando uno va a la casa del amigo. Así
2: claro,
1: se vive,
2: claro,
1: arriba y abajo del escenario, ni más ni menos. Bueno, esto agéndenselo, porque es ahora, dentro de poquito. Del 13 al 16 de agosto se meten ahí en las páginas, en las redes de Lázaro, y ahí está toda la información para ver cómo tienen que hacer para ser parte de esta fiesta, y van a ver que no les mentimos para nada. Y de ahí a la calle Corrientes, preparándote para el 12 y 13. Pensaba en esta fiesta e imaginaba el teatro, que seguramente, no sé, serán 2 horas de show, no sé.
2: 2 horas, sí, me imagino que va a ser entre 2 horas, 2 horas y cuarto, depende del...
1: Sorpresas.
2: Depende del jefe de escenario que está mirando ya. Cuando dije 2 horas y cuarto, ya. Así que vamos a ver, o sea, va a ser un show distinto, eso le puedo asegurar, que no va a ser un show igual que todos, que los festivales van a tener otros condimentos que nunca en la vida presentamos. Es un show único, por eso va a ser algo imperdible. Por eso insistimos, invitamos a la gente el 12 y 13 de septiembre. Con Sangre de Quebracho va a ser un show tremendo. Hoy estamos pensando en lo que va a ser la visual y mucho. No le puedo contar mucho tampoco. Hay que vivir ese momento que va a ser único.
1: Cada encuentro es único con Lázaro en cada rincón de la Argentina. Como bien decía, ahora se está yendo a Salta. ¿Viniste de Salta también?
2: Vinimos de Chicuana, claro que sí. Salimos allá, ni bien terminamos de tocar. Bueno, nos bajamos a las 5:30 de la mañana, creo que del escenario. Ahí tomamos un desayunito y salimos, paramos por el camino a mirar el partido en Beltrán, ¿era? En Beltrán, Santiago del Estero, ahí paramos un ratito, una parrillada ahí. Estuvimos ahí mirando el partido, bueno, terminó el partido y salimos ya para acá, llegamos a las 9 de la mañana y a las 11 ya estábamos en la rural ahí.
1: Trabajando. Exactamente. Lázaro Caballero, el cantor, argentino y popular del momento, no del momento porque sea una moda, sino del momento porque ha construido y ha sabido cementar las bases de una carrera imparable, imparable desde muy chico, sin correr la mirada del destino que tenía él como cantor. Por eso lo seguimos escuchando en Radio Nacional para todo el país.

Lázaro Caballero en vivo desde el auditorio de Radio Nacional para todo el país, compartiendo con las 49 emisoras.

0: Fuerte el aplauso para los bailarines, qué hermoso.
1: Lázaro Caballero está con nosotros en vivo, compartiéndolo a través de Radio Nacional, las 49 emisoras y la folclórica FM. Bueno, decíamos y vi por ahí y decía Lázaro que había invitado grandes artistas y yo tengo algunos nombres nada más para que se lo agenden y para que vean la dimensión de este festival, porque aparte realmente llegás a Gran Guardia, a este campo que es la casa de Lázaro y es un mundo, es como llegar a Cosquín, como llegar a Jesús María, realmente vale la pena. Del 13 al 16 de agosto, Soledad, Milo J, El Chaqueño Palavecino, Cristian Herrera, El Indio Lucio Rojas, Los Tequis, Los Agoloncitos, Maggie Cullen y muchísimos artistas más que van a estar allí. Algunos Lázaro van por primera vez, otros vuelven a ser parte de esta celebración, compartiendo con la gente en un ambiente como el de esta noche aquí en el Auditorio de Radio Nacional, con esta energía, toda la familia disfrutando, bailando, haciendo una acción muy importante que es el fin de este festival solidario que nació hace pocos años y se ha transformado sin lugar a dudas en uno de los festivales más importantes que tiene el norte de nuestro país. Podés buscar las entradas a través de la página y vi por ahí, si no te metes ahí en las redes de Lázaro, ya la sabés seguramente, arroba Lázaro Caballero, y está toda la información también. Y el 12 y el 13 de septiembre vamos a estar acá celebrando juntos, acá cerquita, muy cerca de la radio también, nada más ni nada menos que dos veladas en el Teatro Gran Rex, Lázaro Caballero en la Avenida Corrientes, con grandes invitados, con una puesta en escena que no sé nada, pero me imagino, porque lo conozco un poco, porque en algún momento me decían que era como la madrina de Lázaro, porque yo le entregué la consagración y él era muy chiquito.
2: Sí, sí.
1: Bueno, yo también era muy chiquita. Vamos a aclararlo también, ¿no?
2: Éramos chicos los dos.
1: Éramos muy chicos los dos, tal cual, en el escenario de Cosquín. Y de ahí, Lázaro, una carrera totalmente determinada por una construcción. Yo decía hoy que habías hecho una construcción tan grande de tu carrera sin correrte del camino, sin perder la raíz, sin dejar de cantar lo que sentís, claro. sin dejar de ser esa esencia de Formosa que se ha transformado en la bandera de muchos que tal vez nunca fueron a Formosa, que no conocen el bañado de la estrella, sí, que no saben de la sensación térmica de los 45 grados que se vive por allá, que no conocen los ríos, los riachos, pero que a través de tus canciones le empezaron a descubrir y tal vez hoy se sienten tan formoseños como vos cuando cantás en el sur, en la Patagonia, en Cuyo, en cualquier rincón de la Argentina.
2: Bueno, Maya, sí, creo que es así. Eso hablaba mucho estos días que me preguntaban, hacía mucho hincapié en eso. Creo que en la carrera de un artista tienen que ir así tipo paso por paso, y bueno, eso es lo que a mí me pasó. Me tardé más de 20 años en construir todo esto hermoso que nos está pasando, y hoy disfruto mucho, como contaba y charlaba también, hoy disfruto mucho de todo este momento, del cariño de la gente, del apoyo incondicional del público, de los fanáticos, de la gente que se viaja kilómetros para vernos, de la gente que se viaja por ahí, se escapa del trabajo para ir a vernos un ratito en alguna nota o en alguna nota de o tele o radio o lo que sea. Entonces eso creo que el ir paso a paso hace que vos conserves tu esencia, hace que vos no te olvides de dónde saliste, de qué lugar venís, de dónde venís. Por ahí a veces cuando la carrera de un artista es salta de estar acá y pega un salto para allá, ya cuesta un poquito.
1: Te encandilás.
2: Cuesta, te cambia mucho. En cambio no, si vos creo que vas paso a paso y despacito. Acá un pasito, acá hice un pasito para el costado, acá hice un pasito al frente, bien, acá un poquitito para acá nomás. Entonces uno va viviendo cada etapa de la carrera de un artista. Y bueno, a nosotros nos tocó de esa manera, pero hoy estamos disfrutando muchísimo.
1: con flores y también con espinas, como es la construcción de cada carrera. Y me parece que lo más importante, Lázaro, que tenés, además del gran equipo que trabaja contigo, los músicos y también, por supuesto, todo tu staff, la gente que trabaja en sonido, que queremos agradecerle, la gente que trabaja en pantallas. Lo más importante que tenés, que te acompaña permanentemente, es tu familia, ¿no?
2: Por supuesto, por supuesto.
1: Tu mujer, tu hijo, le mandamos un beso enorme a la gringa, que seguramente nos está escuchando, a Felipe, y que te acompañan cada vez que pueden. Y me parece que eso también te da la fortaleza como para no dejar de pintar tu paisaje.
2: Por supuesto, claro que sí, es así. Hoy el apoyo de la familia es muy importante para cada artista. Yo cuando salgo mucho tiempo, salgo a veces 2 o 3 semanas de gira, que no volver a la casa, en algún momento me tengo que encontrar con ellos, ¿viste? Como ahora que venimos de una gira, se vinieron, se quedaron 3 días conmigo acá, yo ya tomo fuerza de vuelta para seguir la gira, porque recién vuelvo a casa, creo que el domingo o lunes recién. Así que, no, nada, el apoyo de la familia, ese es muy importante, es un sostén muy importante.
1: Sí, es muy importante lo que decís, perdóname que te interrumpí, pero es muy importante porque, como yo decía, ¿no?, es el abanderado de los nuevos cantores, de las nuevas generaciones. Me parece que es muy importante lo que decís, porque te sigue tanta gente joven, tantos chicos, que está todavía en el TikTok, el teléfono, todo eso lo tenemos que hacer porque es parte de la vida. Sí, pero sí, el darle un abrazo al viejo, a la vieja, el compartir con la familia un domingo, un asado, es muy importante para no perder el eje.
2: Por supuesto, mi domingo son los miércoles, siempre. Miércoles son domingo mío, que yo junto a toda mi familia hacemos un asado o un guiso, no hace falta que sea un asado, pero siempre nos juntamos, siempre estamos muy en contacto, o sea, hoy mi refugio es la familia.
1: Así es, esperemos que sea también el refugio de toda la gente, que se pueda dar cita en el Vivípora, ya sabes, en Formosa, en Gran Guardia, en la casa de Lázaro Caballero, del 13 al 16 de agosto, y por supuesto aquí acompañándolo en esta gran gala que serán estas 2 presentaciones en el Teatro Gran Rex el próximo 12 y 13 de septiembre. ¿Hay una más por ahí?
2: Sí, por supuesto, creo que tenemos un tema más, tenemos 2 temas más, dale. Hacemos un chamamecito cortito y nos despedimos con Lindo Don Pamiapero, ¿sí? Dale, vámonos.

0: Muchísimas gracias a todos. Queremos agradecer al staff de Radio Nacional, a los operadores Nazarena Taliche y Diego Rodríguez, a la coordinación de sonido Claudio Canullán, jefe técnico José Luis González, equipo de producción del Auditorio Victoria de la Rúa y el hijo y Elio Garone, coordinación de Nacional Folclórica Alejandro Salles, coordinación de FM Pablo Valente, gerente artístico Fernanda Carbonell, gerente operativo Raúl Urtasum, gerente de emisoras Gabriela Membretti y al director ejecutivo de Radio Nacional Fernando Subirats. Mi nombre es Maya Sasoski. Lázaro, un placer. Nos vamos con una más. Hasta muy prontito.
1: Gracias. Gracias nuevamente a la gente de Radio Nacional, a lo del auditorio y a todos los directivos por el apoyo incondicional de las 40 y pico de emisoras también. Muchísimas gracias de corazón. Gracias a todos los que se hicieron presentes hoy. Espero que les haya gustado un mini show, un pequeño mimo para ustedes. Después nos vemos en Ibiporá o el 2 y 13 acá en el Teatro Gran Rex. Muchas gracias, chicos. Los quiero, los amo. Gracias por el cariño inmenso. Nos vamos, señores. Vámonos.

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